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3: 6:59 en la Mega.
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1: Buenas noches, señoras y señores, damas y caballeros, bien o no. ¿Cómo vamos? Soy el DJ Paul Urrego, el Pulpo, acompañándolos esta noche de jueves. Noche de cartel, noche de, no sé, tal vez en muchas ciudades las personas pidieron permiso para irse desde esta noche para Tierra Caliente. Pidieron permiso para trabajar mañana desde home office, que llaman, y cogen esta noche y se largan. Porque como hay puente, entonces empiezan a decir, no, vámonos para acá cerca, para Girardot, o en Medellín salen ahí cerca, no sé, para dónde, para Coveñas, que dicen que Coveñas es muy famoso por esos lados de Antioquia, ¿no? Entonces, pues no, súper chévere que aprovechen este puentecito. Aparte llevábamos mes y piola, tal vez casi dos meses sin puente. Entonces, pues, hombre, sabrosísimo que arranquen ustedes de puente este fin de semana, que está bien chévere, está bien interesante. Saludo para todos nuestros amigos que se empiezan a conectar a esta hora a través de nuestro TikTok de La Mega Colombia, también a través de nuestro YouTube, que ya está al aire con el Cartel de La Mega en YouTube. Entonces, hombre, muchísimas gracias ahí a todos ustedes también por estar siempre pendientes del Cartel, siempre pendientes de nosotros, de que estemos bien, de que estemos juiciosos, de que estemos bellos, de que nos portamos bien, de que hacemos la cosa muy bien, muy sabroso. Otra vez está molestando la señal de TikTok. Vamos a mirar acá una cosilla. Mientras, Xavi, buenas noches, ¿cómo estás? ¿Cómo te va? Tanto gusto.
2: Hola, buenas noches, mi Polo Ren, como siempre en la audiencia. ¿Qué tal todo?
1: Todo bien, mi Xavi. Deme un segundito, voy a mirar acá una cosita. Vale.

0: Bueno, ¿cómo sienten ustedes la señal ahí de TikTok? Cuéntemelo todo ahí. ¿Cómo la ven? ¿Cómo la sienten en este momento? ¿La sienten bien? ¿Están escuchando bien? Ahí parece que está medianamente bien, digo yo. Que está bien, tranquila. Vea, dice que está bien, que está melo. Bueno, perfecto. Ya ahorita, más adelantico, vamos a hacer un cambiecito, pero tranquilos. Entonces, manejemos la calmación, diría un amigo mío.
1: Calmación. Por ahí.
0: Sí, es que a veces, yo no sé qué pasa, pero es que a veces como que molesta, le da como por molestar a ratos esta vaina, hermano, y eso sí lo pone a uno, lo alcanza a desesperar un poquito. Por YouTube, ahí está la señal, a mis amigos de YouTube, vea, yo estoy acá, voy a saludar a los de YouTube de entrada, porque hace rato que no saludamos a los parceritos de YouTube. Entonces, vamos a saludar a los parceros, vea, saludo a Toti 1221, a Darío Calvache, a Carito Andes, a Is 117, a Catalina Inga, creo que es que se llama, José Antonio, a Wilson Arango Flores, a quién más anda por acá, venga a ver, a Johan Restrepo, vea, a los que se van conectando, vea. Ahí van conectando, Orlando Medina también, que saluda. Así ve, ahí están y escuchan bien nuestros amigos ahí también. Entonces, muy bien, muy bien. No, César, no, tiene unos compromisos con la emisora, por eso Dani no está esta noche acompañándonos. Es por eso, más que cualquier otra cosa, no piensen que es que de pronto Dani se volvió perezoso, que Dani, no, si Dani es la persona más comprometida con este espacio. ¿Qué es lo que pasa? Que, hombre, tiene unos compromisos comerciales con la marca que se llama La Mega, si la pueden ver acá a este ladito, vea, si ¿sí ven lo que dice ahí? La Mega, esa es la marca, entonces tiene unos compromisos comerciales con ella y por eso no puede estar esta noche con nosotros, pero bueno, no pasa nada, estoy yo en representación, vea, un poquito más de carne y donde hay carne hay fiesta, eso es una realidad, eso lo dice la Biblia, en el parágrafo 3, ¿cómo es que es, Xavi? Parágrafo 3, epístoles 35 y 36, donde hay carne hay fiesta, eso dice ahí, ¿sí o no, Xavi? diga que sí, hombre, este sí no ayuda, hola.
2: Bueno, ¿qué me pasó?
0: ¿Qué pasó? ¿Qué pasó?
2: Ahorita venía en el taxi, cuente, corriendo aquí para el consultorio. Dije, tipo, hasta que llueve, estoy mojadito, dicen por ahí.
0: Qué rico.
2: Mira, un saludo especial, obviamente, para Felipe.
0: Sí.
2: Y Sebastián, resulta que Felipe era el taxista que me traía ahorita, el taxiris.
0: A él es al que le dicen, Elber.
2: Yo le dije, ¿puedo dar las placas? Me dijo, claro que sí, boletea a mi hermano. Resulta que la placa SXN162 me recogió el hermano.
0: Ok.
2: Y me decía, Xavier, la esposa de mi hermano llamó hace año y medio.
0: Sí.
2: Allá al programa.
0: Sí.
2: Yo le dije, ay, no, si me dejó de ir la relación. Dijo, no solo es eso.
0: ¿Qué pasó?
2: Xavier. Y resulta que hace un medio, la esposa del hermano de él, la Sebastián, llamó, le dije que la pareja era infiel, todo el tema, y pues bueno, un saludo especial para Sebastián. No le dañé la relación, usted fue el infiel, incluso el hermano me lo pasó, me decía, Xavier, venga, la cagaste. Y yo, ¿cómo así? Me dijo, pero a lo bien que fue verdad lo que dijiste. Pero bueno, y continuó con ella, remediando, rogando, por ahí vamos. Y yo, ah, bueno.
0: Ay, no joda.
2: Saluditos solamente para Felipe y Sebastián.
0: Uy, no, Xavier.
2: Los dos hermanitos.
0: Usted de verdad, Xavier Piñero, no respeta ni a los taxistas.
2: No, porque pues si son infiel. No los taxibilis, obviamente.
0: Oiga,
2: pero mira cómo es el pueblo, es que el mundo es un pañuelo, dicen por ahí.
0: A mí una vez ahí también, no me acuerdo en dónde fue, que yo estaba en un lugar, en un paseo, una vaina de esas, y a mí me salió una pelada y me dijo, estaba yo en un toque, y me dijo, ay, venga, usted es el que trabaja con el brujo ese, y yo, uy, lo veo venir, y no como me gusta, lo veo venir. Y llegué y le digo, sí, con le dije, ¿con cuál? Es que yo trabajo con, o sea, pues son como colaboradores que tenemos allá en el programa, ¿con cuál?
2: Claro,
0: ese, todos. El que dice que es, que pone cachos. Le dije, con Xavier. Me dijo, sí, con ese me dañó mi relación. Y yo le dije, ¿cómo así? Pero usted fue la que llamó. Me dijo, ojo lo que me dijo. Me dijo, sí, yo fui la que llamé a averiguar si mi marido me era infiel. Y yo le dije, pero bueno, pues si usted llamó a averiguar si su marido era infiel, Pues fue porque, pues usted tenía sus dudas. Me dijo, sí, pero lo que pasaba es que yo estaba con mi marido ese día siendo el cansainfiel los dos.
2: ¡Ay, fue puerca!
0: Y él me
2: así
0: salió,
2: me encanta. Y, me él, en directo,
0: y él me salió fiel y yo fui la que salió infiel. Yo le dije, oiga, ¿cómo así? Y usted, pero le dije, venga, pero usted sí había sido infiel. Me dijo, pues un poquito. Y yo, ah, de la mitad para atrás. Y yo, uy, compañera, muchas gracias. Le dije, entonces no le dañé la relación. Porque si llamaron los dos, pues usted se arriesgaba. O sea, usted estaba convencida de que su marido le había sido infiel. Ella estaba convencida de que el marido le había sido infiel. Pero se pone a dar papaya, a preguntar cosas que no debe preguntar, pues lleva. Así es sencillo.
2: Es como la chica de Jerry, con todo respeto. Por poquito, yo, uy, sí, sas, le voy a mandar los del amor. Cuando ella dijo, ah, pero si Sabine dice que si yo soy infiel o no, le creo. Pues a mí me salía que yo era infiel.
0: Claro.
2: Con todo respeto, pero yo no, como se expresó, ya me da miedo.
0: Uy, sí, uy, no.
2: En la juega.
0: En la trampa, mi perro, en la trampa. Uy, no, sí, eso, ese tipo de cosas realmente pasan. Espera que acá me están escribiendo rápidamente un colaborador. Ah, bueno, listo. Bueno, Xavi, hoy tenemos Casa Infieles. ¿Qué le parece, Xavi? Hoy tenemos para mucho Casa Infiel. Yo quiero hoy hacer echar Casa Infieles Express, Xavier.
2: Oye, sí, listo.
0: ¿Qué tal? ¿Cómo la ve?
2: Excelente. ¿Sí? Ya que muchos dicen... Yo, pues bueno, rápido, fechas de nacimiento importante, no se pongan a adivinar.
0: Sí.
2: Porque es muy triste que muchas personas llaman como 7, 8 años y no se acuerdan de la fecha del cumpleaños de la pareja, Virgen Santísima.
0: Sí. Eso es una realidad. No se acuerdan ni siquiera y llevan, y es que, o sea, a mí me da, yo no sé, como un escozor, y yo llego y me quedo como pensando.
2: Rabia, no sé.
0: Yo soy desmemoriado, porque yo soy totalmente desmemoriado, porque, o sea, uno conoce, o sea, yo conozco mucha gente, por ejemplo, en mis toques, en mis shows, en las cosas que yo hago, conozco muchas personas. Entonces, llega gente y lo saluda a uno, ¿qué hubo? Que no sé qué, y uno, ¡ay, sí! Pues lo conoce a uno con tanta seguridad y lo saluda con tanta seguridad que uno dice, pues yo lo debo conocer. Yo, ¿qué hubo? ¿Qué más? No sé qué, tal, listo. Y ahí yo no me acuerdo de quién es. Para las fechas de nacimiento, de cumpleaños, de todo eso, a mí me pasa igual. Yo soy... pero totalmente. Tanto así, Xavier, mire, les voy a confesar a su merced y a los oyentes. Eso fue como en el año 2003, tal vez, o 2002. Mi mamá cumple años el 20 de julio, el día ese fue el día de la independencia, si no estoy mal.
2: Ajá.
0: Y yo llegué con una torta el 7 de agosto.
2: Ay, no jodas, ¿qué te pasa?
0: Pero jurado por Dios santo.
2: Por Dios.
0: Sí, señor.
2: Eso sí, ya es un arma en pecado.
0: Por Dios santo. Yo llegué con una torta el 7 de agosto. A mí me tocó ese día pedirle disculpas a mi mamá. Porque obviamente, pues daba pena eso, Xavier, imagínate.
2: Claro.
0: No, qué pena con mi madre. Pero de verdad, a mí me pasó eso con mi mamá. Y pues de puro desmemoriado, no fue de puro desmemoriado. No fue más.
2: No, pues digamos la mala intención, pero sí, hay personas casi tres los días, literal.
0: Sí, eso es cierto.
2: Pero bueno, está chévere la dinámica de las casas infieles de hoy.
0: Sí, señor.
2: Rápidos.
0: Vamos a hacer casa infieles.
2: Sin preguntas, hay que aclarar, porque se ponen imaginando, ay, las preguntas.
0: Pero ¿qué dice Xavi si le dejamos una preguntica?
2: Vale, perfecto.
0: ¿Te parece...? Buena
2: me
0: idea.
2: Das 30 segunditos, minutico, mientras que me hablando, yo hago rato pues, acá.
0: Hagamos una, exacto, sí, lo que podemos hacer es eso, Xavi, pero mientras, ¿qué dice Xavi si le qué? Ay, acá está, estoy acá con una vaina de acá de producción y me están mandando unos códigos y yo estoy nervioso porque estoy haciendo las dos cosas al tiempo. Entonces ese tipo de cosas a mí me ponen muy nervioso, me ponen demasiado nervioso, porque no sé qué número es pichar, para acá, para las transmisiones y para todos los que no saben, o sea, yo hago acá como toda la parte, tanto de producción al aire del programa, como la producción de redes sociales. Entonces yo hago acá la parte, hago las emisiones para las cuentas de X, hago las emisiones para YouTube, hago las emisiones también acá, las organizo desde otra máquina para TikTok. Entonces, estoy ahí como con 200 cosas al tiempo, pero bueno, no pasa nada. Manejemos la calmación.
2: La calmación.
0: Tranquilos, que ya lo vamos a lograr. Lo que estoy esperando acá que me manden un numerito. A ver, ¿qué numerito? 60, listo. Sí, es que estoy con ello, acá con una cosa de un colega que me mandó, entonces estoy con eso. Pero, ¿sabe por qué no hacemos una cosa antes de...? Yo acá pensándolo un poquito, ¿qué le parece, Xavier Piñeros? Si acá cogemos, claro. Porque es que yo tengo un amigo que me ama, su nombre es Jesús. No, mentira, su nombre es Restre, y el hombre siempre nos manda a nosotros un informe de pues sí, de lo que pasa en el...
2: En el fútbol,
0: lo que pasa en el fútbol, y pues obviamente hoy no es la excepción que nuestro amigo Restre nos mandó un informe de fútbol, lo que ha pasado durante la semana, mientras mi Xavi se acaba de organizar. ¿Le parece si vamos con nuestro amigo Restre?
1: Hola, buenas noches, ¿cómo están? ¿Cómo me les baila?
3: Parecito, ¿qué se dice? ¿Estás amable o tienes ganas de matar o cómo te sientes?
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1: Bueno, mis muchachos, arranca la fecha 14 del fútbol colombiano hoy a las 8:10 exactamente, con el juego entre Fortaleza y Millonarios. Se puede decir que es jueves de recuperar el hogar porque Millonarios no viene nada bien después de lo que pasó en Barranquilla.
6: Ahora, ¿con qué pendejada me vas a salir?
1: Mañana a las 6, Alianza frente a Águilas, y el Caldas de Manizales a las 8:10 recibe a...
7: Caballo, ¿cómo estás?
1: El sábado a las 3:30, el Deportivo Pereira, que está estrenando técnico.
8: Pobre muchacho.
1: Recibe al Deportivo Cali en el Santiago de las Atalayas de Yopal. ¡Qué calor tan berraco!
9: ¡Estoy asándome como una salchicha! ¡Hace tanto calor!
1: A las 6:10, el Junior va a visitar al Inter de Bogotá. El Junior, que de aquí para adelante no puede perder, espero, nada. Nada, nada, si quiere clasificar.
10: Puedo jurar que estoy juicioso. No le cojan odio a este morocho.
1: Domingo a las 4:05, Jaguares frente al Tolima, el Chico frente al Cúcuta a las 6:10, el América de Cali, el líder del fútbol colombiano. Vea que lo estoy respetando, señor Daniel Tres Palacios.
11: ¡Sálganse bien! ¡No se vayan a hacer maquillantes, compañeros!
1: Recibe al Deportivo Independiente Medellín, 8:15 de la noche. El Medellín que viene de perder contra Santa Fe de local. Y ya por allá, el 22 de octubre va a continuar la fecha. Sí, pues, ¿qué le vamos a hacer? Este fútbol es un desorden.
12: Yo hago parte de los desordenados y les pido excusas a nombre de todos los desordenados del país.
1: Nacional Pasto, 8 de la noche. Y el lunes 26, a las 8:05, Santa Fe recibe al Bucaramanchester City. Vamos a tener también partidos importantes el fin de semana para que se parchen. A las 11:30 el sábado, Barcelona frente al Getafe. Y a las 2, el Real Madrid frente al Villarreal. El Real Madrid que no va a contar con Kylian Fiestica Mbappé.
13: Llegue.
1: En la Premier hay un partidazo el sábado. Manchester United frente al Tottenham.
14: ¡Uy, qué nivel!
1: Y pilas a este partidazo el domingo en la Premier. 10:30 de la mañana. Liverpool frente al Manchester City. Este sí que es un partido para desayunar tarde.
15: No, yo creo que eso es todo.
1: Y cierro hablándoles de Cristiano Ronaldo. Pues bueno, se ha convertido en una novela su salida de Portugal y toda la vuelta. Pero lo aconsejó un ex selección Brasil, Romario.
16: Salió fiesta.
1: Sí, el hombre que le pegaba el balón con lo que les gusta a ustedes. La punta. Pues el hombre dijo que el error de Cristiano fue haberse ido de la selección, no sin antes mandar al carajo a Jorge Jesús, el técnico de Portugal.
17: Canto loco, diviniste que se me jodió toda la película.
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18: ¿Qué hace pues, papacito? Cuente a ver.
1: En la rebuena, cuídense mucho y aliméntense bien, parceritos. Pasen chévere el fin de semana. Si van a tomar cerveza, no manejen, y si algo, me invitan. En la buena, nos vemos.
0: A toda hora gorreando Restre. Así fue cuando yo estuve en Pereira. Fue a gorrear, Xavier, no se imagina. Estuve yo en Toque Pereira hace un tiempo, unos 3 meses, más o menos 4 mesecitos. Allá llegó, donde yo estaba, allá llegó. Estaba con el Pecoso, con el director del Eje, y dejó a Pecoso tirado y se fue por donde yo estaba a gorrear guaro. Está tomando guaro, allá llegó a gorrear. Así es la gente, Xavi. Pero bueno, tenemos, Xavi, nuestro primer cliente. Ya tenemos nuestro primer cliente que anda, el hombre anda desesperado. El hombre, vea. Anda desesperado. Oiga, sí, vea, la gente está pidiendo acá los filtros, Xavi. ¿Qué filtros nos vamos a poner? Me echa a ver.
2: Voy.
0: Me echa a ver. Miremos acá, a ver. ¿Qué filtrico nos vamos a poner? Porque el público nos pide filtros. El público nos pide filtros. El público nos pide filtros. Vamos a ver qué filtro ponemos acá. Excelente. El del sombrerito. Sí, muy bien, muy bien. A ver, yo cuál pongo. Ah, vea, este está espectacular. Este está espectacular. Excelente. Vamos con nuestro amigo Arnold. Puede encender su micrófono, amigo. Muy buenas noches.
5: Muy buenas noches.
0: Compañero, ¿desde dónde se conecta? Y hábleme fuertecito como si hubiera almorzado.
5: Buenas noches, buenas noches.
0: Excelente, compañero. ¿Desde dónde se conecta, parcero?
5: Un lugarcito por acá en Cali.
0: En Cali, listo, mi hermano. Bueno, deme su fecha de nacimiento.
5: 6 de febrero del 84.
0: Bueno. Noches. 6 de febrero del 84.
5: Sí, señor. Perfecto.
0: ¿Y el de su pareja?
5: 5 de diciembre del 91.
0: 5 de diciembre del 91. ¿Cuánto tiempo llevan de relación?
5: Llevamos para 9 años más o menos.
0: 9 años, llevan 9 años. ¿Llevan 9 años o cuánto tiempo real? Es que toca ser puntuales. Sí,
5: porque empezamos en el 2017.

0: Vino en enero de este año.
1: Ajá.
0: Y vi unos chats que no me gustaron.
1: Sí.
0: De ella.
1: Sí.
0: Uno de ellos decía, sería bueno volver a estar juntos.
1: ¿Cuánto tiempo duraste por fuera?
0: Yo llevo 3 años.
1: 3 años. Y es que en 3 años, y usted estaba ahí con ella, claro, obviamente, en esos 3 años.
0: Sí, allá llevamos 6 años más o menos.
1: Claro, complicado la relación a distancia, ¿no?
0: Bastante.
1: Bueno, y usted le pilló los chats, ¿y qué pasó?
0: No, pues yo la confronté, me dijo, no, eso no le paró la de eso, que, o sea, no eran comprometedores, pero sí había uno que decía así, que eso, me gustaría volver a estar contigo.
1: Ok, ¿y usted le la confrontó y le preguntó qué era eso?
0: Sí, que ya habían salido a bailar entre amigos, otras personas, otros amigos y amigas. Y
1: pues, sí.
0: Supuestamente que quería volver a estar en otra fiesta, sí, o otra salida.
1: Pues. Uh-huh. Entonces, ya. Por eso, usted no le creyó, obviamente, y por eso nos está
0: Estoy dudando de esa vaina y pues, también fotos, pues, con supuestos amigos y tal, y pues no me gustan las fotos que tomó, no son comprometedoras, pero pues un amigo, si ella está comprometida conmigo o tiene algo conmigo, un amigo no va a abrazar a una amiga así por la espalda como si fuera su mujer.
1: Complicado el tema. Bueno, Xavier Piñeros, la pareja de este individuo, ¿fiel o infiel?
2: 9 años, al estudio, infiel, mi querido Jorge.
1: Amigo, le salió infiel.
0: Infiel.
1: Tiene derecho a una sola pregunta.
0: ¿Es de ahí el entorno de los amigos de ella?
1: Xavier, ¿es una persona cercana?
0: O sea, ¿es del país donde está? O sea, ¿de allá del entorno donde ella está?
1: Pues si es cercana, pues.
0: Sí, o es de acá de Colombia, de Cali, pues. Ajá. Uh-huh.
2: Pues a ver, aparte de la cercanía, ¿no? Pues en este caso la infidelidad incluso, un plus. Exactamente sí, digamos, del entorno allá, digamos, en presente. No sé en qué país exactamente esté o tú dónde estás. Uh-huh. Pero sí, realmente el presente sí es algo relacionado. Y el entorno ya está.
1: Perfecto. Sí, Yuyis, puede encender su micrófono. Buenas noches. Yuyis.
3: Hola.
1: Yuyis, ¿cómo está? Buenas noches.
3: Buenas noches, bien.
1: Yuyis, ¿desde dónde se conecta?
3: Desde aquí a Pradera Valle.
1: Desde Pradera Valle, vea, gente de allá de la zona del Valle, qué bonito. Yuyis, deme su fecha de nacimiento.
3: 26 de agosto de 1984
1: 26 de agosto del 84. ¿Y su pareja?
3: 21 de agosto del 88.
1: 21 de agosto del 88, muy bien. ¿Cuánto tiempo llevan de relación?
3: 14 años.
1: Oiga, ¿ya tienen hijos?
3: No.
1: ¿Viven juntos?
3: En este momento no, él está en su finca y yo acá en el pueblo.
1: Ok, pero ¿tienen su relación todavía? ¿No han peleado ni nada?
3: No. Perfecto. Pues yo tengo para acá desde el 19 de mayo.
1: Ajá.
3: Está difícil la convivencia.
1: Yuyis, ¿por qué cree que él le es infiel?
3: Porque tenía una sospecha con una chica, usted sabe que pues, no sé si era sexto sentido, y un día en medio de trago se le olvidó, me fui para la finca con él. Uh-huh. Me cansé de estar en la fiesta y me fui a dormir, y ahí se le olvidó que yo estaba en la finca, y cuando va llegando con la chica.
1: ¿Cómo ahí, así? ¿Le llegó con la vieja que se estaba piqueando?
3: Pues él siempre me lo ha negado.
1: ¿Sí?
3: Pero la vieja tiene fama de ser fácil, y pues ese día se le olvidó, yo creo que el trago le fogó en contra.
1: Uy, no joda, oiga, pero qué pesado eso. Bueno, ¿y qué hizo usted en ese momento cuando la vio, cuando el mal llegó con la nena?
3: Yo le dije,
1: ahí le dijo que qué, se le fue el teléfono, se le fue la señal.
3: Hola.
1: ¿Qué le dijo usted?
3: Estábamos en la fiesta y yo le dije que estaba cansada, que quería irme a dormir. Y él siguió tomando. Cuando eso de las 7 de la mañana, escucho unos ruidos y voy saliendo, y él ya le había sacado sillita, que según ellos para charlar, y la estaba ya sacudiendo y todo. No, yo no me aguanté y lo encendí a puño. Y él no, que solamente le habían ido a tomar un rato con los amigos, pero solamente llegaron ellos dos.
1: ¡Ay, no joda!
3: Uh-huh.
1: Uy, no, qué calentado eso, señora, pero bueno, vea, Xavi, dura la vaina, pero vamos a...
3: Pero yo no lo vi.

0: pensando ni nada.
1: Uy, pero ya con el simple hecho de que la tenga allá al lado, ya, upa, ya eso es otro tema. Ya,
0: o sea, claro, ya, la, ya esa casa la hicimos nosotros dos, pero yo me bajé por mi trabajo, me vine nuevamente para aquí, para el pueblo.
1: Bueno, pues Abby Piñeros, la pareja de esta señorita, ¿es fiel o es infiel?
2: En 14 años estudio acá, infiel, mi boy.
1: Pero ¡pagaron! ¿Salió infiel, señorita? Tiene derecho a una pregunta porque estamos en Casa Infieles Express.
0: ¿Actualmente es infiel con otra persona o
1: actualmente se presenta alguna actividad de infidelidad, Xavi?
2: No.
1: Listo, actualmente no. Oiga, ¿qué tal eso, Xavi? Que uno esté tranquilamente en su casa y le llegue su pareja con la que se levantó de la noche. Uno, ¿usted qué hace, Xavi? Sí, ¿usted qué hace si pasa eso?
2: Hasta luego nos fuimos, baja el circo telón y hasta luego.
1: Y es que lo va mandando uno para el carajo, le va diciendo hasta luego, no llegue. Preferible que no llegue.
2: Total.
1: Duro. Angie, puede encender su micrófono, buenas noches.
3: Buenas noches.
1: Angie, ¿desde dónde se comunica?
3: De acá de Bogotá.
1: Desde la ciudad de Bogotá, Angie. Deme su fecha de nacimiento, por favor.
3: 22 de enero de 1999.
1: 22 de enero del 99. ¿Y su pareja?
3: 3 de noviembre de 1998.
1: 3 de noviembre del 88.
3: Del 98.
1: Perfecto. Listo, Angie. ¿Cuánto tiempo tienen de relación?
3: 2 años.
1: Dos añitos. ¿Ya viven juntos?
3: No, es relación a distancia.
1: Ah, ¿cómo hace a distancia? ¿Su pareja dónde se encuentra?
3: En el Llano.
1: Ah, y usted acá en Bogotá. Pero bueno, no es tan lejos el Llano. Bueno, cuénteme por qué piensa que su pareja le es infiel.
3: No, es más por curiosidad.
1: Ah, es más por curiosidad. ¿Todo va bien dentro de la relación? ¿Cada cuánto se ven?
3: Sí, por ahí cada 2 meses, más o menos.
1: ¿Y usted le parece normal?
3: Es por mi trabajo más que todo.
1: ¿Usted qué hace en la vida? ¿En qué se desempeña?
3: Soy asesora comercial.
1: ¿Asesora comercial? ¿Y su pareja qué hace?
3: Él es... Pues él tiene varias cosas. Ahorita está formando una empresa y es video... le gustan los juegos.
1: ¿Cómo así le gustan los juegos?
3: O sea, trabaja en juegos.
1: Pero, ¿cómo así trabajan juegos? Explíqueme.
3: Video gamer.
1: Ah,
3: entonces,
1: es gamer.
3: Sí.
1: Ah, ok. Oiga, ¿y eso sí es rentable, ser gamer?
3: Sí, él tiene trabajo en unos juegos y le va bien.
1: Pero, usted me dice que trabaja en unos juegos. ¿Cómo es el tema del trabajo en los juegos?
3: Pues, él lo que me explica es que en los juegos como que vende algunos perfiles. Entonces, para gente del exterior, hay gente que paga bien por eso.
1: Pero, ¿cómo así? O sea, ¿él qué hace? ¿Él testea los juegos? ¿Qué hace?
3: Sí, crea juegos, crea perfiles, llegas hasta niveles y vende productos de los juegos.
1: Ah, ok. Ah, vea, pues, interesante esa profesión. Interesante, bueno. ¿Sabe, Piñeros, la pareja de esta señorita, fiel o infiel?
2: Y el registro.
1: ¡Pagaron! ¡Ay, qué rico! Vamos 3-3. No, Xavi, me siento orgulloso. Señorita, ¿le salió infiel?
3: No, pues terrible.
1: Ahí tiene su gamer. Señorita, tiene derecho a una pregunta. ¿Qué pregunta va a hacer?
3: ¿Hace cuánto?
1: ¿Hace cuánto qué?
3: ¿Hace cuánto con la última persona?
1: ¿A la última persona cuándo se registra, Xavi?
3: Sí.
2: Última persona, en este caso, oído a la respuesta, se va desde el inicio, inicio de la relación.
1: Al inicio de la relación, señorita, ahí tiene su respuesta. Oiga, me gustan estos casos infieles así, Xavi, porque va uno, les regalamos una sola preguntita. Y vamos saliendo rápido del mercado. Vamos. Uy, vamos 3-3, Xavi, qué bueno. Gaby, puede encender su micrófono. Buenas noches. Gaby, a la una. Gaby, a las 2.
4: Hola, ¿me escuchan?
1: Oh, Gaby, ¿cómo está? ¿Desde dónde se conecta? Buenas noches.
4: Hola, buenas noches, desde Estados Unidos.
1: Desde Estados Unidos, Gaby. Gaby, ¿me da su fecha de nacimiento?
4: Sí, 13 de agosto de 1999.
1: ¿Y la de su pareja?
4: 29 de junio de 1999.
1: ¿Cuánto tiempo llevan de relación, Gaby?
4: Nosotros llevamos 7 meses.
1: ¿Y usted tiene la relación y la relación suya es allá presencial o también a distancia?
4: No, es acá presencial. Nosotros llevábamos más tiempo, pero nos separamos por un año y lo estamos intentando nuevamente.
1: Ok. Muy bien. ¿Y por qué se separaron o cuándo se separaron?
4: Bueno, realmente tuvimos muchos inconvenientes entre nosotros, con la familia de él, entonces decidimos como darnos un tiempo y pues regresamos hace poquito, realmente.
1: Ok, bueno, Gaby, ¿por qué cree que él es infiel o que su pareja le es infiel?
4: Bueno, pues realmente hace poquito se le había quedado como su teléfono desbloqueado. Entonces yo como que miré y había, tenía mensajes como chat con chicas, pero pues yo la verdad no quise entrar a los chats para mirar. Pero sí se me hace raro porque él dice como que los amigos o amigas no son buenas en una relación.
1: Sí.
4: Entonces pues se me hace raro que él sí las tenga y yo de pronto no pueda tenerlas o no las tenga como para que la relación no se fracture nuevamente.
1: Vemos.
4: Me generó la dudita.
1: Claro, bueno. Xavi Piñeros, la pareja de esta señorita, ¿fiel o infiel?
2: En 7 meses registró fiel.
1: ¿Qué? ¡Ah! ¿Qué? Le salió fiel, señorita. Bueno, espero que vaya, se lo goce, se lo vacile, lo consienta, le dé mucho amorcito. Muy bien. Bueno, vamos. 3-1, bueno, vamos bien. Vamos con Lady, puede encender su micrófono, buenas noches.
5: Hola.
1: Lady, ¿desde dónde se comunica?
5: De Bogotá.
1: Desde la ciudad de Bogotá. Lady, deme su fecha de nacimiento.
5: 1 de septiembre de 1992.
1: ¿La fecha de nacimiento de su pareja?
5: 21 de diciembre de 1989.
1: Ok. ¿Cuánto tiempo llevan de relación?
5: Llevábamos 5 años y se comenzó a portar diferente después del año, a los 4.
1: A los 4. ¿En total cuánto llevan? ¿Cuánto me dice que llevan en total?
5: 5.
1: 5 años. Bueno, Lady, dígame realmente por qué usted piensa que es infiel. ¿Solo porque se comporta raro?
5: No, porque es que ya me la he hecho varias veces. Él se comporta raro cuando tiene a otra persona.
1: Ah, o sea, usted ya le ha descubierto infidelidades a él.
5: Sí, señor.
1: Entonces ya sabemos que es infiel.
5: No, pero quiero estar segura de eso.
1: ¿Usted no lo ha pillado?
5: Yo no lo he pillado en las cosas.
1: ¿Y le han dicho de pronto a sus amigos que lo han visto con otras mujeres o algo así?
5: No, yo no tengo contacto con los amigos de él.
1: Bueno, Xavi Piñeros, ¿la pareja de esta señora es fiel o es infiel?
2: Infiel.
1: ¡Pagaron! Señorita, le salió cachoncísimo. Lady.
5: Dígame.
1: ¿Salió infiel?
5: No sé, no tiene ni siquiera... No.
1: Tiene derecho a una pregunta, Lady.
5: ¿Con cuántas personas?
1: Javier, ¿con cuántas personas?
2: Tiempo. Ay, Dios. 4 en 5.
1: 4 personas en 5 años, señorita Lady. Bueno, ahí tiene su respuesta. Cosa loca esta, ¿ah? Vamos con Yaskaterin. Yaskaterin, puede encender su micrófono. Buenas noches. Yaskaterin. Yaskaterin a la 1. Yaskaterin a las 2. Yaskaterin, muchas gracias por... Sí, así es la gente. Harley Tatica, buenas noches, puede encender su micrófono.
6: Buenas noches.
1: ¿Desde dónde se comunica, señorita?
6: Desde Me comunico desde Cali.
1: Desde Cali, muy bien. ¿Me da su fecha de nacimiento, por favor?
6: 22 de marzo del 2004.
1: 22 de marzo del 2004, la fecha de nacimiento de su pareja.
6: 27 de mayo de 1995.
1: ¿Del 95, 27 de mayo?
6: Sí, señor.
1: ¿Cuánto tiempo llevan de relación?
6: 2 años.
1: 2 años. ¿Ya viven juntos?
6: Sí, señor.
1: ¿Hace cuánto?
6: Hace 1 año y medio.
1: Ah, eso fue rapidito, a los 6 meses.
6: Sí.
1: ¿Por qué decidió salir con él?
6: No, porque pues todo iba muy bien y, o sea, todo ha estado muy bien hasta ahora, que creo, ¿no?
1: ¿Qué pasó ahora? Cuéntenos por qué cree que es infiel.
6: No, pues es que a veces se ha quedado con sus amigos por ahí tomando, me dice que está en una parte y como que no cuadran las cosas, ¿me entiendes?
1: ¿Y por qué no cuadran las cosas? Cuénteme por qué.
6: Porque
1: uno sale de rumba, dicen, vea, uno cuando sale de rumba puede ser que sale de parche con los amigos.
6: Sí.
1: Y dice, no, voy a ir a tal lado, vamos a hacer el calentamiento en tal lado. Llega allá y dice, no, vámonos para tal lado. Después dice un amigo, no, vámonos para tal lado que tengo entradas y se termina uno en otro lado.
6: Sí, eso es lo que él en veces me dice a mí, pero pues yo como que no le creo mucho y él es como muy con su celular.
1: ¿Muy este es qué?
6: Muy cuidadoso, o sea, demasiado cuidadoso.
1: Ok, bueno. Pues vamos a ver qué dice nuestro amigo Xavier Piñeros de este individuo. Xavi Piñeros, ¿fiel o infiel la pareja de esta señorita?
2: Infiel.
1: ¡Pagaron! Hacen la ola en este momento desde Cali hasta Buenaventura, hacen la ola. Señorita, le salió ligeramente cachón.
6: Ah, fue mal.
1: Dígame, ¿qué pregunta tiene para hacerle al señor Xavier Piñeros?
6: ¿Hace cuánto más o menos?
1: ¿Cuánto qué? ¿La primera, la última, la de la mitad? ¿No sabe cuántas fueron?
6: La última.
1: ¿Actualmente Xavier Piñeros se registra alguna actividad de infidelidad de nuestro amigo?
2: En la actualidad presente no registra.
1: Ahí tiene la respuesta, querida amiga del cartel de la Mega. Oiga, vamos con un registro serio, serio de infieles, ¿no? Solamente uno ha salido fiel, el resto, cachones berriondos. Ahí tiene. Vamos con Loren Silva, oficial. Bienvenida, buenas noches. Loren.
7: Hola, buenas noches.
1: Buenas noches, ¿desde dónde se conecta?
7: Desde Bogotá.
1: Desde la ciudad de Bogotá. Loren, deme su fecha de nacimiento, por favor, en esta noche de Casa Infieles Express.
7: 28 de octubre de 1995.
1: 28 de octubre del 95. ¿Su pareja qué fecha de nacimiento tiene?
7: El 10 de junio de 1997.
1: 10 de junio del 97. Muy bien. ¿Cuánto tiempo llevan de relación?
7: 13 años.
1: ¿Ya viven juntos? 13, Xavier.
7: Aquí 13, sí.
1: Aquí las tengo. ¿Ya tienen familia? ¿Ya tienen hijos?
7: Sí, uno.
1: Uno, muy bien. ¿Viven juntos, me imagino?
7: Sí, sí, señor.
1: ¿Hace cuánto viven juntos?
7: Más o menos hace 6 años.
1: Hace 6 añitos apenas. Oiga, le hago una pregunta a Loren. ¿Por qué cree que su pareja le es infiel?
7: Por curiosidad.
1: ¡Ah! ¡Está dudando! Oiga, venga, le hago una pregunta. ¿Usted es feliz en su matrimonio o con su pareja?
7: Sí, claro.
1: El man se le pierde, el man le esconde el celular, hace cosas así como raras que le hagan dudar a usted.
7: A veces lo sabe si se pierde.
1: ¿Se pierde? ¿Cómo se pierde? ¿Para usted qué es perderse?
7: No, ahí toma y pues viene, pero por ahí a las 3 o 4 de la mañana.
1: Pero eso no es perderse. Eso está normal. ¿Usted sabe a qué hora cierran los sitios acá en Bogotá en fin de semana?
7: Como a las 2.
1: A las 5 de la mañana, señora.
2: Ay, Dios.
1: Y les llega, pero el man les llega, ¿que le llega tomadito o le llega sobrio?
7: No, tomado.
1: Tomado. Señorita, ¿le quiere que le diga una cosa?
7: Sí.
1: Disfrute su matrimonio.
7: Okay.
1: Disfrútelo. Si usted es feliz, si usted está tranquila, es mejor que lo disfrute.

0: No se mate la cabeza, señorita. La gente, Xavier, de verdad le encanta buscarle tres pies al gato, dañarse la vida.
1: Así les encanta mentirse a sí mismo y no ver la realidad de algo que pueda estar pasando.
0: No, Xavier, si uno está tranquilo, si yo estoy tranquilo, si yo estoy tranquilo con mi pareja,
1: ¿para qué?
0: Que de pronto puede llegar a salir, que salga, listo, que salga, no sé, dos veces al mes, un sábado. Uno sabe que va a llegar después de las 2 de la mañana. O sea, no le pida porque que llegue todo a la medianoche, ya no es la cenicienta, mi amor bello. Eso es una realidad. Ella va, la persona, él o ella, va a llegar después de las 2 de la mañana, va a llegar a las 3, a las 4, a las 5. Eso es una realidad. Si usted no lo quiso acompañar, o si usted no lo quiere acompañar, o tal vez no la invita porque de pronto usted tiene ese puede, se tiene que quedar usted con el hijo, algo así, pues pueden llegar a acuerdos y decirle, bueno, venga, cuadremos un fin de semana usted, un fin de semana yo, que el niño no lo cuide mi mamá y de un otro fin de semana salimos nosotros o algo así. Eso es así de sencillo. Eso es así de claro. ¿No, eh? Eso es sencillo. Un saludo para IPFER. IPFER, muchas gracias. No, yo no trato de ser nadie, yo soy la persona que soy. Bueno, chao amigo, gracias. Oiga, tengo acá a David Sebastián. David Sebastián, buenas noches, puede encender su micrófono, amigo. David Sebastián a la una. David Sebastián. ¿Aló? David, ¿cómo está?
2: Hola.
0: ¿Desde dónde se conecta, amigo?
2: Muy bien, y desde la ciudad de Bogotá.
0: Desde Bogotá, David. David, deme su fecha de nacimiento, por favor.
2: 28 de diciembre de 1992.
0: 28 de diciembre del 92. Deme la fecha de nacimiento de su pareja, por favor.
2: 24 de noviembre de 1996.
0: 24 de noviembre del 96. ¿Cuánto tiempo llevan en la relación?
2: 8 meses.
0: 8 meses. Le voy a hacer una pregunta, amigo. ¿Por qué cree que su pareja le es infiel?
2: Porque la vez pasada le encontré como que una conversación ahí rara con una persona que ella antes salía, que digamos que estando conmigo todavía seguía hablando con esa persona.
0: ¿Y qué, ¿y qué decía planes? La conversación
2: que se iban a salir a cenar, que pues como que recordando tiempos pasados, o sea, nada muy muy grave, pero sí se me hace que uno no debe hablar con ex personas o ex parejas o ex culos, como dicen por ahí, uh-huh. Cuando uno tiene una relación y tiene planes de irse a vivir con esa persona.
0: Okay.
2: A futuro, entonces quisiera saber.
0: Usted le dijo, si... venga, pero espere, no se me adelante, espere, le pregunto. ¿Y usted le dijo, oiga, a mí no me gusta esto?
2: Sí, claro, desde el inicio de la relación siempre como que hablamos sobre ese tema y le dije que yo no estaba de acuerdo con eso.
0: Y venga, le digo, pero ella, en la conversación, ¿usted vio que le contestó?
2: Sí, sí.
0: ¿Y qué decía?
2: De hecho, llevaban hablando casi los 8 meses. Llevaban hablando.
0: ¿Y usted le hizo el reclamo?
2: Sí, claro, pero pues decía que no, que ahí no hay nada, que no pasaba nada.
0: ¿Pero para qué le contestaba?
2: Que yo soy el amor, ¿sí o no?, de la vida ya.
0: ¿Pero para qué le contestaba? Sí, claro, ¿sí o qué? No.
2: Sí, claro, no, uno no le contesta a ese tipo de personas.
0: Duro, dura la vaina. Xavi Piñeros, ¿la pareja de nuestro amigo es fiel o infiel?
1: Registro fiel, ¿sabes,
0: Paul? Uy, le salió fiel. Está diciendo la verdad su compañera, papá. Ahí tiene.
2: Gracias.
0: Parce, disfrútela, vacílesela y dele mucho cariñito. Que eso, mujeres fieles, hombres fieles, hay que cuidarlos. O tenemos que cuidarnos entre nosotros. Eso es una realidad. No, lo que dicen ahí en el chat es muy cierto, deben estarse picando, pueda que pase, que se deben estar ahí como tentando entre los dos. Eso es una realidad como una casa, diría un amigo mío. Xavi, voy a echarme unos huesitos antes de irnos a un break y ya volvemos con más Casa Infieles. Si usted quiere que le hagamos un Casa Infiel, levante la mano ahí en el chat de TikTok y con todo el gusto y el amor del mundo, sin pretensiones de nada, siendo nosotros mismos, porque nosotros somos auténticos y originales, sin copias de nada, le vamos a hacer su

0: casa infiel.
1: Llega al paradero de bus una pera, una espera del bus, y al lado se le parcha una manzana y le dice, ¿qué? ¿Hace rato que espera? Y esta le dice, sí, desde que nací.
2: Ya que estaba una negra lavando y había un miquito para, pa, le tiró un coco. Y la negra llamó al esposo, ay, mujer, mi niño me está tirando coco, y pa, el negro lo bajó de un tiro. Se fueron los dos a mirar, dijo la negra, ay, amor, ¿no es el niño?
3: La mega, se cae de Cúcuta. Iban pastuso con un perro. Con un perro flaco. Y cuando y el paisa le dice, pastuso, vamos a echar a pelear el perro. Y el paisa sacó con un pitbull. Cuando el paisa le dice, uy, vamos, pastuso, vamos a echar a pelear ese perro. Y mi pitbull se lo come. Cuando le llega y le dice, le soltaron a pelear y pa, pa, pa, y el perro flaco se lo comí. Cuando le dice el paisa, pastuso, ¿cómo le dicen a ese perro? Antes de pelucarlo le decían león.
4: Dani, imagínate que el niño llegó llorando donde el papá, ay, papi, me corté el dedito. Ay, mi amor, pero eso no es nada, ven, te pongo una curita. No, es que no encuentro el otro pedacito del dedo.
5: Nada, pues mi huesito es que voy por la calle caminando y me para un gamín. Y el man, no, hermano, regáleme algo de comer que hace 2 días que no como. ¿Será que me da algo o qué? Y yo le decía, sí, marica, le da gastritis.
6: Nada, que había una vez, estaba parado Paul en una esquina, así como suele pararse Paul por ahí en una esquina. Ay, gorda, ¿qué más? Y estaban conversando, lo más de digo, con otra amiga. Y entonces pasa un man, ¿no? Viene un man con unas botas y todas bacanas y viene caminando Rani. El man llega a Paul y le dice, ¡ay, gordo, qué botas tan bonitas! ¿De qué cuero son? El man le contesta, de cuero de chimbo. ¡Ay, pégame una patadita acá atrás!
7: Un pajarito se choca en un taxi y el taxista lo recoge y lo lleva y lo mete en una jaula y el pajarito se despierta. Entonces el pajarito le dice, mierda, mate el taxista.
8: Un man que está en una discoteca, pues, y está todo esparchado, hermano, no tenía con quién bailar ni nada, y volteó a mirar en una mesa y también había una pelada que estaba hace rato y sentada y nadie la sacaba a bailar y sonaban varias canciones y nadie la sacaba a bailar y él dijo, no, yo la voy a sacar a bailar. Se le acercó y le dijo, reina, ¿bailamos? Y ella le dijo, no, es que no tengo pareja. Dijo, ¿por eso, mi amor, bailamos? Yo no tengo pareja. Yo, por eso, señorita, que si quiere bailar conmigo, no, es que no tengo pareja a las piernas.
9: Hola, Megan. ¿Ustedes saben por qué en Estados Unidos los niños son tan listos? Porque se matan estudiando.
10: ¿Saben por qué los pastusos solo compran 2 bolsas de leche? Porque la tercera es la vencida.
11: Carlos Lynch, desde el submarino amarillo de Barranquilla. Era un concurso del nombre más corto. Se inscribió un chino y se llamaba O. Bueno, ya no. Nada. Llegó un coreano y le dijo, yo te gano a ti porque yo me gano casi O. Uy, el coreano, casi O. Y llega un negrito de por allá de Buenaventura y le dice, pues yo me lo gané a todos los dos porque yo me llamo Nicasio.
12: ¿Ustedes saben en qué se parece un niño con cáncer a una iglesia abandonada? Y que ninguno de los dos tiene cura.
13: Besito, la mega. Estaban las 3 viejitas que sufrían de Alzheimer, ¿no? Entonces le dice una a la otra, ay, no, yo no sé qué hacer con este Alzheimer, sinceramente. Yo me paro en la puerta y no sé si voy o si vengo. No, dice la otra. Yo estoy lo mismo. Yo me siento en la cama y no sé si me levanto o me voy a acostar. Ay, no. De pronto responde la otra, dice, yo sí no, yo toco madera. ¿Quién es?
0: Vea, les tengo acá una información bastante chévere, bastante interesante.

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1: Oiga, en agosto se anunció una alianza muy chévere entre Maluma y Phoenix Entertainment para desarrollar una estrategia de producción y recorrido global de su próxima gira. Ahorita me enteré casualmente que este lunes va a estar por los lados de España y va a estar dando unas entrevistas muy chéveres en un programa que se llama El Hormiguero, muy famoso allá en España. Así que, hombre, muy chévere, y todo esto que está pasando con Maluma, de verdad, bastante positivo, digámoslo así, para este artista colombiano que lleva años batallando, luchando y logrando muchos éxitos y poniendo el nombre de Colombia en lo alto.
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5: Comenzamos esta segunda hora de cartel. Un saludo para mis amigos de YouTube. Yo siempre los saludo y siempre los consentía porque yo les ponía contenido exclusivo a mis amigos de YouTube. Y no me dejan mentir. Yo les ponía huesitos, yo les ponía sonidos que me conseguía chéveres mientras, para que no escucharan comerciales y no escucharan contenido exclusivo para YouTube. Pero resulta que en el fin de semana, el domingo, yo me puse a hacer lo mismo y a tratarlos bonito y se portaron mal. y por eso esta semana no los he puesto y no los he consentido.

0: porque se portaron mal. Y por eso es, y no es discriminación, pero yo los, uno los trata bonito y ustedes son todos groseros. Entonces por eso ya, baila, llevan, compañeros. Pero ahí los he saludado para que después no digan que ay, ese pulpo no saluda, ese pulpo no es que yo los saludo, ahí tienen, para que vean. Bueno, amigos, continuamos. Oiga, esto está bueno. Hoy está bueno, Xavier. O sea, hemos reportado solamente 2 personas fieles en la hora anterior, como de 10 que sacamos. Y el resto, infieles. ¿Cómo la ven? Está muy interesante, está muy interesante. Vamos a arrancar, aquí ya tenemos 2 clientes. Vamos a ver cómo salen estos clientes esta noche para esta segunda hora de cartel. Ya a las 9 comienza el cartel paranormal, pero antes yo les tengo una invitación. Se me ha olvidado invitarlos en la primera hora. 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Bueno, ya les hice la invitación, ahora sí vamos a lo que vinimos. Vamos con, vea, este tiene un nombre chévere, Baxiopop, puede encender su micrófono. Señorita, ¿desde dónde se conecta? Buenas noches.
1: Buenas noches para todos desde la ciudad de Bogotá.
0: Desde Bogotá. Oiga, ¿por donde usted vive está lloviendo?
1: Uy, sí, lleva todo el día lloviendo, un asco.
0: Está lloviendo durísimo, está como para arruncharse, plan peli, palomitas y listo.
1: Obvio.
0: Excelente. Señorita, deme su fecha de nacimiento, por favor.
1: 5 de septiembre del año 2000.
0: 5 de septiembre del año 2000. La fecha, ajá, de su pareja, por favor.
1: 1 de marzo del 2003.
0: ¿Cuánto tiempo llevan de relación?
1: Ya llevamos 2 años larguitos, pero ya nosotros convivimos en un apartamento.
0: O sea, ¿ya viven juntos?
1: Sí.
0: ¿Hace cuánto?
1: Más o menos como un año. Nosotros nos presentamos mucho y terminamos viviendo casi como a los 4 o 5 meses de habernos conocido.
0: Ok, bueno, llevan tiempito viviendo, ¿no?
1: Sí.
0: Oiga, que

0: tal es la relación en pareja?
1: Ah, pues la verdad, sinceramente, hay veces que uno le dan ganas de lanzarle un florero en la cabeza, pero hay otras veces donde uno los ama.
0: ¿Y por qué razón a usted le dan esas veces de lanzarle el florero en la cabeza?
1: Ah, no, pues siento que la convivencia es más de la comunicación y digamos que como todo en la vida, pues no todas las personas son iguales a uno. Y el tema de ajustarse de pronto al orden, a la manera de la comunicación, pues es un poco complejo, pero pues se logra.
0: La pregunta del millón, cuénteme, señorita, ¿por qué cree que su pareja le es infiel?
1: Bueno, realmente es como lo que te digo, a veces tiene como momentos donde habla muy fuerte, donde de pronto, pues yo, bueno, hace como unos 3 días le intenté agarrar el celular y pues yo tengo la clave y el Face ID, pero como que me pegó un raponazo y pues eso no me gustó. Entonces, pues sí, han habido momentos como de que pronto yo lo llamo, le digo como, bueno, oye, sí, no, no sé qué, te amo. Ah, sí, bye.
0: Ah,
1: Entonces,
0: no le,
1: no sé si de
0: como
1: pronto.
0: se siente usted que no es correspondida, digámoslo así.
1: Más o menos se podría decir, o que de pronto no sé si le da pena
0: Y
1: o no sé.
0: antes, pero antes sí le hacía cariñitos y le decía que le hablaba bonito y todo.
1: Pues sí, se podría decir que sí.
0: Bueno. Baxi o Pop, Xavier Piñeros, ¿la pareja de esta señorita es fiel o infiel?
2: Infiel también.
0: Sí, señora, y sabe que por haber dicho así,
3: ¡pagaron!
0: Le salió infiel, bella dama.
1: Ay, no.
0: Ay, sí.
1: Ay, no.
0: Ay, sí. Pregunta para el brujito, ¿qué le va a preguntar?
1: Bueno, ¿desde hace cuánto?
0: ¿Pero desde hace cuánto qué?
1: Bueno, ¿desde hace cuánto lleva como con esa persona con la que me está haciendo infiel?
0: Pero es que usted no sabe si lleva una, dos, tres, cuatro, 10, 20 o 30.
1: Bueno, ¿cuántos en total son?
0: Xavier, en el tiempo que lleva de relación, ¿con cuántas personas ha sido infiel este caballero? Con una sola persona. Ahí tiene, señorita, su respuesta para esta noche y su consulta. Vane, puede encender su micrófono. Buenas noches.
4: Hola, buenas noches.
0: ¿Desde dónde se conecta, señorita?
4: Desde Bogotá.
0: Desde la ciudad de Bogotá. Señorita, ¿me da su fecha de nacimiento, por favor?
4: 16 de octubre del 97.
0: 16 de octubre de 1997. ¿Su pareja qué fecha de nacimiento tiene, por favor?
4: 27 de junio del 78.
0: 27 de junio del 78. Es mayorcito, como 20 años, tal vez.
4: Sí.
0: O que le gustan mayores a usted, ¿no? Señorita, ¿me oye? A ver, espérate, deme un segundito. Qué pena, Van, es que me estaba acá un amigo importunando con una llamadita, pero cuénteme, ¿le gustan los temas mayores? Le estaba preguntando.
4: Sí, así como dice la canción.
0: Ah, sí, le gustan mayores. ¿Por qué le gustan mayores? Cuénteme.
4: Pues son un poco más serios, más maduros.
0: Son pocos serios, más maduros. ¿Xavier iba a preguntar algo?
2: Sí, no escuché o no sé si ya preguntamos el tiempo de la relación, mil disculpas.
0: Tiempo de la relación, ¿cuánto tiempo lleva en su relación, Vani?
4: 3 años.
0: 3 añitos, Xavier. Oiga, le estaba preguntando, ¿siempre le ha gustado entonces mayores?
4: Sí, señor.
0: ¿Por qué esa atracción y ese gusto?
4: No sé, siento que son como más, pues, digamos, como más centrados, no sé, algo así.
0: ¿Cuándo
4: Es
0: descubrió el
4: que.
0: gusto por las personas mayores? Que cuando salí con el papá de mi mejor amiga. No, mentiras, ¿cuándo?
4: No, hace que como hace un tiempito.
0: ¿Ya había tenido otras relaciones con gente mayor, con personas mayores?
4: Un poquito menor que él, sí. Él es como el más mayor que he tenido.
0: Ok, ¿y por qué cree que él es infiel?
4: No, pues por curiosidad.
0: O sea, solo por curiosidad.
4: Sí.
0: No, por nada más.
4: Sí, solo por curiosidad.
0: Pero no le ha visto nada raro en el celular ni nada.
4: Pues sí, en un tiempo cuando estuve embarazada, porque tenemos mellizos.
0: Ah, caray, vea pues.
4: Sí, entonces ahí vi como, o sea, no conversé con los amigos, conversaciones con los amigos, donde como que mejor me hubiera quedado en tal lado, así. Entonces, pues no sé.
0: Ok, bueno. Sabe Piñeros, pregunta. ¿La pareja de esta señorita es fiel o infiel?
2: infiel.
3: ¡Pagaron!
0: Vino buscando cobre y encontró oro, señorita. Le salió infiel.
4: Imagínate.
0: Tiene derecho a una preguntita nada más.
4: Digamos, en este momento todavía me es infiel.
0: Xavier, ¿se presenta algo actualmente con la pareja de esta señorita?
2: En presente no registra infidelidad.
0: En presente no registra infidelidad, señorita. Respuestas. Vamos con Silvia Rodríguez. Buenas noches, puede encender su micrófono, Silvia.
5: Hola, buenas noches.
0: Silvia, me dice que está en Las Vegas usted.
5: Sí, vivo en Las Vegas hace 4 años.
0: Oiga, ¿qué actividad aparte de casinos hay en Las Vegas?
5: Bueno, pues cerca, acá en Las Vegas, hay muchos lagos súper lindos, aparte de casinos. Los casinos acá en Las Vegas están en los hoteles. Pero también tienen como cosas muy recreativas, los centros comerciales son súper cool, o sea, hay de todo para hacer. Lo único es que el clima en Las Vegas es extremo, o sea, a veces hace muchísima calor, hasta 50 grados,
0: wow.
5: Y también en el frío, lo bueno es que no cae nieve en la ciudad, solo a las afueras, pero pues el frío también es extremo.
0: Silvia, ¿y usted en qué se desempeña, en qué área se desempeña allá en Las Vegas?
5: Bueno, en estos momentos no estoy trabajando porque tuve bebé hace 2 meses, pero durante 4 años trabajé en limpieza y trabajé en watcher, o sea, en restaurante lavando platos.
0: Ya, listo. ¿Me puede dar, por favor, su fecha de nacimiento?
5: Septiembre 29 de 1999, uh-huh, y la de mi esposo, el 6 de septiembre de 1985.
0: ¿Su esposo es norteamericano o es colombiano?
5: Sí, no, él es norteamericano, de papás mexicanos.
0: Ok. ¿Cuánto tiempo llevan de la relación?
5: Llevamos 2 años.
0: 2 años apenas.
5: Sí,
0: okay.
5: Y de casados 1 año.
0: Ok, sí, la relación total 2 años. Muy bien, muy bien. Bueno, Silvia, cuéntenos por qué piensa que su pareja le es infiel.
5: Bueno, realmente siempre los escucho, entonces me generó curiosidad escribir, pero supongo que me es infiel porque hace, no sé, como mes y medio, él cambió de celular y yo siempre le pongo a cargar el celular en las noches y me di cuenta que el celular estaba sin clave, entonces me puse de curiosa, ingresé al WhatsApp y me di cuenta que tenía un chat restringido. Cuando miré, el chat restringido era con una mujer que siempre había sido su amante en el pasado, cuando estaba con la mamá de su primer hijo.
0: Él le contó quién era la amante.
5: Sí, cuando nosotros iniciamos la relación, mi esposo es muy vagabundo, la verdad.
0: ¡Ay, caray!
5: Le encantan las mujeres. Entonces, él tuvo una doble vida cuando estaba con la mamá de su hijo,
0: sí,
5: con esta mujer. Pero esta mujer es súper obsesionada con él.
0: Sí.
5: Y pues vi que el chat estaba restringido, no necesitaba ninguna clave, y me di cuenta que era con ella, pero él fue muy astuto y había borrado la conversación, uh-huh, y la había bloqueado. Y pues cuando uno bloquea a alguien, aparece desde qué día era, uh-huh, y decía que ese día la había bloqueado. Entonces dije como que si se está hablando con ella es porque se están siguiendo viendo.
0: Puede hacer que la bloquee,
5: pero nunca le dije nada. ¿Cómo?
0: Puede hacer que la bloquean cuando llega a la casa y cuando se va de la casa la desbloquea.
5: Sí, exactamente.
0: Para evitar de pronto que le lleguen notificaciones o algo mientras están en la casa con usted.
5: Sí, exacto.
0: Oiga, pero esta historia está buena. Esta historia está buena. Y si usted sabía que de pronto su esposo tenía ese tipo de actitudes y ese tipo de comportamientos, ¿por qué siguió en la relación?
5: Bueno, realmente cuando nosotros recién iniciamos, él me contó, o sea, me dijo como que, oye, pues yo necesito decirte algo. En mi pasado, pues yo tuve una doble vida, bla, bla, bla, bla, bla. Pero, pues, para ser sincera, no voy a ocultar nada. Pues yo dije como que este hombre me gusta económicamente, pues es estable, él es chef ejecutivo, en ese tiempo era mi jefe.
0: Ajá.
5: Y dije como que pues este man me puede arreglar los papeles en este país también.
0: Ah, entonces, usted la hizo por los papeles. Y se le aguantó.
5: Pues también
0: y
5: porque
0: se le...
5: me gustaba y porque podía tener una estabilidad mejor económica en este
0: usted
5: país.
0: Usted dijo, me le aguanto que sea perro.
5: Pues sí, claro, porque pues estar en este país indocumentado es muy difícil. Yo apliqué para el asilo, tengo el permiso de trabajo, pero pues a que a uno le aprueben un asilo es realmente complicado.
0: Sí.
5: Y pues yo en ese tiempo estaba soltera como hace 4 meses, y pues se dio la oportunidad y dije, pues voy a aprovecharla, me va a hacer que no tiene ese defecto tan grande, pero pues realmente así fuera infiel en ese momento, pues tampoco lo dejaría por el hecho de que hasta que no arregle bien mi residencia, pues no lo dejaría.
0: Vea, ¿sabe qué le voy a decir? Le voy a decir una cosa, Silvia. Por haber sido sincera en lo que nos dijo, porque hay muchas personas que llaman acá y que son, de pronto tienen relaciones o están casadas o tienen planes de casarse con personas de Estados Unidos o en Europa o lo que sea, y ocultan ese tipo de cosas. Diciendo, no, yo estoy enamorada, no sé qué. Le voy a regalar la pregunta directamente, total, porque ya sabemos pues que es infiel.
5: Realmente no significa de que no lo quiera, obvio lo quiero, pero estar enamorada y enseguecida, no, realmente no. Pues yo sé a quién tengo al lado.
0: Claro, usted ya sabe que él es infiel, mejor dicho.
5: Exactamente, 100%. Listo,
0: por esa razón le vamos a regalar la pregunta, pero, le voy a preguntar algo más. Usted se entera que es infiel, ya sabe que es infiel, pero piense muy bien la pregunta que va a hacer, ¿no? Ojo con eso, que eso es clave en este momento, la pregunta, cómo la vaya a hacer y cuál pregunta va a hacer. Adicional a eso, si usted se entera que actualmente él tiene una relación paralela, así como la tuvo con la ex, ¿usted qué va a hacer?
5: Sí. Pues realmente yo seguiría en la relación, no le diría absolutamente nada, aprovecharía de que, pues, aunque es infiel, no lo estoy excusando, él es una persona que económicamente paga todo, o sea, es muy proveedor. Aprovecharía terminar mi residencia, en esos momentos estoy estudiando inglés, estoy en cursos de inglés, me prepararía, y pues ya cuando tenga la residencia, pues ahí sí le destapo cualquier infidelidad, porque siempre va a ser infiel. Hombre que es infiel no lo deja de ser, así está enamorado. Uh-huh. Y ya, pues le diría como que por su culpa esto se dañó, pero pues yo ya estaría mejor en educación en este país, tendría las puertas mucho más abiertas.
0: Bueno, bien pueda, señorita Silvia o señora Silvia, y haga su pregunta.
5: No, lo único que querría saber es si en la actualidad me está siendo infiel con alguien de su pasado.
0: Xavier, ¿en la actualidad se registra alguna infidelidad de nuestro amigo México-norteamericano?
2: Bueno, buena pregunta, porque digo del pasado reflejo presente.
0: Sí, exacto, una cangrejeadita que llaman.
2: No, se refleja algo relacionado a su pasado que está en continuidad a algo en presente del pasado,
0: ¿verdad? O sea, no hay nadie del pasado.
2: No.
0: Y actualmente tampoco se presenta nada.
2: Tampoco.
0: Bueno, ahí tiene la respuesta. Actualmente no tiene nada. Entonces, ahí está para que usted lo piense y lo medite. Andrea Zamudio, que estaba haciéndome spam, puede prender su micrófono.
3: Ah, sí. Uy. Hola, ¿cómo está?
0: Andrea, ¿desde dónde se comunica?
3: Desde Bogotá.
0: ¿Usted siempre es así de intensa?
3: No, pero es que ¿cómo me sacaste?
0: No, se cayó, pues, señorita. Yo aquí no saco a nadie. Se le cae si tiene mal internet. Eso es una claridad. Señorita, deme su fecha de nacimiento, por favor.
3: 1997, el 12 de diciembre.
0: 12 de diciembre del 97. La fecha de nacimiento de su pareja, por favor.
3: El 26 de marzo del 1978.
0: Uy, señorita, perdóneme, con Simón Bolívar está usted emparentando. Uy, repítalo, por favor.
3: 1978.
0: Del 78. Uy, se llevan tiempito, ¿no?
3: Sí.
0: ¿Le gustan mayores?
2: Una pensión.
3: Sí, me gustan mayores.
0: ¿Cuánto tiempo de relación tiene?
3: Ya llevamos 12 años.
0: 12 años. ¿Ya tienen familia?
6: Sí, claro, tenemos un chiquis de 3 años.

0: le es infiel.
1: Es que no sé, últimamente has estado como, por ejemplo, está la hora que no ha llegado, sí. Y me dice que todavía está en la oficina.
0: ¿Y usted no le cree?
1: No.
0: ¿Por qué? ¿Él ha cambiado de pronto de cargo últimamente?
1: Sí, pero pues está en el cargo que pues ya lleva como un año. Entonces sé más o menos los horarios, sé que por tarde 5:30, 6 de la tarde está en la oficina. Entonces 8:30 de la noche que diga que está en la piscina es como, ¿dónde está?
0: Pero vea, pero mire, yo sí le digo una cosa, yo llevo 5 años acá trabajando y a mí me ha tocado cambiar muchas cosas de lo que yo hago porque me han cambiado ciertas funciones. Entonces no es por defenderlo, pero puede hacer que el hombre esté diciendo la verdad y tenga otras funciones que le pusieron y pues
1: sí,
0: le toca
1: puede
0: al hombre quedarse
1: ser.
0: Camellando un poquito más.
1: Sí, puede ser, pero también muchas de esas es que hay un dicho muy cierto que dice, crea fama y échate a dormir.
0: Ah, ¿es que el hombre era perrito?
1: No. ¿Entonces? Es que ya me ha dicho varias veces, no, amor, acabo de salir de la oficina, son las 8:00 de la noche, lo llamo la media hora y ya se la escuchaba como tomado, entonces no creo que en media hora se tome.
0: ¿Y usted llega y le huele a ver si tiene tufo?
1: No, soy de esas que llega y le huele, no. De por sí soy de las que lo veo tomado, acuéstese a dormir, yo lo vamos mañana.
0: ¡Ah, jue madre! ¿Y no le dicen como dónde está y la vaina?
1: No, porque pues... uno como acoger a un borracho, ¿no? Más bien con calma se habla al día siguiente.
0: ¿Y han hablado y qué le ha dicho? ¿Y qué le ha dicho?
1: Pues que mucho trabajo, que le tocó el estrés, que yo no sé qué, que una cosa, pero es que un día lo llamé y por allá le decían, hola, mi amor, amor.
0: ¿Quién le decía eso? ¿Quién le decía eso?
1: Supuestamente una compañera que estaba súper tomada, pero pues yo quedé con las dudas y desde ahí pues, por eso, es que quiero saber.
0: Por eso quiere saber. Pues Javier Piñeros, es la oportunidad para hacerle saber a esta señorita si le es fiel o no.
1: Ta, ta, ta, ta.
2: Cristo Jehová, infiel.
0: ¡Pagaron! ¡Es infiel! ¡Es infiel! Señorita, ¿me oye?
1: Sí, te escucho.
0: Infiel. Le pusieron los cachos. Está por allá haciendo cositas con otra. Le está midiendo el aceite a la moza. Ya debe ir en el cuarto polvo. Infiel, señorita. Tiene derecho a una pregunta. ¿Qué pregunta va a hacer? Señorita. Se puso triste Andrea Zamudio, Chavi. Señorita Andrea. Andrea.
1: Sí.
0: ¿Se puso triste?
1: Sí.

0: Señorita Andrea. Señorita Andrea, ¿está usted conectada? Señorita Andrea. Señorita Andrea. No, pues vea. Sí. ¿Sí ve? ¿Su merced? ¿A la una?
1: Come back.
0: ¿A las dos? Señorita, señorita Andrea. A las tres. Se nos fue la señorita Andrea. No quiso saber más. Estoy haciendo el video de la canción. Javier.
1: Señor.
0: ¿Actualmente se mantiene moza?
1: Ay, Dios mío.
0: Cierto que sí.
1: ¿Por qué? Ay, es que no es lo raro. Voy a, bueno, es que, bueno, tiene su compañera de convivencia.
0: Sí.
1: Casi ya su próxima esposa.

0: inconvertibles.
1: Sí, está allá, ella es la fija, la oficial.
2: Hay dos situaciones acá.
1: ¿Cómo ha sido situaciones?
2: Es como si tuviese una persona, digamos, contemporánea.
1: Sí.
2: Pero está haciendo una situación acá en la actualidad como si también estuviese, a ver, como dando la permisividad de otra persona.
1: O sea, ¿como si tuviera otra familia?
2: No, familia no. ¿Qué pasa? La compañera, su esposa, la mamá de su hijo,
1: ¿qué?
2: Tiene a alguien que si es constante o temporáneo, listo, digámosle que es la otra.
1: Sí.
2: Pero existe una persona, algo renuente o reciente, que el personaje, no sé, la corteja, le está buscando, o sea, estamos hablando de dos más aparte de la compañera.
1: Uy, o sea, que ese man le encanta ser perro.
2: Tengo que tener finura en la actualidad, pero tiene si algo alguien contemporáneo.
1: Uy, ese man no puede, uy, no, o sea, yo que eso, yo sabía que cuando digo una mentira me muero de la
2: risa. Más información.
1: Uy, no, pobrecita señora. Andreita, a falta de una, son dos. O sea, tiene tres. Uy, no. Bueno, ahí tiene, oiga, esos casos infieles están venenosos el día de hoy.
2: Ah, no, mentiras. Es que como tenía un loguito así también.
1: Sí.
2: Ay, qué señora
1: tan
2: arrecha, man.
1: Uy, no. Duro. Jennifer AE 5 puede prender su micrófono. Buenas noches.
3: Hola, buenas noches, ¿cómo está?
1: ¿Desde dónde se conecta, señorita?
3: Desde Caldas, Antioquia.
1: Desde Caldas, Antioquia, señorita, deme su fecha de nacimiento, por favor.
3: 30 de enero.
1: Sí.
3: Del 95.
1: 30 de enero del 95. ¿Y su pareja?
3: El 3 de abril del 93.
1: 3 de abril del 93.
3: Ajá.
1: ¿Cuánto tiempo lleva en su relación?
3: 9 años.
1: 9 años de relación, Xavier. Bueno, ya viven juntos, me imagino.
3: No, vivimos juntos un año. Nos separamos, él está con la mamá. Y yo me volví para mi casa.
1: ¿Y por qué se separaron después de ese año de convivir?
3: Porque con inteligencia artificial hizo un video de que yo tenía otra pareja.
1: ¿Qué?
3: Sí, hizo un video que yo tenía otra pareja y pues me empezó a poner problema, incluso se los mandó a mis papás y pues ya después él aceptó que había sido inteligencia artificial.
1: ¡Ay, no joda! ¿Y por qué el man hizo eso?
2: Victoria.
3: Muy buena pregunta.
1: ¿Ese man por qué? ¿Es que el man es loquito o qué?
3: Buena pregunta.
1: Oiga, esta sí no la había escuchado yo.
2: Oye, mundial.
1: ¿Qué tal eso con inteligencia artificial?
2: ¿Y cómo fue eso? Es interesante, ¿cómo fue eso?
1: ¿Y cómo lo hizo? ¿Y el video se veía real usted? ¿Y el man le mostró el video?
3: Sí, o sea, él cogió una foto con un amigo que yo tenía en la universidad.
1: Sí.
3: Una foto de los grados de la universidad. Y bueno, hizo el video.
1: Hizo el video, oiga. Xavier, esta está buenísima.
2: Oiga, sí.
1: Con inteligencia artificial. Bueno, ¿y usted cómo? Y bueno, ¿y qué pasó cuando el man le mostró y le dijo, mire, yo me llegó este video?
3: No, pues obviamente yo le dije, eso no pasó, yo estaba con tu mamá, con mis papás, con todo el mundo, eso obviamente no pasó. Y bueno, ya como se vio cogido en la mentira, ya me dijo que pues sí, que era verdad que él no le había llegado eso, que lo había creado.
1: ¿Pero el man se le puso serio o se le murió la risa?
3: No, o sea, él se puso serio, incluso, o sea, me puso todo el problema como si todo hubiera pasado en realidad.
1: Sí.
3: Y ya cuando yo le dije, pues, él como que me vio seria viendo que no había sido verdad.
1: Sí.
3: Obviamente lo que había pasado.
1: O sea, usted no le comió cuento y el man dijo, uy, la vine embarrando con esta vuelta.
3: Exacto, como que quería sacar información y
1: apunta mentiras.
3: Pues, obviamente no pudo.
1: Oiga, ¿y ahí usted qué dijo? ¿Sabe qué? O sea, ¿terminaron o qué hicieron ahí?
3: No, pues yo ahí mismo me enojé. Bueno, no me enojé ahí mismo porque yo iba para una resonancia magnética que estaba con sedación.
1: Sí.
3: Entonces, pues yo estaba todavía como borracha con la sedación.
1: Ay.
3: Y ya cuando llegamos a la casa, pues ya ahí sí me puse un poco seria y cuando mi mamá ya me puso

0: hablé, mami, yo le dije, ¿cómo ven? ¿Cómo así le mandaste eso a mi mamá? Y todo el cuento. Entonces ahí ya sí me enojé, le terminé y me fui. Y bueno, eso fue un problema gigante porque eso fue en diciembre
1: Sí.
0: de hace un año. Y bueno, me fui y él me dijo que no, que se iba a matar, que se iba a ir en la moto a matarse, que no sé
1: Ay,
0: qué.
1: Eman el loco.
0: Me tocó llamar a mi suegra. Ella estaba viendo alumbrados y todo y la hizo venir, que porque él se iba a ir a matar, que no sé qué.
1: Oiga, y
0: Y
1: usted
0: bueno,
1: por eso se dejó manipular y usted volvió con él.
0: volvimos a los 3 meses.
1: Oiga.
0: Pero yo ya no quise regresar pues a vivir con él.
1: Sí, pero usted, ¿por qué volvió con él? Usted, él necesita ayuda.
0: Esa fue la condición,
1: Claro.
0: que
1: ¿Y
0: yo volvía
1: qué?
0: con él, pero si él iba al psicólogo.
1: ¿Y él fue?
0: Se supone, pues nunca me ha constado que él
1: No,
0: esté
1: pero usted,
0: asistiendo,
1: ¿cómo no lo
0: pero
1: acompañó?
2: además que en esa situación el psicólogo lo más renuente es que el mismo psicólogo le va a pedir cercanía, obviamente acompañamiento, terapia también de pareja, o sea, tener esa información como profesional.
1: Oiga,
2: O sea,
1: sí,
2: nunca ni
1: claro.
2: el psicólogo, por
0: Pues
2: lo mismo, nunca ellos.
0: él nunca quiso ir personalmente. Él dice que tiene las citas virtuales con una psicóloga.
1: No,
2: Y
1: ¿cómo
2: a una
1: así?
2: cita de
0: Pero
2: ética profesional
0: no sé.
2: sería.
3: Yo creo que la psicóloga de
1: No,
3: él es la IA.
1: señora, ¿usted creyéndole a ese señor?
2: ¿No será
1: No.
2: la psicóloga una IA más bien?
1: Yo
0: Eso
1: creo.
0: me dice mi
1: Pues
0: mamá.
1: si pudo hacer un
2: Pues
1: video
2: sí,
1: de ella
2: creo.
1: con un
2: Con todo
1: supuesto mozo.
2: respeto.
1: Uy, no, señorita, Dios mío.
2: Bien,
1: Uy, este man. Y bueno, listo. Y bueno, ¿y ahorita cómo está la relación? Cuéntenos.
0: pues a ver, él desde que supuestamente está yendo donde la psicóloga se ha cambiado un poco,
2: Okay.
0: pero desde hace que por ahí 2 meses sí estaba otra vez como con ese temperamento un poco extraño, pero lo que
2: Patrones
0: realmente
2: o
0: me
2: comportamientos.
0: pero lo que realmente me llamó, pues me dio la curiosidad para llamarlos a ustedes es
2: Okay.
0: porque él los escuchaba constantemente a ustedes.
1: Sí.
0: Es súper fan de ustedes. Y bueno, me dijo, cada rato me dice que escuchemos. Y yo cada rato le he dicho, como, bueno, llamemos los dos. A ver qué nos dicen, a ver qué nos dicen de los cazainfieles.
1: A ver qué nos
0: Y
1: dicen,
0: siempre se
1: dijo.
0: me hace el bobo.
1: Sí.
0: Y
1: Oiga.
0: nunca, nunca acepta pues que llamemos. Entonces, hoy está entrenando y aproveché.
1: Oiga, pero yo quiero decirle una cosa. Si usted volvió con una persona que le dijo que se iba a desvivir, si usted no volvía, o sea, la manipuló de esa manera tan baja, de verdad, usted también debería pensar un poquito en usted. En usted también ir a terapia, porque esto no es, o sea, eso es delicado de parte y parte, usted por aceptarlo y él por amenazarla y por manipularla de esa manera.
2: Es delicado.
0: Sí, yo
1: No.
0: estoy yendo.
1: Usted sí está yendo, pero sí está yendo o está yendo a la IA,
0: Sí,
1: a la IA que él le recomendó.
0: no, yo sí voy personalmente.
1: ¿Y por qué y no
2: Y
1: le
2: el
1: y,
2: profesional, digamos, en tu caso no te ha dicho, ven, sería lo más cortés o lo ético que de pronto tener una sesión con tu compañero, novio o pareja. Yo pensaría que tu psicólogo o psicóloga te lo ha indicado, tal vez como esa información, ¿verdad? A ti, si ha sido.
0: pues ella me ha dicho que hay muchas red flags, que, o sea,
2: Sí.
0: que hay en un momento como que sí se va a llegar y se va a dar y que se tiene que acabar, obviamente, pero sí.
1: Oiga, ¿qué tal eso? O sea, a mí se me hace delicadísimo ese tema. Por su
2: Más que fidelidad, no te ha dicho nada de eso, si es de comportamiento patrón,
1: claro, por su
2: emocional,
1: seguridad.
2: psicológico.
1: Cosa loca, bueno. Xavi Piñeros, vamos a darle el diagnóstico a esta señorita. Si eso es infiel, es fiel o es infiel su pareja.
2: Bueno, y para nuestra querida oyente, yo no soy la IA, por si de pronto el señor me dice, eso es la IA, usted lo
1: No, eso no es IA, eso es
2: inventó.
1: mentira. Eso es mentira.
2: Si vaya
1: Nosotros.
2: y no se va a vengar de mí.
1: No, señora, no, señora.
2: Discúlpame, señorita, 9 años registra infidelidad.
1: ¡Pagaron! Le salió cachón, cachón, cachón, tras de loco cachón. Oiga, señorita. Bueno, uy, no.
0: Ay, pues madre.
1: A usted sí le va a preguntar, ¿y qué va a hacer?
0: No, yo sí lo voy a confrontar, obviamente.
1: Bueno, le vamos a ayudar. Haga su pregunta, aproveche.
0: Bueno, Javi, ¿hace cuánto fue la última?
2: En 9 años. Para entenderlo más rápidamente, última y primera infidelidad se registra los primeros 2 tiempos, es decir, los primeros 2 años dentro de inicio de la relación.
1: Uy, Javier, ¿cómo ve la historia de esta señora?
2: Oye, no, delicadísimo.
1: Oiga, esta señora está en peligro, Dios mío. Eso es estar en peligro, porque es estar como con una persona trastornada que la amenace, que si no está con ella, entonces el hombre pasa al papayo, parce.
2: No, claro, y es un sistema de manipulación. Bueno, existen diferentes patrones o comportamientos. Yo, digamos, me atrevo a decir un poco porque dentro de las instalaciones, bueno, aquí un psicólogo clínico, una psiquiatra, ellos manejan mucho esa área que uno necesita, es como lo lógico.
1: Sí,
2: es
1: claro.
2: Como el narcisista, el personaje que tiene la bajeza y la facilidad de manipular en medio de sus situaciones emocionales,
1: sí,
2: y obtener lo que quiere. Eso me parece delicadísimo.
1: Bueno, ¿qué? Uy, Xavi.
2: Y ahora hacer esa vaina de la IA, ¿cómo estar uno ahí? Vamos a abrazarnos y el besito, o sea, mal.
1: No, perdón, es que eso lo hace. Xavi, no crea, Xavier, vea, hay muchas aplicaciones ya, muchas aplicaciones que usted paga, obviamente, y eso lo paga se llaman como créditos, ¿no? Son créditos.
2: ¿Sí?
1: Usted le dice,
2: ¿sí?
1: Listo, hágame un video de 6 segundos, de 8 segundos, de 30 segundos. Obviamente, entre más tiempo, le va a valer más créditos. Pero se lo hace, usted dice, listo, tome estas dos personas o estas dos imágenes y hágame un video donde, y usted le dice qué tiene que hacer el video. Recréelo en la ciudad tal, en la calle tal, donde estén haciendo tal cosa, donde se estén abrazando, se estén cogiendo de la mano, se estén dando un beso, se estén... ¡Exacto! Y la IA lo hace, Xavi, la IA lo hace. Por eso es que, por ejemplo, cuando sacan videos, ahorita se vio mucho durante el año pasado y a comienzos de este año, videos de, sobre todo en la política, se ve mucho eso, donde cogen y hacen videos donde supuestamente están haciendo X o Y cosa, o haciendo ciertas o declaraciones que no son verdad, y eso lo pasa por otro programa que analiza si ese video es hecho o no con inteligencia artificial para garantizar su autenticidad. Uno que, pues, yo manejo mucho el tema de la inteligencia artificial y conozco un poquito, ya hay ciertas marcas que eso lo llaman marcas de agua, donde se alcanza a diferenciar si es un video hecho con IA o es un video original grabado orgánicamente. Igual pasa, por ejemplo, cuando hacen canciones, que ya uno sabe si son canciones hechas con IA por cierta marca de agua que tienen, cierto sonido característico que tiene. También, obviamente, ya está desarrollado programas que les eliminan esas marcas de agua, sobre todo a lo que es la producción musical, que le elimina esas marcas de agua. Pero ya uno sabe y tiene el oído como para diferenciar y decir, y ver en videos y en imágenes si es o no IA. Pero qué teso el man inventarse eso.
2: Sí.
1: Perdón,
2: te interrumpo. Bueno, listo, llamémosle con el tema de personas reconocidas, figuras públicas, famosos, todo el tema. Pero es que yo digo, no quiere decir que la persona, obviamente lo que pasó, sea en el común, porque tenemos nuestra vida, obviamente, y somos únicos. Pero llegar la pareja de nuestro oyente a hacer eso, oye, eso se me parece a mí bastante...
1: Eso es zafado del cerebro, Xavi,
2: sí.
1: Zafado del cerebro. Cosa loca, de verdad.
2: Delicado,
1: muy loco, señor. Delicadísimo.
2: Con todo respeto.
1: Bueno, vamos acá con Gersert. Gersert, puede encender su micrófono. Buenas noches. Gersert. Ese nombre está chévere. Gersert, puede encender su micrófono. Buenas noches. ¿Nos escucha?
4: Hola, buenas noches.
1: ¿Desde dónde se comunica, señorita?
4: Desde Cali.
1: Desde Cali, Colombia. Muy bien, señorita. ¿Me da su fecha de nacimiento, por favor?
4: 29.
1: Sí.
4: De julio.
1: Sí.
4: Del 2003.
1: ¿Y la fecha de su pareja?
4: ¿Cuál es su fecha de cumpleaños? Vea.
5: Uy. De junio
4: del 99. Acá lo tengo al lado.
1: Perfecto. ¿Cómo es la fecha de nacimiento de él?
4: Ah, diga su fecha de cumpleaños.
6: Buenas noches a todos. 10 de junio del 99.
1: 10 de junio del 99. ¿Cuánto tiempo llevan de relación?
4: Vamos a cumplir un año este 16 de octubre.
1: Un año, un año. Oiga, señorita, ¿le parece si le hacemos un casa infiel doble?
4: ¡Uy! ¡Hágale!
1: De puro loquillo, de puro loquillo. Cuéntenos claro usted por sí. qué cree que él le es infiel.
4: No, yo no creo que él sea infiel. Solo que casi puso, siempre...
1: Págale a la musiquita, por favor, sí, porque
2: así
1: no.
2: Así es chévere cuando están las dos parejas, porque es que cuando dice, ay, no, entonces que se olvida así como la chica de ayer.
1: Sí.
2: Ay, no, yo no.
1: Su merced, o para la música o tengo que desconectarla.
4: Ahí ya se apagó.
1: Perfecto, sí, señorita. Entonces, ¿por qué quiere hacer el casa infiel si usted no cree que él sea infiel?
4: Porque casi siempre que venimos juntos en el auto escuchamos el de la Mega y nos pareció chévere y nos queríamos conectar. Él, uy, yo creo que él sí cree mío. Que yo soy infiel.
1: ¿Y usted ha sido infiel?
4: No, yo no soy infiel.
1: ¿Está segura?
4: Súper segura.
1: Xavier, yo
4: por
1: quiero
4: eso
1: hacerle...
4: yo misma llamé.
1: Yo quiero hacerle una pregunta a usted y ojo que usted tiene las dos fechas de nacimiento y el tiempo que tiene. Voy a hacerle una pregunta a Xavier.
2: Ok.
1: ¿En esta relación hay infidelidad? Ojo a la pregunta. ¿Hay infidelidad en la relación?
2: En un año, 29 de julio de 2003, 10 de junio de 1999. No es porque me hayan pagado algo por medio, por
1: tranquilo,
2: mitad.
1: No, señor, la subí orgánicamente.
2: Así estén los dos, porque me encanta así.
1: Es que bueno, sí. Si vamos a acabar la relación, la acabamos hecha.
2: No, yo lo. Igual, cada quien toma la decisión. No. En un año, en este caso, la relación. Infidelidad.
1: ¿Hay infidelidad en la relación? Bien sea de un lado. ¡Ay, salieron juiciosos!
2: De los dos manos.
1: Ay, vea, salieron juiciosos. Abrácelo, dele un pico. No, pero no le meta la mano allá abajo, no, esa no es la palanca de cambios, oiga.
4: Bueno, me va a tocar colgarles porque no, mentira.
1: Ah, no, tranquila, bien, pues yo acá le colaboro, no se me estrese, tranquila, vaya, chupetéselo por todo lado.
2: ¿Puedo aportar algo, mi Paul? Me Hágane. Parece así muy interesante, porque muchas veces, digamos, tomo ejemplo la chica ayer. Cuando llaman están los dos juntos.
1: Sí.
2: Porque muchas veces han llamado dentro de la misma o uno de los dos si hay infidelidad o no.
1: Sí.
2: Independientemente si llamen juntos. Me parece mejor, chévere. No, porque muchas veces llaman, hay que ser amigas y yo no soy. ¿Quién va a aceptar, obviamente? O díganlo ustedes si su pareja es infiel.
1: Sí, exacto. Sincérese porque esa es la verdad. Además, el poder no siempre va a estar con las personas. El poder no, eso es una realidad.
2: Incluso ya llama una vez, ¿se acuerdan una chica de Estados Unidos que estaba con su pareja y todo el tema?
1: ¿Sí?
2: Vino por Lana y sale tranquila.
1: Es correcto.
2: Llamaba porque su pareja quería que ella se infiel y resultó que me tocó sacarla a ella al aire y decirle que era ella.
1: Exactamente. Angie, buenas noches.
7: Hola, buenas noches, ¿cómo están?
1: ¿Desde dónde se conecta a Angie?
7: Pradera Valle.
1: Desde Pradera Valle, bienvenida. Deme su fecha de nacimiento, por favor.
7: El 18 de septiembre de 2001.
1: Del 2001. La fecha de nacimiento de su pareja, por favor.
7: El 4 de julio de 1998.
1: Del 98. ¿Cuánto tiempo tienen de relación?
7: Un año y medio.
1: Año y medio. En este Casi Infieles Express, dígame por qué cree usted que su pareja le es infiel.
7: Porque últimamente noto comportamiento en él como celos excesivos conmigo.
1: ¿Se volvió celoso?
7: Sí, siempre piensa que estoy con alguien en mi trabajo.
1: ¿Usted qué hace, señorita?
7: Trabajo en atención al cliente.
1: ¿Atención al cliente? ¿Por teléfono o presencial?
7: Presencial.
1: Presencial. ¿Y él piensa que por eso de pronto le caen a usted?
7: Sí, que se la pasa revisando mi teléfono. Siempre me dice que yo hablo con mi ex.
1: Sí.
7: Entonces.
1: ¿Y es que le ha pillado de pronto conversaciones o algo así?
7: No.
1: ¿No le ha pillado conversaciones?
7: No, pero sí siento que nosotros volvimos. Él incluso me falló una vez, pero yo le di la oportunidad de nuevo.
1: Sí.
7: Pero a veces siento como que a veces habla con ella, no sé. Entonces, por eso tengo la duda.
1: Jue madre, vea pues, Xavi, interesante. Xavier Piñeros, ¿la pareja de esta señorita es fiel o infiel?
2: Es fiel, ¿sabes?
1: Señorita, le salió fiel.
7: Ok, muchas gracias.
1: Listo, vea, sencillo, breve, a la yugular, le salió fiel, muy bien. Es que,
2: sí, Javier, hay mucha... físico, puede ser que a uno lo admiren.
1: Sí.
2: Que si es una falta de respeto, si yo pues le pongo, estás bueno, estás rico, ta, ta, ta, y por mí, ay, gracias, está bien, ta, ta, ta. Ejemplo.
1: Sí.
2: Eso es una falta de respeto a la relación, pero no es que sea una infidelidad. Lo que pasa es que hay una permisividad, tal vez temprano no tenga que pasar. Pero acá el tema, en este caso, lo del hombre, no se registra una infidelidad de parte de... ¿Quién sabe realmente?
1: ¿Por dónde será el palo? Pero Javier, yo sí le tengo una invitación.
2: Pero como no te puedo hacer varias preguntas, entonces pues
1: yo sí le tengo una invitación para que me diga que estoy rico y estoy papacito. Y es este martes, porque nuestros amigos de Cinemark nos tienen una invitación súper chévere, a una función exclusiva que tenemos este martes 13 con el cartel de la Mega en vivo y todos sus brujitos. Y después nuestros amigos de Cinemark, esto va a ser en el Centro Comercial Multiplaza desde las 7 de la noche. Ya saben cómo es la metodología, ¿no? Que llegan, por orden de llegada, vamos entregando las entradas hasta agotar existencia. 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Hacemos programa desde allá con los brujitos invitados, que ya tenemos varios confirmados, va a estar muy chévere. Y después del programa, ¡pin!, tiramos para la sala de cine a ver El Exorcista. 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Así que si ustedes quieren pegarse la pasadita, pues allá nos vemos en el Centro Comercial Multiplaza. ¿Sabe, Piñeros? Muchas gracias por acompañarnos. Es cierto, lleguen tempranito para que cojan boleta y cojan puesto. ¿Sabe, Piñeros? Muchas gracias por acompañarnos y por cerrar esta semana de Casa Infieles.
2: Total, nos vemos el martes. Ciudad Bogotá, Multiplaza, no Cinemark, nos vamos a ver el martes.
1: Claro que sí, Xavi Piñero, regáleme sus líneas, Xavi, donde lo puedan contactar. Gracias. Para consultas y demás.
2: WhatsApp, claro que sí, Paul, toda la audiencia, comuníquese al 315-799-2831, es la línea de WhatsApp. Muchísimas gracias a todos ustedes y a ti, Paul.
1: Perfecto, Xavi Piñeros, nos hablamos entonces el próximo martes en nuestra función en Multiplaza, en el Centro Comercial Multiplaza, con nuestros amigos de Cinemark desde las 7 de la noche. Lo que decía Chávez, muy cierto, lleguen tempranito para que cojan buen puesto y cojan de todo. Entonces, amigos, ya venimos con el cartel paranormal de la Mega en vivo y en directo, señores, con muchas historias. 3 horas con historias non-stop esta noche de cartel.

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0: Una feliz noche para todos los oyentes y seguidores del Cartel de la Mega. Hoy les contaré la historia de un hombre de protocolos, un hombre que no tenía tanta fe. Es la historia del padre Mateo López. Este con más de 40 años en el Ministerio de la Liberación. Él había abordado las posesiones como un cirujano aborda un tumor, con método, distancia y herramientas precisas. Había visto rostros retorcidos, había escuchado blasfemias y algunas otras lenguas que ya no se utilizan. Había sentido el frío espiritual que hiela el sudor en la nuca. Creía sobre todo en la orden, un espíritu, un nombre, un ritual. Hasta que llegó al número 47 de la calle de los Olmos. Allí conoció a la señora Clara, de 63 años. La casa era un ataúd de fotografías polvorientas y relojes detenidos. La señora Clara estaba sentada en un sillón de terciopelo desgastado. No se retorcía, no blasfemaba. Estaba absolutamente quieta, con las manos sobre su regazo. Pero los ojos eran como ventanas, estas de un edificio en llamas. En ellos, el padre Mateo no vio solo una entidad. Vio destellos, movimientos rápidos y superpuestos, como si una multitud estuviera apiñada detrás de sus pupilas. Un estremecimiento, el primero en muchas décadas, este recorrió su columna vertebral. Su pulso, que era siempre constante, se aceleró. Algo estaba profundamente mal. El procedimiento comenzó como siempre. El padre Mateo López asperjó agua bendita. Las oraciones latinas, dichas con la cadencia mecánica de quien recita una fórmula química. Pero cuando la primera gota de agua tocó la frente de Clara, la casa entera gimió. No fue un sonido de la mujer, fue un coro de quejidos breves y distintos. Estos salieron de las paredes, del suelo, del aire. Y entonces la señora Clara sonrió, una sonrisa que no le pertenecía. Luego otra diferente que se sobrepuso a la primera en el mismo rostro. Como si cambiara una máscara a la velocidad del vértigo. Una de burla infantil, otra de rabia senil. Otra de lujuria obscena. Dos expresiones en 3 segundos. El padre Mateo por primera vez sintió pánico. No era una posesión. Era un enjambre, 12 almas atormentadas, 12 historias de dolor, 12 rencores fundidos en un solo recipiente humano ya frágil. Intentó adaptar el ritual, nombrar a cada entidad, pero esto era como intentar atrapar el humo con las manos. Al invocar a uno, los otros 11 rugían desde dentro, abriendo la boca de la señora Clara en un boquete negro del que salían un vendaval de susurros contradictorios. Frases en distintos idiomas, sollozos, risas, amenazas. La temperatura de la habitación cayó en picado. El aliento se condensaba en fantasmales espirales que no se disipaban. El punto de ruptura llegó cuando el padre Mateo, desesperado, alzó el crucifijo. La señora Clara se puso de pie. No con la torpeza de un cuerpo viejo, sino con una fluidez sobrenatural. Ella comenzó a fragmentarse, no físicamente, sino en su aura. El padre Mateo, con su percepción entrenada, veía sombras fugaces desprenderse de su entorno. La silueta de un niño ahorcado, de una mujer con las muñecas abiertas, de un hombre con la cabeza inclinada en un ángulo imposible. 12 sombras danzando alrededor del cuerpo central. Este ahora flotaba a unos centímetros del suelo. El crucifijo en su mano empezó a calentarse, a humear, hasta que el metal se le marcó al rojo vivo en la palma, con el sello inverso de alguna de aquellas almas. El crucifijo cayó de la mano del padre Mateo con un chasquido. El padre Mateo López intentó huir, pero la puerta ya no estaba donde la había dejado. Las paredes parecían respirar, palpitar con un ritmo orgánico y enfermizo. Las 12 sombras convergieron sobre él, no para poseerlo. Él era demasiado fuerte. Él era demasiado fuerte para eso. Fue algo peor. Lo desmontaron, como un relojero perverso. Las entidades trabajaron en su mente. Una le arrancó el recuerdo del primer exorcismo exitoso. Otra se llevó la voz de su madre cantándole de niño. Otra extrajo la sensación de la luz del sol en la piel. Fragmento a fragmento, recuerdo a recuerdo, sensación a sensación, lo vaciaron, lo dejaron como un cascarón de hombre, de rodillas en el centro de la habitación, mirando sin ver, respirando sin sentir. Las sombras satisfechas se replegaron en el cuerpo de la señora Clara, que volvió a sentarse en el sillón, con una sonrisa ahora uniforme, tranquila y colectiva. El equilibrio se había restaurado. La casa tenía un nuevo guardián, un nuevo recipiente para su dolor. El exorcista, el hombre de los protocolos, se había convertido en la prueba final de su poder, en el mueble más quieto de toda la casa. Para el Cartel de la Mega, desde la ciudad de Medellín, yo soy Dani Murillo. Recuerden que me pueden seguir en mi canal de YouTube como Contador de Historias Med. También lo pueden hacer en mi cuenta de TikTok. A todos les deseo una feliz y dulce noche.
1: Buenas noches a nuestros amigos del Cartel Paranormal de la Mega. Soy el DJ Paul Urrego, el Pulpo, acompañándolos esta noche de jueves para cerrar esta semana de cartel, para cerrar esta semana con historias, tres horitas bien interesantes y bien chéveres con historias de ustedes, los oyentes. Muchas personas se preguntan, oiga, esta historia de pronto ya la había escuchado. Sí, ¿sabe por qué abrí con esta historia? La razón es muy sencilla y aparte que es muy sencilla, es bastante bonita y bastante interesante, porque resulta que el próximo martes, este martes 13, vamos a tener la oportunidad con nuestros amigos de Cinemark de estar en una función, en una premiere exclusiva, buenísima, buenísima, con nuestros amigos de Cinemark, porque resulta que ellos tienen la temporada siniestra. 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Esa se llamaba El Exorcista, ay, ¿cómo se llama? El Exorcista Poseído se llamaba este cuento. Yo dije, vamos a ponerlo y le vamos a dar la entrada a todos nuestros amigos para que sepan. 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Así que si usted está acá en Bogotá y quiere armarse un parche chévere este martes, pues lo invitamos al Centro Comercial Multiplaza desde las 7 de la noche que inicia el cartel. Lleguen antecitos, se les recomienda a la hora que ustedes quieran llegar, pero lleguen antecitos para que pueda hacer fila y pueda alcanzar a coger su entrada para esta, digámoslo, proyección que vamos a tener, esta función exclusiva para todo el cartel de la Mega y el cartel paranormal. Los que preguntan por Dani está en un compromiso comercial, por eso no puede estar esta noche, no estuvo esta noche con nosotros, pero ya el martes estará allá en la premier regalando las boleticas, entregando las boleticas y compartiendo con todos ustedes. Vamos a estar pasándola muy chévere. De nuevo reintegrándose Dani a este cartel de la Mega y sobre todo a este cartel paranormal, que sé que a todos ustedes les atrae, les apasiona muchísimo todo este tema paranormal. A mí también, yo doy fe, yo soy una persona que desde hace también bastante tiempo aprendí a desarrollar ese gusto por el tema paranormal. Recuerdo que eso fue, diría yo, como en el año 86, tal vez 87, daban un programa. En esa época habían solamente tres canales en la televisión y la televisión era pública. Era el canal 1, el canal 2 y el canal del gobierno, el canal 3, que era en esa época. Resulta que, no, Brandon, no se fue de viaje, está en un compromiso comercial, ya después se enterarán ustedes. Resulta que en esa época daban un programa de un señor español, que el señor español hacía investigaciones paranormales, era un viejito, y el señor tenía barbita, y era bajito el señor y flaquito, y parecía siempre como en una biblioteca. Era bien interesante ver ese programa, porque eran cortos, era un programa de 10, 15 minutos máximo, y lo daban sobre las 3, 4 de la tarde, un poco antes de que arrancara de nuevo la programación normal, porque había un bache, como desde las 2 de la tarde hasta las 4 de la tarde antiguamente, donde daban programación educativa en los canales. Era como una normativa que tenían antiguamente, y ahí daban pues programas como en su época el profesor Yarumo, programas donde enseñaban cosas de Colombia, todo este tipo de cosas, y en un espacio de esos daban ese programa, y ese programa narraba historias totalmente paranormales, de extraterrestres, de fantasmas, de duendes, casos sin resolver, crímenes sin resolver. Era un programa bien interesante, y ahí empecé yo también como a desarrollar un poquito el gusto por este tema paranormal. Yo empezaba a coleccionar libros. En esa época en Colombia habían enciclopedias y había una que se llamaba, recuerdo tanto, que se llamaba El Círculo de Lectores, y ellos vendían libros a domicilio. Fue como las primeras veces que se daba ese tipo de opción acá en Colombia, y eran libros a domicilio donde usted simplemente llegaba y pedía su libro, el que usted quisiera, y se los llevaban a su casa, y usted poco a poco lo iba pagando. Eran muy costosos los libros de ese tipo de construcción y de ese material, porque eran libros que todavía existen en la biblioteca de mi casa. Ya obviamente están desactualizados, normal, pero todavía sí, usted va y mira y consulta los libros y todavía existen, eso es cierto. Pero bueno, volviendo al tema, iba yo y compraba esos libros y leía un poquito sobre temas paranormales. Ahí empezaba yo a mirar sobre el monstruo del lago Ness, sobre Pie Grande, sobre si existían o no todavía los dinosaurios, que estaban supuestamente ocultos en la Amazonía, algunos, otros ocultos en la selva africana. Entonces ese tipo de cosas y de mitos y leyendas fueron los que fueron un poco como alimentando este gusto por el tema paranormal. También obviamente habían libros donde hacían los casos de los fantasmas, y eran libros súper chéveres, porque eran libros, vea, el Jova dice que él vendió libros del Círculo de Lectores, él no me deja decir mentiras, que esos libros los vendían ahí, y eran libros muy delgados, realmente no eran libros gruesos, porque traían la imagen del fenómeno y la historia del fenómeno y qué pasaba con ese tipo de cosas. Entonces es bien interesante, y era bien interesante en esa época, también desarrolla uno como esa pasión y ese gusto para la lectura. Era bien interesante y bien chévere leerlos. Ahora pues obviamente ya tenemos el internet, y para las nuevas generaciones del año, digámoslo, el año 2005 para acá más o menos, que ya empezaron como a llegar el internet fuerte, las redes sociales, a buscar más información, que ya era mucho más sencillo de pronto adquirir un servicio de internet, porque antes era un poco, digámoslo, lujoso tener el tema de internet, pero ahora obviamente contamos con esa facilidad y con ese que ya se volvió algo básico, ¿no? El internet, para buscar cualquier tipo de información. Entonces bien interesante ese tipo de cosas. Si usted tiene la oportunidad de coger y leerse un libro, le recomiendo que lo haga, no la desaproveche, aproveche y hágale, léase su libro, que es bien chévere la lectura, lo desintoxica a usted de muchísimas cosas, y adicional a eso, le da a usted otro punto de vista y le empieza a desarrollar y a trabajar un poco más el cerebro, para que imagine usted los escenarios, para que imagine usted lo que está leyendo. Eso es muy provechoso y es muy bueno. Entonces pues nada, de esa manera quería darles como la bienvenida a este cartel paranormal de hoy jueves, que sí, soy el DJ Polo Rego el Pulpo, para los que no me conocen. Vea, y dice la revista Año Cero también, que todavía creo que esa revista sigue vigente ahora, pero también, sí señor, la revista Año Cero esa revista, y creo que esa revista de lo que era Año Cero, y muy interesante también en esa época, que eran revistas que venían de España, que venían de Europa. Entonces ahí, y eran supremamente difíciles de conseguir, llegaban atrasadas como 3 meses atrás. Entonces bien, bien chévere. La revista Enigma, dice por acá el Quimes, también, sí señor, también, ahí también tenía temas paranormales muy chéveres. Bueno, saludo a nuestros amigos que se conectan aquí a través de nuestro TikTok en La Mega Colombia. Saludo también a nuestros amigos que están a través de nuestro YouTube, también a través de X, también se conectan a través de todas esas plataformas que podemos y tenemos como ese permiso de transmitir sin problema alguno, aunque algunas veces se molestan, ¿no?, las transmisiones por el uso del vocabulario, por de pronto algunas imágenes que se muestran y que a lo mejor no son sensibles, digámoslo, para la plataforma. Pero de igual manera, a ustedes muchas gracias siempre por estar ahí conectados. Ve ahí, se alborotaron mis amigos con La Dimensión Desconocida. Esa era una serie muy chévere, de Twilight Zone se llamaba. Esa serie viene desde los años 60, La Dimensión Desconocida. Los clásicos son una cosa de locos, los clásicos de La Dimensión Desconocida. Los invito para que vayan y los busquen, porque son bien chéveres los capítulos, ver cómo los hacían en esa época y que realmente cómo mostraban todo el tema de los viajes, mostraban viajes interdimensionales en esa época, pero también muchos temas de terror, de leyendas, y sobre todo leyendas norteamericanas. Entonces es bien interesante ese tema. Aquí nombraba también un programa muy bueno que se llamaba Séptima Puerta. Ese era muy chévere también, muy chévere, con Carolina. Ahí está, que era toda chusquita, que es caleña, Carolina algo. Bueno, y era muy bueno ese programa también, los efectos eran bastante chéveres, bastante, bastante interesantes, entonces era muy bueno. Le Temes a la Oscuridad, también otro muy buen programa, Le Temes a la Oscuridad. Los Cuentos de la Cripta también, sí señor, que salía el viejito de Los Cuentos de la Cripta, la calavera esta con canitas. Sí, claro, que va, vea, qué chévere es que todos ustedes estemos como conectaditos. Chévere, pero chévere que se conecten con lo que estamos hablando. Vea, en YouTube aparece Dimensión Desconocida, ve, buen dato ese, muchas gracias. Escalofríos también decían, vea. Monstruos, sí, la serie gringa, sí señor, Monstruos era también una serie que era Animalitos Dulces, esa sí me acuerdo también. Esa también. Claro, La Inmortal, Los Expedientes Secretos X, que ya tienen nueva temporada, así que hay que ir a buscarla. Hay que ir a buscarla. No sé si ya la estrenaron, la de Los Expedientes X, la nueva temporada, que dijeron que estaban en desarrollo. Entonces, también súper chévere. ¿Saben que la última temporada de Los Expedientes X tuve la oportunidad de vérmela? Me pareció más como mamadera de gallo. No me pareció tan chévere como las otras. Que las otras sí eran impactantes y sacaban unas cosas y unas historias muy chéveres que de hecho iban correlacionadas, a pesar de ser una serie de los años 90, iba correlacionada con muchas cosas que estaban pasando en ese momento. Después, con el tema del bicho, con el tema de guerras, con el tema de ataques, de muchas cosas que pasaron, empezaron a correlacionar muchos capítulos de la serie, así como lo hacen con los Simpson, que dicen que, pues obviamente, que los guionistas de los Simpson tienen revelaciones del futuro. Pasaba también con los archivos X, que decían cosas que iban a pasar y que realmente lo dejaban a uno como medio frito, y que años después realmente esas cosas sí pasaban. Entonces ese tipo de cosas son bastante interesantes y bastante chéveres realmente para eso. Colombia Oculta, oiga este datazo de Colombia Oculta que nos dice Obeymar, buenísimo. Colombia Oculta, yo me acuerdo que eso lo decía, ay, no me acuerdo cómo se llamaba el señor que lo hacía, que es colombiano, de bigotico, un señor, una leyenda para todas esas historias paranormales, una cosa de locos, pero de locos. Yo recuerdo una vez un capítulo, ese también lo daban en esa franja que yo les estaba comentando, que lo hacían Roberto Tobar Gaitán, muchas gracias Obeymar, Roberto Tobar Gaitán, y que todavía, es más, ustedes van a Facebook, los que tengan Facebook, vayan y búsquenlo, Colombia Oculta, el hombre tiene su canal en Facebook, y monta videos, muy chévere, había un video, un capítulo de este señor de Colombia Oculta, donde él estaba en una casa, recuerdo que era en Caldas, el señor estaba haciendo la investigación y se le apareció un fantasma. Dice que se le apareció un fantasma. Estamos hablando de un capítulo de mediados de los años 90, tal vez antes, donde el tipo estaba en una casa y pasaba por una casa con la cámara y se le apareció un fantasma y veía las huellas del fantasma. Ese capítulo fue tremendísimo, tremendísimo, yo lo recuerdo mucho. Y todo lo que sacaba el hombre, que el hombre estaba haciendo como vainas muy de indígenas al comienzo del programa, de la serie, pero ya después empezó a meterse un poquito más al tema paranormal y ahí fue que el hombre reventó muchas cosas y sacó a flote muchas cosas, muchas creencias y muchos mitos y leyendas que en las poblaciones y las personas que vivían en los pueblos, en los lugares así como olvidados, en medio de la selva, empezaron a contar sus historias y empezaron a darse a conocer todo ese tipo de cosas gracias a ese programa Colombia Oculta. Vea pues, me lo trajo usted y sí señor, tiene toda la razón. Muy bien. Bueno, ahí nombran también una cantidad de programas y de shows paranormales que realmente, pues bueno, hay otros que son, digámoslo, entretenimiento, y hay otros que sí de pronto son un poquito más profundos y más orgánicos, ¿no? Cita con los clásicos del terror. Uy, sí, ese creo que lo presentaba en los años 80 Juan Harvey Caicedo, si no estoy mal. Ese también era muy bueno, muy bueno, muy bueno. Sí, ve, ahí tenemos Dimensión Desconocida, claro que sí. Los nuevos de Dimensión Desconocida casi no me gustan. Son ya como muy, no sé, muy trabajados. Las historias paranormales de Discovery me parecen también muy trabajadas, la verdad, me parece. Era Castrillón, sí, señor, el señor que hablaba así, con una voz así, toda gruesa. Sí, señor, tiene toda la razón, muchas gracias ahí. Es que son muchas personas que ya, pues, son personas que ya pasaron a otro plano y que no tienen como esa recordación en este momento. Pero vea, ahí tiene. Vea, aquí dice Nocturna Podcast, nos dice Extranormal de México. Sí, señor. Si no esto, ay, ese es el programa del señor este que es como motero, ¿cierto? Como jarlista, ¿no? Creo, no sé, díganme ustedes. El Caminante, sí, esa era otra serie también que tenía cosas paranormales, sí señor. La revista Selecciones, oiga, sí señor, vea, hay hartísimos, vea, gente que realmente está, nuestros amigos están ahí. Trejo, sí señor, Trejo, el señor, el man se llamaba Trejo, hay uno que se llamaba Trejo también que tenía también su espacio de terror y de investigación. Chévere. Bueno, ahí recordamos un poquito con nuestros amigos y sus programas paranormales que son bien interesantes, que son bien chéveres. Bueno, para dar inicio, quiero saber quién de ustedes de pronto, venga, ¿dónde está nuestro amigo? Amigo Edwin, ¿cómo está? Chévere, que de pronto no conozcas, pero también es chévere que nos dejes recordar, porque recordar es vivir, amigo. Muchas gracias por venir y participar. Ahí tiene para que afine. Bueno, ¿quién de ustedes de pronto tiene alguna historia o quiere comentar sobre esto que estamos hablando sobre los programas paranormales? Que eso es bien interesante también. Si alguien tiene alguna historia, levánteme la mano ahí en el chat, dígame, oiga, yo tengo esta y quiero comentar algo que me pasó, o viendo tal programa me asustaron, que puede llegar a pasar también. Entonces, si usted quiere participar esta noche en este cartel paranormal, levante la manito, diga, yo tengo historia. A los que preguntan por Dani está en un compromiso comercial de la marca, entonces no puede estar acompañándonos esta noche, pero tranquilos, no se preocupen, tranquilos, manejen la calmación, que nuestro supremo líder Kaiosama va a estar el próximo martes en nuestra premier, nuestro lanzamiento que vamos a tener, y más adelantico les voy a estar contando dónde va a ser y qué vamos a y cuáles son las condiciones del juego. Jennifer, buenas noches. Jennifer, puede encender su micrófono.
2: Hola, buenas noches.
1: Jennifer, buenas noches. ¿Desde dónde se conecta?
2: Ay.
1: ¿Desde dónde se conecta, Jennifer?
2: Desde Buga.
1: Desde Buga. ¿Qué historia paranormal tiene para nosotros hoy?
2: Desde Buga. Bueno, tengo varias. Una que fue como tipo 12, 13 años. Me mandaban para mi abuela y mi abuela vivía pues en una casa de barro, viejita. Y resulta que me ponían a dormir con mi abuela y mi bisabuela. Entonces una vez mi abuela alegaba pues sola y decía que tratando mal a alguien, no sé, ella decía que eran brujos. Y yo no le creía, y no que yo la escuchaba. Cuando sentí que me alzaron la cama con nosotras tres, y así como las alzaron, un momento que la soltaron y eso, no, ese día no pegué el ojo hasta que levantaba a mi abuela. Yo, esa es una de muchas.
1: Pero Emma, otra pero fue, ¿qué pudo haber sido eso que usted dice que levantaba la cama? Cuente.
2: No sé, mira que siempre quedé con esa duda, pero mi abuela era una abuela que ella peleaba mucho con brujas, ella leía mucho la Biblia. Y ella decía que allá habían brujas y la molestaban muchos demonios. Bueno, ella en su cuento, porque ella leía su Biblia, era muy católica, pero pues también creía en su gente así.
1: ¿Qué otra historia nos sirve para compartir? ¿Qué dijo que tenía otra?
2: Bueno, también tenía menor de edad. Hubo un exorcismo en mi casa.
1: ¿Cómo así que hubo un exorcismo? Cuéntenos eso, por favor.
2: Bueno, resulta que éramos mis hermanos, mis primos, y veía a mi mamá, vivía mi tía, mi padrastro, y nosotros nos sentamos todos a ver televisión. Uh-huh. Mi tía y el esposo, ellos siempre eran evangélicos y todo, iban al culto y llegaban a la casa. Uh-huh. Entonces resulta que él llegó, el marido de mi tía, y se sentó en el sofá

0: espíritus. Pues resulta que, uno de necio, de niño, pues me fui detrás de mi mamá, sin que eran cuenta. Cuando llegaron unos pastores, la familia de él también era pastor, entonces cuando ellos llegaron empezaron a hacer la oración. Y yo miraba entre la endijita, pues, que quedó de la puerta con la pared, cuando él se estaba cogiendo con una correa y se estaba ahorcando. Pues resulta que yo vi cuando sacó esa lengua y se lambió todo el pecho y esos ojos grandísimos, y le estaban haciendo el exorcismo, oraciones, todas las cosas. Cuando un momento a otro que le abrieron la ventana y comenzaron, pues, que las oraciones, más fuertes las oraciones, cayó un aguacero, que ese día yo creo que un tiempo, es que yo estaba muy pequeña, hubieron hasta inundaciones, porque pues que hubo el aguacero muy, hasta vendavales y todas las cosas. Y fue donde le quitaron, pues, el espíritu a él, pero eso sí lo vi yo, porque yo me miré entre la endijita.
1: Oiga, impactante lo que usted nos cuenta, y sobre todo lo que dice que sacó la lengua y se lamió y todo el tema. Y después de eso, ¿qué pasó con esa persona que usted nos cuenta? ¿Qué reacción tuvo? ¿Volvió a recaer? ¿Lo intentaron de pronto poseer de nuevo, según usted? Cuéntenos qué pasó.
0: Después de eso, pues ya uno lo veía como con miedo, con esas cosas. Pero al transcurrir el tiempo, los años, él se perdió de esa religión, sí. Dejó a mi tía, se puso a andar con puras personas y todas esas cosas. Ya la vida de él ya es en la calle, rumbeando con viejas y todo, pero mi tía siempre se quedó en la religión.
1: Bueno, pues Jennifer, muchas gracias por conectarse, por subir y compartir esa historia de exorcismo, según ella. Vea, pues, interesante. Gacela Zapata puede desbloquear su micrófono. Buenas noches.
2: Hola, buenas noches, ¿cómo están? ¿Desde dónde? Le hablo de aquí, de Palmira Valle.
1: Bienvenido, amigo. Cuéntenos qué historia tiene para hoy.
2: No sé, esa historia fue hace entre 15 y 17 años. Ajá. Yo hace mucho tiempo lo escucho también. Sí. Y no sé si te acuerdas una vez que un chico lo atormentaba una sombra durante 15 años. Que eso, pues, fue muy sonado en la mega y creo que lo grabaron varias personas. Uh-huh. Dado el caso que cuando él contaba la historia, muchos oyentes mencionaron que comenzaron a pasar cosas paranormales. Sí. Me acuerdo que uno mencionó que uno le explotó un bombillo, uh-huh, que uno que vivía en una casa finca, la piscina hizo un remolino, uno le cambió la emisora. Ajá. Y en el caso de nosotros, yo me acuerdo que el radio subió de volumen, sonó interferencia y cambió emisora. Sí. Pero la historia fue bastante, la historia del muchacho fue bastante impactante, o sea, porque yo me acuerdo que él decía que la sombra lo atormentaba y que la sombra no le gustaba que contara que él existía. Sí. Y mientras contaba la historia, la sombra se le fue acercando y lo rodeaba, y llegó el punto que el chico hasta lloró, mientras estaba contando la historia, hasta lloró. Y pues la verdad, cuando nos sucedió lo del radio y subió el volumen y cambió la emisora, pues también nos dio miedo y pues la cambiamos. Sí. Pero la verdad sí fue bastante susto y pues tengo otra historia ahí que me gustaría mencionar.
1: Claro que sí, cuéntenos.
2: Yo hace, por la misma temporada, cuando yo cogía café, en el mismo tiempo, hace 17 años, sí, yo cogía café. Y pues yo por cuestiones de estudio, yo le dedicaba medio tiempo. Y cada vez que el otro subíamos por el mismo sendero, pues ya uno ya lo conoce, pues todos los días bajando. Te llegó un punto de que en una parte del sendero vi un, como si hubieran escarbado, como si hubieran buscando algo. Sí. Pero en mi ignorancia dije, tan raro, parece un nido de algún animal. Yo me asomo y se escucha un tipo grito paranormal que normalmente usaban ustedes antes. Uh-huh. Yo me tiro para atrás porque me asusté, porque fue un grito.

0: una mujer y como de tormento. Y yo me asusté, yo hice el comentario, ve, mira que en tal sitio alguien estaba buscando algo y se escuchó un grito paranormal, así como de mujer. Bueno, entonces pasó, eso fue hace un viernes, yo regresé el lunes a trabajar y en el mismo punto que yo hice el comentario, siguieron escarbando. Y me pareció extraño que, pues, al ser el comentario que yo hice, alguien escuchó y volvieron a excavar. ¿Quién sabrá qué estarían buscando?
1: ¿Qué sería de pronto una huaca?
0: Pues no sé, de pronto, pues, algún entierro de alguna persona, porque, pues, es que me parece muy extraño que el grito de la mujer fue un grito de una mujer. Y estamos hablando que era tipo 5:30, o sea, todavía el sol ni siquiera se había escondido.
1: Pero ¿qué de pronto puede pensar usted que pudo haber sido eso, amigo?
0: Pues como, no sé, como ya supuestamente ahí se han encontrado entierros, porque pues dice, normalmente decían que antes de que se volviera tan poblado esa zona rural, estamos hablando que pues, el vecino está a 500 metros y a kilómetros, y se escucha la historia que había muchos entierros de oro, sobre todo de oro por los ancianos, que les gustaba mucho como que enterrar el propio oro de ellos.
1: Vea pues, historias de huacas a esta hora con nuestro amigo que nos cuenta que escuchó ruidos, escuchó gritos, que posiblemente pudo haber sido una huaca, un entierro. Vamos a ver aquí qué otra persona quiere participar esta noche en este cartel paranormal, compartiendo sus historias, sus vivencias, o tal vez alguna persona que le haya contado alguna historia, la quiera compartir acá. Bienvenido. Dave, mitad humano, bienvenido, buenas noches.
2: Hey, ¿qué tal?
1: ¿Cómo está, amigo? ¿Desde dónde
2: Hablo
1: se
2: desde por
1: conecta?
2: acá de Europa.
1: ¿Desde dónde
2: Desde
1: se
2: Europa,
1: encuentra?
2: estoy aquí desde Euskadi,
1: Desde
2: España.
1: Euskadi, en España, sí, señor. Parte fuerte de España, ¿no? Una parte rebelde muy fuerte en España.
2: Sí. Uf, y de corazón, ¡buah! Es una locura. Es
1: Sí,
2: una
1: señor.
2: locura porque tiene bastante mitología
1: Nórdica.
2: así súper paranormal.
1: Sí, señor.
2: Súper para aportar este tipo de cosas
1: Bueno,
2: y es una locura.
1: qué nos quiere compartir?
2: Bueno, yo les cuento así rápidamente. Yo soy de Bogotá, de mi bella Bogotá, Colombia. Y bueno, les cuento. Bueno, en mi antigua casa allá en Colombia, yo vivía con mi expareja. Y pues bueno, pues cuando nos quedamos juntos, pues como que dormíamos juntos y todo bien la primera vez, la primera noche, pues como que todo muy normal. Hasta que llegó las 3 de la mañana, yo me acuerdo haberme despertado como a las 3 de la mañana y de pronto como que yo abro los ojos y veo el reloj así, ese antiguo, de números rojos. Y pum, como que no me podía mover. Eso que tú no te puedes mover y ves a tu pareja de frente y pum, sientes como una mano detrás de la espalda, como que te acaricia, como que sientes unas uñas largas y como que podías gritar y tu pareja abre los ojos y pum, como que reacciona y te toca y te despiertas asustado, ¿sí? Y dices, uy, y eso fue en Teusaquillo. Y dice, uff, ¿qué fue esta locura tan loca? Y bueno, como que quedó ahí, ¿sí me entiendes? Y bueno, y dice, bueno, eso puede ser como video de uno, de pronto la noche de tragos, la noche loca, allá en Teusaquillo, Bogotá. Bueno, y pasa así. 7 días después, 8 días allá en Colombia. Y pasó otra vez, o sea, como que nos acostamos a dormir, dijimos como que no, eso puede ser como la locura, el momento, esto y lo otro. Y parce, otra vez, como que te quedas dormido con tu pareja, así, así, y te quedas mirándola, ta, ta, ta, ta, ta. Y 3:33 de la mañana, hora como que dicen que hora de los muertos, hora que se despiertan muchas entidades, volteo yo a mirar y no me podía mover y miraba el reloj con los números rojos que botaban las 3:33 y no me podía mover y me quedaba quieto y cuando de un momento a otro sentí la misma mano detrás de mi espalda, pero ya no sentía igual, sino que traspasaba mi espalda y como que, o sea, era súper loco porque no me podía mover y sentía que atravesaba mi cuerpo. Y yo decía, jueputa, o sea, qué gonorrea, perdón la palabra. O sea, decía, qué locura. Y cuando mi pareja me vio y me vio totalmente blanco y que yo no podía hablar y con los ojos totalmente desorbitados y como que me cogió y en ese momento que me toca la mano, yo reacciono. Sí, y cuando reacciono, yo pego el grito, o sea, pego la grosería de la grosería, me despierto y le digo, me voy. Como dicen aquí en España, me piro como el suspiro. Y tomo un taxi, me voy para mi casa y le digo, yo aquí no me vuelvo a quedar. Me dice, no, es puro cuento, eso es video tuyo, por lo que andábamos bebidos, tal y tal y tal y Pascual. Yo le dije, no, no, no, es que en serio, asustan allá, asustan allá. Y bueno, así pasó y se dieron otras cosas y terminamos. Terminamos como amigos y después me dice, no, sí, la verdad es que sí, aquí asustan. Esto era una casa de donde hacían abortos, donde hacían este tipo de cosas que, pues, que eran ilegales y todo este tipo de situaciones. Y realmente no fuiste el único, a mi compañera el hermano se quedó y un momento a otro en la litera, en el camarote, se veían como cosas raras, como caras, como que salían manos de las paredes y yo, ¡buah! O sea, una locura total, tío. Entonces, yo digo, las cosas paranormales existen y en mi bella Colombia no se queda atrás.
1: Bueno,
2: mi espero hermano, que les haya gustado mi historia.
1: Muchas gracias a usted por compartirlo, Dave, desde Euskera. Y buenos días, ¿no? A él. Contando esas historias, sí, en Teusaquillo hay mucha leyenda y hay mucha historia, mucha, digámoslo, historia urbana donde dicen que sí, este tipo de prácticas. En muchos lugares y en muchas casas se practicó durante muchos años, en los 90s, a finales de los 90s y parte de los 2000, decían que estas prácticas eran, digámoslo, muy usuales en ciertas casas como secretas acá en la zona de Teusaquillo, que es acá muy cerca, casualmente acá nosotros estamos, digámoslo, pasando la Caracas, estamos nosotros y encontramos el barrio Teusaquillo y ahí dicen que pues pasan ese tipo de cosas, ¿no? Silvia, bienvenida de nuevo.
3: Hola, ¿cómo están?
1: Muy bien, Silvia. Ahora en la parte paranormal, cuéntenos qué historia nos va a contar desde Las Vegas.
3: Bueno, realmente tengo muchas historias paranormales personales.
1: Sí.
3: Hace 2 años y medio, 3 años, acá en un apartamento en Las Vegas, realmente estaba cansada. Era en diciembre, sí estaba un poco cansada, pero pues yo soy consciente de lo que es paranormal y no. Y no sé si tuve un desdoblamiento en el instante, no sé realmente qué fue lo que sucedió. Yo parpadeé y el apartamento, o sea, todo estaba igual, solo que se había apagado la luz. Y salió una luz desde el cuarto hacia la salida del apartamento y era una luz blanca, pero en el instante yo estaba solo como en el presente. Y esto, mi mente fue como, wow, o sea, esto realmente existe, o sea, como que lo espiritual realmente sí existía. Esa es una de las historias. ¿Me vas a decir algo?
1: ¿Qué piensa usted que de pronto pudo haber pasado en ese momento?
3: No sé, realmente nunca me lo he explicado, pero lo que sí sé es que no fue una energía negativa, o sea, fue una energía positiva.
1: Sí.
3: Porque no es blanco, tampoco es transparente, o sea, es una luz que yo no puedo explicarle el color y no me atemorizó. Y en el apartamento donde vivo actualmente sí he visto sombras negras. Hace como 15 días exactamente estaba acostada, era como la 1 de la mañana, uh-huh. Y me desperté y vi a una mujer, la sombra de una mujer, así como el vestido blanco, pero no le vi la cara, se me erizó totalmente la piel, o sea, pero fue algo súper rápido.
1: ¿Y qué entidad, de pronto usted la con qué entidad la puede relacionar?
3: No, realmente esa sombra de la mujer que vi hace 15 días, no sé realmente con qué la puedo relacionar, pero realmente sí me dio miedo. En el mismo apartamento también he visto sombras negras.
1: ¿No ha buscado de pronto, pues obviamente, que vaya de pronto algún sacerdote a mirar, a que le ayude con el tema?
3: Acá hace como, no sé, hace poco fui donde el padre Adán Cotas, uh-huh. Y ahí esto me dijo el señor, él hace la oración y todo eso, y me dijo que era que mi abuelo, y sin que él supiera de mi abuelo, que mi abuelo no ha terminado como de descansar en paz y él siempre estaba conmigo. Entonces como que él necesitaba esa luz para poder trascender y que esa sombra se debía a mi abuelo. Pero pues diría, si realmente es de mi abuelo, pues ¿por qué no se me aparece en forma de hombre y por qué en forma de mujer?
1: Bueno, pues esas son cosas que solamente ustedes pueden dar su propia explicación y darle como un poco de lógica y de trasfondo a todos estos sucesos, ¿no? Investigando, leyendo, mirando, buscando terceros que de pronto le puedan dar una solución o una claridad a todos estos casos. Alexandra, puede encender su micrófono. Buenas noches.
4: Buenas noches. Tengo el gusto de hablar con Trejos o Pulpo.
1: ¿Con quién, perdón?
4: Es que no tengo en cuenta quién eres tú.
1: Con el Pulpo.
4: Ah, listo. Hola. Qué malo. Escucha, perdón, que lo había visto. Tranquila. Pues mi historia es así.
1: ¿Desde dónde se comunica?
4: Es que de Cali. Bienvenida. Y la historia que les comparto es que yo tuve un sueño muy, muy, muy fuerte. Uh-huh. Y en ese sueño resulta, o sea, que yo estaba así como de frente, o sea, como de algo, una persona, ¿no? Uh-huh. Y un momento u otro comenzó a crecer, a crecer, a crecer, cuando ya sentí que era el diablo. Entonces yo me puse a rezar el Padre Nuestro, ¿no? Y él me arremedaba. Y él lo hacía en voz burlesco. Uh-huh. Entonces yo decía, y tenía miedo, bastante miedo. Y él, ¿para qué? Pero algo también más atrás me decía como que no te la vas a llevar. Desperté una, ¿no? Y ahí tengo como relaciones entre los sueños, así como que, y en esa les puedo decir, de lo que tanto tiembla, puede ser que el Nevado del Ruiz va a estallar.
1: ¿Y por qué dice usted que el Nevado del Ruiz va a estallar de tanto que tiembla y tiembla?
4: Porque en el sueño que tuve reciente, me levanté a la hora exacta, que dijeron que el Nevado estaba en Cota Naranja y yo no sabía nada de eso.
1: Uh-huh. ¿Y por esa razón usted cree que eso va a pasar?
4: Claro, porque también vi, y fue el último temblor que hubo en Cali, ajá. Y yo que me levanto a esa hora, sí. Que pues está descansando, y entonces dije, wow, ¿cómo puede ser posible que estamos en temblor? Y el volcán también está por acá dando noticias.
1: Bueno, pues interesante conclusión que nos da nuestra amiga sobre premoniciones y cosas que ella puede llegar a pensar, ¿no? Interesante, interesante. Le recuerdo a nuestros amigos que de pronto me escriben que quieren, y a las señoritas que dicen, oiga, yo tengo una historia, pueden escribirme acá, yo los puedo subir fácil, pero tienen que tener la cuenta pública. Si no tienen la cuenta pública, si la tienen privada, no puedo hacer nada y no los puedo subir para que nos cuenten su historia. Entonces, importante que tengan la cuenta pública y un buen internet. A los que dicen que se les está cortando el internet, pues péguenle la revisadita, salgan y vuelvan y entren, porque acá estamos perfectos y estamos transmitiendo con, por ejemplo, la parte de audio la estamos transmitiendo desde otro celular, desde el mío, si se dan cuenta, y hay una imagen fija que es la base, pero no está afectando absolutamente nada. Entonces les recomiendo que salgan y entren. Ese es un tema de TikTok que hay con las redes. Entonces, para que la tengan ahí presente ustedes. Dayana González no tiene la cuenta pública, entonces póngala pública y de una ahí ya después puede subir. Voy con, le acabo de enviar la solicitud a Elizabeth Mendoz 504. Vamos a ver si logra conectarse Elizabeth a esta hora en este cartel paranormal. Elizabeth, buenas noches.
5: Buenas noches.
1: ¿Puede hablarme un poquito más fuerte, Elizabeth?
5: Sí, muy buenas noches. Habla con Elizabeth. Le cuento mi historia, pues, una que yo trabajaba en un hotel.
1: Sí.
5: En Bogotá. No digo el hotel por porque no. Pero resulta que yo trabajaba como cocinera.
1: Ajá.
5: Un día un chef me mandó para el lado del otro salón. Uh-huh. Y en ese salón hay un piano. Pues eso estaba oscuro. Pues yo vi una imagen de una persona colgada ahí. Yo creo que fue fallecimiento por ahorca. No se puede decir, se dice es esto, perdón.
1: Desvivimiento.
5: Desvivimiento.
1: Uh-huh.
5: Pues yo vi la figura y pues yo, para mí eso es normal. Uh-huh. Pues al siguiente día me dio por preguntar qué fue lo que pasó ahí, si fue alguien que se desvivió, y me dicen que sí, que fue una joven que falleció porque el papá en ese tiempo no la dejó que se casara. Entonces ella se quitó la vida, perdón, se desvivió. Uh-huh. Pero me dio curiosidad sobre eso. Igualmente yo pues ya dejé de ver imágenes, o sea, ver eso, porque yo pues inicié una limpieza con un obispo.
1: Uh-huh.
5: Sí, porque a mí me dijeron que eso también podía ser el demonio que se le presenta a uno. Entonces no.
1: Para usted pudieron haber sido demonios.
5: Sí, pudo haber sido demonios, sí.
1: Bueno, pues para la señora Elizabeth, muchas gracias por compartirnos su historia esta noche en el cartel. Este es Daniel A, o Daniela, no lo sé. ¿Puede abrir su micrófono, Daniel o Daniela?
6: Hola, buenas noches.
1: ¿Daniel o Daniela? Daniela.
6: Daniela, Daniela.
1: Perfecto, Daniela, bienvenida. ¿Desde dónde se conectan?
6: De acá, Estados Unidos.
1: Bueno, bienvenida.
6: Pero yo soy colombiana.
1: Bueno, bienvenida. ¿Qué historia tiene para compartirnos?
6: Mira, bueno, yo tengo una historia que me pasó. Bueno, tengo una que me pasó y otra por contar, pero bueno, pues voy a contar la que me pasó, ¿cierto?
1: Perfecto, sí, señora.
6: Mira, la que me pasó fue en México. Resulta, acontece que yo trabajaba repartiendo unos productos, ¿cierto? Entonces, pues allá creen, en México creen mucho en la Santa Muerte. Entonces, bueno, yo repartía los productos y yo me hacía amistad pues de los clientes y todo. Entonces, una vez yo fui a cobrarle a la señora el producto y pues la señora tenía un altar, ¿cierto? Pero yo nunca había entrado a la casa de la señora. Ese día la señora me permitió pasar y todo, pues para decirme que no me podía pagar el producto, ¿sí me entiende?
1: Sí.
6: Entonces resulta que acontece que a mí me causaba mucha curiosidad la Santa Muerte. Bueno, yo soy creyente de Dios, de todo lo católico, ¿no? Pero yo quería tener una Santa Muerte, ¿sí me entiende? O sea, un bultico de la Santa Muerte. Entonces resulta que acontece que la señora me dijo, yo cuando vi el altar, o sea, cuando yo entré a la casa de ella y yo vi el altar de la Santa Muerte, a mí el altar inmediatamente a mí me causó curiosidad, ¿sí me entiende?
1: Sí.
6: Me quise, de una me jaló, quise ir a ver, o sea, curiosidad, pues quise ir a ver lo de la Santa Muerte y todo. Entonces ella me contó, pues, que ella era devota a la Santa Muerte y todo. Entonces, en México tienen un ritual, digámoslo así, que dicen que cuando a uno le regalan una Santa Muerte, una persona te llega y te regala una santa, pues es como cosa de mucha suerte, ¿cierto? Entonces yo quería que a mí me regalara alguien una Santa Muerte. Entonces ese día la señora me regaló a mí la Santa Muerte, pero bueno, en caso tal, ella me regaló la Santa Muerte. Yo le conté a ella que yo quería que alguien me regalara una Santa Muerte. Ella me dijo, ay, ¿de qué color la quiere? Y yo le dije, no, yo la quiero de todos los colores, porque hay una que viene de colores de arcoíris, ¿sí me entiende? Entonces, ella me la regaló así, exacto. Ella me dijo, ¿cuál de esas del altar le gusta? Entonces yo le dije, ay, vea, a mí me gusta esta. Y ella me dijo, llévesela. Entonces, bueno, ya yo, eso fue en diciembre. Yo llegué, cogí la santa, me la eché en el bolso y me fui, ¿cierto? Entonces resulta que yo llegué donde otra clienta, pero cuando yo llegué donde la otra clienta, yo llegué como muy cansada, ¿sí me entiende? Y pues en realidad mi actitud no es de cansancio y no siempre activa, ¿sí me entiende? Sí. Entonces yo llegué y yo le dije a la clienta, no, ¿cómo le parece? Y me siento muy cansada y todo. Entonces ella me dijo, no, ¿quién sabe? Bueno, resulta que acontece que fui a otro, bueno, así sucesivamente, y yendo de cliente en cliente, en cliente en cliente, cuando ya pues a lo último, ya terminando, yo ya me sentía muy mal, ¿sí me entiende? Re mal, pero muy mal. Es como cuando se le está empezando a dar los síntomas de gripa, pero esa gripa fuerte.
1: Debilidad.
6: Sí, entonces, bueno, yo ya me sentía re mal. Entonces, cuando yo llegué a la casa, resulta que acontece que donde yo dormía, yo soy devota del Divino Niño, ¿sí me entiende? Entonces yo llegué, saqué la santa y la puse, corrí al Divino Niño y puse la santa al lado del Divino Niño, ¿sí me entiende? Bueno, esa noche no pasó nada, al otro día yo me levanté, uy, pero al otro día que yo me levanté, yo me levanté re mal, ¿sí me entiende? Mal, mal es mal. Como si me hubiera pasado un carro por encima. Entonces, resulta, acontece que yo, entre esas clientas, porque la mayoría de personas de México saben muchas cosas de leyenda de cartas, o sea, son muy esotéricos, ¿sí me entiende? Allá usted, para recibir un billete, eso es un problema, porque usted no puede recibir el billete así, porque si lo recibe así, le están tirando algo. Bueno, para todo es brujería, ¿sí me entiende? Entonces, bueno, yo le comenté a una clienta y yo le dije, no, es que resulta, y yo me siento muy mal, resulta, acontece que ayer me pasó esto, esto, esto, fulana de tal me regaló una santa y tal. Entonces ella me dijo así, ella me dijo, usted tiene que poner cuidado porque no todo el mundo no le puede andar recibiendo cosas, ¿sí me entiende?
1: Tiene toda la razón.
6: Entonces, bueno, yo, o sea, yo en mi inocencia, yo dije, ay, ¿esta qué? Me fui para donde otra clienta, y ¿sí me entiendes? Y entonces la clienta donde yo arrimaba, ella se llamaba Doña Gabriela. Y Doña Gabriela, sin saber nada ni nada, ella vendía productos para echarse en el cuerpo para la suerte, o sea, ¿sí me entiendes? Ramas y todo eso. Entonces ella me, cuando yo llegué a la puerta de la casa de ella, ella me dijo, venga, ¿usted por qué recibe lo que no es usted? Entonces yo le dije, ¿cómo así? Entonces ella me dijo, sí, lo que usted tiene en su casa, hágame el favor y va y lo devuelve, y no tiene que esperar hasta mañana, tiene que irse hoy mismo y va y le lleva a la hija de la chingada su cochinada, porque ella sabe lo que le dio. Entonces yo le dije, ¿cómo así? Entonces ella me dijo, sí, a usted le dieron algo que no era para usted. Y yo le dije, ay, pues a mí solamente me regalaron una santa. Y me dijo, eso no es para usted, porque esa santa muerte que trae usted, esa santa muerte viene recargada de muchas cosas que esa vieja sabe que la dio con intención. Bueno, entonces resulta, acontece que ella me dijo cómo yo tenía que entregar la santa, ¿sí me entiende? Sí. Entonces yo me, qué pena, está muy largo el cuento, ¿cierto? Pero no tengo cómo recortarlo. Bueno, al fin y al cabo, resulta, acontece que yo para devolver, porque ella me dijo que yo tenía que devolver el bultico de la santa, ella me dijo, usted tiene que ir a entregarlo y cuando la vaya a devolver tiene que llevarle una rosa, ¿sí me entiende? Una rosa, y si ella no le recibe la santa, usted va a dejar la santa en la puerta y le va a dejar con la rosa, y la tiene que dejar con una botella de licor, tiene que ser tequila, ¿sí me entiende? Entonces tequila, whisky, pero en especial ella me decía que tenía que ver con tequila. Entonces yo le dije, no, listo, sí. Ella me dijo, para que usted se deje de sentir como se viene sintiendo ahorita, y después de que entregue eso, viene acá que yo le voy a hacer una limpieza. Yo le dije, ah, bueno, señora. Hice toda la vuelta. Resulta, acontece que que yo fui, la señora no quiso salir, ese día no salió, ¿sí me entiende? No me pagó nada. Entonces yo le dije a ella, porque yo sabía que ella estaba en la casa, yo le dije, ahí le dejo la santa, y ella sabe que esta vez yo no la puedo recibir porque lo que usted me dio está mal hecho, y ella ya sabe cómo se arregla con usted, y yo ya la dejé ahí, ¿sí me entiende? Y ya yo me fui con la señora, la que me dijo que entregara pues eso, y ella me hizo la limpieza y todo, y me empezó a ir bien, pero, o sea, al terminar la historia, lo que le estoy contando es que uno no debe recibir cosas que no, ¿sí me entiende? Hay personas que le dan las cosas a uno con intenciones y uno no las cree, ¿sí me entiende? Y uno piensa que la ingenuidad, pues, uno piensa que todo mundo es bien, pero cuando en realidad no es así. Bueno, y ya.
1: A Daniela, muchas gracias por esa historia sobre la Santa Muerte. Y en México sí que creen en ese tipo de cosas. Y los altares, nosotros el domingo, si no estoy mal, tuvimos a un oyente que hace un par de años tuvimos la oportunidad de entrevistarlo, que vive en Cartagena y que nos habló sobre la Santa Muerte y sobre la evolución que ha tenido en los últimos años con el tema de la Santa Virgen y su altar y todo lo que nos contaba. Vamos a una pequeñísima pausa y ya regresamos con, tenemos aquí a Homero J, que lo tenemos ahí. Espéreme 5 minuticos, por favor, mientras regresamos de este break.

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8: Clara vivía en un primer piso. 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
9: Estamos en este cartel paranormal para esta noche de jueves. Soy el DJ Polo Rego, el Pulpo, acompañándolos a esta hora. Tenemos pendiente acá un par de oyentes antes de recibir a nuestro invitado de lujo esta noche, Homero J. Bienvenido, puede encender su micrófono.
14: Buenas noches, señor Polo Rego.
9: Amigo, ¿qué historia nos quiere compartir esta noche?
14: Bueno, esta noche les quiero contar una historia de un amigo que en paz descanse. Resulta que pues él se, no, como una persona normal, se enamoró de una muchacha joven, bonita, se fueron a vivir juntos. Él es un muchacho, era un muchacho que le gustaba mucho montar su moto, andaba en moto para todo lado y viajaba mucho. Entonces, bueno, gozaban mucho la vida con la muchacha, la pasaban muy, muy bacano juntos. Tuvieron una hija, se fueron a vivir juntos. Y resulta que la muchacha de un momento a otro desarrolló una enfermedad de la tiroides y comenzó a engordar muchísimo, y a medida que pasaba el tiempo engordaba más, hasta el punto que ya ella no podía salir de su casa de lo gorda que era. Ellos vivían arriba en La Victoria, en la antigua Vía al Llano, y pues todo eso es pendiente. Pues prácticamente pues la muchacha vivía como presa en su propia casa, porque pues no podía salir, porque pues bajaba pero ya no podía volver a subir. Es más, ni siquiera ya llegó un punto que no podía ni sostenerse de pie porque los tobillos no le daban.
9: ¿Por el peso?
14: Bueno, por el peso. En esa época yo conocí a este muchacho, lo conocí en una empresa donde trabajábamos llevando repuestos en las motos. Y bueno, como vivíamos prácticamente cerca, entonces pues siempre nos íbamos y nos veníamos los dos, pero yo siempre lo veía muy cabizbajo, muy aburrido. Entonces pues en conversaciones de compañeros de trabajo yo le preguntaba, ¿pero qué tiene? ¿Qué pasa? Entonces él me decía, no, yo iba aburrido porque pues yo soy joven, mi esposa es joven, pero yo estoy mal porque yo no puedo tomar, yo no puedo salir a viajar, yo no puedo hacer nada porque yo tengo que estar con ella en todo momento. Y pues aparte de eso, la muchacha, es obvio que una persona joven que llega a una situación de estas pues va a entrar en amargura, en mal genio a todo momento, o sea, va a ser una vida terrible. O sea, eso, no hay amor, no hay paz, no hay nada, porque pues obviamente ella se siente mal y el otro también se sentía mal, y pues no le podía decir nada. O sea, el muchacho como que soporte y soporte y soporte y soporte. Bueno, yo también tenía un hogar y resulta que yo me conseguí una moza y dejé mi hogar por la moza.
9: Ok.
14: Entonces, pues como éramos tan amigos, pues yo le comenté a él. Y pues eso fue como una mala influencia para él. Él me dijo, no, definitivamente yo me voy a ir. El problema era que la muchacha, pues desde lo gorda que estaba, pues no podía trabajar, y aparte de eso desarrolló ataques epilépticos en las noches. Entonces, pues él era su bastón. Y pues tenían una hija, la niña tenía como 8 años. Entonces digamos que es un momento muy duro, porque él tenía en sus manos, o me voy a vivir mi vida y dejo botada mi hogar, o me quedo a la espera de qué va a pasar con esta muchacha y estar fiel al lado de ella. Bueno, nosotros nos renunciamos de los trabajos, cada quien cogió por su lado, pero seguimos en contacto. Y él, al ver que yo pues me separé de mi hogar y estuve con una vieja mucho más linda y más joven, pues él hizo lo mismo. Entonces él llegó un día todo contento a la casa y me dijo, marica, me fui de la casa, me separé de esta vieja y pues me siento mal, pero no, yo voy a vivir mi vida. Y pues nada, él comenzó su vida. Cuando él iba, pues él iba seguido a la casa, pues la muchacha obviamente le cogió mucha piedra porque pues la dejó botada. Entonces ella le dijo, yo se la voy a cobrar, usted no me va a dejar así con una niña en una montaña, o sea, totalmente desahuciada. Entonces el man le decía, pero yo le estoy trayendo plata y pues con eso es suficiente, pero pues obviamente pues no es suficiente, no está el amor y el dolor y toda la vida. Pues resulta que llegó algo terrible y fue que la muchacha en una noche le dio los ataques de epilepsia. Eso fue como a los 15 días que él se fue de la casa. Y resulta que como él estaba al lado de ella cuando dormían juntos, pues el man la asistía y la volteaba para que no broncoaspirara ni sí, o sea, en el momento del ataque. Pues este momento le dio el ataque y pues no hubo nadie que asistiera a la nena y la nena se murió. Resulta que se levanta la hija por la mañana, se levanta a ir al colegio y mamá, ya me voy. Mamá, ya me voy. Cuando la he estado, pues claro, la señora con toda la espuma, la vaina, en fin, muerta. Algo terrible para la hija, algo traumático, muy fuerte para la hija. Y claro, el man me cuenta, el man fue y me contó llorando, vuelto una nada, y pues obviamente él sentía todo el peso, la culpa, que porque él se fue y decidió tomar la vida de pasarla rico, pues esta señora se murió. Bueno, pasó así la tristeza, él siguió en su vida, yo en la mía. Cuando llegó un día a la 1 de la mañana me llamó varias veces, muchas veces. Cuando por fin le contesté, ¿aló, qué pasó? Y el man me dice, no, marica, estoy desesperado, no sé qué hacer. Y dije, ¿qué pasó? Y dice, no, güey, imagínese que esta vieja no me quiere dejar. Me la encuentro en todo lado, me despierta, me está atormentando. Yo le dije, pues véngase para la casa. Bueno, el man se fue para la casa. Nos acostamos, ahí le sacamos como un colchón al manito y no, este man como que cogía sueño, cogía viaje y se despertaba gritando que la vieja estaba encima, ¿no? Esa señora lo empezó a atormentar bastante. La muchacha con la que él dejó el hogar, la vieja no le aguantó eso y lo dejó. El man perdió el trabajo y el man ya no dormía, comenzó a tener ojeras, a estar flaco, ya no comía y llegó a un punto que ya estaba perdiendo como la cordura. El man ya no quería quedarse solo, le tenía miedo a que llegara la noche porque la vieja se le aparecía. Entonces bueno, fuimos a de un cura y eso y le dieron agua bendita y toda la... Resulta que él fue a aceitar la llanta de atrás, la cadena de la moto, y él la subía al burro y cogía ahí, cuando la sube al burro, él la pone, la prendida la deja en primera y la llanta se va moviendo y usted le va echando el aceite. Resulta que pues yo no sé cómo habrá sido, cómo fue que lo hizo, en fin, fue que el man metió el dedo gordo y le cogió la cadena con el dedo. Y como pues estaba tan mal económicamente el man, pues ese kit de arrastre ya tenía tiempo y ese platillo estaba delgado, ya los dientes estaban muy delgados, ya estaba para cambiar. Pues hermano, le cercenó el dedo, o sea, le quitó el dedo. Tocó bajar la llanta para poder soltarla esta, pero cuando quitó todo... No, el man tenía cortadísimo ese dedo y lo llevaron al médico y no lo pudieron salvar. En fin, el man se quedó sin el dedo gordo.
9: Sí.
14: Después se accidentó en la moto, lo cogió un carro. No, ese man le comenzó a ir súper mal, súper mal, súper mal. O sea, si no lo atormentaba la vieja en la noche, el man seguía la vida y el man iba re mal. Lo echaban de los trabajos y todo. Entonces hasta que me dijo que iba a ir ante una bruja, fuimos ante una bruja por allá en Alfonso López. La vieja le leyó el tabaco y le dijo que, bueno, que tenía que pagarle una misa a esta señora para que lo dejara descansar.
9: Sí.
14: Pero el problema es que la vieja le había mandado a hacer un trabajo.
9: ¡Ay!
14: Que la que, que la que lo estaba asustando no era la vieja, la que se le aparecía no era el espíritu de la muchacha, no, sino a la que se le estaba apareciendo era una bruja que le habían enviado para que el man pagara lo que había pasado. Entonces la vieja le dijo, págueme 500,000 pesos y yo le hago un baño y le hago una contra, y tráigame unas cadenas y unos atados y así luchamos contra eso.
9: Sí.
14: Pero pues como el man estaba más pobre de aquí allá, pues obviamente el man no tenía toda esa plata. Entonces, bueno, el man siguió su vida, pero no, ese man vivía súper atormentado. Lo asustaban, lo despertaban, lo privaban, y en la calle lo robaban, si iba por un charco lo lavaban, no, ese man le iba a Superman. Entonces el man llegó y me dijo, ya no quiero más esta vida, ya me mamé esta mierda, ya no voy más, ya no voy más, ya no voy más, ya no voy más. Y precisamente me lo dijo en la circunvalar ahí, como en los puentes de la 53.
9: Sí,
14: estábamos ahí parqueados,
9: que son elevados y a los lados hay eso, como hueco.
14: Exactamente, por debajo pasa la 53.
9: Sí.
14: Entonces estábamos ahí parqueados fumándonos un cigarrillo y el man se iba a botar. Lo alcancé a coger de una pierna porque el man se iba a botar. El man estaba desesperado, el man ya no quería vivir más allá.
9: Qué horror.
14: Volví, lo llevamos donde la bruja, levantamos 200,000 pesos y le dije a la señora, venga, colabórele al man con esos 200 y ya pues mira, a ver cómo levantamos más, pero pues ayúdenle. Entonces la vieja le dio ahí como algo, pero le dijo, esto le va a ayudar unos días, unos meses, pero usted lo que tiene que hacer es decirle a la bruja, póngale un hilo y una aguja al lado de la mesa y póngale sal y dígale que si la bruja lo quiere a usted, lo quiere desvivirlo o algo, que primero le enhebre la aguja o le cuente los granitos de sal.
9: Claro.
14: Y el man hizo eso.
9: Ese es un remedio que dan los brujos.
14: Supuestamente no. Pues según el muchacho, alma bendita, él me dijo que sí, que eso había servido. Pues ese man me llamó ese día como a las 3:30 a.m. asustado porque el man se despierta y vio una vieja encorvada al lado intentando enhebrar la aguja. Entonces el man me llama, se sale de la casa porque me enviaron una habitación, y el man se sale a la calle y el man me llama y yo le dije, coja el tarro que le di con el agua bendita y entré rociando y entré orando. Ya cuando entró no había nada y el man se calmó. Recibimos la plata, le pagaron las contras, la vieja le devolvió la maldad a la bruja que le estaba haciendo la vaina, bueno, que le mandó a hacer la mujer final.
9: Sí.
14: Y el man siguió su vida común y corriente, seguimos hablando de vez en cuando, hasta que un día me dijo que se iba para Armero, Ambalema, a dar una vuelta por el Tolima en su moto.
9: Sí.
14: Yo, acá no, hágale. Y el man se fue por allá y vino un camión y lo despedazó.
9: No. Al final, sí. al final, vea, dése cuenta, al final la bruja consiguió su cometido.
14: Pues lo que pasa es que yo, la verdad, con él éramos pues muy amigos, sí, éramos muy parceros y yo fui a reclamarle a la bruja. Yo fui a le dije, venga, pero no se supone que usted le había dado una contra y que no, qué vaina. Me dijo, es que él me quedó de dar 200,000 pesos y él no me los dio, entonces pues yo no terminé el trabajo. Entonces la vieja cogió y fumó los tabacos otra vez y lo que me dijo fue que por ofendida a la bruja otra que le hicieron esa vuelta y le pusieron las contras y todo.
9: Sí.
14: Al ver que el man ya estaba desprotegido, se la devolvió toda, pero esta vez no le mandó bruja ni nada, sino lo mató, lo desvivió. Pero quedó terrible, o sea, el man quedó irreconocible. La velación fue con el ataúd cerrado. Y
9: claro. Oiga, Homero J, pues muchas gracias a usted, hermano, por contarnos esta historia tan tenaz, muy dura, de brujería. Dese cuenta, vea, hay historias de brujería que las personas dirán, oiga, las brujas no existen, pero que las hay. Janet.
11: Hola, buenas noches, ¿cómo están?
9: ¿Cómo está?
11: ¿Bien?
9: Buenas noches, Janet, ¿desde dónde se conecta?
11: Desde Itagüí.
9: Desde Itagüí. Cuéntenos qué historia nos tiene para hoy.
11: A ver, no sé si es larga o corta, bueno.
15: Cortica, porque tengo un invitado ahí en el tintero para subir, que nos va a contar bueno, también entonces, una historia. Corta. Hágale pues.
11: Me pasó que tenía empleo por todas partes. Uh-huh. De un momento a otro cayó la cama. Nadie sabía qué era ni por qué. Duré 3 años en la cama sin saber si era día, noche, mañana. Solo era de una pieza al baño.
15: Sí.
11: Después de ahí resulté con una hemorragia durante 8 años. Iba a los médicos, fui donde los cristianos, a las iglesias, y no era nada. Mi mamá era la que me acompañaba a las clínicas y hospitales. Uh-huh. Pues mi familia no me creía, decían que yo me hacía la enferma por no volver a trabajar, porque dejé mucho el trabajo. Mi mamá fallece hace 2 años y al año me entran a cirugía. Me sacan la matriz y dicen los médicos que parecía un bebé, tenía cachos, cola, o sea, que nunca había visto una matriz tan rara. Uh-huh. Que porque él ya no sabía el sangrado, por dónde más iba a salir. Uh-huh. O sea, 8 años sangrando, pues. Que iba a urgencias vaciada y me devolvían. Que pues que a qué ángel le había pedido yo. Y yo le decía, pues no, pues he buscado mucha ayuda, busqué mucha ayuda y aquí estoy. Y me hicieron eso y aquí voy en la lucha y sigo en la lucha. De igual, sigo con mucho dolor en el cuerpo, dolores de cabeza, no me encuentro nada. Dicen que es la tiroides. O sea, los médicos no saben qué es, pero igual aquí voy y tengo fe en Dios. Porque he buscado mucha ayuda, pero no, todo es plata y no, nadie lo sana a uno.
15: Nadie lo sana a uno. Oiga, Janet, ¿y no averiguó de pronto qué pudo haber sido? O sea, ¿de dónde radicó todo eso?
11: Pues yo dejé, a mí me tocó dejar todo. Yo en este momento estoy pagando arriendo, pero en la casa, o sea, yo tenía mi casa, mi mamá me dejó una casa en un barrio popular. Y yo no podía entrar allá, nunca pude entrar. Podía entrar usted, todo el mundo, yo fui la única que no puede vivir allá. En este momento estoy pagando arriendo y volver a empezar y seguir en la lucha, porque así sentía cosas. Me dicen que me tienen allá, es que, o sea, las personas donde he ido me dicen que ya me tienen, que en un muñeco, que cruzada, bueno, que amarrada, no sé qué. Pero de igual yo aún le agradezco a un Dios, bueno, porque pues la gente me dice que cómo hago para estar de pie, pero tengo fe.
15: Bueno, gracias a nuestra oyente por estar ahí y compartirnos esa historia, historia de vida también, ¿no? A esta hora en el cartel paranormal de la Mega. Vamos con un cuentico corto mientras solucionamos acá un tema de conexión y ya venimos con nuestro invitado de esta noche.
16: Un saludo muy especial para todos los seguidores y oyentes del cartel de la Mega. Cuando lastimosamente mueren los seres queridos, nos reunimos a escarbar sus objetos personales. Cuando este abuelo murió, la abuela llamó a su nieto para vaciar los armarios. Entre ropas y recuerdos hallaron una caja de madera oscura, cerrada con un candado. Rompieron el metal. Dentro, decenas de cuadernos. La primera página tenía una letra temblorosa. El abuelo tenía 12 años. Después, décadas de nombres, fechas y lugares, mujeres, hombres y niños. Cada crimen escrito con fría precisión. 70 años de horror que el hombre bondadoso, el padre ejemplar, el abuelo querido, había escondido bajo llave. Esa noche, la abuela y el nieto dejaron de dormir. No era insomnio, era una invasión. La abuela soñó con una mujer de vestido claro que miraba con ojos vacíos. El nieto soñó con un sótano y la voz de un niño llamando a su madre. Despertaron con tierra bajo las uñas, con magulladuras en los brazos. Cada noche traía a uno distinto. Una mujer con cuello torcido, un adolescente con manos atadas. Todos miraban sin hablar. ¿Por qué lo hicieron? ¿por qué no vinieron? La abuela empezó a hablar en sueños con nombres desconocidos. El nieto adelgazó, no podía tragar. Enfermaron de un mal sin nombre. Una madrugada, los dos juntos quemaron los cuadernos. Las llamas devoraban cada nombre, cada fecha. El humo subió con un olor dulzón. Esa noche no hubo pesadillas, tampoco la siguiente, pero la casa nunca volvió a ser la misma. La abuela murió al año. El nieto huyó del pueblo. Pero a veces, en la madrugada, despierta con olor a tierra húmeda y sabe que los que sufrieron los crímenes de su abuelo aún lo miran, estos esperando una respuesta que nadie puede dar. Desde la ciudad de Medellín, para el Cartel de la Mega, yo soy Dani Murillo. Recuerden que me pueden seguir en mi canal de YouTube como Contador de Historias Med. También lo pueden hacer en mi perfil de TikTok. A todos les deseo feliz y dulce noche.
17: Gracias a nuestro amigo Dani Murillo desde la ciudad de Medellín. Bueno, señor Lamina, bienvenido, buenas noches.
15: Ya por fin pudimos ahí conectar al señor Lamina a esta hora. Estaba complicado, estaba rebelde.
18: Señor, sí, ¿sabe qué es lo que pasa? Yo creo que no querían que hablara con ustedes.
15: ¿Será que usted viene también con conspiraciones y cositas locas?
18: Sí, yo últimamente he sentido que hay cosas extrañas, no mentiras, no. No, la única cosa extraña es que toca seguir bajando de peso. Eso, pero el resto aquí estamos.
15: Eso es clave.
18: Sí.
15: Bueno.
18: ¿Cómo les ha ido?
15: ¿Qué lo trae por acá?
18: Historias puercas, historias sucias, historias de retrete, historias cuéntanos. Como cuando, historias como lamer un tubo de Transmilenio.
15: ¡Uy, no seas asqueroso!
18: Historias asquerosas, historias gastroenteríticas.
15: ¡Excelente!
18: Les voy a contar historias muy, muy puercas, más puercas que las patas de un marrano por ahí en una lavacera.
15: ¡Uy!
18: Hoy les traemos historias bien puercas, historias también interesantes, locas también. Les tengo varias punas paranormales de Costa Rica, unas cosas bien extrañas que vi por allá.
15: Oiga, ¿sí estuvo usted en estos días por esos lados, por Costa Rica? ¿Cómo me le fue?
18: Bien, nos escuchan mucho el cartel.
15: Muy bien.
18: Hay creadores paranormales muy interesantes que si quiere un día le paso el contacto para que se contacten y les cuenten historias.
15: Para invitarlos, claro, claro.
18: Claro, yo le paso ahorita los datos. Y hacen exploraciones, ellos pueden hacer una exploración en vivo para el cartel desde Costa Rica.
15: Muy chévere.
18: Son muy interesantes, son seguidores, conocen los casos colombianos muchísimo y allá todas las panaderías del centro son colombianas y un buñuelo vale como $10.
15: No joda.
18: Sí.
15: El desayuno más caro de la vida.
18: Sí, es un país bastante caro. Si hay ticos con

0: Por eso hay que echarles el racumín. Y por eso hay que tener cuidado con las ratas y los ratones. A veces salen, recuerdo cuando era niño, salen unos runchos, que le llamamos runcho a la rata gigante, el Splinter, que salía ahí a veces de las alcantarillas. Y recuerdo que una vez incluso los veía uno caminando. No sé si los oyentes han visto ratas que caminan en los cables de la luz. Uno recuerdo mucho alguna vez ir en la calle y ver ratas caminando por los cables de la luz. No sé si ustedes lo
1: Agarrados
0: han
1: como
0: visto.
1: escaladores.
0: Como escaladores, sí, los runchos gigantes. Bueno, hay algo realmente, una historia muy fuerte. Dicen que en una zona del Valle del Cauca, cerca a Cali, había un restaurante. Es una leyenda urbana, pero me la han contado muchas veces estos días. Había un restaurante y el señor no era aseado, no limpiaba. Y tenía las ratas. Tenían ratas y entonces el man no limpiaba. Tenían esos runchos gigantes de esa cola que parece como si fuera una lombriz gigante gorda. Así, pero lo que le da a uno más asco es la cola, porque el animal no es tan feo, la rata no es tan fea, pero la cola sí es una vaina asquerosa moviéndose de un lado al otro. Y entonces, claro, dicen que en ese restaurante había ratas, incluso la gente ya se las había visto, pero ahí se ponían a jartar por la noche y les gustaba mucho tomar, empinar el codo, tomar agria todo el tiempo, y se la pasaba a la gente jartando y jartando, y entre eso había una muchacha. Y las ratas las habían visto sobre todo entre los tubos. Ya los habían visto que las ratas salían a veces del sifón, de los sifones. A veces decían que veían el sifón y veían que salía el medio hocico de la rata. ¿No? Ustedes han visto el hocico ahí y el bigote salía así y se restregaba. Y la gente decía, ¿qué es eso? No sé si ustedes han tenido esa experiencia de que le salga una rata por un sifón,
1: O,
0: por la cañería.
1: no, uno va por la calle, por acá, por muchos lados, ahora que está lloviendo tanto, usted va caminando y hay calles que tienen, por ejemplo, en las alcantarillas, que tienen huequitos, por ahí se van asomando y uno las alcanza a ver.
0: Entonces decían que esas ratas salían de los huecos de la ducha, del lavamanos, que la gente estaba lavando las manos y veía que salía la trompa. Pero aquí viene lo más asqueroso.
1: Uy.
0: Dicen que por la noche había una. Esto es asqueroso, así que prepárense porque esto es muy puerco. Había una señora que estaba jarte y jarte y jarte, ahí tomando cerveza. Y usted sabe que cuando uno toma mucho le da ganas de orinar, de miccionar. O sea, usted toma dos cervezas, orina tres. Y es porque uno se deshidrata. Ese jugo de cebada es diurético. De alguna manera le mueve a usted toda la vejiga. Y la muchacha dio ganas de miar. Dijo, me voy a orinar, me voy a orinar, me voy a orinar. Y todos, no, siga bailando, siga poniendo ahí. Les ponían los inquietos y era que una rocola y todos ahí, jarte, jarte, jarte. Y la muchacha, no, yo me voy a orinar ya, yo ya no aguanto más. Estoy que me exploto esta vejiga, tengo esta entrepierna. Y entonces se fue al baño, se fue al baño, se sentó en el inodoro y empezó a orinar. Y dicen que empezó a sentir como unos rasguñitos en sus partes íntimas. Como un rasguño así, como unas uñitas que le rasgaba así sus partes íntimas y que después sintió como algo que se introducía.
1: No.
0: Sí, que se introducía y que empezó a sentir un dolor así chiquito como si la mordieran por dentro.
1: No.
0: Y ella dijo, ¿será que estoy ebria? ¿Será que estoy muy borracha? ¿Será que me senté no en un inodoro, sino me senté fue en otra cosa? Y que después empezó a sentir terrible, terrible y se levantó del dolor y vio que le salía de sus partes íntimas de su entrepierna una cola que se movía de lado a lado y empezó a botar sangre y sangre y sangre y sangre y
1: Dios
0: sangre.
1: mío.
0: Y entonces salió corriendo, entonces dijo, uy, esta salió desnuda, algo así, y que vieron que tuvieron que arrancar la rata, arrancarla porque se la estaba comiendo por dentro.
1: Qué
0: Estaba
1: horror.
0: comiéndose sus partes íntimas por dentro porque era una rata hambriada. Esa historia lo he escuchado muchísimo y que fue a la clínica y la tuvieron que reconstruir. Y quedó sin matriz. El animal se metió hasta adentro y la masticó. Le masticó todo el útero.
1: Uy, qué.
0: Porque la rata salió del inodoro, se introdujo y se empezó a comer. Se empezó a comer a la mujer.
1: Uy,
0: Eso sí da miedo.
1: qué horror.
0: Eso sí da miedo. Es una historia muy asquerosa.
1: Le va a
0: Yo les dije
1: contar.
0: que eran historias
1: Le voy
0: sucias.
1: a contar, Esteban, una vez entré yo a un baño, y levanté la taza, ya había una rata así gigantesca nadando en el inodoro. Pero por suerte yo abrí y la vi, y obviamente es ese sentimiento de repulsión, y la rata nadando en el inodoro no se podía salir. Yo lo único que hice fue cerrar la tapa y llamar a alguien de seguridad para que dijera, oiga, hermano, ahí hay un bicho. Y se metieron, lo sacaron y la mataron, la tiraron. Pero le creo esa historia porque yo la vi. Yo vi una rata en un inodoro cuando entré a hacer chichi.
0: Claro, es que las ratas salen por ahí
1: Sí.
0: y entonces dicen que la señora se sentó y la rata estaba hambriada o la rata quería

0: salir o
1: Sí.
0: se sintió y la rata se le metió entre el cuerpo
1: Claro.
0: y pues atrapada empezó a morder. Incluso en la época medieval había una tortura así, que le ponían a uno una rata sobre el abdomen, sobre una jaula, y la rata excavaba por el cuerpo de las personas y salía por el otro lado. Era la tortura de la rata.
1: ¿Se acuerda usted de la película Rambo?
0: Sí, claro, que le ponían
1: Hay
0: una
1: una
0: rata en la
1: escena
0: cabeza.
1: que le ponían un costal a Rambo en la cabeza con
0: Con un
1: rata,
0: cuento de ratas.
1: con una rata, y él cogía a la rata y la mataba con la boca, la mordía. Sí,
0: La
1: señor.
0: mordía así. Sí, la
1: Sí.
0: desnucaba con los labios,
1: Es.
0: la buscaba y la mordía, y salía un montón de líquido vital de la. Y entonces todo el mundo decía, ya Rambo está vuelto, nada, vamos a ver qué
1: Sí.
0: está. Y cuando abrían, tenía la rata en la boca y la había masticado,
1: Es
0: le
1: correcto,
0: había dado
1: sí
0: muela.
1: señor, sí señor.
0: Mire que hay un caso que es muy extraño, que también es muy fuerte. Le pasó a un señor que se llama Silvio Barbosa. Silvio Barbosa vivía en Manaos, en Brasil, y allá está el río Amazonas. Dicen que esto fue real y hay un médico que dice que fue real. Él también se fue al río. Ustedes saben que a veces cuando hay mar, perdón, ríos y lagos y no hay baños cercas, la gente coge de sanitario el mar. Uno dice, ¿qué hace ese viejito entre el mar? Y sale todo descansado. Fue y se desaguó entre el mar. O hay gente que dice, ay, mi tío va rumbo al río y vuelve todo tranquilo. Es porque allá va y excreta, saca sus excrementos, porque usan esos ríos y la gente es sucia y allá. Y entonces Silvio Barbosa estaba al lado del río Amazonas. Esto es real, pueden buscar la noticia, en Manaos, y el tipo dijo, no, me voy a orinar. Y cuando sacó pues su miembro y empezó a orinar, dice que vio, esto es muy extraño, como un pez chiquitico saltaba del río y se le metía en su uretra.
1: Por el huequito.
0: Por el huequito, o sea, como que el pez vio. Un pez chiquito saltó y se le metió en la uretra. Y el tipo dijo, ¿qué es esto tan raro? Y empezó a sentir como si se le metiera algo y eso, el miembro se le movía a un lado al otro y decía, Dios mío, ¿qué es esto? Claro, y con todas esas escamas lo fueron rasgando. El tipo se fue a un hospital y llegó un urólogo que se llama Anouar Samat, es muy conocido. Y dice Anouar Samat que lo tuvo que dormir. Y lo tuvo que abrir y efectivamente el pescado estaba vivo, había durado 6 horas vivo el pescado adentro y se movía por todas partes y fue porque se fue a orinar al río, el pescado lo vio y ¡pum! Le saltó y se le metió.
1: Uy, no seamos tan locos. O sea, si a uno
0: Sí.
1: como hombre y las mujeres se les cuenta, a uno hay, cuando uno tiene, o cuando las personas les hacen exámenes de urología, cuando tiene de pronto infecciones o tiene cosas en la vejiga, le meten a uno una sonda por ahí, por la uretra, y eso duele, y eso que es plástica, ¿no? Es lisa. Imagínese un pescado que tiene escamas. El dolor es infernal.
0: Sí, ese pescado tiene un nombre, se llama candirú.
1: El
0: Pueden buscarlo, se
1: candirú,
0: llama el candirú.
1: pez parasitario.
0: Es
1: Sí.
0: un bagre enano, es
1: Uy.
0: un bagre chiquito y flaco. La cabeza es terrible, es como una agujita. Y
1: Sí.
0: dicen que cuando la gente se baña tiene que tener cuidado porque el carandirú se le mete entre el miembro y se lo empieza a comer desde adentro.
1: Imagínese eso,
0: Y
1: qué tortura.
0: la gente no sabe, entonces dice, uy, es que desde que me metí en el río a nadar, siento que tengo el miembro hinchado, siento un ardor cada vez que orino, me sale sangre y van al médico y dicen, es el pescado que se lo está tragando y el pescado vive ahí, le dicen el
1: Imagínese.
0: carandirú. Y dice mucha gente que cuando uno se orina, mucha gente se orina en la piscina, todo el mundo dice, ay, ya, ¿para qué me salgo? Y pues, y se mía ahí la piscina y nadie se da cuenta, pero en el río el pescado sí se da cuenta y huele el orín y dice, por aquí fue. Y
1: Ay.
0: dice que cuando uno se orina en el río, el carandirú viene y se mete dentro de la uretra de los hombres, sobre todo de los que se bañan desnudos.
1: Sí.
0: Entonces dicen que en algunas zonas hay que vestirse con traje de baño muy fuerte para que no entre el pescado.
1: Vea
0: Eso es lo que
1: pues.
0: dicen, que el tipo huele el amoníaco. El pescado dice, aquí fue y me le meto por la uretra y empieza mastique y trágueselo por dentro.
1: Uy, hermano, vea, es Esteban, que nos Esteban Cruz, niño que hoy se le dio por subirse hoy a contarnos estas historias hoy sí están asquerosas, le digo, están bien asquerosas. Ya llevados una con ratas que se metió por allá en la cosita de una mujer y esta del pescado candirú, ¿es que se llama?
0: Sí, señor. El nombre científico del pescado es Vandelia
1: Vandelia sirosa, por allá en el Amazonas, por allá por Brasil. Oiga, interesantes sus historias, señor Esteban Cruz Niño.
0: Y esta es muy colombiana. Esta pasó en Cúcuta, cerca de Cúcuta, en una finca.
1: Ajá.
0: Resulta que un señor, y esto es real, y es un señor que cuidaba ya vacas, empezó a, le salió como una bolita,
1: sí,
0: en, aquí en la nuca. Esta historia la van a conocer muchos. Y a uno le sale a veces cosas, a todo el mundo le sale lo que se llama un forúnculo, un nacido. Un nacido es que hay una infección, se hincha y después explota y sale un montón de materia, le decimos nosotros, pus. Todo el mundo ha tenido nacidos. El que no tenga nacidos es porque no ha nacido. O sea, todo el mundo ha tenido nacidos, todo el mundo le ha salido eso, o en una ingle, o le ha salido una oreja, hay gente que le ha salido en un testículo. Mejor dicho, los nacidos salen hasta en la nariz. Y mucha gente hace así, y ¡pum!, se estalla todo ese montón de pus. Pues bien, el señor pensaba que tenía un nacido, y le salió ahí una bolita, esto es real. Y empezó a crecer, a crecer, a crecer, a crecer, y decía, pero nada que sale. Entonces la mujer dijo, voy a aplastárselo, voy a sacárselo como si fuera un grano, como si fuera como si fuera, todos ya saben ahí la historia porque ya están escribiendo qué es lo que va a pasar, porque es real y pasa muchas veces. Y entonces la señora empezó a empujar y empujar y eso es píchele como si fuera una espinilla gigante, un barro, y no salía un poquito de pus y nada más.
1: Ay.
0: Y él dijo, no, pues ya tengo que ir al médico. Y la señora dijo, venga, le hago con un, yo mismo se lo abro,
1: ¿con
0: porque
1: aguja?
0: Aquí la gente es así, cojo una aguja, sí, la gente hace eso, la gente dice, no, ese nacido no le sale, pues le calentamos una aguja,
1: sí,
0: la calienta.
1: Para desinfectar.
0: Sí, le echan alcohol, y donde no hay alcohol le echan aguardiente, y cogen esa aguja con un brique, y la calientan, y después van y ¡pum!, se la punzan, y supuestamente le sale ahí esa. Entonces la señora llegó y le empezó a meter así, le empezó a meter la aguja, y vio que algo se movió.
1: ¡No!
0: Sí, que dio así como la vuelta, como que se enroscaba.
1: Sí.
0: Y dijo, ¿qué es esto? ¿Qué es esto que se mueve? Y cuando empezó así, le dio y dice que explotó y salieron 4 gusanos grandotes.
1: ¡Uy, qué horror!
0: Eso es real, se llama el nuche. Y los nuches les dan a las vacas, pero también le dan a los seres humanos, son moscas. Y ellas pican y dejan el huevo.
1: Sí.
0: Pueden buscarlo, tiene nombre. Y uno ve esas vacas con bolitas.
1: Sí.
0: Y usted dice, a esas vacas le salieron nacidos. No, a esas vacas lo que tienen son gusanos y larvas por dentro. Entonces la gente le echa ahí diferentes remedios, criolina y demás, por eso sí, las ven moraditas, y el gusano sale y uno los ve ahí saliendo, son las larvas. Incluso hay videos muy famosos, la gente es adicta a ver eso, de cómo hay gente que coge palomas.
1: Ajá.
0: Y le quita los nuches. Le quita los nuches, busquen videos en TikTok, son de millones de vistas.
1: Ay.
0: Que cogen un copetón, una paloma infestada y le sacan así los nuches. Este señor es que le salieron 4 nuches de la nuca.
1: Dios mío.
0: Y hay gente que ha tenido nuches en las piernas, en los brazos, y tiene un nombre, se llama miasis cutánea, es una enfermedad de verdad, miasis cutánea.
1: ¿Y eso la transmiten los moscos o qué lo transmite?
0: Sí, las moscas, algunas especies de moscas llegan y ellas ponen su huevito, pican y el huevito entra debajo de la piel y empieza a crecer y a crecer y a crecer y a crecer y a crecer y adentro está el gusano y al final como la piel humana y la piel del ganado es tan gruesa, no sale. Entonces el gusano se queda adentro meses, puede vivir ahí adentro comiendo carne, comiéndose la carne de una. Y en otros animales que sí son de pieles más, es que el cuero de la vaca es duro y el cuero humano un poco también. Del cuero humano han hecho lámparas y todo por allá, pero cuando son de animales más sencillos, pues salen los gusanos y ahí quedan por dentro. Es realmente terrible lo de los nuches. No sé si alguno aquí ha vivido esa experiencia de los nuches.
1: Sí, se ha escuchado yo en mi familia y en otras personas, que le salió un nuche en una pierna, que le salió un nuche. Hay uno que le salió una vez un nuche en la cara, y eso era una cosa horrible, o sea, un grano asqueroso. Y sí, claro, sí, eso es, no es un mito, eso es realidad, verdad, verdadera.
0: En África, para contarles, y aquí sí les puedo mostrar una foto, en África hay un gusano que se llama el Loa Loa, no el Noa Noa, que hay un Noa Noa que es la canción de Juan Gabriel, no es el Loa Loa, le llaman así, y todos le llaman el Loa Loa, es un nematodo, y es un gusano que viene, está en África Ecuatorial, aquí en Colombia no hay, ojalá nunca venga, porque es un gusano que no se transmite entre las personas, sino que a la gente a veces les pican los animales, y ¿sabe cómo se da cuenta la gente? Y les voy a mostrar la foto que tiene un Noa Noa, porque empiezan a verse la gente a los ojos, como cuando usted ve, digamos, a su amante, a su esposa, a sus hijos a los ojos, y de pronto empiezan a ver que en el ojo algo se mueve por dentro.
1: Como si fuera un gusano.
0: Sí, es un gusano. El loa-loa, se los voy a mostrar, es un gusano parasitario que vive en los ojos de las personas. Se ve así.
1: Ay, ay, sí, señor. Sí, señor. ¿Saben dónde he visto mucho eso, Esteban? En India y en Pakistán. En videos que le sacan a las personas, cogen como con unas pincitas y se los cogen y se los retiran. Se los jalan como si fueran hilos.
0: Sí, y ahí ven ustedes, esta es una foto de verdad, esto no es silla ni nada. Lo que ven ahí es una persona que tiene un loa-loa, le picó esa mosca y muchas veces la gente no se da cuenta y la gente, vean los videos, también hay mucha gente en TikTok viendo videos de esos de cómo sacan los gusanos, pero también de cómo se ven. Y hay gente que está viendo así y de pronto se mueve un gusano dentro del ojo, pero se mueven. Se mueven. También le pueden dar a los perros y también le pueden dar a los gatos. Se llama el loa-loa. Hoy que están hablando de historias, estamos hablando de historias asquerosas.
1: Uy, pero es que
0: Entonces ahí les...
1: ya está usted muy pasado con esas historias, historias de porquería, hola.
0: Sí, hoy son historias muy puercas.
1: Uy, sí, están fuertes, fuertes, fuertes, pero bueno. ¿Qué otra historia tiene, amiguito?
0: En Colombia, a diferencia de otros países, nosotros somos aficionados a comer la carne bien cocida. No sé si
1: Sí.
0: ustedes se han dado cuenta. Uno va a otro país y uno siempre, devuélvanme esta carne que tiene sangre. En Colombia tenemos la costumbre de comer bien, bien, bien cocinado. Los argentinos dicen, deme tres cuartos. Los que están por fuera del país saben que incluso las carnes más finas se comen en términos que vienen sanguinolentos.
1: ¿Punto de sangre o tres cuartos?
0: Sí, incluso hay unas comidas que hay en Europa, por ejemplo, una cosa que se llama steak tartar, es pura carne cruda con un huevo. Los que bueno, alguna vez pueden esa vaina, es carne molida cruda
1: Sí,
0: con un huevo y una cebolla ahí.
1: es
0: Y la
1: cierto.
0: gente se la traga cruda y es
1: Sí,
0: carísima.
1: sí.
0: Yo me comí eso y yo decía, qué cosa tan asquerosa, pero para todos son gustos. Dicen que es muy fino en muchos lugares. Y hay otra gente que come algo que se llama término azul, que pone la carne sobre ese tic-tic,
1: Sellada.
0: sellada. Y adentro está cruda.
1: Sí.
0: ¿Saben por qué en Colombia nosotros comemos carne así?
1: ¿Por qué?
0: Porque aquí había mucho una enfermedad que es muy, muy famoso, muy famosa, que se llama la tenia, un animal que se llama la tenia, es un gusano. Ese gusano vive especialmente en los marranos, en los cerdos. Por eso las abuelas dicen, si va a comer cerdo, que lo metan en una olla exprés 10 horas y después que lo pasen a la paila. Nunca coman cerdo crudo. Dicen las abuelas, no sé si ustedes han escuchado eso. Entonces hay una tenia, la tenia es un animal que es un gusano bien asqueroso que tiene como unas plaquitas, de cuenta es como un ciempiés que tiene la gente en los intestinos y los animales, y tiene como unas partes y se le van cayendo las partes y la gente defeca y excreta, son pedazos, y dice, ya salió, pero hasta que no salga la cabeza el animal no muere.
1: Vea
0: O sea, si
1: pues.
0: usted tiene la cabeza adentro, el animal se sigue reproduciendo y la cabeza tiene chuzos.
1: Sí.
0: La cabeza tiene como unos chuzos, como unos
1: Sí.
0: garfios
1: Sí.
0: para agarrarse del intestino.
1: Y
0: Exacto. Entonces, la cabeza, usted se puede tomar un montón de purgantes y dice, ya la boté, pero la cabeza sigue ahí y el bicho se reconstruye. Es casi el bicho queda sobre la cabeza y al rato le siguen volviendo, volviendo, volviendo a crecer. Pues bien, un actor mexicano que trabajó en El Señor de los Cielos, que se llama Sebastián Ferrat, muy famoso, llegó un día y comió carne de marrano y dijo, démela ahí tres cuartos. Por eso nunca pidan tres cuartos.
1: Grosso error.
0: Sí, grosso error. Y entonces empezó a dolerle y dolerle y doler la cabeza, tenía solo 41 años. Actor de Netflix, pueden buscarlo. Simpático, el tipo con bigote y todo, y dijo, ay, me duele la cabeza, me duele la cabeza. Todo el mundo dijo, le dio un aneurisma, le dio un aneurisma. Se lo llevaron al médico y le pusieron medicina para aneurisma y todo, y el man se murió. Se murió el actor. Sebastián Ferrat murió solo a los 41 años. El tipo era un galán y todo, y tenía dinero. Cuando le fueron a hacer, le abrieron aquí a este señor el cráneo así, para hacerle, porque le hicieron autopsia.
1: Sí.
0: Le abrieron la tapa, porque en la autopsia quitan aquí la piel. Y aquí cortan con una cegueta
1: Sí.
0: y le ceguetean a uno el cráneo, destapan la tapa para ver el cerebro. Cuando hicieron así, el cerebro estaba lleno de tenias.
1: No.
0: Sí, porque ese es el problema de la tenia. La tenia se mete por la sangre tiene huevos, los huevos se van por todo el sistema sanguíneo y llegan a veces al cerebro y ahí empiezan a crecer.
1: Ay.
0: Se llamaba Sebastián Ferrat, murió el 29 de diciembre del año 2019, tenía 41 años y le encontraron varias larvas de tenia en el cerebro, se le habían comido el cerebro.
1: Sí.
0: Y cuando lo abrieron, se llama cisticercosis, la enfermedad. Cuando lo abrieron, las larvas se estaban moviendo todavía entre el cerebro.
1: Uy, no, qué
0: Y
1: muerte
0: fue un
1: tan
0: actor de
1: horrible.
0: Netflix.
1: Vea
0: Todo, y
1: pues.
0: después dijeron, ¿de dónde se le pegó? Y dijeron, no, el tipo fue allá y pidió una carne de marrano. Dijo, ay, démela 3/4. Por eso no pidan eso. Y se le metió hasta el cerebro.
1: Oiga, qué cruel ese tipo de fallecimiento, impresionante eso, y que uno sin saber de verdad, ignorantemente, sino simplemente por gusto, pueda llegar a desvivirse de esa manera tan, tan, digámoslo, tan, tan inocente, ¿no? Que es lo
0: Sí,
1: más
0: este es el
1: triste,
0: señor.
1: sí.
0: Él era el actor y este es el tag que le hicieron. Cada punto es un gusano que se estaba
1: Imagínense.
0: comiendo el cerebro.
1: Uy, no. Qué cosa tan horrible, de verdad. Eso no me imagino las personas que hacen, que le hicieron la autopsia. No me imagino la autopsia cómo pudo haber sido, ¿no? Espere que tenemos un invitado sorpresa.
0: Ve, ahí está. Imagínense que uno se comiera una carne de marrano y le pasara eso.
1: Uy, no. Qué horror. Vale, tengo un invitado.
0: Más, aquí estamos.
2: Buenas, don
0: Llegó el
2: Esteban,
0: jefe.
2: ¿me oyen? ¿Me oyen?
1: Sí,
0: ¿Qué dice,
1: señor, sí,
0: señor.
1: compañero? Ahí estamos.
2: Es que la gente dice que yo no trabajo, Pulpo.
1: No,
2: Oiga, Pulpo, estoy
1: yo
2: reventado.
1: sé, pero es que las personas, Daniel, son así, y las personas dicen, Sergio, ya no va al programa, deja ese Pulpo ahí, no, ese no va, está, es de paseo. No, está de paseo.
2: Estoy en el Apolo 18, me
1: Bueno,
2: están enviando a la luna.
1: bendito sea
2: Miren,
1: Dios.
2: allá se ve el despegue, miren la turbina. No, muchachos, estaba trabajando todo el día ahí con cositas de la Mega Cali.
1: Yo les dije.
2: Pero sí, desde las 6:30 despierto, vuelo, estuvimos todo el día haciendo cosas y aquí estoy de nuevo en un avión. Si no me creen, miren, miren, miren. Saludé a Julián Digital, ahí me está acompañando. Mire el avión, allá se está llenando.
1: Señor.
2: Tiriri, entonces, me estaba reportando ante la audiencia y la gente para que vean que trabajo, que no soy un bagazo.
1: No, eso lo sabemos.
2: Ni me estoy yendo para Cancún, no, ni me va a faltar.
1: Daniel, no lo sabemos.
2: Con Esteban estuve en Playa del Carmen una vez y se nos perdió
0: Tenemos
2: un
0: que
2: día.
0: volver, tenemos que volver.
1: ¿Se les perdió
2: Tenemos
1: qué?
2: que volver. Se nos perdió un día. O sea, se nos desapareció un día
1: Tienen un
2: porque,
1: día perdido.
2: sí, porque
0: No
2: falleció Armando
0: recuerdo qué pasó.
2: Manzanero cuando estábamos, falleció Armando Manzanero
1: Sí.
0: y
2: Sí,
0: cada uno se
2: señor.
0: hartó una botella de tequila para celebrar. O sea,
1: Ah,
0: no, para celebrar, no, para, no, para.
1: celebrar, Daniel.
2: Y ahí morimos con Esteban, pero bueno, no, quería mandarles un abrazo, estoy aquí desde un avión. Listo para despegar a la ciudad de Bogotá. Oiga, ya cuando uno lo mandan a esos vuelos, Esteban, por la mañana y lo regresan por la noche, eso es puro cargo de corbata y saco, ¿no?
1: Sí,
0: O sea, ya. Y la empresa se ahorra todo y por ahí le dicen
2: sí.
0: gracias.
2: Y en los aviones ya a uno no le dan agua, nada, ni unas chachiras.
1: Daniel, ya le
2: No,
1: empiezan
2: no.
1: a ceder el puesto.
2: Sí, no, ya me toca. Lo que me tiene feliz es que el día que estrene el metro en Bogotá, al menos ustedes dos y yo, ya tenemos silla azul.
1: Ya eso es fijo,
2: Eso
1: eso
2: sí,
1: es fijo.
2: eso sí. Eso sí, con seguridad.
1: Téngalo
2: Entonces, nada,
1: claro.
2: quería saludarlos. Qué pena interrumpir al Supermaster con sus
0: No,
2: historias tan
0: no,
2: bizarras,
0: jefe.
2: tan cochinas. Al Pulpo Paul, gracias por ponerse la 10 ahí, don Pulpillo.
1: Hágale, papá.
2: Se les quiere mucho y bueno, a volar ya me toca pagar este bicho, a despegar y bueno, ahora llegar más tarde, mañana madrugar a estar por allá también
0: Ojalá, ojalá
2: caminando.
0: no salga un ovni por ahí al lado.
2: Sí, no, mire, mire la oscuridad ya. Ahí están la
0: Sí.
2: gente, el avión.
0: Como Malasia Airlines o algo así, ¿no?
1: No, oiga, no, Esteban. No, que me toca doble trabajo porque vea, tras de que me toca al aire estar pendiente de la transmisión, después pasarme allá a las redes a conectar las redes, conectar el celular para TikTok y tras del hecho la Ouija ahora con Daniel. No, no, Esteban,
0: No,
1: tampoco.
0: no, porque están en otra dimensión.
1: Por eso,
2: Pero
1: no.
2: bueno, no, pues igual, si se cayera la nave y que no
1: Ay,
2: cayeran los demás,
1: Daniel, calle
2: pues
1: la jeta.
2: aprovecho a decirles que los quiero mucho, amigos, que me invoquen en el próximo cartel paranormal con Robles, con todos ahí con la Ouija. Tripas, manifiéstate. Pero bueno, se les quiere mucho. Pulpillo, enhorabuena por ponerse la 10.
1: Hágale,
2: Al
1: papá.
2: máster Esteban, gracias por estar ahí cubriendo también el cartel paranormal. Y bueno, entonces, un abrazo para todos, una feliz noche y que en paz descanse. Chao,
1: Hágale,
2: chao.
1: perro.
0: Buen viaje, Master Jefe.
2: Gracias, gracias, máster.
1: Ahí estaba la porquería esa. Bueno, y entonces, sigamos, aparte de que salió esa porquería, sigamos con las historias puercas.
0: Ustedes sabían, quería contarles esta última, ¿ustedes sabían que hay un parásito que se va al hígado?
1: ¿Cómo así al
0: hígado? O sea, uno piensa que uno solo tiene lombrices en la panza.
1: Sí.
0: Pero vean que llegan al cerebro por comer carne puerca.
1: Sí.
0: Sobre todo de cerdo.
1: Sí.
0: De marrano.
1: Sí.
0: Y todo el mundo dice, ay, es que el marrano es más rico. Ay, es que el marrano es más sabroso.
1: Y dicen,
0: que el marrano es más barato.
1: Y dicen, no, que el marrano es una carne muy sana, dicen, y que es muy buena. Pues bien cocinada, obviamente, es buena.
0: Claro, sí, usted puede comer marrano en bistec, marrano así rallado, sí. Marrano en pisillo, no sé si sí. Han comido el pisillo es una comida del llano, que es así como todo molido, eso sabe, eso todo sabroso, uh-huh. Desmechado, marrano desmechado.
1: Sí.
0: Pero hay un bicho que se llama la fasciola hepática, ese es el nombre, fasciola hepática.
1: Sí.
0: Y no es un gusano, es como, esto es lo más raro, parece un caracol. Es como una babosa.
1: Sí.
0: Se mete por el cuerpo, llega y se va a vivir al hígado y allá también se lo almuerza.
1: No joda.
0: Sí, y mucha gente sufre eso que se llama fasciola. Es más, la fasciola se pega en las personas por los caracoles. Es muy raro, es una de las cosas más raras que hay.
1: ¿Y cómo? Y bueno, ¿y esa vaina es mortal o se la puede uno sacar o comer la vaina?
0: Les voy a mostrar cómo se ve una fasciola, cómo se ven las fasciolas comiéndose un hígado humano.
1: Uy, no. Uy, no.
0: Hoy que estamos de historias asquerosas.
1: Uy, pero muy. ¿Qué? Uy, juepucha. Vea, pero es que son un montón.
0: Sí, aquí hay varias fasciolas. Sí. Tienen sus antenitas. Las fasciolas, aquí las ven. Son bichos, así es como si se le metieron. El huésped es el caracol, sí, Mateo. Se le meten y parecen como unas pequeñas babosas.
1: Sí.
0: Esta es una fasciola. Sí. Y ahí se están comiendo un hígado.
1: Oiga, Esteban, ¿y cómo hace uno para quitarse esa vaina de encima?
0: Hay varias medicinas que hay, pero si no, pues usted dice, no, es que ya me tomo una cerveza y quedo amarillo.
1: Sí.
0: Sí, ya estoy llevado, ya me duele el hígado todo el tiempo. El hígado es de los más grandes, tiene el tamaño como un balón,
1: uh-huh.
0: y es el único que casi se regenera. Y sí. Entonces los bichos se van comiendo el hígado.
1: Sí.
0: Y como el hígado se regenera,
1: sí.
0: Entonces vuelve y crece y el bicho vuelve y come.
1: Ay,
0: entonces, imagínese usted tener eso en el hígado y no sabe, y mucha gente no sabe.
1: O sea que puede tener uno fácilmente ese bicho ahí para toda la vida.
0: Sí, mucha gente tiene la fasciola, que es eso, vive ahí y el bicho vive ahí y se lo va tragando a uno. Hay diferentes tipos de tratamientos, también le dan a los animales, pero vean que hay parásitos que están en el hígado y ese no muere con aguardiente, así sea rosado, amarillo o azul.
1: Ay, véalo. Oiga, Esteban, venga, yo le quiero hacer una pregunta. ¿Usted qué sabe? Usted que es biólogo, dice el
0: argentino. No, no, no.
1: ¿Tú que eres biólogo?
0: Hoy estamos mostrando casos raros y extraños.
1: Vea, Esteban, aquí estaba, vi un comentario que decía, eso es mejor ser vegetariano. En los vegetarianos, ¿qué verdura, qué fruta que nos puede hacer daño, que nos metan bichos al cuerpo?
0: No, claro, es que yo no soy médico, pero... todo puede estar contaminado, hasta el agua. Entonces usted puede tomar agua y usted no sabe quién vive en de dónde salió el agua. A veces en los pueblos viene, el pueblo queda en la parte de abajo de un río y en el nacedero queda otro pueblo.
1: Sí.
0: Y todo el mundo allá, las alcantarillas salen al río, la gente defeca y sale todo al río.
1: Sí.
0: La gente se va comiendo, son los miados y los excrementos de los del pueblo de arriba.
1: Claro.
0: Si no hay buen tratamiento.
1: Sí.
0: Y ahí viene, en eso vienen, en el agua vienen a veces los huevos de los animales, de los parásitos, y uno se los traga. Hay una que se llama yardia, que es un parásito que se pega incluso al intestino como con unos garfios. Hay muchos más, están los gusanos planarios, hay muchos más. Y entonces también de no lavarse las manos, no tiene que ver tanto con la comida. El que sí es la tenia, porque ahí pueden ir los huevos, pero también si usted cocina bien el cerdo, el huevo muere. O sea, usted se lo come, pero el cadáver,
1: sí.
0: El huevo frito. Sí. Huevo frito de tenia,
1: sí.
0: Pero muere. Pero si usted se lo come crudo, ahí sí paila. O se lo come, muchas veces gente le dice, ay, no, carpacho de marrano. Así como tajadas finas de cerdo. Y usted no sabe ese marrano que tragaba.
1: Claro.
0: Uno no sabe si ese marrano estaba por ahí revuelto en la baza de estiércol humano. Es más, en el país muchas veces los marranos vivían, eran los basureros.
1: Claro.
0: Yo me acuerdo que uno iba a un basurero y lo que había eran marranos comiendo entre las basuras. Entonces, por eso es que muchas religiones no comen cerdo. Los judíos no comen cerdo y los musulmanes no comen cerdo. Usted no le puede vender jamón a un judío de cerdo ni a un musulmán. Ellos no comen cerdo porque dicen que es una ley divina. Está en el Corán y está en la Torá. Pero se dice que es por eso, porque se dieron cuenta hace muchos años que el cerdo era peligroso y lo prohibieron. Se dice que es por eso.
1: Vea, pues, bueno, ahí está nuestro amigo Esteban Cruz Niño, que se subió hoy a contarnos estas historias supremamente puercas, digo yo, supremamente puercas, que realmente le revolvió a muchas personas, le revolvió el estómago en este momento, no crea.
0: Sí, les voy a contar una historia ya paranormal, así como para ir cerrando aquí, porque se nos pasó, ya son las 11, pero les quiero contar una historia paranormal antes. Y es que estuve en Costa Rica y tengo incluso el dibujo que hicieron. Pasó algo en un hospital que se llama el Hospital San Juan de Dios. Allá también hay un hospital que se llama San Juan de Dios. Y en ese hospital recibieron, ellos no tienen habitaciones como nosotros, que son habitaciones de dos pacientes o de un paciente. Aquí está muy de moda en Colombia que si usted tiene prepagada lo mandan como habitación individual en los hospitales y en las clínicas, y si no, pues le toca de a dos o de a tres. Ellos tienen salones y ahí tienen cinco o seis pacientes. Y ahí van los ricos y los pobres a muchos de esos hospitales en Costa Rica. Y hay un caso que es muy famoso, que es el caso de la Cruz o de San La Cruz. Dicen que en neurocirugía, un día en el salón de neurocirugía, donde tenían ahí a todos los pacientes, recibieron a un señor de apellido de la Cruz. El señor de la Cruz había sufrido un ACV, que es un derrame cerebral, le llamábamos antes, ahora le dicen ACV, pero es un derrame cerebral. Y él estaba paralizado. Estaban todos allí. Los médicos, me lo contó un terapeuta, los médicos lo revisaban, y de pronto cuando volvieron otra vez, los pacientes empezaron a decirles a los médicos: por favor, doctores, controlen al paciente de la Cruz. Y los médicos: ¿pero por qué controlen al paciente de la Cruz? ¿Qué es lo que pasa? No, cuando ustedes se van después de hacer la ronda, cuando se van las enfermeras, él se levanta y se queda mirándonos. Y los médicos decían: él no se puede mover. Él no se puede mover porque tiene un ACV, no tiene conciencia, no tiene por qué levantarse, de pronto es un reflejo. Después los pacientes empezaron un día a gritar: vengan, vengan, véalo. Y dicen que los médicos llegaron y no, lo veían acostado. Y decían los pacientes que cuando los médicos se iban, este señor que no podía realmente moverse, les voy a mostrar un dibujo que hizo un paciente, este señor empezaba ya no solo a moverse, sino que se bajaba de la camilla y empezaba a trepar por las paredes.
1: Ay.
0: Como si fuera una cucaracha. Uy. Les voy a mostrar la imagen. Entonces, esto lo dibujó uno de ellos ahí, y es de lo que ellos veían, y decían que ese paciente, no sé, lo veían ahora como si... Sí. Perdón. Se trepaba, el paciente, decían ellos, los enfermos lo veían como si se trepara por las paredes como una cucaracha. Y que cuando venían las enfermeras y los médicos, llegaba corriendo y se volvía a acostar. Los médicos decían: no, es una alucinación. Ese paciente no se puede mover porque tiene un derrame masivo cerebral. Estamos esperando es que se muera. No tienes por qué moverse, ni siquiera puede mover un dedo. Tiene paralizado el cuerpo. Decían los pacientes que tan pronto se iba la enfermera, incluso se paraba y empezaba como a saltar en la camilla y los miraba horrible. Y decían: ¿pero qué es esto? Entonces lo que dicen es que un médico dijo: bueno, cuando el paciente se mueva, yo vengo corriendo a verlo. Y entonces, de un momento, todos empezaron a gritar: ahí está, ahí está, ahí está, se está trepando por las paredes otra vez, trepándose como una cucaracha. Y cuando el médico entró, ya no estaba en las paredes, pero él no se alcanzó a subir en la camilla y lo encontraron debajo de la cama, debajo del catre, debajo de la camilla.
1: Sí.
0: Y al rato murió. Es un caso paranormal de Costa Rica que tiene un montón de testigos, que nadie se explica cómo este paciente que no se podía mover, supuestamente trepaba por las paredes y además saltaba y se reía, y al rato murió.
1: Oiga, ¿y no sería que de pronto pues podría ser una alternativa que estaba poseído?
0: Eso dicen. Esto está en este libro, para los que preguntan, es un libro de Costa Rica que me regalaron, que es sobre historias de fantasmas de hospitales allá en Costa Rica, que son bastante extraños, hay muchos. Y los pacientes los dibujaban. Dicen que veían duendes, por ejemplo.
1: Claro.
0: Que eso yo nunca lo había escuchado, pero ellos dicen que ven duendes en los hospitales. Que que los duendes van y molestan a los pacientes por la noche y les tocan los pies. Eso en Colombia nunca lo he escuchado. La gente está enferma y llegan los duendes a molestarlos, a tocar los pies, a reírse.
1: Vea pues, Esteban, bueno, gracias a Estevitan por compartir este ratico de sus historias. Oiga, ¿qué proyectos vienen ahorita para usted? ¿Qué hay para ahorita? ¿Qué ferias? ¿Qué va a hacer?
0: Mañana voy para... Daniel viene de Cali, mañana me voy para Cali. Voy para Cali porque voy a estar en Palmira. Allá hay un festival y vamos a estar presentándonos, voy a decirles ya la hora. Voy a estar en el festival para los que están en Palmira o en Cali, si quieren que nos veamos allá. Voy a estar en un festival mañana a las 6 de la tarde, que organiza la alcaldía, contando historias. Mañana 10, a las 6:10, nos vemos en un conservatorio de la alcaldía, en un festival que se llama Palmira y sus letras, sí, que tiene incluso chévere, tiene invitados a Kraken, tiene invitados a San Alejo, van muchos grupos gratis, y ahí estaré yo hablando a las 6:10, nos vemos allá.
1: Oiga, ¿y cuándo regresa Estevitan?
0: Regreso mañana mismo.
1: Ah, es un día. Oiga, lo invito el martes a que nos acompañe a una premier, bueno, una premier, no, una función que tenemos en exclusiva, Estevita, ¿no le interesa?
0: Claro que sí, con toda la gente que vaya allá.
1: Esto va a ser en el Centro Comercial Multiplaza, ¿sabe por qué? Porque nuestros amigos de Cinemark arrancan con la temporada siniestra. Esto va del 29 de octubre al 4 de noviembre. Van a sacar películas clásicas como El Exorcista, Carrie, Drácula. Y encuentran ustedes en esa temporada del 29 al 4, boletas desde 7,000 pesos. Está muy barato. Pero resulta, Estevitan, que el martes tenemos nosotros una función especial para el cartel del Exorcista. Se va a volver a proyectar en cine, pero aparte de eso, vamos a estar con todos nosotros, vamos a estar allá, Estevitan, haciendo programa en vivo con todos los brujitos, usted también va a estar, y obviamente, como ya es de costumbre de todos los oyentes del cartel que van a nuestros estrenos, nuestras funciones, es por orden de llegada, usted va llegando y pum, se le va entregando su boleta, llegue con tiempo, llegue temprano. Esto va a ser en Multiplaza, en el Centro Comercial Multiplaza, con nuestros amigos de Cinemark, así que por allá lo esperamos, Estevitan.
0: Allá estaré, un saludo grande, y nada, los dejo, les muestro al final, este es un dios egipcio, de Egipto, que se llama el dios Bet. Es un dios que se usaba para pedir la buena suerte. Entonces se puede poner de cabeza si uno quiere, o se puede poner así, y es un dios que supuestamente da la buena suerte. Ahora dicen que es un demonio, pero es un dios, el dios Bes. Se los quería mostrar. Mañana nos vemos en Palmira, todos los que quieran, y allá les vendo libros de los espantos, como quieran, allá estaremos en Palmira.
1: Bueno, viejo Esteban, muchas gracias ahí por compartir esas historias paranormales. Nos vemos entonces mañana en Palmira y el martes nos vemos acá en Bogotá.
0: Sí, y cuidado cuando vayan a un baño, fíjense que no haya una rata porque se les puede meter entraña adentro.
1: Uy, eso sí sería doloroso, si duele saliendo no me imagino entrando. Gracias, Estevitan.
0: Hasta luego.
1: Bueno, ahí estaba el señor Esteban Cruz Niño aportando, dando su granito de arena para estas historias paranormales. Oiga, si usted en este momento quiere, le apetece de pronto compartir una historia paranormal, es su momento. Es momento de levantar la mano, señores, para que puedan, compartirnos todas esas historias que tienen ustedes guardaditas ahí. Vamos a ir a una pequeñísima pausa y ya regresamos con historias paranormales para cerrar esta última hora de cartel.

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Hay personas que nacen monstruos, otras se convierten en uno cuando algo despierta dentro de ellas. Dicen que en Colombia existe un expediente que jamás apareció en los periódicos. No porque nunca hubiera víctimas, sino porque nadie pudo demostrar que todas estaban relacionadas. Todo comenzó en 1976. Una mujer de 70 años desapareció en un pequeño pueblo cafetero. 10 años después, en 1986, otra anciana desapareció a más de 300 kilómetros. La policía creyó que era una coincidencia, pero volvió a ocurrir en 1996, 97 y 98. Siempre una sola víctima. Siempre una mujer mayor de 65 años y siempre sin un solo testigo. Los investigadores descubrieron algo imposible. En cada escena aparecía un viejo reloj de bolsillo detenido exactamente a las 3 y 33 de la madrugada. Ninguna huella, ningún ADN, ninguna cámara. Era como si el responsable caminara entre las sombras sin dejar rastro. Los pocos vecinos que aseguraban haber visto algo hablaban del mismo hombre. Cabello gris, abrigo oscuro, sombrero antiguo, la misma apariencia. Durante 50 años nunca envejecía, nunca cambiaba. Un detective retirado dedicó su vida a seguir el caso. Cuando comparó fotografías tomadas en distintas décadas, sintió que el corazón se detenía. Era exactamente el mismo rostro, la misma mirada vacía, ni una arruga nueva, ni un solo cambio. El hombre parecía congelado en el tiempo. La investigación tomó un giro aún más extraño cuando apareció un cuaderno escondido en una iglesia abandonada. Solo contenía una frase repetida cientos de veces. Si pasan 10 inviernos, volverá el hambre. Nada más. El detective comenzó a estudiar leyendas indígenas y antiguos relatos coloniales. Encontró referencias a una entidad conocida como el caminante del 10º invierno. No era un fantasma, no era un demonio, era una maldición. Según la leyenda, una persona marcada por esa fuerza llevaba una vida aparentemente normal. Trabajaba, dormía, reía, tenía familia. Pero cada 10 años despertaba una necesidad imposible de controlar. Una voz que repetía durante noches enteras: ¡ya es hora! Después, no recordaba nada. Solo despertaba días más tarde con la ropa cubierta de tierra y las manos temblando. El detective creyó haber encontrado al responsable. Vivía solo, era amable, saludaba a todos. Trabajaba repartiendo relojes antiguos cuando obtuvo una orden para detenerlo. Era demasiado tarde. La última víctima había desaparecido la noche anterior. Registraron la casa, no encontraron armas, no encontraron pruebas. Solo cientos de relojes detenidos exactamente a las 3 y 33. En una habitación había un enorme calendario. Todos los años estaban tachados, excepto uno. El siguiente. 10 años después, el hombre sonrió cuando vio al detective y pronunció unas palabras que jamás olvidaría. No soy yo quien decide cuándo ocurre. Luego cerró los ojos y comenzó a llorar. Era un llanto desesperado, como si supiera exactamente lo que iba a pasar y no pudiera impedirlo. Por falta de pruebas, fue dejado en libertad. 3 semanas después, desapareció. Su casa quedó completamente vacía. Nunca volvió a ser visto. El detective murió convencido de que el caso había terminado. Pues se equivocó. En mayo de 2026, una anciana desapareció en otro departamento del país. Los investigadores encontraron el mismo reloj detenido, las 3 y 33.
y una cámara de seguridad alcanzó a grabar durante apenas 2 segundos la silueta de un hombre alejándose bajo la lluvia. Cabello gris, abrigo oscuro, sombrero antiguo exactamente igual que hacía 50 años. La imagen fue ampliada digitalmente cuando un perito observó el rostro. Sintió un escalofrío. No era el mismo hombre, era mucho más joven, pero tenía los mismos ojos, la misma expresión vacía y en el bolsillo del abrigo sobresalía un papel. Los técnicos lograron leer solo una frase antes de que la imagen se volviera ilegible. Nos vemos en 10 años. Desde entonces, algunos investigadores creen que el asesino nunca fue una persona, sino una maldición que cambia de dueño cada década. Y si esa teoría es cierta, el próximo ciclo ya tiene elegido a su nuevo portador.

0: Es el cartel paranormal de la Mega, iniciando nuestra última hora que nos queda de este jueves. De este jueves paranormal, de este remate de semana. El próximo lunes regresaremos con cinco horitas paranormales. Como el domingo es prefestivo, pues tendremos tandas, pero el lunes estaremos con historias. Cinco horitas paranormales. Se encontrarán conmigo otra vez, con el Pulpo, sí señores, contándoles historias, preparando todo lo que será ya prácticamente nuestro Halloween, que ya prácticamente arranca, ¿no? Ya dentro de poco les estaremos contando qué vamos a tener de nuestro especial de Halloween. Los tenemos ahí como andando con muchas cositas, muchas pistas, pero bueno, les estaremos contando. El martes tenemos la función. Entonces, pilas a todos ustedes. Si quieren acompañarnos, pues bien pueda. Vamos con Daniel y Skynet 3D. Puede abrir su micrófono. Con las buenas noches.
1: Hola, Pulpo, buenas noches.
0: Buenas noches, amigo. ¿Desde dónde se conecta?
1: Desde acá de Bogotá.
0: Perfecto, lo escuchamos.
1: ¿Cómo estás, Pulpo?
0: Muy bien, lo escuchamos. ¿Qué historia quiere compartirnos hoy?
1: Bueno, primero que todo, le quería dar pues muchas gracias por este programa y la verdad, todas las noches lo escucho. Últimamente me escucho unas grabaciones antiguas de ustedes del programa porque como trabajo de noche para una empresa de España, entonces ahorita estaba tratando de dormir, pero me quedo ahí escuchando su programa y no puedo.
0: Pero no se trasnoche tanto, hermano, que ya en una hora le toca levantarse, en dos horitas.
1: Sí, a la 1 de la mañana inicio.
0: Correcto, sí, señor.
1: Bueno, Pulpo, como para contarla rápida, le oportunidad a los muchachos que vienen ahí en el camino, pues resulta y pasa que pues a mí siempre me ha fascinado todo el tema de como esta conspiración de los viajes en el tiempo. Ajá. ¿Sí? Entonces, pues siempre estuve como investigando y toda esta cuestión y bueno, esto es más como un tema informativo que les quiero dar, es como una experiencia que yo tuve con un libro y pues les quería contar la historia. Entonces, pues uno siempre empieza así por la red, por YouTube, mirando tutoriales, mirando videos de gente que supuestamente viaja en el tiempo y todo eso. Y pues en cierto modo yo pues hasta empecé a creer en algunas conspiraciones que montaban, pero pues a mí me gusta también ir al Septimazo a conseguir libros. Uh-huh. Y resulta y pasa que una vez pues me fui al Septimazo y me encontré un libro que se llama Viajes por el Tiempo, Otra Perspectiva. Uh-huh. Entonces en este libro relata sucesos realmente, digamos, documentados. Sí. Sobre cosas que es, o sea, que no tienen ubicación en el tiempo donde se encuentran. Sí. Entonces, este libro es bastante interesante porque nos mete a la principal rama de lo que es la ingeniería y pues la física y todo lo que tiene que ver con la matemática. Pues a mí siempre me gustó, bueno, yo soy ingeniero, entonces siempre me gustó como todo el tema de investigación y todo esto de matemáticas. Y en este libro pues relata unas historias que fueron documentadas donde se encontraban objetos fuera de la época. Por ejemplo, se encontraron unas calaveras de cristal.
0: Sí,
1: unas calaveras de cristal.
0: Como los de la película.
1: Sí.
0: Las de Indiana Jones y la calavera de cristal.
1: Algo así, exacto. Entonces las encontraron en un periodo precámbrico que pues realmente con la prueba de carbono 14 no, en ese tiempo no había como para tallar esto. También encontraron un hueso de una persona, pues se supone que esa persona era como decir una persona cavernícola y tenía un orificio de una bala. Uh-huh. Entonces, pues el libro es bastante interesante y pues lo interesante es que todo esto está documentado y pues están en museos y todo. Entonces, pues ahí les quería dejar como para que de pronto si en algún futuro lo pudieran leer, es bastante, bastante bueno.
0: No repite el nombre, pero repite.
1: Y el libro se llama Viajes por el tiempo, otra perspectiva. Es de un escritor irlandés. Y también habla sobre la astronomía y cosas así. Entonces, pues quería dejar como eso ya para dormir un ratico.
0: Bueno, mi hermano, pues vaya, descanse tranquilamente y a trabajar ahorita en 2 horitas. Vea, interesante la recomendación que nos deja nuestro amigo para ese libro, ¿ah? ¿Eh? Bien chévere. César Leonardo, puede abrir su micrófono. Muy buenas noches.
2: Buenas noches.
3: Buenas noches, ¿qué más, Pulpo? ¿Cómo estás?
0: ¿Todo bien? ¿Desde dónde se conecta?
3: Bien, de aquí de la ciudad de Bogotá.
0: Bueno, bienvenido. ¿Qué historia nos va a compartir?
3: Bueno, yo te tengo, pues, bueno, son varias historias, pero pues te voy a contar una así como medio rápido. Pues yo estaba un día con mi novia, nos fuimos para un hotel y pues yo le contaba a ella que a mí siempre se me habían aparecido cosas o siempre escuchaba pasos y todo eso. Y de tanto que se me ha aparecido, pues como que ya le he perdido mucho el miedo a eso. Entonces, pues ella como que me decía, no, ¿qué te pasa? Eso es pura mentira, yo no sé qué. Entonces nos fuimos para ese hotel y estábamos pues durmiendo y yo sentí que en el hotel, o sea, la puerta de la principal donde uno entraba de la habitación era como transparente, pero pues no se veía, solamente se veía sombras, ¿sí? Y era como un transparente, como borroso. Entonces estábamos ahí durmiendo, ese hotel tenía un río cerca y estábamos ahí durmiendo y yo sentí que una sombra llegó a la puerta. Y pues como te digo, como ya me han pasado muchos casos así, pues ya le he intentado perder un poco como el susto. Y yo lo único que hice fue que me volteé y hablé hacia la puerta y le dije, no me vayas a asustar. O sea, yo sé, no sé por qué vienes, pero no me vayas a asustar. Y cuando miré, era la sombra de un niño como de unos 10 años. Entonces yo le dije al niño, le dije, ven, ¿qué quieres? O sea, ¿qué estás buscando? Y el niño me dijo, no sé, estoy perdido. Y algo me dijo que viniera a esta puerta. Pues yo empecé pues como a orar, ¿no? O sea, yo me asusté mucho y pues empecé a orar y yo le dije, ¿qué te pasó? Y el niño me dijo, es que yo me desviví en este río. Y yo le dije, ¿cómo así que te desviviste en este río? Sí, este río es muy, muy pequeño, o sea, este río no, o sea, no es tan caudaloso. Y él me dijo, sí, y me señaló que se había desvivido hacia la parte de arriba de ese río. Entonces, pues yo le dije, no, pues yo voy a orar por ti. Empecé pues como a orar. Y cuando yo empecé a orar y le dije, ven, cree en Dios, pídele a Dios que te ilumine, que te guíe por ese camino, el niño salió corriendo como río hacia arriba. Entonces, al otro día yo me levanté y pues le conté eso a mi novia y pues ella no me creía. Entonces yo le dije, ven, espérate y miramos y verás que, no, que es cierto. Nos fuimos como para la piscina y llegó pues el señor que limpiaba la piscina y eso. Y pues era una persona pues que yo no conocía, ni ella mucho menos, porque pues era un hotel que habíamos ido solamente una vez. Y le dijimos al señor, le dijimos, ven, qué pena, tú sabes si sí, en este río ha pasado algo así como raro. Y el señor dijo, pues, llegó y nos dijo así, yo, pues con mi novia ahí al lado, llegó y dijo, hace como 3 meses se mató un niño. Y nosotros dijimos, pero, y dijo, ¿cómo así que se mató un niño? Y dijo, sí, se mató el niño. Y el señor señaló hacia la parte de arriba del río. Y pues mi novia se asustó y dijo, ¿cómo así? Pero si anoche había, pues mi novio está diciendo que anoche había un niño en la entrada de la habitación. Entonces, que ¿cómo era eso posible? Entonces el señor dijo, sí, hace unos meses unos muchachos se fueron a jugar como río hacia arriba y se empezaron a lanzar como en una especie de quebrada, o sea, de una cascada, y uno de los niños se botó y se desvivió. Y pues los otros niños salieron corriendo y lo dejaron ahí y pues el niño lo dejaron ahí perdido como un par de días y después fue que como que ya los amigos empezaron y como a buscarlo y hablaron y todo, pues fueron a donde estaba el niño y lo pudieron sacar de ahí, pues con todas las cosas. Y pues mi novia quedó asustada. Le dije, pero si fue la misma historia que tú me contaste y sin saber.
0: Kate, si no me apaga el micrófono, voy a tener que bajarla y bloquearla.
2: La pantalla.
0: No, esta señora no ha entendido que todo toca por turnos. Bueno, qué pena, César. Continúe, por favor. Que entonces que lo pudieron sacar al final al niño.
3: Sí, al niño lo sacaron y pues el cuerpo, o sea, el como el espíritu, como el espíritu del niño estaba como rondando por esos lados hasta el día que pues que estuvimos ahí con mi novia. Entonces, pues ese fue como uno de los casos. Y pues tenía también otro caso que también yo le estaba comentando esta historia a una persona y él me decía, yo no te creo, o sea, ¿cómo es posible que te pasen esas cosas? Y estábamos hablando, yo como comentándole en el carrito y le dije, sí, es algo como curioso porque me pasa de un momento a otro. Entonces, pues yo lo acerqué a un amigo. Yo no sabía, pues es un compañero, yo no sabía como muchas cosas de la vida de él. Y cuando llegamos a la casa de él me dijo, pero ¿cómo haces para sentir eso? ¿Cómo haces?

0: O sea, ¿tú crees en las cosas que yo te estoy diciendo? Y me dijo, no, no, pues yo casi no creo mucho en eso. Y le dije, no sé, pero esa señora está brava, o sea, está como rayada. Entonces, y no está rayada conmigo, sino te está mirando mal a ti. Entonces, él dijo, ve, tan raro. Entonces, pues seguí como comentándole la historia y esa misma señora se apareció en otra casa, como en un parqueadero. Y le dije, no sé, pero algo de lo que está en esa casa, esa señora, está enojada contigo y tú no me crees. Entonces, él dijo, de verdad, y llegó y me dijo, sí. Le dije, mira, o sea, ese fantasma, ese espectro, esa señora va a hacer algo para que tú me creas. Y de un momento a otro, al lado de nosotros, salieron dos gatos, pero como si los hubieran tirado así, una cosa espantosa. Pues mi amigo pegó el susto. Y yo le dije, ¿tú conoces a la señora? Y llegó y me dijo, sí, yo conozco a la señora. Y le dije, no sé, ¿tú tienes algo de ella o algo que ya está mal? Entonces le dije, cuéntame quién es. Y llegó y me dijo, mira, la verdad, o sea, esa señora es mi mamá. Y mi mamá falleció ya hace como unos 6 meses. Pero pues cuando ella falleció, yo no, o sea, como que no tenía como el valor de dejarla ir. Y yo le dije a ella como que no se fuera, como que lo cuidara y yo no sé qué. Le dije, no. Le dije, hiciste mal porque ella está ahí y te está cuidando, pero tú tienes más cosas de ella. Y me dijo, sí, yo tengo cosas de ella todavía. Yo guardo su cartera, sus cosas común y corriente. Y hay momentos que digamos que dejo esas cosas en un lado y me aparecen en otras. Entonces yo le dije, por esa razón, esa señora, ese espectro todavía está ahí. Le dije, tú lo que mejor podrías hacer es buscar la manera de regalar esas cosas y hablar con un cura o con algo, hacerle una misa, porque pues ella sí ha estado como que todavía ahí, no se ha podido ir, pues con lo que me hizo sentir.
1: Bueno, el viejo César, muchas gracias por compartir esas historias. Vea, ahí tienen. Historias paranormales a esta hora. Pati Lerma puede abrir su micrófono. Buenas noches.
2: Hola, buenas noches. ¿Me escuchan?
1: ¿Desde dónde se conecta?
2: De aquí de Cali. El domingo estuve con ustedes también
1: Oh,
2: contando una historia.
1: sí.
2: Mira, una prima, ella era muy curiosa. Y resulta que mi mamá tenía un libro de las clavículas de Salomón. Para las personas que no saben, es un libro muy fuerte que contiene para invocar muchas cosas. Pues resulta que mi prima le cogió ese libro a mi mamá sin permiso.
1: Sí, señora.
2: Nos. Le cogió ese libro a mi mamá sin permiso y cuando un día la vimos que llegó con una tabla, se metió a una habitación y empezó a hacer unas cosas y dentro de la habitación se escuchaba como si bajara un río con unas piedras.
1: Sí.
2: O sea, se escuchaba horrible, una bulla horrible, horrible. Y mi mamá le decía como que, vea, ¿usted qué está haciendo allá? ¿Qué está atacando? ¿Qué hace? Y ella no contestaba, no le contestaba. Ese día ella salió pálida de esa habitación como si se hubiera hecho quién sabe qué cosas. En la mitad de la casa de nosotros había un tubo de hierro. Y un día ella le dice a mi mamá, tía, mire lo que conjuré con el libro suyo. Mi mamá le dice, ¿cómo que conjuró con el libro mío? Sí, tía, mire lo que conjuré. Y ella empezó, sacó una tabla y empezó a jugar con eso. Al momentico, en la casa se empezó a sentir un frío, y se miró así sobre una silla donde ella estaba sentada y la silla se empezó a elevar. A elevar y entró un ventarrón a la casa impresionante, y eso parecía como si el mundo se fuera a acabar. Y en un momentico la casa se puso oscura, pero una niebla oscura,
1: Sí.
2: y se sentía mucho frío. Y mi mamá le dijo: Esta, hijo, no sé qué, o es que lo que estás haciendo, ella con el libro.

0: libro que mi mamá tenía,
1: Sí.
0: conjuró una tabla con, era la Ouija. Ella misma la hizo porque el libro trae los pasos de cómo hacerla, cómo conjurarla, cómo invocar. Y resulta que mi mamá le dijo, quema eso. Y ella intentó quemarla, no la pudo quemar. Dado el caso, mi prima, a los 2 meses, ella dijo que ya no iba a volver a jugar con eso y le dijo a mi mamá que los personajes que ella había invocado le han dicho que tranquila no le iban a dejar porque eso era un portal que ella había abierto y no lo podía cerrar así nomás. Y que para poder de que eso se fuera, ella tenía que darle 3 cosas que ella tenía en la vida. Y entonces ella como que, ah, eso, ay, lo que pasó, pasó y ya. Entonces mi mamá le decía, mira, con eso no se juega, no tienes que coger las cosas ajenas. Y entonces ella le decía a mi mamá, pero, ah, pero si es que vos tenés ese libro, ¿por qué yo no lo puedo hacer? Entonces mi mamá le decía, yo lo tengo porque yo sé cómo se maneja, usted no. Bueno, al final ella dejó eso ahí. No supimos ella que hizo la tabla, pero como a los 2 meses, ella salió con el marido a tomar y resulta que de la nada el esposo de ella le dio un infarto y falleció, de la nada. Y ella como que bueno, ya era hora de que él se muriera. Al mes siguiente, ella como que escuchaba cosas y se empezaba a quitar la ropa y salía por todo Jamundí corriendo desnuda, gritando que algo la perseguía, que algo venía por ella, que algo venía por ella. A los 15 días de ese episodio, las dos niñas, ella tenía dos niñas, esas dos niñas, dos primitas mías, fallecieron, se fueron. En Jamundí hay un río que se llama, hay una vereda que se llama Paso de la Bolsa. Esas niñas fueron allí al río y se metieron todas dos en la orilla. Y la gente dice la gente de esa vereda, que ellos vieron cuando esas niñas alguien las cogió y las arrastró y las dos niñas se ahogaron. Las encontraron en un corregimiento de allí el Paso de la Bolsa, río abajo, en un desembocadero que se llama Bocas del Palo. Y las niñas estaban como si les hubieran pasado un cuchillo por la pielcita, aruñadas, aruñadas, aruñadas. La gente no se explica, mucha gente decía que pronto por la palizada, cuando el río se las llevó, que las desvivió. Pero era que era muy raro. A los 2 meses ella dice que ella tuvo un sueño donde le decían que ya podía estar tranquila, que ya había cerrado el círculo con los tres, con las 3 cosas que a ella le habían pedido. El caso es que mi prima siempre culpó a mi mamá ya falleció, siempre culpó a mi mamá de eso. Y ella le decía que por culpa de ella, ella había perdido su esposo, sus hijas, y ella terminó aquí en Jamundí. Hay un lugar que se llama Cotolengo, que es para ancianos y para personas de demencia. Ella terminó ahí por el simple hecho de haber conjurado una tabla Ouija.
1: Vea, historias de la Ouija, ¿eh? Gracias a nuestro oyente por participar esta noche en el cartel. Mariana, buenas noches.
2: Hola, Pepito, ¿cómo estás?
1: Muy bien, muy bien. Que nos tiene una historia.
2: Sí, bueno, yo tenía una pareja yoruba, él era cubano, es cubano. Entonces, él siempre andaba con sus orillas y con sus cosas. Y en su cuarto tenía su altar, o sea, como todo yoruba, tenía su altar. Y una vez, ya para el final de la relación, tuvimos relaciones sexuales. Y él vivía en una casa, bueno, en un apartamento donde no entraba nada, o sea, las ventanas eran chiquitas, o sea, no cabía nada. Y entonces, pues estábamos en el team, terminamos. Cuando yo me volteo a ver en la puerta, había un gato un poco más grande que el gato, o sea, que DJ, o sea, era enorme el gato. Y era negro. Entonces yo le dije, ven, tú tienes un gato. Y me dice, no, es el gato de la vecina. Pues resulta que él no tenía vecinos. Entonces, después averiguando, Me dijeron que me habían mandado ese animal porque porque no querían que yo estuviera con la persona. O sea, que era como un espíritu que estaban mandando para que yo no estuviera con esa persona,
1: Y el
2: porque
1: gato,
2: realmente no me
1: y
2: convenía.
1: el gato que tenía que ver ahí, o sea, es curioso, ¿no? ¿Qué tenía que ver el
2: Sí,
1: gato
2: es curioso.
1: o qué
2: Y es como
1: influencia
2: era.
1: había?
2: Era como, no sé, de pronto era como cuando dicen que las brujas se convierten, como que me estaban mandando un espíritu en forma del gato. O sea, como que era un mal augurio, pero no sé por qué el gato apareció, si él tenía era un perro. Y no había manera de que entrara ni nada. O sea, eso sí fue como que yo dije, verga, Dolly. Entonces ahí sí yo empecé a creer en las cosas de los yorubas, porque curiosamente también pasaba que uno entraba a la casa de él y sentía como algo, como cuando uno tiene que pedir permiso a sí mismo, como, o sea, no te rechazo, pero tienes que pedir permisos en tales lugares de la casa. Entonces, por ejemplo, había veces que había una orilla, y de repente la orilla estaba en otra parte o la pateabas o cosas así. Pues claro, no, con todo el respeto, uno no trata como de no tocarlas, pero sí como que uno las encontraba en toda la casa. Era, uy, era, o sea, yo digo, no sé por qué estuve con él tanto tiempo, pero sí, esto sí era una locura. Y el gato, sí, y era un gato así como DJ, pero así con una mirada penetrante. O sea, Pulpo, no te imaginas. O sea, era un gato así, con los ojos verdes, verdes, verdes, y con la mirada penetrante. Yo dije, verga, ¿qué está pasando?
1: Bueno, a Mariana, muchas gracias por conectarse y por contarnos esa historia con los Yoruba. A ver, ahí tiene. Interesante. Juan Pablo, buenas noches. Puede encender su micrófono.
3: Buenas noches.
1: Juan Pablo, ¿desde dónde se conecta?
3: Bueno, me conecto desde la ciudad de Montería.
1: Bueno, bienvenido. ¿Qué historia nos quiere compartir esta noche?
3: Bueno, sí, bueno, mi historia, la que quiero compartir es una historia de vida. Cuando era adolescente, le hablo de 15 años. Yo actualmente ya tengo 31 años. Pues en mi curiosidad comencé como a investigar estos temas paranormales, de fantasmas y miedo. Bueno, porque en mi familia, por parte de mis abuelos, se veía mucho lo que era la brujería. Pues mi abuela la practicaba. Y yo, cuando pequeño, yo pues veía eso, pero pues no le prestaba atención, hasta que ya tuve por ahí 15, 16 años. Y un día, en mi curiosidad, encontré unos libros, los cuales eran el libro, uno se llamaba, todavía recuerdo, La ceniza al cigarrillo, había otro que se llamaba Las siete potencias africanas y había uno que se llamaba Dragón Rojo. Entonces yo en mi curiosidad comencé a leer estos libros, a leer, donde pude ver cosas muy fuertes, como por lo menos encantamientos para enamorar, para hacer dinero, para de pronto hacerle daño a las personas, que eso es real, lo pude ver en los libros. Y o sea, en mi curiosidad me las quise aprender. Yo creo que fue el peor error de mi vida, querer aprenderme eso. Me las quise aprender, las quise practicar. Ya yo empecé a poner velas, como que a invocar. Me recuerdo que una de las oraciones más fuertes que yo he conocido, pues que conocí, fue una oración que es la oración del tabaco, donde literalmente se conjuran todos los demonios. O sea, se conjuran todos los demonios. También vi oraciones para desaparecerse. Ahí aprendí que las brujas como tal no vuelan. Eso también es algo que de pronto muchas personas dicen, no, muchas de las brujas no vuelan, sino que se desaparecen. Porque lo pude ver y pude ver cómo se hacía. Las indicaciones de cómo se hacía y todo eso. Bueno, yo seguí. Hubo un momento en que yo empecé como en mi, por lo menos 17 años, como a pedir dinero, pero dinero de forma fácil. Y yo en el momento, pues yo pensé que eso no servía. Yo cogí los libros, un momento en que ya me llené mucho de eso, yo quemé los libros, lo cual fue un error después. Yo los quemé porque me quedé con ellos y yo los quemé. Y yo como que eso no sirve. Yo en esa búsqueda yo pedí dinero. Bueno, yo empecé ahí como que después de ese suceso, de que quemé los libros, empecé a ver cosas. Hubo un sueño que tuve que fue muy fuerte, donde yo estaba sentado en una piedra y estaba con una mujer al lado, y la mujer me hablaba, pero yo no la entendía, no sabía qué me decía. Y hubo un momento en que, y enfrente había un camino y había una casa grande al final del camino, y hubo un momento en que la mujer se paró y yo le entendí lo que me dijo, y venía un hombre caminando por el camino y me dijo, mira, ese es el diablo, literal, así me lo dijo en mi sueño. De ahí empecé a tener visiones, siempre era una mujer, le veía la silueta negra a la mujer. De pronto en las partes oscuras nunca le vi cara ni forma, simplemente era la silueta negra. Bueno, de ahí como que empecé a estudiar, la fui a la universidad, no se me dio, y yo pedía, era como dinero fácil, como que en ese momento, y resulta que yo me retiré, entré a la policía, uh-huh. Y estando en la policía, una noche, o sea, yo recuerdo que yo me acosté, de ahí no supe más. Después mis compañeros reaccioné en la clínica, y mis compañeros me decían que yo salí corriendo por todas las instalaciones y que decía que una mujer me estaba persiguiendo, que era una mujer, y yo mencionaba era una mujer, y que era una mujer que me estaba persiguiendo y me quería agarrar, y bueno, yo reaccioné en la clínica. De ahí tuve muchos problemas a nivel psicológico, tuve muchos problemas. De a raíz de eso salí pensionado a la policía a raíz de eso. Entonces yo, después de eso, yo digo, ¿será que yo pedí eso? El dinero fácil. Bueno, de ahí salí pensionado, así como me vino el dinero, así se me fue. Yo ahorita mismo tengo 31 años, nunca he superado eso. Actualmente gano mucho dinero porque me va muy bien, pero es algo que se queda con nosotros. Por eso yo les digo, nunca practiquen eso, ni siquiera tengan la curiosidad por eso, porque es algo que se queda con nosotros. Yo en la actualidad sigo con ese temor, ese miedo. Yo nunca había contado esta historia, primera vez, y como que gano dinero, pero así como se me va el dinero, es algo raro, como si fuera agua, sale agua, o sea, se me va el dinero. Yo un día me puedo ganar 2-3 millones de pesos, pero así como lo cojo, se me va. Mi vida nunca ha sido de pronto feliz, nunca he tenido felicidad. Mis relaciones personales han sido todo mal, y o sea, yo dentro de mí yo digo, pero ¿qué pasa? Y siempre que intento buscar ayuda, contar mi historia, como que no encuentro el camino, no encuentro. Y yo digo que a esta altura es algo que todavía yo llevo conmigo. Nunca he podido superar eso. Entonces, esa era mi historia, la que quería contar.
1: Bueno, Juan Pablo, muchas gracias por compartir su historia en esta noche de jueves. Para ir ya cerrando, los voy a dejar con una llamada que tuvimos acá, recordando que uno de los oyentes que se comunicó hoy con nosotros nos recordaba esa llamada, y dije, la voy a sacar, la voy a poner de cierre para que la recordemos. Les recuerdo, el día lunes, como es festivo, el domingo, vamos a tener especial de historias también el día lunes, desde las 7 de la noche hasta la medianoche. 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Los dejo con esta historia para ir cerrando esta noche de jueves, ir culminando nuestra semana de cartel de la Mega. Soy el DJ Paul Urrego, el Pulpo. Les agradezco por haber compartido con nosotros esta noche de cartel. Nos vemos, nos escuchamos el próximo lunes desde las 7 de la noche.

0: Mega.
1: Sí, aló, buenas noches.
0: Buenas noches, ¿quién habla?
1: Cristian Bautista, acá de Bucaramanga.
0: Cristian, un saludo a la gente en Bucaramanga. Cristian, ¿cuál es su historia?
1: No, mi historia es muy... pues, ¿cómo le digo? Mi historia es muy dura, mi historia es muy grave. Lo que pasa es que yo pues ahorita estoy viviendo acá, pues, en Bucaramanga, pero entonces tengo 22 años y hace como 7 años esto... es que es muy bravo porque en este momento estoy sintiendo eso. Yo siento y yo miro una señora. Lo que pasa es que en la casa donde vivimos aquí vivía una familia y una señora, la dueña, la que era dueña de esa casa, murió. Y entonces, en el tiempo que nosotros al principio estábamos viviendo ahí, la señora estaba ahí y la señora estaba muy enferma y vivía ahí en el segundo piso con nosotros. Entonces una vez me pidió un favor, yo no quise, se arrebató, era como loca. Y a partir del momento que murió, como los 3 días, todos los días, casi todos los días la estoy mirando. Y estoy muy preocupado porque en este momento como que la siento.
0: ¿En este momento usted siente que está ahí?
1: Sí, yo la siento ahí. Yo la siento y no sé, hermano, la verdad, esto es muy duro, huevón.
0: ¿Qué podrías explicarnos mejor qué siente usted en este momento? ¿Dónde se encuentra? Cuéntenos todo.
1: Estoy acá sentado en el mueble. Y en este momento siento frío detrás, como si me agarraran, hermano. Y sinceramente, mire, hace una semana yo la vi, yo sentí que algo fuera de mi habitación se movía y eso cuando abrí la puerta estaba ahí parada.
0: ¿No la puede escribir, por favor?
1: Sí, claro. Es una señora vestida así como mendiga. O sea, cuando la vi estaba en la cocina partiendo unos limones y la vi que me miró de frente. Y no me dejaba cerrar la puerta. Y fue muy duro. Es una señora así gorda, el pelo es blanco. Prácticamente, pues ya no la miraba yo con dos ojos, la miraba con un solo ojo. Y me miraba así, me miraba. Cuando yo me di cuenta, cerré la puerta y estaba detrás mío, huevón.
0: Y usted siente que ella, en este momento está ahí. Pero no la puede ver.
1: No, huevón, no la puedo ver, pero siempre que siento esto, como al rato la miro y por eso abrigándome a comunicarme con usted.
0: ¿Quién puede ser esta señora? ¿Qué ha pensado usted que lo tormente, que lo siga, o por qué está en esa casa? ¿Qué pudo haber pasado ahí?
1: Es que la misma señora que murió, la que era dueña de esta casa.
0: Sí, pero entonces, ¿y por qué sigue usted viviendo ahí?
1: Pues vivimos acá porque nosotros compramos esta casa y eso, pero entonces ya un padre vino y él hizo su rezo y eso. Y no, hermano, o sea, yo ahorita en este momento, pues mi familia se fue ahorita en este momento, se fueron para para una reunión y eso, y yo estoy solo y yo le dije a mi hermana que me acompañara y me dijo que ella no, o sea, yo no sé, está muy asustado, esto, acá tengo una cruz grande, el caso es que en este momento, mi hermano, no, Dios mío, me siento ahogado, huevón.
0: Y... entonces usted dice que el fantasma que lo atormenta a usted es la mujer que vivía en esa casa.
1: ¿Cómo?
0: ¿Y usted y sus papás? ¿Ustedes por qué no se han ido a esa casa si usted les comenta esto?
1: Sí, ellos saben y aquí ya vino el padre. Y no, huevo, la verdad no sé qué está pasando con eso, pero yo estoy muy asustado, yo estoy muy preocupado con todo eso.
0: ¿Usted ha tratado de invocar espíritus, ha jugado con esto, o ha tratado de hacer brujería, alguna cosa?
1: No, nunca. O sea, ay, la verdad.
0: En este momento, ¿qué siente? ¿Qué está a qué lado suyo? ¿Qué está pasando ahí en su habitación?
1: En este momento está aquí. Huevón, yo la estoy viendo en la cocina, huevón.
0: ¿Pero usted está en la habitación o en qué parte está usted de la casa?
1: Estoy en la habitación, yo estoy en la habitación, pero aquí yo puedo ver exactamente la cocina y mi ventana, huevón. Mire, se la puedo escribir.
0: O sea, usted está viendo a través de una ventana.
1: Sí.
0: ¿Y ve la cocina y ve a la señora?
1: Sí, ahí está, de espalda.
0: ¿Cómo es la señora? Cuéntanos.
1: Es gorda, sí, crespa, así vestida como mendiga. Y la siento acá detrás mío, pero yo quiero quitarme esto, la verdad, es muy feo, es muy duro, yo no quiero mirar para allá.
0: ¿Usted ha tratado de hablarle? ¿La ha escuchado?
1: ¿Cómo?
0: ¿Usted la ha escuchado? ¿Ha tratado de hablar con ella?
1: No sé. ¿Cómo?
0: ¿Usted ha hablado con ella? ¿Usted la ha escuchado?
1: Sí, bueno, como que yo escucho algo. Me acabo de poner una sábana encima, pero no sé si ustedes desde allá pueden hacer algo. Yo estoy solo en mi casa.
0: Pues no sé, Edwin Robles, que...
2: A ver, lo primero que tienes que hacer es calmarte, ¿listo? ¿En qué parte de la casa estás?
1: Yo estoy aquí en mi cuarto, ¿verdad?
2: En tu cuarto. Y el cuarto tiene vista a la cocina, según lo que tú nos cuentas.
1: Sí, tiene una ventana y...
2: Ok. Entonces, mira, siéntate en la cama. Trata de sentar, o sea, siéntate en la cama, ubícate en la cama en este momento.
1: Sí, claro.
2: Ok. Vas a cerrar los ojos. Y sencillamente vas a dejar un momento la mente en blanco. Si eso que está ya presente es producto de algún tipo de larva, seguramente con lo que hagamos se va a ir. Tienes que tranquilizarte, porque lo contrario, si tú no me colaboras en esto, esa entidad que está allá puede ser producto de algo que haya pasado en esa casa. Ahí se está. Yo la estoy sintiendo.
1: ¿Sí?
2: Sí, claro, yo la estoy sintiendo.
1: ¿Y usted qué siente?
2: Es una mujer gorda, como tú me dices, y es crespa, ¿cierto?
1: Señor,
2: y está vestida con una especie de atuendo extraño. Es como una especie de atuendo raro.
1: Un atuendo blanco.
2: Sí, sí, sí, sí. Y está mirando simplemente desde un punto fijo. Está quieta, está inamovible.
1: Sí, eso, pero no me está mirando.
2: Sí, está mirando hacia otra dirección, no te está mirando a ti. Trata de hacer lo que te voy a decir. Pero tienes que... Tranquilo. Trata de hacer lo que te voy a pedir, por favor. Sal de la habitación. Si lo prefieres, cuando vayas a salir y pases por el lado cerca a la cocina, cierra los ojos y trata de llegar al baño para ubicar un vaso con agua, porfa. Hazlo. Por eso. Cierra los ojitos. Si eso es bueno para ti, para que no sientas más miedo. Entonces, camina con mucha calma, no vayas a hacer ruido, con muchísima calma al baño y llena un vaso con agua.
1: Ya entré al baño, huevón.
2: Eso, perfecto. ¿Tienes dónde servir el vaso de agua? ¿Hay algún vaso, un recipiente por ahí?
1: Sí, yo traigo un vaso.
2: Llénalo. Tranquilo. Tranquilo, fresco. Te estoy ayudando y te estoy colaborando. Tienes que ayudarme, amigo.
1: Listo,
2: entonces llena el vaso con agua.
1: Espera un momento, yo lo lleno.
2: Llénalo.

0: Ahora, con la mano derecha sostienes el vaso, con la izquierda tapas encima el vaso y vas a repetir lo siguiente en voz dura.
1: Listo.
0: Padre. Repítelo. Padre.
1: Padre.
0: Te pido. Con tu inmenso poder.
1: Con tu inmenso poder.
0: Que filtres a través del vaso. Repite. Aló.
1: Aló.
0: Tranquilo, yo sé que en este momento estás totalmente asustado, amigo, pero debes hacer lo que te estoy indicando. ¿Ok?
1: Sí.
0: Tranquilo. Hay movimientos ahí.
1: Sí.
0: ¿Cierto?
1: Se siento afuera, güey.
0: Exacto, sí. Tapa el vaso, por favor, tapa el vaso y vas a repetir después de lo que yo te diga para que se vaya, porque es un ánima en pena.
1: Listo.
0: Ok, padre. Repítelo.
1: Padre.
0: Te pido en este momento. Que ayudes a esta ánima. Repítelo.
1: Que ayudes a esta ánima.
0: A pasar a través del vaso. Repítelo.
1: Pasar a través del vaso.
0: Descansa en paz.
1: Descansa en paz.
0: Quien quiera que seas. Tranquilo. Quien quiera que seas, repítelo.
1: Quien quiera que sea.
0: Ok.
2: ¿Usted sigue viendo a la mujer ahí?
1: No, no
2: abierto
1: la puerta, pero ahí está apagada. Yo sé que ahí está.
2: ¿Usted siente que está allá afuera? Está en el baño, ¿no?
1: Sí, pero yo no puedo salir, bueno, ¿cómo lo pasa,
2: tío? ¿Usted siente que ya está ahí?
1: Sí, claro.
2: ¿Hay qué? Ahora. Y usted está solo en la casa, ¿no?
1: Solo.
2: ¿Y usted, esta mujer ha intentado usted hacerle daño? ¿O simplemente es como que ella pasa por ahí, como si estuviera en la casa, como si ella estuviera viva? ¿Recorre la casa o algo? ¿O usted le siente que lo va a atacar o algo?
1: Sí, yo siento que quiere algo, weón.
2: ¿Y usted por qué no trata? Usted tiene un teléfono inalámbrico, me imagino.
1: Sí, mi celular.
2: Ah, llamó desde el celular, pensé que es del teléfono. Para que salga de la casa y llame a sus... Usted con sus papás, ¿no? Usted dijo.
1: ¿Salgo?
2: Sí, o sea, traté de salir de la casa. Pero primero le toca abrir el baño, ¿no?
1: ¿Pero no salgo?
0: Sí, tienes que salir, pero con el vaso. No vayas a dejar el vaso en el baño. Llévate el vaso. El vaso te va a proteger.
1: ¿Cómo abro la puerta, verdad?
0: Normal, tranquilo, normal. Ábrela.

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1: Buenas noches, señoras y señores, damas y caballeros, ¿bien o no? ¿Cómo vamos? Soy el DJ Polo Urrego, el Pulpo, acompañándolos esta noche de jueves. Noche de cartel, noche de... No sé, tal vez en muchas ciudades las personas pidieron permiso para irse desde esta noche para Tierra Caliente. Pidieron permiso para trabajar mañana desde home office, que llaman, y cogen esta noche y se largan, porque como hay puente, entonces empiezan a decir no, vámonos para acá cerca, para Girardot, o en Medellín salen ahí cerca, no sé para dónde, para Coveñas, que dicen que Coveñas es muy famoso por esos lados de Antioquia, ¿no? Entonces, pues no, súper chévere que se aprovechen este puentecito. Aparte llevábamos mes y piola, tal vez casi dos meses sin puente. Entonces, pues, hombre, sabrosísimo que arranquen ustedes de puente este fin de semana, que está bien chévere, está bien interesante. Saludo para todos nuestros amigos que se empiezan a conectar a esta hora a través de nuestro TikTok de La Mega Colombia, también a través de nuestro YouTube, que ya está al aire con el cartel de La Mega en YouTube. Entonces, hombre, muchísimas gracias ahí a todos ustedes también por estar siempre pendientes del cartel, siempre pendientes de nosotros, de que estemos bien, de que estemos juiciosos, de que estemos bellos, de que nos portamos bien, de que hacemos la cosa muy bien, muy sabroso. Otra vez está molestando la señal de TikTok. Vamos a mirar acá una cosilla. Mientras, Xavi, buenas noches, ¿cómo estás? ¿Cómo te va? Tanto gusto.
2: ¿Gusto? Con las buenas noches, mi Polo Urrego, como siempre, en la audiencia. ¿Qué tal todo?
1: Todo bien, mi Xavi. Deme un segundito, voy a mirar acá una cosita.
2: Vale.

0: Bueno, ¿cómo sienten ustedes la señal ahí de TikTok? Cuéntemelo todo ahí. ¿Cómo la ven? ¿Cómo la sienten en este momento? ¿La sienten bien? ¿Están escuchando bien? Ahí parece que está medianamente bien, digo yo. Que está bien, tranquila, vea, dice que está bien, que está melo. Bueno, perfecto. Ya ahorita, más adelantico, vamos a hacer un cambiecito, pero tranquilos. Entonces, manejemos la calmación, diría un amigo mío por ahí.
1: Calmación.
0: Sí, es que a veces, yo no sé qué pasa, pero es que a veces como que molesta, le da como por... como por molestar a ratos esta vaina, hermano, y eso sí lo pone a uno, lo alcanza a desesperar un poquito. Por YouTube, ahí está la señal, a mis amigos de YouTube, vea, yo estoy acá, voy a saludar a los de YouTube de entrada, porque hace rato que no saludamos a los parceritos de YouTube. Entonces, vamos a saludar a los parceros, vea, saludo a Toti 1221, a Darío Calvache, a Carito Andes, a IS 117, a Catalina Inga, creo que es que se llama, José Antonio, a Wilson Arango Flores, a quién más anda por acá, venga a ver, a Johan Restrepo, vea, hay los que se van conectando, vea, ahí van conectando, Orlando Medina también, que saluda, vea, sí, vea, ahí están, y escuchan bien nuestros amigos ahí también. Entonces, muy bien, muy bien. No, César, no, tiene unos compromisos con la emisora, por eso Dani no está esta noche acompañándonos. Es por eso, más que cualquier otra cosa, no piensen que es que de pronto Dani se volvió perezoso, que Dani, no, si Dani es la persona más comprometida con este espacio. ¿Qué es lo que pasa? Que, hombre, tiene unos compromisos comerciales con la marca que se llama La Mega, si la pueden ver acá a este ladito, vea, si ven lo que dice ahí, La Mega, esa es la marca. Entonces, tiene unos compromisos comerciales con ella y por eso no puede estar esta noche con nosotros. Pero bueno, no pasa nada, estoy yo en representación. Vea, un poquito más de carne, y donde hay carne hay fiesta, eso es una realidad, eso lo dice la Biblia en el parágrafo 3. Parágrafo 3, epístoles 35 y 36, donde hay carne hay fiesta, eso dice ahí, ¿sí o no, Xavi? Ay, diga que sí, hombre, este sí no ayuda, hola.
2: Bueno, ¿qué me pasó?
0: ¿Qué pasó?
2: Ahorita venía en el taxi, cuente, corriendo aquí para el consultorio. Dije, ese tipo, o sea, que llueve, estoy mojadito, dicen por ahí.
0: Qué rico.
2: Mira, un saludo especial, obviamente, para Felipe.
0: Sí.
2: Y Sebastián, resulta que Felipe era el taxista que me traía ahorita, el taxiris.
0: A él es al que le dicen, Elber.
2: Yo le dije, ¿puedo dar las placas? Me dijo, claro que sí, boletea a mi hermano. Resulta que la placa SXN162 me recogió el hermano.
0: Ok.
2: Y me decía, Xavier, la esposa de mi hermano llamó hace año y medio.
0: Sí.
2: Allá al programa.
0: Sí.
2: Yo le dije, ay, no, si me dejó de la relación. Dijo, no solo es eso.
0: ¿Qué pasó?
2: Xavier. Y resulta que hace un medio, la esposa del hermano de él, a Sebastián, llamó, le dije que la pareja era infiel, todo el tema, y pues bueno, un saludo especial para Sebastián. No le dañé la relación, usted fue el infiel, incluso el hermano me lo pasó, me decía, Xavier, venga, la cagaste. Yo, ¿cómo así? Mío, pero a lo bien que fue verdad lo que dijiste. Pero bueno, y continuó con ella, remediando, rogando, pero ahí vamos. Y yo, bueno.
0: Ay, no joda.
2: Saluditos solamente para Felipe y Sebastián.
0: Uy, no, Xavier.
2: Los dos hermanitos.
0: Usted de verdad, Xavier Pinero, no respeta ni a los taxistas.
2: No, porque pues si son infiel, no los taxibilis, obviamente.
0: Oiga,
2: pero mira cómo el pueblo, es que el mundo es un pañuelo, dicen por ahí.
0: A mí una vez ahí también, no me acuerdo en dónde fue, que yo estaba en un lugar, en un paseo, una vaina de esas, y a mí me salió una pelada y me dijo, ah, no, estaba yo en un toque, y me dijo, ay, venga, usted es el que trabaja con el brujo ese. Y yo, uy, uy. Lo veo venir, y no como me gusta, lo veo venir. Y llegué y le digo, sí, con le dije, ¿con cuál? Es que yo trabajo con, o sea, pues son como colaboradores que tenemos allá en el programa, ¿con cuál?
2: Claro,
0: ese, todos. El que dice que es, que pone cachos. Le dije, ah, con Xavier. Me dijo, sí, claro, con ese, genial. ese me dañó mi relación. Y yo le dije, ¿cómo así? Pero usted fue la que llamó. Me dijo, ojo lo que me dijo. Me dijo, sí, yo fui la que llamé a averiguar si mi marido me era infiel. Y yo le dije, pero bueno, pues si usted llamó a averiguar si su marido era infiel, Pues fue porque, pues, usted tenía sus dudas. Me dijo, sí, pero lo que pasaba es que yo estaba con mi marido ese día siendo el cansainfiel los dos.
2: ¡Ay, fue puerca!
0: Y él me salió,
2: así me encanta. Y él
0: me salió fiel y yo fui la que salió infiel. Yo le dije, oiga, ¿cómo así? Y usted, pero le dije, venga, pero usted sí había sido infiel. Me dijo, pues un poquito. Y yo, de la mitad para atrás. Y yo, uy, compañera, muchas gracias. Le dije, entonces no le dañé la relación. Porque si llamaron los dos, pues usted se arriesgaba. O sea, usted estaba convencida de que su marido le había sido infiel. Ella estaba convencida de que el marido le había sido infiel. Pero se pone a dar papaya, a preguntar cosas que no debe preguntar, pues lleva. Así es sencillo.
2: Por la misa, es como la chica de Jerry, con todo respeto. Por poquito, y uy, sí, sas, le voy a mandar donde la moto. O ella dijo, pero si sabe, me dice que si yo soy infiel o no, le creo. Pues a mí me salió a pillar infiel.
0: Claro.
2: Con todo respeto, pero yo no, como se expresó, ya me da miedo.
0: Uy, sí, uy, no.
2: Pero uy, en la juega.
0: En la juega. En la trampa, mi perro, en la trampa. Uy, no, sí, eso, ese tipo de cosas realmente pasan. Pasan porque pasan. Espera, que acá me están escribiendo rápidamente un colaborador. Ah, bueno, listo. Bueno, Xavi, hoy tenemos Casa Infieles. ¿Qué le parece, Xavi? Hoy tenemos para mucho Casa Infiel. Yo quiero hoy hacer echar Casa Infieles Express, Xavier.
2: Oye, sí, listo.
0: ¿Qué tal? ¿Qué, cómo la ve?
2: Excelente. ¿Sí? Ya que muchos dicen. Yo, pues bueno, rápido, fechas de nacimiento importante, no se pongan a adivinar.
0: Sí.
2: Porque es muy triste que muchas personas llevan como 7, 8 años y no se acuerden de la fecha del cumpleaños de la pareja, Virgen Santísima.
0: Sí. Eso es una realidad, eso es una realidad. No se acuerdan ni siquiera y llevan, y es que, o sea, a mí me da, yo no sé, como un escozor, y yo llego y me quedo como pensando.
2: Rabia,
0: no, yo soy desmemoriado, porque yo soy totalmente desmemoriado. Porque, o sea, uno conoce, o sea, yo conozco mucha gente en, por ejemplo, en mis toques, en mis shows, en las cosas que yo hago, conozco muchas personas. Entonces, llega gente y lo saluda a uno, ¿qué hubo? Que no sé qué, y uno, ¡ay, sí! Pues lo conoce a uno con tanta seguridad y lo saluda con tanta seguridad que uno dice, pues yo lo debo conocer. Yo, ¿qué hubo? ¿Qué más? No sé qué, tal, listo. Y ahí yo no me acuerdo de quién es. Para las fechas de nacimiento, de cumpleaños, de todo eso, a mí me pasa igual. Yo soy
2: perfecto,
0: pero totalmente. Tanto así, Xavier, mire, le voy a confesar a su merced y a los oyentes. Eso fue como en el año 2003, tal vez, o 2002. Mi mamá cumple años el 20 de julio, el día de ese fue el día de la independencia, si no estoy mal.
2: Ajá.
0: Y yo llegué con una torta el 7 de agosto.
2: Ay, no jodas, no te pasas.
0: Pero jurado por Dios santo.
2: Por Dios.
0: Sí, señor.
2: Eso sí, ya se me arma el pecado.
0: Por Dios santo. Yo llegué con una torta el 7 de agosto. A mí me tocó ese día pedirle disculpas a mi mamá. Porque obviamente, pues daba pena eso, Xavier. Imagínate. No, qué pena con mi madre. Pero de verdad, eso es eso. A mí me pasó eso con mi mamá. Y pues de puro desmemoriado. No fue de puro desmemoriado. No fue más.
2: No me digamos la mala intención, pero sí, hay personas casi tres los días, literal.
0: Sí, eso es cierto.
2: Pero
0: eso
2: bueno, es cierto. Está chévere la dinámica de las casas infieles de hoy.
0: Sí, señor.
2: Rápidos.
0: Vamos a hacer casa infieles.
2: Sin preguntas, hay que aclararle porque se ponen demasiado. Ay, las preguntas.
0: Pero ¿qué dice Xavi si le dejamos una preguntica?
2: Vale, perfecto.
0: ¿Te parece? Buena
2: me
0: idea.
2: Das 30 segunditos, minutico, pero que me hablando, yo hago rápido pues, acá. Y
0: hagamos una, exacto, sí, lo que podemos hacer es eso, Xavi, pero mientras, ¿qué dice Xavi si le qué? Ay, acá está, es que está, estoy acá con un tema de, espérese, estoy acá con un tema, con una vaina de acá de producción y me está mandando unos códigos y yo estoy nervioso porque estoy haciendo las dos cosas al tiempo. Entonces ese tipo de cosas a mí me ponen muy nervioso, me ponen demasiado nervioso, porque no sé qué número es pichar, para acá, para las transmisiones y para todos los que no saben, o sea, yo hago acá como toda la parte, tanto de producción al aire del programa, como la producción de redes sociales. Entonces yo hago acá la parte, hago las emisiones para las cuentas de X, hago las emisiones para YouTube, hago las emisiones también acá, las organizo desde otra máquina para TikTok. Entonces, estoy ahí como con 200 cosas al tiempo, pero bueno, no pasa nada, no pasa nada. Manejemos la calmación.
2: La calmación.
0: Tranquilos, que ya lo vamos a lograr. Lo que estoy esperando acá que me manden un numerito. A ver, ¿qué numerito? 60, listo. Sí, es que estoy con ello, acá con una cosa de un colega que me mandó, entonces estoy con eso. Pero, ¿sabe por qué no hacemos una cosa antes de...? Yo acá pensándolo un poquito, ¿qué le parece, Xavier Piñeros? Si acá cogemos, claro. Porque es que yo tengo un amigo que me ama, su nombre es Jesús. No, mentira, su nombre es Restre, y el hombre siempre nos manda a nosotros un informe de pues de lo que pasa en el
2: fútbol,
0: lo que pasa en el fútbol, y pues obviamente hoy no es la excepción que nuestro amigo Restre nos mandó un informe de fútbol, lo que ha pasado durante la semana mientras mi Xavi se acaba de organizar. ¿Le parece si vamos con nuestro amigo Restre?
1: Hola, buenas noches, ¿cómo están? ¿Cómo me les baila?
3: Parecito, ¿qué se dice? ¿Estás amable o tienes ganas de matar o cómo te sientes?
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1: Bueno, mis muchachos, arranca la fecha 14 del fútbol colombiano hoy a las 8:10 exactamente, con el juego entre Fortaleza y Millonarios. Se puede decir que es jueves de recuperar el hogar porque Millonarios no viene nada bien después de lo que pasó en Barranquilla.
6: Ahora, ¿con qué pendejada me vas a salir?
1: Mañana a las 6, Alianza frente a Águilas, y el Caldas de Manizales a las 8:10 recibe a...
7: Altanero. Caballo, ¿cómo estás?
1: El sábado a las 3:30, el Deportivo Pereira, que está estrenando técnico.
8: Pobre muchacho.
1: Recibe al Deportivo Cali en el Santiago de las Atalayas de Yopal. ¡Qué calor tan berraco!
9: ¡Estoy asándome como una salchicha! ¡Hace tanto calor!
1: A las 6:10, el Junior va a visitar al Inter de Bogotá. El Junior, que de aquí para adelante no puede perder, espero, nada. Nada, nada, si quiere clasificar.
10: Puedo jurar que estoy juicioso. No le cojan odio a este morocho.
1: Domingo a las 4:05, Jaguares frente al Tolima, el Chico frente al Cúcuta a las 6:10, el América de Cali, el líder del fútbol colombiano. Vea que lo estoy respetando, señor Daniel Tres Palacios.
11: ¡Sáquate bien! ¡No se vayan a hacer maquillantes con Mayes!
1: Recibe al Deportivo Independiente Medellín, 8:15 de la noche. El Medellín que viene de perder contra Santa Fe de local. Y ya por allá, el 22 de octubre va a continuar la fecha. Sí, pues, ¿qué le vamos a hacer? Este fútbol es un desorden.
12: Yo hago parte de los desordenados y les pido excusas a nombre de todos los desordenados del país.
1: Nacional Pasto, 8 de la noche. Y el lunes 26 a las 8:05, Santa Fe recibe al Bucaramanga Manchester City. Vamos a tener también partidos importantes el fin de semana para que se parchen. A las 11:30 el sábado, Barcelona frente al Getafe. Y a las 2, el Real Madrid frente al Villarreal. El Real Madrid que no va a contar con Kylian Fiestica Mbappé.
13: Llegue.
1: En la Premier hay un partidazo el sábado. Manchester United frente al Tottenham.
14: ¡Uy, qué nivel!
1: Y pilas a este partidazo el domingo en la Premier, 10:30 de la mañana. Liverpool frente al Manchester City. Este sí que es un partido para desayunar tarde.
15: No, yo creo que eso es todo.
1: Y cierro hablándoles de Cristiano Ronaldo. Pues bueno, se ha convertido en una novela su salida de Portugal y toda la vuelta. Pero lo aconsejó un ex selección Brasil, Romario.
16: Alice, se salió fiesta, salió fiesta.
1: Sí, el hombre que le pegaba el balón con lo que les gusta a ustedes, la punta. Pues el hombre dijo que el error de Cristiano fue haberse ido de la selección, no sin antes mandar al carajo a Jorge Jesús, el técnico de Portugal.
17: Canto loco, diviniste que se me jodió toda la película.
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18: ¿Qué hace pues, papacito? Cuente a ver.
1: En la rebuena, cuídense mucho y aliméntense bien, parceritos. Pasen chévere el fin de semana, si van a tomar cerveza no manejen, y si algo me invitan. En la buena, nos vemos.
0: A toda hora gorreando Restre. Así fue cuando yo estuve en Pereira, fue a gorrear, Xavier, no se imagina. Estuve yo en Toque Pereira hace un tiempo, unos 3 meses, más o menos 4 mesecitos. Allá llegó, donde yo estaba, allá llegó. Estaba con el Pecoso, con el director del Eje, y dejó a Pecoso tirado y se fue para donde yo estaba a gorrear guaro. Está tomando guaro, allá llegó a gorrear. Así es la gente, Xavi. Pero bueno, tenemos, Xavi, nuestro primer cliente. Ya tenemos nuestro primer cliente que anda, el hombre anda desesperado. El hombre, vea. Anda desesperado. Oiga, sí, vea, la gente está pidiendo acá los filtros, Xavi. ¿Qué filtros nos vamos a poner? Me echa a ver.
2: Voy a ver.
0: Cuidado. Miremos acá, a ver. ¿Qué filtrico nos vamos a poner? Porque el público nos pide filtros. público nos pide filtros. Vamos a ver qué filtro ponen acá. Excelente, el sombrerito. Sí, muy bien, muy bien. A ver, yo cuál pongo. Vea, este está espectacular. Este está espectacular, excelente. Vamos con nuestro amigo Arnold. Puede encender su micrófono, amigo. Muy buenas noches.
5: Muy buenas noches.
0: Compañero, ¿desde dónde se conecta? Y hábleme fuertecito como si hubiera almorzado.
5: Buenas noches, buenas noches.
0: Excelente, compañero. ¿Desde dónde se conecta, parcero?
5: Un lugarcito por acá en Cali.
0: En Cali, listo, mi hermano. Bueno, deme su fecha de nacimiento.
5: 6 de febrero del 84.
0: Bruno. 6 de febrero del 84.
5: Sí, señor.
0: ¿Y el de su pareja?
5: 5 de diciembre del 91.
0: 5 de diciembre del 91. ¿Cuánto tiempo llevan de relación?
5: Llevamos para 9 años más o menos.
0: 9 años, llevan 9 años. ¿Llevan 9 años o cuánto tiempo real? Es que toca ser puntuales.
5: Sí, porque empezamos en el 2017,
0: listo, 9 años entonces. Solamente le voy a preguntar una cosa mientras Javiera ya se rasca las bolas. ¿Por qué cree que es infiel su pareja?
5: Bueno, el caso es complicado.
0: Cuéntelo rápidamente porque es una sola pregunta.
5: Listo. A mí me deportaron de un país.
0: Ajá.
5: Hace 3 años.
0: Ok. ¿Por qué lo deportaron? ¿Por juicioso?
5: No tenía papel.
0: No tenía permiso.
5: Ajá.
0: Listo.
5: Entonces ella le dieron permiso y entonces vino en enero de este año.
0: Ajá.
5: Y vi unos chats que no me gustaron.
0: Sí.
5: De ella.
0: Sí.
5: Uno de ellos decía, sería bueno volver a estar juntos.
0: ¿Cuánto tiempo duró este por fuera?
5: Yo llevo 3 años.
0: 3 años. Y es que en 3 años, ¿y usted estaba ahí con ella? Claro, obviamente, en esos 3 años.
5: Sí, allá llevamos 6 años más o menos.
0: Claro. Complicado la relación a distancia, ¿no?
5: Bastante.
0: Bueno, ¿y usted le pilló los chats y qué pasó?
5: No, pues yo la confronté, me dijo, eso no le paró la a eso, que, o sea, no eran comprometedores, pero sí había uno que decía así, me gustaría volver a estar contigo.
0: Ok, ¿y usted la confrontó y le preguntó qué era eso?
5: Sí, que ya habían salido a bailar entre amigos, otras personas, otros amigos y amigas. Y
0: sí. Pues,
5: supuestamente que quería volver a estar en otra fiesta, sí, o otra salida. Uh-huh.

0: Amigo, le salió infiel.
1: Infiel.
0: Tiene derecho a una sola pregunta.
1: Es de ahí, el entorno de los amigos de ella.
0: Xavier, ¿es una persona cercana?
1: O sea, ¿es del país donde está? O sea, de allá, del entorno donde ella está.
0: Pues sí, si es cercana, o pues.
1: Sí, o es de acá de Colombia, de Cali, pues.
2: Pues a ver, aparte de la cercanía, ¿no? Pues en este caso la infidelidad, incluso, un plus. Exactamente, sí, digamos, del entorno de ella, digamos, en presente. No sé en qué país exactamente esté o tú dónde estás, pero sí, realmente el presente, sí es algo relacionado. Y el entorno ya está.
0: Perfecto. Yuyis, puede encender su micrófono. Buenas noches. Yuyis.
3: Hola.
0: Yuyis, ¿cómo está? Buenas noches.
3: Buenas noches. Bien.
0: Yuyis, ¿desde dónde se conecta?
3: Desde aquí a Pradera Valle.
0: Desde Pradera Valle, vea, gente de allá de la zona del Valle. Qué bonito. Yuyis, deme su fecha de nacimiento.
3: 26
0: de agosto del 84. ¿Y su pareja?
3: 21 de agosto del 88.
0: 21 de agosto del 88. Muy bien. ¿Cuánto tiempo llevan de relación?
3: 14 años.
0: Oiga, ¿ya tienen hijos?
3: No.
0: ¿Viven juntos?
3: En este momento no. Él está en su finca y yo acá en el pueblo.
0: Okay, okay. Pero tienen su relación todavía. No han peleado ni nada.
3: No. Perfecto. Pues yo para acá desde el 19 de mayo.
0: Ajá.
3: Está de difícil la convivencia.
0: Yuyis, ¿por qué cree que él le es infiel?
3: Porque tenía una sospecha con una chica, usted sabe que pues no sé si era sexto sentido, y un día en medio de trago se le olvidó, me fui para la finca con él. Me cansé de estar en la fiesta y me fui a dormir, y ahí se le olvidó que yo estaba en la finca, y cuando va llegando con la chica.
0: ¿Cómo así? ¿Le llegó con la vieja que se estaba piqueando?
3: Pues él siempre me lo ha negado.
0: ¿Sí?
3: Pero la vieja tiene fama de ser fácil. Y pues ese día se le olvidó. Yo creo que el trago le fugó en contra.
0: Uy, no joda, oiga. Pero qué pesado eso. Bueno, ¿y qué hizo usted en ese momento cuando la vio, cuando el man le llegó con la nena?
3: Yo le dije...
0: Ahí le dijo que qué, se le fue el teléfono, se le fue la señal.
3: Hola.
0: ¿Qué le dijo usted?
3: Estamos en la fiesta y yo le dije que me estaba cansada, que quería irme a dormir. Y él siguió tomando. Cuando eso de las 7 de la mañana, escucho unos ruidos y voy saliendo, y él ya le había sacado sillita, que según ellos para charlar, y la estaba ya sacudiendo y todo. No, yo no me aguanté y me encendí a puño. Yo no, que solamente le habían ido a tomar un rato con los amigos, pero solamente llegaron ellos dos.
0: ¡Ay, no joda! Uy, no, qué calentado eso, señora. Pero bueno, vea, Xavi, dura la vaina, pero vamos a...
3: Pero yo no lo vi besando ni nada.
0: Pero ya con el simple hecho de que la tenga allá al lado, ya, upa, ya, eso es otro tema. Ya.
3: O sea, claro, ya allá a esa casa le hicimos nosotros dos, pero yo me bajé por mi trabajo, me vine nuevamente para aquí, para el pueblo.
0: Bueno, pues Xavi Piñeros, la pareja de esta señorita, ¿es fiel o es infiel?
2: En 14 años estudió acá, infiel, mi pol.
0: Pero
4: ¡pagaron!
0: Salió infiel, señorita. Tiene derecho a una pregunta porque estamos en Casa Infieles Express.
3: ¿Actualmente me desinfecto con otra persona o
0: actualmente se presenta alguna actividad de infidelidad, Xavi?
2: No.
0: Listo. Actualmente no. Oiga, ¿qué tal eso, Xavi? Que uno esté tranquilamente en su casa y le llegue su pareja con la que se levantó de la noche. ¿Usted qué hace, Xavi? Sí, ¿usted qué hace si pasa eso?
2: Hasta luego nos fuimos, va el circo telón y hasta luego.
0: Vaya. Y es que lo va mandando uno para el carajo, le va diciendo hasta luego, no llegue. Preferible que no llegue.
2: Total.
0: Duro. Angie, puede encender su micrófono, buenas noches.
5: Buenas noches.
0: Angie, ¿desde dónde se comunica?
5: De acá de Bogotá.
0: Desde la ciudad de Bogotá, Angie. Deme su fecha de nacimiento, por favor.
5: 22 de enero de 1999.
0: 22 de enero del 99. ¿Y su pareja?
5: 3 de noviembre de 1998.

0: 3 de noviembre del 88.
1: Del 98.
0: Del
1: 98, sí.
0: Perfecto, listo, Angie. ¿Cuánto tiempo tienen de relación?
2: 2 años.
0: 2 añitos. ¿Ya viven juntos?
2: No, es relación a distancia.
0: Ah, ¿cómo hace a distancia? ¿Su pareja dónde se encuentra?
2: En el Llano.
0: Ah, y usted acá en Bogotá. Pero bueno, no es tan lejos el Llano. Bueno, cuénteme por qué piensa que su pareja le es infiel.
2: No, es más por curiosidad.
0: Ah, es más por curiosidad. ¿Todo va bien dentro de la relación? ¿Cada cuánto se ven?
2: Sí, por ahí cada 2 meses, más o menos.
0: ¿Y usted le parece normal?
2: Es por mi trabajo, más que todo.
0: ¿Usted qué hace en la vida? ¿En qué se desempeña?
2: Soy asesora comercial.
0: ¿Asesora comercial? ¿Y su pareja qué hace?
2: Él es... Pues él tiene varias cosas. Ahorita está formando una empresa y es video. Le gustan los juegos.
0: ¿Cómo así le gustan los juegos?
2: O sea, trabaja en juegos.
0: Pero, ¿cómo así trabajan juegos? Explíqueme.
2: Video gamer.
0: Ah, es gamer.
2: Sí.
0: Ah, ok. Oiga, ¿y eso sí es rentable, ser gamer?
2: Sí, él tiene, trabaja en unos juegos y le va bien.
0: Pero, usted me dice que trabaja en unos juegos. ¿Cómo es el tema del trabajo de los juegos?
2: Pues, lo que me explica es que en los juegos, como que vende algunos perfiles. Entonces, para gente del exterior, hay gente que paga bien por eso.
0: Pero, ¿cómo así? O sea, ¿él qué hace? ¿Él testea los juegos? ¿Qué hace?
2: Sí, crea juegos, crea perfiles, llega hasta niveles y vende productos de los juegos.
0: Ah, ok. Ah, vea, pues, interesante esa profesión. Interesante, bueno. ¿Sabe, Piñeros, la pareja de esta señorita, fiel o infiel?
3: ¡Pagaron!
0: ¡Ay, qué rico! Vamos 3-3. No, Xavi, me siento orgulloso. Señorita, ¿le salió infiel?
2: No, pues terrible.
0: Ahí tiene su gamer. Señorita, tiene derecho a una pregunta. ¿Qué pregunta va a hacer?
2: ¿Hace cuánto?
0: ¿Hace cuánto qué?
2: ¿Hace cuánto con la última persona?
0: ¿A la última persona cuándo se registra, Xavi?
2: Sí.
3: Última persona, en este caso, oído a la respuesta, se va desde el inicio, única inicio de la relación.
0: Al inicio de la relación, señorita, y tiene su respuesta. Oiga, me gustan estos cazainfieles así, Xavi, porque les regalamos una sola preguntita. Y vamos saliendo rápido del mercado. Vamos. Uy, vamos 3-3, Xavier, qué bueno. Gaby, puede encender su micrófono. Buenas noches. Gaby, a la una. Gaby, a las dos.
4: Hola, ¿me escuchan?
0: Oh, Gaby, ¿cómo está? ¿Desde dónde se conecta? Buenas noches.
4: Hola, buenas noches, desde Estados Unidos.
0: Desde Estados Unidos, Gaby. Gaby, ¿me da su fecha de nacimiento?
4: Sí, 13 de agosto de 1999.
0: ¿Y la de su pareja?
4: 29 de junio de 1999.
0: ¿Cuánto tiempo llevan de relación, Gaby?
4: Nosotros llevamos 7 meses.
0: ¿Y usted tiene
4: pero
0: la relación
4: pues,
0: ¿Y la relación suya es allá presencial o también a distancia?
4: No, es acá presencial. Nosotros llevábamos más tiempo, pero nos separamos por 1 año y lo estamos intentando nuevamente.
0: Ok. Muy bien, ¿y por qué se separaron o cuándo se separaron?
4: Bueno, realmente tuvimos muchos inconvenientes entre nosotros, con la familia de él, entonces decidimos como darnos un tiempo y pues regresamos hace poquito, realmente.
0: Ok, bueno, Gaby, ¿por qué cree que él le es infiel o que su pareja le es infiel?
4: Bueno, pues realmente hace poquito se le había quedado como su teléfono desbloqueado, entonces yo como que miré y a mí tenía mensajes como chat con chicas, pero pues yo la verdad no quise entrar a los chats para mirar. pero sí se me hace raro porque él dice como que los amigos o amigas no son buenas en una relación.
0: Sí.
4: Entonces, pues se me hace raro que él sí las tenga y yo de pronto no pueda tenerlas o no las tenga como para que la relación no se fracture nuevamente.
0: Vemos.
4: Entonces, bueno, me generó la dudita.
0: Claro, bueno. Xavi Piñeros, la pareja de esta señorita, ¿fiel o infiel?
3: En 7 meses registró fiel.
0: ¿Qué? ¡Ah! ¡Le salió fiel, señorita! Bueno, espero que vaya, se lo goce, se lo vacile, lo consienta, le dé mucho amorcito. Muy bien. Bueno, vamos. 3-1, bueno, vamos bien. Vamos con Lady, puede encender su micrófono. Buenas noches.
1: Hola.
0: Lady, ¿desde dónde se comunica?
1: De Bogotá.
0: Desde la ciudad de Bogotá. Lady, deme su fecha de nacimiento.
1: 1 de septiembre de 1992.
0: ¿La fecha de nacimiento de su pareja?
1: 21 de diciembre de 1989.
0: Ok. Okay. ¿Cuánto tiempo llevan de relación?
1: Llevábamos 5 años y se comenzó a portar diferente después del año, a los 4.
0: A los 4. ¿En total cuánto llevan? ¿Cuánto me dice que llevan en total?
1: 5.
0: 5 años. Bueno, Lady, dígame realmente por qué usted piensa que es infiel. ¿Solo porque se comporta raro?
1: No, porque es que ya me la he hecho varias veces. Él se comporta raro cuando tiene a otra persona.
0: Ah, o sea, usted ya le ha descubierto infidelidades a él.
1: Sí, señor.
0: Entonces ya sabemos que es infiel.
1: No, pero quiero estar segura de eso.
0: ¿Usted no lo ha pillado?
1: Yo no lo he pillado en las cosas.
0: ¿Y le han dicho de pronto sus amigos que lo han visto con otras mujeres o algo así?
1: No, yo no tengo contacto con los amigos de él.
0: Bueno, Xavi Piñeros, ¿la pareja de esta señora es fiel o es infiel?
3: Infiel.
0: ¡Pagaron! Señorita, le salió cachoncísimo. Lady.
1: Dígame.
0: ¿Salió infiel?
1: No sé, no tiene ni siquiera, no.
0: Tiene derecho a una pregunta, Lady.
1: ¿Con cuántas personas?
0: Javier, ¿con cuántas personas?
3: Tiempo. Ay, Dios. 4 en 5 años.
0: 4 personas en 5 años, señorita Lady. Bueno, ahí tiene su respuesta. Cosa loca esta, ¿ah? Vamos con Yaskaterin, puede encender su micrófono. Buenas noches. Yaskaterin a la 1. Yaskaterin a las 2. Yaskaterin, muchas gracias por... Sí, así es la gente. Harley Tatica, buenas noches, puede encender su micrófono.
5: Buenas noches.
0: ¿Desde dónde se comunica, señorita?
5: Me comunico desde Cali.
0: Desde Cali, muy bien. ¿Me da su fecha de nacimiento, por favor?
5: 22 de marzo del 2004,
0: la fecha de nacimiento de su pareja.
5: 27 de mayo de 1995.
0: ¿Del 95, 27 de mayo?
5: Sí, señor.
0: ¿Cuánto tiempo llevan de relación?
5: 2 años.
0: 2 años. ¿Ya viven juntos?
5: Sí, señor.
0: ¿Hace cuánto?
5: Hace 1 año y medio.
0: Ah, eso fue rapidito, a los 6 meses.
5: Sí.
0: ¿Por qué decidió vivir con él?
5: No, porque pues todo iba muy bien y, o sea, todo ha estado muy bien hasta ahora, que creo, ¿no?
0: ¿Qué pasó ahora? Cuéntenos por qué cree que es infiel.
5: No, pues es que a veces se ha quedado con sus amigos por ahí tomando. Uh-huh. Me dice que está en una parte y como que no cuadran las cosas, ¿me entiendes?
0: ¿Por qué no cuadran las cosas? Cuénteme por qué.
5: Porque
0: uno sale de rumba, dicen... vea, uno cuando sale de rumba puede ser que sale de parche con los amigos.
5: Sí.
0: Y dice, no, voy a ir a tal lado, vamos a hacer el calentamiento en tal lado. Llega allá y dice, no, vámonos para tal lado. Después dice un amigo, no, vámonos para tal lado que tengo entradas y se termina uno en otro lado.
5: Sí, eso es lo que él en veces me dice a mí, pero pues yo como que no le creo mucho y él es como muy con su celular.
0: Muy es qué.
5: muy cuidadoso, o sea, demasiado cuidadoso.
0: Okay, bueno. Pues vamos a ver qué dice nuestro amigo Xavier Piñeros de este individuo. Xavi Piñeros, ¿fiel o infiel la pareja de esta señorita?
3: Infiel.
0: ¡Pagaron! Hacen la ola en este momento desde Cali hasta Buenaventura. Hacen la ola. Señorita, le salió ligeramente cachón.
5: Ah, fue mal.
0: Dígame, ¿qué pregunta tiene para hacerle al señor Xavier Piñeros?
5: ¿Hace cuánto más o menos?
0: ¿Cuánto qué? ¿La primera, la última, la de la mitad? ¿No sabe cuántas fueron?
5: La última.
0: ¿Actualmente Xavier Piñeros se registra alguna actividad de infidelidad de nuestro amigo?
3: En la actualidad presente no registra.
0: Ahí tiene la respuesta, querida amiga del cartel de la Mega. Oiga, vamos con un registro serio de infieles, ¿no? Solamente uno ha salido fiel, el resto, cachones berriendos. Ahí tiene. Vamos con Loren Silva, oficial. Bienvenida, buenas noches. Loren.
6: Hola, buenas noches.
0: Buenas noches, ¿desde dónde se conecta?
6: Desde Bogotá.
0: Desde la ciudad de Bogotá. Loren, deme su fecha de nacimiento, por favor, en esta noche de Casa Infieles Express. 28
6: de octubre
0: del 95. ¿Su pareja qué fecha de nacimiento tiene?
6: El 10 de junio de 1997.
0: 10 de junio del 97. Muy bien. ¿Cuánto tiempo llevan de relación?
6: 13 años.
0: ¿Ya viven juntos? 13, Xavier.
6: 13, sí.
0: Aquí las tengo. ¿Ya tienen familia? ¿Ya tienen hijos?
6: Sí, uno.
0: Uno. Muy bien. ¿Viven juntos, me imagino?
6: Sí, señor.
0: ¿Hace cuánto viven juntos?
6: Más o menos hace 6 años.
0: Hace 6 añitos apenas. Oiga, le hago una pregunta, Loren. ¿Por qué cree que su pareja le es infiel?
6: Por curiosidad.
0: ¡Ah! ¡Está dudando! Oiga, venga, le hago una pregunta. ¿Usted es feliz en su matrimonio o con su pareja?
6: Sí, claro.
0: El man se le pierde, el man le esconde el celular, hace cosas así como raras que le hagan dudar a usted.
6: A veces lo sabe si se pierde.
0: ¿Se pierde? ¿Cómo se pierde? ¿Para usted qué es perderse?
6: No, ahí toma y pues viene, pero por ahí a las 3 o 4 de la mañana.
0: Pero eso no es perderse. Eso está normal. ¿Usted sabe a qué hora cierran los sitios acá en Bogotá en fin de semana?
6: Como a las 2.
0: A las 5 de la mañana, señora.
3: Ay, Dios.
0: Y les llega, pero además les llega que le llega tomadito o le llega sobrio.
6: No, tomado.
0: Tomado. Señorita, ¿le quiere que le diga una cosa?
6: Sí.
0: Disfrute su matrimonio.
6: Okay.
0: Disfrútelo. Si usted es feliz, si usted está tranquila, es mejor que lo disfrute. No se mate la cabeza, señorita. La gente Xavier de verdad le encanta buscarle 3 pies al gato, dañarse la vida.
3: Así oye, es. Se encanta mentirse a sí mismo y no ver la realidad de algo que pueda estar pasando.
0: No, Xavier, si uno está tranquilo, si yo estoy tranquilo con mi pareja,
3: ¿para qué?
0: Que de pronto puede llegar a salir, que salga, listo, que salga, no sé, 2 veces al mes, un sábado. Uno sabe que va a llegar después de las 2 de la mañana. O sea, no le pida que llegue a la medianoche, ya no es la cenicienta, mi amor bello. Eso es una realidad. La persona, él o ella, va a llegar después de las 2 de la mañana, va a llegar a las 3, a las 4, a las 5. Eso es una realidad. Si usted no lo quiso acompañar, o si usted no lo quiere acompañar, o tal vez no la invita porque de pronto usted se tiene que quedar usted con el hijo o algo así, pues pueden llegar a acuerdos y decirle, bueno, venga, cuadremos un fin de semana usted, un fin de semana yo, que el niño no lo cuide mi mamá y un otro fin de semana salimos nosotros o algo así. Eso es así de sencillo. Eso es así, es claro. ¿No, Eso es sencillo. Un saludo para IPFER. IPFER, muchas gracias. No, yo no trato de ser nadie, yo soy la persona que soy. Bueno, chao amigo, gracias. Oiga, tengo acá a David Sebastián. David Sebastián, buenas noches, puede encender su micrófono, amigo. David Sebastián a la una. David Sebastián. David, ¿cómo está?
7: Hola.
0: ¿Desde dónde se conecta, amigo?
7: Muy bien, y desde la ciudad de Bogotá.
0: Desde Bogotá, David. David, deme su fecha de nacimiento, por favor.
7: 28 de diciembre de 1992.
0: 28 de diciembre del 92. Deme la fecha de nacimiento de su pareja, por favor.
7: 24 de noviembre de 1996.
0: 24 de noviembre del 96. ¿Cuánto tiempo llevan en la relación?
7: 8 meses.
0: 8 meses. Le voy a hacer una pregunta, amigo. ¿Por qué cree que su pareja le es infiel?
7: Porque la vez pasada le encontré como que una conversación ahí rara con una persona que ella antes salía, que digamos que estando conmigo todavía seguía hablando con esa persona.
0: ¿Y qué, pues, ¿y qué decía la conversación?
7: Que se iban a salir que iban a salir a cenar, que pues como que recordando tiempos pasados, o sea, nada muy, muy grave, pero sí se me hace que uno no debe hablar con ex personas o ex parejas o ex culos, como dicen por ahí, cuando uno tiene una relación y tiene planes de irse a vivir con esa persona.
0: Okay.
7: A futuro, entonces quisiera
0: usted
7: saber.
0: Le hizo, venga, pero espere, no se me adelante, espere, le pregunto. ¿Y usted le dijo, oiga, a mí no me gusta esto?
7: Sí, claro, desde el inicio de la relación siempre como que hablamos sobre ese tema y le dije que ya no estaba de acuerdo con eso.
0: Y venga, le digo, pero ella, la conversación, ¿usted vio que le contestó?
7: Sí, sí.
0: ¿Y qué decía?
7: De hecho, llevaban hablando casi los 8 meses. Llevan hablando.
0: ¿Y ella, y usted le hizo el reclamo?
7: Sí, claro, pero pues decía que no, que ahí no hay nada, que no pasaba nada.
0: ¿Pero para qué le contestaba?
7: Que yo soy el amor,
0: ¿sí
7: no?, de la vida de ella.
0: ¿Pero para qué le contestaba?
7: Sí, claro, ¿sí o no? Sí, claro, uno no le contesta a ese tipo de personas.
0: Duro, dura la vaina. Xavi Piñeros, ¿la pareja de nuestro amigo es fiel o infiel?
3: Le salió fiel, ¿sabes?
0: Uy, le salió fiel, chino. Está diciendo la verdad a su compañera, papá. Ahí tiene.
7: Gracias.
0: Parce, disfrútela, vacílesela y dele mucho cariñito, que eso, mujeres fieles, hombres fieles, hay que cuidarlos. O tenemos que cuidarnos entre nosotros. Eso es una realidad. Lo que dicen ahí en el chat es muy cierto. Deben estarse picando. Pueda que pase, que se deben estar ahí como tentando entre los dos. Eso es una realidad como una casa, diría un amigo mío. Xavi, voy a echarme unos huesitos antes de irnos a un break y ya volvemos con más Casa Infieles. Si usted quiere que le hagamos un Casa Infiel, levante la mano ahí en el chat de TikTok y con todo el gusto y el amor del mundo, sin pretensiones de nada, siendo nosotros mismos, porque nosotros somos auténticos y originales, sin copias de nada, le vamos a hacer su Casa Infiel.
8: Llega al paradero de bus una espera a esperar el bus, y al lado se le parche una manzana y le dice, ¿qué? ¿Hace rato que espera? Y esta le dice, sí, desde que nací.
9: Ya que estaba una negra lavando y había un miquito para, pa, le tiró un coco. Y la negra llamó al esposo, ay, mujer, mi niño me está tirando coco, y pa, el negro lo bajó en tiro. Se fueron los dos a mirar, dijo la negra, ay, amor, ese no es el niño.
10: La mega, se cae de Cúcuta, iban pastoso con un perro. Con perros blanco, y cuando el paisa le dice, es pastoso, vamos a echar a pelear el perro. Y el paisa con un pitbull. Cuando el paisa le dice, uy, pastoso, vamos a echar a pelear ese perro. Y mi pitbull se lo come. Cuando le llega y le dice, le soltaron a pelear y pa, pa, pa, y el perro blanco se lo comió. Cuando le dice el paisa, es pastoso, ¿cómo le dicen a ese perro? Antes de Lucano le decían león.
11: Dani, imagínate que el niño llegó llorando donde el papá, ay, papi, me corté el dedito. Ay, mi amor, pero eso no es nada, ven, te pongo una curita. No, es que no encuentro el otro pedacito del dedo.
12: Nada, pues mi huesito es que voy por la calle caminando y me para un gamín. Y el man, no, hermano, regáleme algo de comer que hace 2 días que no como. ¿Será que me da algo o qué? Y yo le dije, sí, marica, le da gastritis.
13: Nada, que había una vez, estaba parado Paul en una esquina, así como suele pararse Paul por ahí en una esquina. Ay, gorda, qué más. Y estaban conversando, lo más digo, con otra amiga. Y entonces pasa un man, ¿no? Viene un man con unas botas y todas bacanas y viene caminando ran. Y el man llega a Paul y le dice, ay, gordo, qué botas tan bonitas, de qué cuero son. El man le contesta, de cuero de chimbo. Ay, pégame una patadita acá atrás.
14: Un pajarito se choca en un taxi y el taxista lo recoge y lo lleva y lo mete en una jaula y el pajarito se despierta. Entonces el pajarito le dice, mierda, mate el taxista.
15: Que está en una discoteca, pues, y está todo esparchado, hermano, no tenía con quién bailar ni nada, y volteó a mirar en una mesa y también había una pelada que estaba hace rato y sentada y nadie la sacaba a bailar, y sonaban varias canciones y nadie la sacaba a bailar, y él dijo, no, yo la voy a sacar a bailar. Se le acercó y le dijo, reina, ¿bailamos? Y ella le dijo, no, es que no tengo pareja. Digo, ¿por eso, mi amor, bailamos? Yo no tengo pareja. Digo, ¿por eso, señorita, que si quiero bailar conmigo? No, es que no tengo pareja a las piernas.
16: La media. ¿Ustedes saben por qué en Estados Unidos los niños son tan listos? Porque se matan estudiando.
17: ¿Saben por qué los pastusos solo compran 2 bolsas de leche? Porque la tercera es la vencida.
18: Carlos Lynch, desde el submarino amarillo de Barranquilla. Era un concurso del nombre más corto. Se inscribió chino y se llamaba Oh. Bueno, ya no. Nada. Llegó un coreano y le dijo, yo te gano a ti porque yo me gano casi Oh. Uy, el coreano casi Oh. Y llega un negrito de por allá de Buenaventura y le dice, pues yo me lo gané a todos dos porque yo me llamo ni casi Oh.
19: ¿Saben en qué se parece un niño con cáncer a una iglesia abandonada? Y que ninguno de los dos tiene cura.
20: Cosito la mega, estaban las 3 viejitas que sufrían de Alzheimer, ¿no? Entonces le dice una a la otra, ay, no, yo no sé qué hacer con este Alzheimer, sinceramente. Yo me paro en la puerta y no sé si voy o si vengo. No, dice la otra, yo estoy lo mismo. Yo me siento en la cama y no sé si me levanto o me voy a acostar. Ay, no. De pronto responde la otra, dice, yo sí no, yo toco madera. ¿Quién es?
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2: Comenzamos esta segunda hora de cartel. Un saludo para mis amigos de YouTube. Yo siempre los saludo y siempre los consentía porque yo les ponía contenido exclusivo a mis amigos de YouTube. Y no me dejan mentir, yo les ponía huesitos, yo les ponía sonidos que me conseguía chéveres. Mientras, para que no escucharan comerciales y no escucharan contenido exclusivo para YouTube. Pero resulta que en el fin de semana, el domingo, yo me puse a hacer lo mismo y a tratarlos bonito y se portaron mal. Y por eso esta semana no los he puesto y no los he consentido, porque se portaron mal. Y por eso es, y no es discriminación, pero uno los trata bonito y ustedes son todos groseros. Entonces por eso ya, paila, llevan, compañeros. Pero ahí los he saludado para que después no digan que, ay, ese pulpo no saluda, ese pulpo no es que yo los saludo, ahí tienen, para que vean. Bueno, amigos, continuamos. Oiga, esto está bueno. Hoy está bueno, Xavier. O sea, hemos reportado solamente 2 personas fieles en la hora anterior, como de 10 que sacamos. Y el resto, infieles. ¿Cómo la ven? Está muy interesante. Vamos a arrancar. Aquí ya tenemos 2 clientes. Vamos a ver cómo salen estos clientes esta noche para esta segunda hora de cartel. Ya a las 9 comienza el cartel paranormal, pero antes yo les tengo una invitación. Se me ha olvidado invitarlos en la primera hora. 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Bueno, ya les hice la invitación, ahora sí vamos a lo que vinimos. Vamos con, vea, este tiene un nombre chévere, Baxiopop. Baxiopop, puede encender su micrófono. Señorita, ¿desde dónde se conecta? Buenas noches.
5: Buenas noches para todos desde la ciudad de Bogotá.
2: Desde Bogotá. Oiga, ¿por donde usted vive está lloviendo?
5: Uy, sí, lleva todo el día lloviendo, un asco.
2: Está lloviendo durísimo, está como para arruncharse, plan peli, palomitas y listo.
5: Obvio.
2: Excelente. Señorita, deme su fecha de nacimiento, por favor.
5: 5 de septiembre del año 2000.
2: 5 de septiembre del año 2000. La fecha, ajá, de su pareja, por favor.
5: Primero de marzo del 2003.
2: Primero de marzo del 2003. ¿Cuánto tiempo llevan de relación?
5: Ya llevamos 2 años larguitos, pero ya nosotros convivimos en un apartamento.
2: O sea, ¿ya viven juntos?
5: Sí.
2: ¿Hace cuánto?
5: Más o menos como un año. Nosotros nos presentamos mucho y terminamos viviendo casi como a los 4 o 5 meses de habernos conocido.
2: Ok, bueno, llevan tiempito viviendo, ¿no?
5: Sí.
2: Oiga, ¿qué tal es la relación en pareja?
5: Pues la verdad, sinceramente, hay veces que uno le dan ganas de lanzarle un florero en la cabeza, pero hay otras veces donde uno los ama.
2: ¿Y por qué razón a usted le dan esas veces de lanzarle el florero en la cabeza?
5: No, pues siento que la convivencia es más de la comunicación y digamos que como todo en la vida, pues no todas las personas son iguales a uno. Y el tema de ajustarse de pronto al orden, a la manera de la comunicación, pues es un poco complejo, pero pues se logra.
2: La pregunta del millón, cuénteme, señorita, ¿por qué cree que su pareja le es infiel?
5: Bueno, realmente es como lo que te digo, a veces tiene como momentos donde habla muy fuerte, donde de pronto, pues yo, bueno, hace como unos 3 días le intenté agarrar el celular y pues yo tengo la clave y el Face ID, pero... Uh-huh. Como que me pegó un raponazo y pues eso no me gustó. Entonces, pues sí, han habido momentos como de que pronto yo lo llamo, le digo como, bueno, oye, sí, no sé qué, te amo. Sí, bye.
2: Entonces, como se siente usted que no es correspondida, digámoslo así.
5: Más o menos se podría decir, o que de pronto no sé si le da pena.
2: Pero antes sí le hacía cariñitos y le decía que le hablaba bonito y todo.
5: Pues sí, se podría decir que sí.
2: Bueno, Baxiopop, Xavier Piñeros, ¿la pareja de esta señorita es fiel o infiel?
6: Infiel.
7: ¡Pagaron!
2: Sí, señora, sí, señora, y sabe que por haber dicho así,
7: ¡pagaron!
2: Le salió infiel, bella dama.
5: Ay, no.
2: Ay, sí.
5: Ay, no.
2: Ay, sí. Pregunta para el brujito. ¿Qué le va a preguntar?
5: Bueno, desde hace cuánto.
2: ¿Pero desde hace cuánto qué?
5: Bueno, desde hace cuánto lleva como con esa persona con la que me está haciendo infiel.
2: Pero es que usted no sabe si lleva 1, 2, 3, 4, 10, 20 o 30.
5: Bueno, ¿cuántos en total son?
2: Xavier, en el tiempo que lleva de relación, ¿con cuántas personas ha sido infiel este caballero? Con una sola persona. Ahí tiene, señorita, su respuesta para esta noche y su consulta. Vane, puede encender su micrófono. Buenas noches.
8: Hola, buenas noches.
2: ¿Desde dónde se conecta, señorita?
8: Desde Bogotá.
2: Desde la ciudad de Bogotá. Señorita, ¿me da su fecha de nacimiento, por favor?
8: 16 de octubre del 97.
2: 16 de octubre de 1997. ¿Su pareja qué fecha de nacimiento tiene, por favor?
8: 27
2: de junio del 78. 27 de junio del 78. ¿Es mayorcito, como 20 años, tal vez?
8: Sí, sí.
2: O que le gustan mayores a usted, ¿no? Señorita, ¿me oye? A ver, espérese, Deme un segundito, qué pena, Van, es que me estaba acá un amigo importunando con una llamadita, pero cuénteme, ¿le gustan los temas mayores? Le estaba preguntando.
8: Sí, así como hice la canción.
2: Ah, sí le gustan mayores, ¿por qué le gustan mayores? Cuénteme.
8: Pues son un poco más serios, más maduros.
2: Son un poco serios, más maduros. ¿Xavier iba a preguntar algo?
6: Sí, no escuché o no sé si ya preguntamos el tiempo de la relación, mil disculpas.
2: ¿Tiempo de la relación? ¿Cuánto tiempo lleva en su relación, Vani?
8: 3 años.
2: 3 añitos, ya. Xavier. Oiga, le estaba preguntando, ¿siempre le ha gustado entonces mayores?
8: Sí, sí, señor.
2: ¿Por qué esa atracción y ese gusto?
8: No sé, siento que son como más, pues, digamos, como más centrados, no sé, algo así.
2: ¿Cuándo descubrió el gusto por las personas mayores? Cuando salí con el papá de mi mejor amiga. No, mentiras, ¿cuándo?
8: No, hace que como hace un tiempito.
2: ¿Ya había tenido otras relaciones con gente mayor, con personas mayores?
8: Un poquito menor que él, sí. Él es como el más mayor que tenía.
2: Ok, ¿y por qué cree que él es infiel?
8: No, pues por curiosidad.
2: O sea, ¿solo por curiosidad?
8: Sí.
2: No, ¿por nada más?
8: Sí, solo por curiosidad.
2: ¿Pero no le ha visto nada raro en el celular ni nada?
8: Pues sí, en un tiempo cuando estuve embarazada, porque tenemos mellizos.
2: Ah, caray, vea pues.
8: Sí, entonces ahí vi como... conversaciones con los amigos, donde como que mejor me hubiera quedado en tal lado, así. Uh-huh. Entonces, pues no sé.
2: Ok, bueno. Xavi Piñeros, pregunta. ¿La pareja de esta señorita es fiel o infiel?
6: Infiel.
7: ¡Pagaron!
2: Vino buscando cobre y encontró oro, señorita. Le salió infiel.
8: Imagínate.
2: Tiene derecho a una preguntita nada más.
8: Digamos, en este momento todavía me es infiel.
2: Xavier, ¿se presenta algo actualmente con la pareja de esta señorita?
6: En presente no registra infidelidad.
2: En presente no registra infidelidad, señorita. Y respuestas. Vamos con Silvia Rodríguez. Buenas noches, puede encender su micrófono, Silvia.
9: Hola, buenas noches.
2: Silvia, me dice que está en Las Vegas, ¿usted?
9: Sí, vivo en Las Vegas hace 4 años.
2: Oiga, ¿qué actividad aparte de casinos hay en Las Vegas?
9: Bueno, pues cerca, acá en Las Vegas, hay muchos lagos súper lindos, aparte de casinos. Los casinos acá en Las Vegas están en los hoteles. Uh-huh. Pero también tienen como cosas muy recreativas, los centros comerciales son súper cool, o sea, hay de todo para hacer. Lo único es que el clima en Las Vegas es extremo, o sea, a veces hace muchísima calor, hasta 50 grados.
2: Wow.
9: Y también en el frío, lo bueno es que no cae nieve en la ciudad, solo a las afueras, pero pues el frío también es extremo.
2: Silvia, ¿y usted en qué se desempeña, en qué área se desempeña allá en Las Vegas?
9: Bueno, en estos momentos no estoy trabajando porque tuve bebé hace 2 meses, pero durante 4 años trabajé en limpieza y trabajé en watcher, o sea, en restaurante lavando platos.
2: Ah, ya, listo. ¿Me puede dar, por favor, su fecha de nacimiento?
9: Septiembre 29 de 1999. Uh-huh. Y la de mi esposo, el 6 de septiembre de 1985.
2: ¿Su esposo es norteamericano o es colombiano?
9: Sí, no, él es norteamericano, de papás mexicanos.
2: Ah, ok. ¿Cuánto tiempo llevan de la relación?
9: Llevamos 2 años.
2: 2 años apenas.
9: Sí. Okay. Y de casados 1 año.
2: Ok, sí, la relación total 2 años. Muy bien. Bueno, Silvia, cuéntenos por qué piensa que su pareja le es infiel.
9: Bueno, realmente siempre los escucho, entonces me generó curiosidad escribir, pero supongo que me es infiel porque hace, no sé, como mes y medio, él cambió de celular y yo siempre le pongo a cargar el celular en las noches y me di cuenta que el celular estaba sin clave. Entonces me puse de curiosa, ingresé al WhatsApp y me di cuenta que tenía un chat restringido. Cuando miré, el chat restringido era con una mujer que siempre había sido su amante en el pasado, cuando estaba con la mamá de su primer hijo.
2: Él le contó quién era la amante.
9: Sí, cuando nosotros iniciamos la relación, mi esposo es muy vagabundo, la verdad.
2: ¡Ay, caray!
9: Le encantan las mujeres. Entonces, él tuvo una doble vida cuando estaba con la mamá de su hijo.
2: Sí.
9: Con esta mujer. Pero esta mujer es súper obsesionada con él.
2: Sí.
9: Y pues vi que el chat estaba restringido, no necesitaba ninguna clave. Y me di cuenta que era con ella, pero él fue muy astuto y había borrado la conversación y la había bloqueado. Y pues cuando uno bloquea a alguien, aparece desde qué día era. Y decía que ese día la había bloqueado. Entonces dije como que si se está hablando con ella, es porque se están siguiendo viendo.
2: Puede hacer que la bloquee, la
9: pero nunca le dije nada. ¿Cómo?
2: Puede hacer que la bloquean cuando llega a la casa y cuando se va de la casa la desbloquea.
9: Sí, exactamente.
2: Para evitar de pronto que le lleguen notificaciones o algo mientras están en la casa con usted.
9: Sí, exacto.
2: Oiga, pero esta historia está buena. Esta historia está buena. Y si usted sabía que de pronto su esposo tenía ese tipo de actitudes y ese tipo de comportamientos, ¿por qué siguió en la relación?
9: Bueno, realmente cuando nosotros recién iniciamos, él me contó, o sea, él me dijo como que, oye, pues yo necesito decirte algo. En mi pasado, pues yo tuve una doble vida, bla, bla, bla, bla, bla. Pero, pues, para ser sincera, no voy a ocultar nada. Pues yo dije como que este hombre me gusta económicamente, pues es estable, él es chef ejecutivo, en ese tiempo era mi jefe. Y dije como que pues este man me puede arreglar los papeles en este país también.
2: Entonces, usted la hizo por los papeles. Y se le aguantó.
9: Pues también
2: y
9: porque me gustaba y porque podía tener una estabilidad mejor económica en este
2: usted
9: país.
2: Usted dijo me le aguanto que sea perro.
9: Pues sí, claro, porque pues estar en este país indocumentado es muy difícil. Yo apliqué para el asilo, tengo el permiso de trabajo, pero pues a que a uno le aprueben un asilo es realmente complicado.
2: Sí.
9: Y pues yo en ese tiempo estaba soltera como hace 4 meses, y pues se dio la oportunidad y dije pues voy a aprovecharla, me va a hacer que no tiene ese defecto tan grande, pero pues realmente así fuera infiel en ese momento, pues tampoco lo dejaría por el hecho de que hasta que no arregle bien mi residencia, pues no lo dejaría.
2: Vea, ¿sabe qué le voy a decir? Le voy a decir una cosa, Silvia. Por haber sido sincera en lo que nos dijo, porque hay muchas personas que llaman acá y que son de pronto tienen relaciones o están casadas o tienen planes de casarse con personas de Estados Unidos o en Europa, lo que sea, y ocultan ese tipo de cosas. Diciendo, no, yo estoy enamorada, no sé qué. Le voy a regalar la pregunta directamente, porque ya sabemos pues que es infiel.
9: Realmente no significa de que no lo quiera, obvio lo quiero, pero estar enamorada y enseguida, no, realmente no. Pues yo sé a quién tengo al lado.
2: Claro, usted ya sabe que él es infiel, mejor dicho.
9: Exactamente, 100%.
2: Por esa razón le vamos a regalar la pregunta, pero, le voy a preguntar algo más. Usted se entera que es infiel, ya sabe que es infiel, pero ¿sí? Piense muy bien la pregunta que va a hacer, ¿no? Ojo con eso, que eso es clave en este momento, la pregunta, cómo la vaya a hacer y cuál pregunta va a hacer. Adicional a eso, si usted se entera que actualmente él tiene una relación paralela, así como la tuvo con la ex, ¿usted qué va a hacer?
9: ¿Sí? Pues realmente yo seguiría en la relación, no le diría absolutamente nada, aprovecharía de que, pues, aunque es infiel, no lo estoy excusando, él es una persona que económicamente paga todo, o sea, es muy proveedor. Aprovecharía terminar mi residencia, en esos momentos estoy estudiando inglés, estoy en cursos de inglés, me prepararía, y pues ya cuando tenga la residencia, pues ahí sí le destapo cualquier infidelidad, porque siempre va a ser infiel. Hombre que es infiel no lo deja de ser, así está enamorado. Y ya pues le diría como que por su culpa esto se dañó, pero pues yo ya estaría mejor en educación en este país, tendría las puertas mucho más abiertas.
2: Bueno, bien pueda, señorita Silvia o señora Silvia, y haga su pregunta.
9: No, lo único que querría saber es si en la actualidad me está siendo infiel con alguien de su pasado.
2: Xavier, oh. ¿En la actualidad se registra alguna infidelidad de nuestro amigo México norteamericano?
6: Bueno, buena pregunta, porque digo del pasado reflejo presente.
2: Sí, exacto, bueno, una cangrejeadita que llaman.
6: No, se refleja algo relacionado a su pasado que está en continuidad a algo en presente del pasado.
2: O sea, no hay nadie del pasado.
6: No.
2: Y actualmente tampoco se presenta nada.
6: Tampoco.
2: Bueno, ahí tiene la respuesta. Actualmente no tiene nada. Entonces, ahí está para que usted lo piense y lo medite. Andrea Zamudio, que estaba haciéndome spam, puede prender su micrófono.
6: Ah, sí.
10: Uy. Hola, ¿cómo están?
2: Andrea, ¿desde dónde se comunica?
10: Desde Bogotá.
2: Desde Bogotá. ¿Usted siempre es así de intensa?
10: No, pero es que ¿cómo me sacaste?
2: No, se cayó, señorita. Yo aquí no saco a nadie. Se le cae si tiene mal internet. Eso es una claridad. Señorita, deme su fecha de nacimiento, por favor.
10: 1997, el 12 de diciembre.
2: 12 de diciembre del 97. La fecha sí. De nacimiento de su pareja, por favor.
10: El 26 de marzo del 1978.
2: Uy, señorita, perdóneme, con Simón Bolívar está usted emparentando. Uy, repítalo por favor.
6: 27 de
10: 1978.
2: Del 78. Uy, se llevan tiempito, ¿no?
10: Sí.
2: ¿Le gustan mayores?
6: Una pensión.
10: Sí, me gustan mayores.
2: ¿Cuánto tiempo de relación tiene?
10: Ya llevamos 12 años.
2: ¿12 años? ¿Ya tienen familia?
10: Sí, claro, tenemos un chiquis de 3 años.
2: ¿Y viven juntos, me imagino?
10: Sí.
2: ¿Casados?
10: No, con ganas.
2: Con ganas de casarse, pero ya le propusieron.
10: Sí, claro.
2: ¿Para cuándo es la boda? A ver si invita.
10: Pues se supone que es el otro año. Estábamos esperando salir de unas cuestiones médicas de mi hijo.
2: Sí.
10: Que nació de 5 meses de embarazo. Entonces, pues, debido a eso, hemos estado con un proceso de salud con él despacio. Entonces, lo hemos tomado más bien con calma y hemos priorizado la salud del niño.
2: Bueno, que se mejore ese chiquitín. Bueno, señorita, dígame o cuéntenos, ¿por qué cree que su pareja le es infiel?
10: Es que no sé, últimamente ha estado como, por ejemplo, está la hora que no ha llegado, sí. Y me dice que todavía está en la oficina.
2: ¿Y usted no le cree?
10: No.
2: ¿Por qué? ¿Él ha cambiado de pronto de cargo últimamente?
10: Sí, pero pues está en el cargo que pues ya lleva como un año. Entonces sé más o menos los horarios, sé que por tarde 5:30, 6 de la tarde está en la oficina. Entonces 8:30 de la noche que diga que está en la oficina es como, ¿dónde está?
2: Pero mire, yo sí le digo una cosa, yo llevo 5 años acá trabajando y a mí me ha tocado cambiar muchas cosas de lo que yo hago porque me han cambiado ciertas funciones, entonces no es por defenderlo, pero puede hacer que el hombre esté diciendo la verdad y tenga otras funciones que le pusieron y pues
10: sí,
2: le toca al hombre
10: quedarse
2: camellando un poquito más.
10: Sí, puede ser, pero también mucho de esas es que hay un dicho muy cierto que dice, crea fama, échate a dormir.
2: Ah, ¿es que el hombre era perrito?
10: No. Entonces, es que ya me ha dicho varias veces, no, amor, acabo de salir de la oficina, son las 8:00 de la noche, lo llamo la media hora y ya se la escuchaba como tomado, entonces no creo que en media hora se tome.
2: ¿Y usted llega y le huele a ver si tiene tufo?
10: No, soy de las que llega y le huele, no. De por sí soy de las que lo veo tomado, acuéstese a dormir y hablamos mañana.
2: ¡Ah, jue madre! ¿Y no le dicen como dónde está y la vaina?
10: No, porque pues... uno como acoger a un borracho, ¿no? Más bien con calma se habla al día siguiente.
2: ¿Y han hablado y qué le ha dicho?
10: ¿Cómo son?
2: ¿Y qué le ha dicho?
10: Pues que mucho trabajo, que le tocó el estrés, que yo no sé qué, que una cosa, pero es que un día lo llamé y por allá le decían, hola, mi amor, amor.
2: ¿Quién le decía eso? ¿Quién le decía eso?
10: Supuestamente una compañera que estaba súper tomada, pero pues yo quedé con las dudas y desde ahí pues, por eso, pues que quiero saber.
2: Por eso quiere saber. Pues Xavier Piñeros, es la oportunidad para hacerle saber a esta señorita si le es fiel o no.
10: Ta, ta, ta, ta.
6: Cristo Jehová, infiel.
7: ¡Pagaron!
3: ¡Es infiel! ¡Es infiel! Señorita. Señorita. Señorita, ¿me oye?
10: Sí, te escucho.
3: ¡Infiel! ¡Infiel! Le pusieron los cachos. Está por allá haciendo cositas con otra. Le está midiendo el aceite a la moza. Ya debe ir en el cuarto polvo. Infiel, señorita. Tiene derecho a una pregunta. ¿Qué pregunta va a hacer? Señorita. Se puso triste Andrea Zamudio Chavi. Señorita Andrea. Andrea.
10: Sí.
3: ¿Se puso triste?
10: Sí.

0: Señorita Andrea. Señorita Andrea, ¿está usted conectada? Señorita Andrea. Señorita Andrea. No, vea. ¿Sí ve? ¿Su merced? ¿A la una?
1: Come back.
0: ¿A las dos? Señorita, señorita Andrea. A las tres. Se nos fue la señorita Andrea. No quiso saber más. Estoy haciendo el video de la canción. Javier.
2: Señor.
0: ¿Actualmente se mantiene moza?
2: Ay, Dios mío.
0: Cierto que sí.
2: ¿Por qué? Ay, es que no es lo raro. Voy a, bueno, es que, bueno, tiene su compañera de convivencia.
0: Sí.
2: Casi ya su próxima esposa a nivel iglesia.
0: Sí, está allá. Ella es la fija. Pero la oficial.
2: Hay dos situaciones acá.
0: ¿Cómo ha sido situaciones?
2: Es como si tuviese una persona, digamos, contemporánea.
0: Sí.
2: Pero está haciendo una situación acá en la actualidad como si también estuviese. A ver, como dando la permisividad de otra persona.
0: O sea, ¿como si tuviera otra familia?
2: No, familia no. ¿Qué pasa? La compañera de su esposa, la mamá de su hijo,
0: ¿qué?
2: Tiene a alguien que si es constante o temporáneo, listo, digámosle que es la otra.
0: Sí.
2: Pero existe una persona, algo renuente o reciente, que el personaje, no sé, la corteja, le está buscando, o sea, estamos hablando de dos más aparte de la compañera.
0: Uy, o sea, que ese man le encanta ser perro.
2: Tengo que tiene finura en la actualidad, pero tiene si algo alguien contemporáneo.
0: Uy, ese man no puede. Uy, no. O sea, yo sabía que cuando digo una mentira me muero de la
2: risa. Tengo más información.
0: Uy, no. Pobrecita señora. Andreita, a falta de una, son dos. O sea, tiene tres. Uy, no. Bueno, ahí tiene. Oiga, esos casinfieles están venenosos el día de hoy.
2: Ah, no, mentira.
3: Es que como

0: 9 años.
1: 9 años de relación, Xavier. Bueno, ya viven juntos, me imagino.
0: No, vivimos juntos un año. Nos separamos, él está con la mamá y yo me volví para mi casa.
1: ¿Y por qué se separaron ese después de ese año de convivir?
0: Porque con inteligencia artificial hizo un video de que yo tenía otra pareja.
1: ¿Qué?
0: Sí, hizo un video que yo tenía otra pareja y pues me empezó a poner problema, incluso se los mandó a mis papás. Y pues ya después él aceptó que había sido inteligencia artificial.
1: ¡Ay, no joda! ¿Y por qué el man hizo eso?
2: Victoria.
0: Muy buena pregunta.
1: ¿Ese man por qué? ¿Es que el man es loquito o qué?
0: Buena pregunta.
1: Oiga, esta sí no la había escuchado yo.
2: Oye, mundial.
1: ¿Qué tal eso con inteligencia artificial?
2: ¿Y cómo fue eso? Es interesante, ¿cómo fue eso?
1: ¿Y cómo lo hizo? ¿Y el video se veía real usted? ¿Y el man le mostró el video?
0: Sí, o sea, él cogió una foto con un amigo que yo tenía en la universidad.
1: Sí.
0: Una foto de los grados de la universidad. Y bueno, hizo el video.
1: Hizo el video. Oiga, Xavier, esta está buenísima.
2: Oiga, sí.
1: Con inteligencia artificial. Bueno, ¿y usted cómo? Y bueno, ¿y qué pasó cuando el man le mostró y le dijo, mire, yo me llegó este video?
0: No, pues obviamente yo le dije, eso no pasó, yo estaba con tu mamá, con mis papás, con todo el mundo, eso obviamente no pasó. Y bueno, ya como se vio cogido en la mentira, ya me dijo que pues sí, que era verdad que él no le había llegado eso, que lo había creado.
1: ¿Pero el man se le puso serio o se le murió la risa?
0: No, o sea, él se puso serio, incluso, o sea, me puso todo el problema como si todo hubiera pasado en realidad.
1: Sí.
0: Y ya cuando yo le dije, pues, él como que me vio seria viendo que no había sido verdad.
1: Sí.
0: Obviamente lo que había pasado.
1: O sea, usted no le comió cuento y el man dijo, uy, hoy la vine embarrando con esta vuelta.
0: Exacto, como que quería sacar información y
1: apunta
0: no,
1: mentiras.
0: Pues obviamente no pudo.
1: Oiga, ¿y ahí usted qué dijo? ¿Sabe qué? ¿Se terminaron o qué hicieron ahí?
0: No, pues yo ahí mismo me enojé. Bueno, no me enojé ahí mismo porque yo iba para una resonancia magnética que estaba con sedación.
1: Sí.
0: Entonces, pues yo estaba todavía como borracha con la sedación.
1: Ay.
0: Y ya cuando llegamos a la casa, pues ya ahí sí me puse un poco seria y cuando mi mamá ya me puso problema a mí, yo le dije como ven, ¿cómo así le mandaste eso a mi mamá? Y todo el cuento. Entonces ahí ya sí me enojé, le terminé y me fui. Y bueno, eso fue un problema gigante porque eso fue en diciembre.
1: Sí.
0: De hace un año. Y bueno, me fui y él me dijo que no, que se iba a matar, que se iba a ir en la moto a matarse. Que
1: ¡ay, man, es loco!
0: Me tocó llamar a mi suegra. Ella estaba viendo alumbrados y todo y la hizo venir, que porque él se iba a ir a matar, que no sé qué.
1: Oiga, ¿y usted por eso se dejó manipular y usted volvió con él?
0: Volvimos a los 3 meses.
1: Oiga.
0: Pero yo ya no quise regresar pues a vivir con él.
1: Sí, pero ¿usted por qué volvió con él? Usted le necesita ayuda.
0: Esa fue la condición. Claro, que yo volvía con él, pero si él iba al psicólogo.
1: ¿Y él fue?
0: Se supone, pues nunca me ha constado que.
1: No.
0: Que él esté asistiendo,
1: pero usted, ¿cómo no lo acompañó?
2: Además, que en esa situación, el psicólogo, lo más renuente es que el mismo psicólogo le va a pedir cercanía, obviamente acompañamiento, terapia también de pareja, o sea, tener esa información como profesional.
1: Oiga, sí.
2: O sea, nunca claro. Psicólogo,
0: pues él nunca quiso ir personalmente. Él dice que tiene las citas virtuales con una psicóloga.
1: No, ¿cómo?
2: Y a
1: pero,
2: una cita de no profesional sería.
3: Creo que la psicóloga
1: no, señora, ahí. ¿Usted creyéndole a ese señor?
2: No. ¿No será la psicóloga una IA más bien?
1: Yo creo.
0: Eso me dice mi mamá.
1: Pues si pudo hacer un video de ella con un supuesto mozo. Uy, no, señorita, Dios mío. Uy, este man. Y bueno, listo. Y bueno, ¿y ahorita cómo está la relación? Cuéntenos.
0: Pues a ver, él desde que supuestamente está yendo donde la psicóloga se ha cambiado un poco. Pero desde hace...

0: Que por ahí 2 meses, sí, estaba otra vez como con ese temperamento un poco extraño,
1: Patrones o comportamientos.
0: pero lo que realmente me llamó, pues me dio la curiosidad para llamarlos a ustedes, es
1: Okay.
0: porque él los escuchaba constantemente a ustedes.
1: Sí.
0: Es súper fan de ustedes y bueno, me dijo, cada rato me dice que escuchemos y yo cada rato le he dicho como, bueno, llamemos los dos, a ver qué nos dicen, a ver qué nos dicen de los casos infieles.
1: A ver qué nos
0: Y
1: dicen.
0: siempre se me hace el bobo.
1: Sí.
0: Y
1: Oiga.
0: nunca, nunca acepta pues que llamemos. Entonces, hoy está entrenando y aproveché.
1: Oiga, pero yo quiero decirle una cosa. Si usted volvió con una persona que le dijo que se iba a desvivir, si usted no volvía, o sea, la manipuló de esa manera tan baja, de verdad, usted también debería pensar un poquito en usted. En usted también ir a terapia, porque esto no es, o sea, eso es delicado de parte y parte, usted por aceptarlo y él por amenazarla y por manipularla de esa manera.
2: Delicado.
0: Sí,
1: No.
0: yo estoy yendo.
1: Usted sí está yendo, pero ¿sí está yendo o está yendo a la
0: Sí,
1: IA,
0: sí.
1: a la IA que él le recomendó?
0: No, yo sí voy personalmente.
1: ¿Y por qué no
2: Y
1: le
2: el
1: y,
2: profesional, digamos, en tu caso no te ha dicho, ven, sería lo más cortés o lo ético que de pronto tener una sesión con tu compañero, novio, pareja. Yo pensaría que tu psicólogo o psicóloga te lo ha indicado, tal vez como esa información, ¿verdad? A ti, o sea, sí.
0: pues ella me ha dicho que hay muchas red flags, que, o sea,
2: Sí.
0: que hay en un momento como que sí se va a llegar y se va a dar y que se tiene que acabar, obviamente, pero sí.
1: Oiga, ¿qué tal eso? O sea, a mí se me hace delicadísimo ese tema. Por su
2: Más que bien, ya no te he dicho nada de eso, si es el comportamiento patrón,
1: claro, por su
2: como si nada
1: seguridad.
2: psicológico.
1: Cosa loca, bueno. Xavi Piñeros, vamos a darle el diagnóstico a esta señorita. Si eso es infiel o es infiel su pareja.
2: Bueno, y para nuestra querida oyente, yo no soy la IA, por si de pronto el señor me dice, eso es la IA, usted lo
1: No, eso no es IA, eso es
2: inventó.
1: mentira. Eso es mentira.
2: Si vaya
1: Nosotros.
2: y se va a vengar de mí.
1: No, señora, no, señora.
2: Discúlpame, es un delito de 9 años, registra infidelidad.
1: ¡Pagaron! Le salió cachón, cachón, cachón, tras de loco cachón. Oiga, señorita. Bueno, uy, no.
0: Ay, fue madre.
1: A usted sí le va a preguntar, ¿y qué va a hacer?
0: No, yo sí lo voy a confrontar, obviamente.
1: Bueno, le vamos a ayudar. Haga su pregunta, aproveche.
0: Bueno, Javi, ¿hace cuánto fue la última?
2: En 9 años. Para entenderlo más rápidamente, última y primera infidelidad se registra los primeros dos tiempos, es decir, los primeros 2 años dentro de inicio de la relación.
1: Uy, Xavier, ¿cómo ve la
2: Ahí
1: historia
2: la
1: de esta señora?
2: imagino. Oye, no,
1: Oiga,
2: delicadísimo. Mira.
1: esta señora está en peligro, Dios mío. Eso es estar en peligro, porque eso es estar
2: Claro.
1: como con una persona trastornada que la amenace, que si no está con ella, entonces el hombre pasa al papayo, parce.
2: No, claro, y es un sistema de manipulación. Bueno, existen diferentes patrones o comportamientos. Yo, digamos, me atrevo a decirlo un poco porque dentro de las instalaciones, bueno, aquí un psicólogo clínico, una psiquiatría, manejan mucho esa área que uno necesita, es como lo lógico,
1: Sí,
2: es como el
1: claro.
2: narcisista, el personaje que tiene la bajeza y la facilidad de manipular en medio de sus situaciones emocionales y
1: Sí.
2: obtener lo que quiere. Eso me parece delicadísimo,
1: Uy,
2: mano,
1: no,
2: decía
1: que sí,
2: ella.
1: ¿qué? Uy,
2: Hoy,
1: Xavier.
2: y ahora hacer esa vaina de la IA, ¿cómo estará uno ahí? Vamos a abrazarnos y el besito, o sea, mal.
1: No, es que
2: Perdóname, me
1: eso
2: está
1: lo hace.
2: muy corrido,
1: Xavi, no,
2: ajá.
1: no crea, no crea, Xavier. Vea, hay muchas aplicaciones ya, muchas aplicaciones que a usted paga, obviamente, y eso lo paga se llaman como créditos, ¿no? Son créditos.
2: Sí,
1: Usted le dice,
2: sí.
1: listo, hágame un video de 6 segundos, de 8 segundos, de 30 segundos. Obviamente, entre más tiempo, le va a valer más créditos. Pero se lo hace usted y dice, listo, tome estas dos personas o estas dos imágenes y hágame un video donde, y usted le dice qué tiene que hacer el video. Recréelo en la ciudad tal, en la calle tal, donde estén haciendo tal cosa, donde se estén abrazando, se estén cogiendo de la mano, se estén dando un beso, se estén... ¡Exacto! Y la IA lo hace, Xavi, la IA lo hace. Por eso es que, por ejemplo, cuando sacan videos, ahorita se ve mucho, se vio mucho durante el año pasado y a comienzos de este año, videos de, sobre todo en la política, se ve mucho eso, donde cogen y hacen videos donde supuestamente están haciendo X o Y cosa, o haciendo ciertas o declaraciones que no son verdad, y eso lo pasan por otro programa que analiza si ese video es hecho o no con inteligencia artificial para garantizar su autenticidad. Uno que, pues, yo manejo mucho el tema de la inteligencia artificial y conozco un poquito, ya hay ciertas marcas que eso lo llaman marcas de agua, donde se alcanza a diferenciar si es un video hecho con IA o es un video original grabado orgánicamente. Igual pasa, por ejemplo, cuando hacen canciones, que ya uno sabe si son, que son canciones hechas con IA por cierta marca de agua que tienen, cierto sonido característico que tiene. También, obviamente, ya está desarrollado programas que les eliminan esas marcas de agua, sobre todo a lo que es la producción musical, que le elimina esas marcas de agua. Pero ya uno sabe y tiene el oído como para diferenciar y decir, y vea claro, los videos claro, y en imágenes si es o no IA. Claro. Pero qué teso el man inventarse eso sí. para sacarlo.
2: Perdón, te interrumpo. Bueno, listo, digámosle, llamémosle con el tema de personas reconocidas, figuras públicas, famosos, todo el tema. Pero es que yo digo, no quiere decir que la persona, obviamente lo que pasa, o sea, en el común, porque tenemos nuestra vida, obviamente, y somos únicos. Pero llegar la pareja de nuestro oyente a hacer eso, oye, eso sí me parecía a mí bastante...
1: Eso es zafado del cerebro, Xavi, sí. Zafado del cerebro. Cosa loca, de verdad. Muy loco, señor, delicadísimo.
2: Con todo respeto.
1: Bueno, vamos acá con Gersert. Gersert, puede encender su micrófono. Buenas noches. Gersert. Ese nombre está chévere. Gersert, puede encender su micrófono. Buenas noches, ¿nos escucha?
3: Hola, buenas noches.
1: ¿Desde dónde se comunica, señorita?
3: Desde Cali.
1: Desde Cali, Colombia. Muy bien, señorita. ¿Me da su fecha de nacimiento, por favor?
3: 29.
1: Sí.
3: De julio.
1: Sí.
3: Del 2003.
1: ¿Y la fecha de su pareja?
3: ¿Cuál es su fecha de cumpleaños? Vea.
4: Uy. De junio del 99.
3: Acá lo tengo al lado.
1: Perfecto. ¿Cómo es la fecha de nacimiento de él?
3: Ah, diga su fecha de cumpleaños.
5: Buenas noches a todos. 10 de junio del 1999.
1: 10 de junio del 99. ¿Cuánto tiempo llevan de relación?
3: Vamos a cumplir un año este 16 de octubre.
1: Un año. Oiga, señorita, ¿le parece si le hacemos un casa infiel doble?
3: ¡Uy! ¡Hágale!
1: De puro loquillo. Cuéntenos claro usted por sí. Qué cree que él le es infiel.
3: No, yo no creo que sea infiel. Solo que
1: le puso, siempre... Págale la musiquita, por favor, porque
2: así
1: no.
2: Así es chévere cuando están las dos parejas, porque es que cuando dice, ay, no, entonces que se olvida como la chica de ayer.
1: Sí.
2: Ay, no, yo no.
1: Sumerse, o para la música, o tengo que desconectarla.
3: Ahí ya se apagó.
1: Perfecto, sí, señorita. Entonces, ¿por qué quiere hacer el casa infiel si usted no cree que él sea infiel?
3: Porque casi siempre que venimos juntos en el auto escuchamos el de la Mega y nos pareció chévere y nos queríamos conectar. Él, yo creo que él sí cree que yo soy infiel.
1: ¿Y usted ha sido infiel?
3: No, yo no soy infiel.
1: ¿Está segura?
3: Súper segura.
1: Xavier, yo
3: por
1: quiero
3: eso
1: hacerle...
3: yo misma llamé.
1: Yo quiero hacerle una pregunta a usted y ojo que usted tiene las dos fechas de nacimiento y el tiempo que tiene. Voy a hacerle una pregunta a Xavier.
2: Ok.
1: ¿En esta relación hay infidelidad? Ojo la pregunta. ¿Hay infidelidad en la relación?
2: En un año, 29 de julio de 2003, 10 de junio de 1999. No es porque me hayan pagado algo por medio, por mitad.
1: No, señora, la subimos orgánicamente.
2: Así estén los dos, porque me encanta así.
1: Es que bueno, sí. Si vamos a acabar la relación, la acabamos ya.
2: No, igual, cada quien toma la decisión. No. En un año, en este caso, la relación infidelidad.
1: ¿Hay infidelidad en la relación? Bien sea de un lado. ¡Ay, salieron juiciosos!
2: De los dos manos.
1: Ay, vea, salieron juiciosos. Abrácelo, dele un pico. No, pero no le meta la mano allá abajo, no, esa no es la palanca de cambios, oiga.
3: Bueno, me va a tocar colgarles porque no, mentira.
1: Ah, no, no, tranquila, bien, pues yo acá le colaboro, no se me estrese, tranquila, vaya, chupetéselo por todo lado.
2: Puedo aportar algo, mi Paul, me parece así muy interesante, porque muchas veces, digamos, tomo ejemplo la chica ayer, cuando llaman están los dos juntos.
1: Sí.
2: Porque muchas veces han llamado dentro de la misma o uno de los dos, si hay infidelidad o no.
1: Sí.
2: Independiente si llamen juntos. Me parece mejor, chévere. No, porque muchas veces llaman, hay que ser amigas y yo les doy. ¿Quién va a aceptar, obviamente? O díganos ustedes si su pareja es infiel.
1: Sí, exacto. Sincérese, porque esa es la verdad. Además, el poder no siempre va a estar con las personas. El poder no, eso es una realidad.
2: Incluso ya llama una vez, una chica de Estados Unidos que estaba con su pareja y con el tema y tal. Vino por lana y sale tranquila.
1: Es correcto.
2: Llamaba porque su pareja quería que ella se infiel y resultó que me tocó sacarla a ella al aire y decirle que era ella.
1: Exactamente. Angie, buenas noches.
6: Hola, buenas noches, ¿cómo están?
1: ¿Desde dónde se conecta a Angie?
6: Pradera Valle.
1: Desde Pradera Valle, bienvenida. Deme su fecha de nacimiento, por favor.
6: El 18 de septiembre de 2001.
1: Del 2001. La fecha de nacimiento de su pareja, por favor.
6: El 4 de julio de 1998.
1: Del 98. ¿Cuánto tiempo tienen de relación?
6: Un año y medio.
1: Año y medio. En este caso, Casinfieles Express, dígame, ¿por qué cree usted que su pareja le es infiel?
6: Porque últimamente noto comportamiento en él como celos excesivos conmigo.
1: ¿Se volvió celoso?
6: Sí, siempre piensa que estoy con alguien en mi trabajo.
1: ¿Usted qué hace, señorita?
6: Trabajo en atención al cliente.
1: ¿Atención al cliente? ¿Por teléfono o presencial?
6: Presencial.
1: Presencial. ¿Y él piensa que por eso de pronto le caen a usted?
6: Sí, que se la pasa revisando mi teléfono.
1: Ah.
6: Siempre me dice que yo hablo con mi ex.
1: Sí.
6: Entonces.
1: ¿Y es que le ha pillado de pronto conversaciones o algo así?
6: No.
1: ¿No le ha pillado conversaciones?
6: No, pero sí siento que nosotros volvimos. Él incluso me falló una vez, pero yo le di la oportunidad de nuevo.
1: Sí.
6: Pero a veces siento como que a veces habla con ella, no sé. Entonces, por eso tengo la duda.
1: Ah, jue madre, vea pues, Xavi, interesante, interesante. Xavier Piñeros, ¿la pareja de esta señorita es fiel o infiel?
2: Es fiel, ¿sabes?
1: Señorita, le salió fiel.
6: Ok, muchas gracias.
1: Listo, vea, sencillo, breve, a la yugular. Le salió fiel, muy bien. Es que, Xavier, hay
2: mucha... No, físico, puede ser que a uno lo admiren.
1: Sí.
2: Que si es una falta de respeto, si yo pues le Paul, estás bueno, estás rico, ta, ta, ta, y por mí, ay, gracias, Xavier, ta, ta, ta. Ejemplo.
1: Sí.
2: Eso es una falta de respeto a la relación, pero no es que sea una infidelidad. Lo que pasa es que hay una permisividad. No puede pasar. Pero acá el tema, en este caso, lo del hombre... No se registra una infidelidad de parte de... ¿Quién sabe realmente?
1: ¿Por dónde será el palo? Pero Xavier, yo sí le tengo una invitación.
2: Pero como no te puedo hacer varias preguntas, entonces pues
1: Yo sí le tengo una invitación para que me diga que estoy rico y estoy papacito. 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Sabe, Piñeros, muchas gracias por acompañarnos. Es cierto, lleguen tempranito para que cojan boleta y cojan puesto. Sabe, Piñeros, muchas gracias por acompañarnos y por cerrar esta semana de Casa Infieles.
2: Total, nos vemos el martes. Ciudad Bogotá, Multiplaza, en un cine más, vamos a ver el martes.
1: Claro que sí, Xavi Piñero, regáleme sus líneas, Xavi, donde lo puedan contactar. Gracias, para consultas y demás.
2: WhatsApp, claro que sí, pone toda la audiencia, comuníquese al 315-799-2831, es su línea de WhatsApp. Muchísimas gracias a todos ustedes y a Timpol.
1: Perfecto, Xavi Piñeros, nos hablamos entonces el próximo martes en nuestra función en Multiplaza, en el Centro Comercial Multiplaza, con nuestros amigos de Cinemark desde las 7 de la noche. Lo que decía Chávez, muy cierto, lleguen tempranito para que cojan buen puesto y cojan de todo. Entonces, amigos, ya venimos con el cartel paranormal de la Mega en vivo y en directo, señores, con muchas historias. 3 horas con historias non-stop esta noche de cartel.

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0: una feliz noche para todos los oyentes y seguidores del Cartel de la Mega. Hoy les contaré la historia de un hombre de protocolos, un hombre que no tenía tanta fe. Es la historia del padre Mateo López. Este con más de 40 años en el Ministerio de la Liberación. Él había abordado las posesiones como un cirujano aborda un tumor, con método, distancia y herramientas precisas. Había visto rostros retorcidos, había escuchado blasfemias y algunas otras lenguas que ya no se utilizan. Había sentido el frío espiritual que hiela el sudor en la nuca. Creía sobre todo en la orden, un espíritu, un nombre, un ritual. Hasta que llegó al número 47 de la calle de Los Olmos. Allí conoció a la señora Clara, de 63 años. La casa era un ataúd de fotografías polvorientas y relojes detenidos. La señora Clara estaba sentada en un sillón de terciopelo desgastado. No se retorcía, no blasfemaba. Estaba absolutamente quieta, con las manos sobre su regazo. Pero los ojos eran como ventanas, estas de un edificio en llamas. En ellos, el padre Mateo no vio solo una entidad. Vio destellos, movimientos rápidos y superpuestos, como si una multitud estuviera apiñada detrás de sus pupilas. Un estremecimiento, el primero en muchas décadas, este recorrió su columna vertebral. Su pulso, que era siempre constante, se aceleró. Algo estaba profundamente mal. El procedimiento comenzó como siempre. El padre Mateo López asperjó agua bendita. Las oraciones latinas, dichas con la cadencia mecánica de quien recita una fórmula química. Pero cuando la primera gota de agua tocó la frente de Clara, la casa entera gimió. No fue un sonido de la mujer, fue un coro de quejidos breves y distintos. Estos salieron de las paredes, del suelo, del aire. Y entonces la señora Clara sonrió, una sonrisa que no le pertenecía. Luego otra diferente que se sobrepuso a la primera en el mismo rostro. Como si cambiara una máscara a la velocidad del vértigo. Una de burla infantil, otra de rabia senil. Otra de lujuria obscena. Dos expresiones en 3 segundos. El padre Mateo por primera vez sintió pánico. No era una posesión, era un enjambre. 12 almas atormentadas, 12 historias de dolor. 12 rencores fundidos en un solo recipiente humano ya frágil. Intentó adaptar el ritual, nombrar a cada entidad. Pero esto era como intentar atrapar el humo con las manos. Al invocar a uno, los otros 11 rugían desde dentro, abriendo la boca de la señora Clara en un boquete negro del que salían un vendaval de susurros contradictorios. Frases en distintos idiomas, sollozos, risas, amenazas. La temperatura de la habitación cayó en picado. El aliento se condensaba en fantasmales espirales que no se disipaban. El punto de ruptura llegó cuando el padre Mateo, desesperado, alzó el crucifijo. La señora Clara se puso de pie, no con la torpeza de un cuerpo viejo, sino con una fluidez sobrenatural. Ella comenzó a fragmentarse, no físicamente, sino en su aura. El padre Mateo, con su percepción entrenada, veía sombras fugaces desprenderse de su entorno. La silueta de un niño ahorcado, de una mujer con las muñecas abiertas, de un hombre con la cabeza inclinada en un ángulo imposible. 12 sombras danzando alrededor del cuerpo central. Este ahora flotaba a unos centímetros del suelo. El crucifijo en su mano empezó a calentarse, a humear, hasta que el metal se le marcó al rojo vivo en la palma, con el sello inverso de alguna de aquellas almas. El crucifijo cayó de la mano del padre Mateo con un chasquido. El padre Mateo López intentó huir, pero la puerta ya no estaba donde la había dejado. Las paredes parecían respirar, palpitar con un ritmo orgánico y enfermizo. Las 12 sombras convergieron sobre él, no para poseerlo. Él era demasiado fuerte. Él era demasiado fuerte para eso. Fue algo peor. Lo desmontaron, como un relojero perverso. Las entidades trabajaron en su mente. Una le arrancó el recuerdo del primer exorcismo exitoso. Otra se llevó la voz de su madre cantándole de niño. Otra extrajo la sensación de la luz del sol en la piel. Fragmento a fragmento, recuerdo a recuerdo, sensación a sensación, lo vaciaron, lo dejaron como un cascarón de hombre, de rodillas en el centro de la habitación, mirando sin ver, respirando sin sentir. Las sombras satisfechas se replegaron en el cuerpo de la señora Clara, que volvió a sentarse en el sillón, con una sonrisa ahora uniforme, tranquila y colectiva. El equilibrio se había restaurado. La casa tenía un nuevo guardián, un nuevo recipiente para su dolor. El exorcista, el hombre de los protocolos, se había convertido en la prueba final de su poder, en el mueble más quieto de toda la casa. Para el Cartel de la Mega, desde la ciudad de Medellín, yo soy Dani Murillo. Recuerden que me pueden seguir en mi canal de YouTube como Contador de Historias Med. También lo pueden hacer en mi cuenta de TikTok. A todos les deseo una feliz y dulce noche.
1: Buenas noches a nuestros amigos del Cartel Paranormal de la Mega. Soy el DJ Paul Urrego, el Pulpo, acompañándolos esta noche de jueves para cerrar esta semana de Cartel, para cerrar esta semana con historias, tres horitas bien interesantes y bien chéveres con historias de ustedes, los oyentes. Muchas personas se preguntan, oiga, esta historia de pronto ya la había escuchado. Sí, ¿sabe por qué abrí con esta historia? La razón es muy sencilla y aparte que es muy sencilla, es bastante bonita y bastante interesante, porque resulta que el próximo martes, este martes 13, vamos a tener la oportunidad con nuestros amigos de Cinemark de estar en una función, en una premier exclusiva, buenísima, buenísima, con nuestros amigos de Cinemark, porque resulta que ellos tienen la temporada siniestra. 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Los que preguntan por Dani está en un compromiso comercial, por eso no puede estar esta noche, no estuvo esta noche con nosotros, pero ya el martes estará allá en la premier regalando las boleticas, entregando las boleticas y compartiendo con todos ustedes. Vamos a estar pasándola muy chévere. De nuevo reintegrándose Dani a este cartel de la Mega y sobre todo a este cartel paranormal, que sé que a todos ustedes les atrae, les apasiona muchísimo todo este tema paranormal. A mí también, yo soy una persona que desde hace también bastante tiempo aprendí a desarrollar ese gusto por el tema paranormal. Recuerdo que eso fue, diría yo, como en el año 86, tal vez 87, daban un programa. En esa época habían solamente tres canales en la televisión y la televisión era pública. Era el canal 1, el canal 2 y el canal del gobierno, el canal 3, que era en esa época. Resulta que no, Brandon, no se fue de viaje, está en un compromiso comercial, ya después se enterarán ustedes. Resulta que en esa época daban un programa de un señor español, que el señor español hacía investigaciones paranormales, era un viejito y el señor tenía barbita y era bajito el señor y flaquito, era, y parecía siempre como en una biblioteca. Era bien interesante ver ese programa porque eran cortos, era un programa de 10, 15 minutos máximo y lo daban sobre las 3, 4 de la tarde, un poco antes de que arrancara de nuevo la programación normal, porque había un bache, como desde las 2 de la tarde hasta las 4 de la tarde antiguamente, donde daban programación educativa en los canales. Era como una normativa que tenían antiguamente, y ahí daban pues programas como en su época el profesor Yarumo, programas donde enseñaban cosas de Colombia, todo este tipo de cosas, y en un espacio de esos daban ese programa, y ese programa narraba historias totalmente paranormales, de extraterrestres, de fantasmas, de duendes, casos sin resolver, crímenes sin resolver. Era un programa bien interesante, y ahí empecé yo también como a desarrollar un poquito el gusto por este tema paranormal. Yo empezaba a coleccionar libros. En esa época en Colombia habían enciclopedias y habían una que se llamaba, recuerdo tanto, que se llamaba El Círculo de Lectores, y ellos vendían libros a domicilio. Fue como las primeras veces que se daba ese tipo de opción acá en Colombia, y eran libros a domicilio donde usted simplemente llegaba y pedía su libro, el que usted quisiera, y se los llevaban a su casa y usted poco a poco lo iba pagando. Era muy costoso los libros de ese tipo de construcción y de ese material, porque eran libros que todavía existen en la biblioteca de mi casa. Ya obviamente están desactualizados, normal, pero todavía sí, usted va y mira y consulta los libros y todavía existen, eso es cierto. Pero bueno, volviendo al tema, iba yo y compraba esos libros y leía un poquito sobre temas paranormales. Ahí empezaba yo a mirar sobre el monstruo del lago Ness, sobre Pie Grande, sobre si existían o no todavía los dinosaurios, que estaban supuestamente ocultos en la Amazonía, algunos, otros ocultos en la selva africana. Entonces, ese tipo de cosas y de mitos y leyendas fueron los que fueron un poco como alimentando este gusto por el tema paranormal. También obviamente habían libros donde hacían los casos de los fantasmas, y eran libros súper chéveres, porque eran libros, vea, el Jova dice que él vendió libros del Círculo de Lectores, él no me deja decir mentiras, que esos libros los vendían ahí, y eran libros muy delgados, realmente no eran libros gruesos, porque traían la imagen del fenómeno y la historia del fenómeno y qué pasaba con ese tipo de cosas. Entonces es bien interesante, y era bien interesante en esa época, también desarrolla uno como esa pasión y ese gusto para la lectura. Era bien interesante y bien chévere leerlos. Ahora pues obviamente ya tenemos el internet, y para las nuevas generaciones del año, digámoslo, el año 2005 para acá más o menos, que ya empezaron como el año 2005 para acá más o menos, que ya empezaron como a llegar el internet fuerte, las redes sociales, a buscar más información, que ya era mucho más sencillo de pronto adquirir un servicio de internet, porque antes era un poco, digámoslo, lujoso tener el tema de internet, pero ahora obviamente contamos con esa facilidad y con ese que ya se volvió algo básico, ¿no? El internet, para buscar cualquier tipo de información. Entonces bien interesante ese tipo de cosas. Si usted tiene la oportunidad de coger y leerse un libro, le recomiendo que lo haga, no la desaproveche, aproveche y hágale, léase su libro, que es bien chévere la lectura, lo desintoxica usted de muchísimas cosas, y adicional a eso, le da a usted otro punto de vista y le empieza a desarrollar y a trabajar un poco más el cerebro para que imagine usted los escenarios, para que imagine usted lo que está leyendo. Eso es muy provechoso y es muy bueno. Entonces, pues nada, de esa manera quería darles como la bienvenida a este cartel paranormal de hoy jueves, que sí, soy el DJ Polo Rego el Pulpo, para los que no me conocen. Vea, y dice la revista Año Cero también, que todavía creo que esa revista sigue vigente ahora, pero también, sí señor, la revista Año Cero esa revista, y creo que esa revista de lo que era Año Cero, y muy interesante también en esa época, que eran revistas que venían de España, que venían de Europa. Entonces ahí, y eran supremamente difíciles de conseguir, llegaban atrasadas como 3 meses atrás. Entonces bien, bien chévere. La revista Enigma, dice por acá el Quimes, también, sí señor, también, ahí también, tenía temas paranormales muy chéveres, muy chéveres. Bueno, saludo a nuestros amigos que se conectan aquí a través de nuestro TikTok en La Mega Colombia. Saludo también a nuestros amigos que están a través de nuestro YouTube, también a través de X. También se conectan a través de todas esas plataformas que podemos y tenemos como ese permiso de transmitir sin problema alguno, sin que, aunque algunas veces se molestan, ¿no? Las transmisiones por el uso del vocabulario, por de pronto algunas imágenes que se muestran y que a lo mejor no son sensibles, digámoslo, para la plataforma. Pero de igual manera, a ustedes muchas gracias siempre por estar ahí conectados, vea ahí. Se alborotaron mis amigos con, vea, La Dimensión Desconocida. Esa era una serie muy chévere, de Twilight Zone se llamaba. Esa serie viene desde los años 60, La Dimensión Desconocida. Los clásicos son una cosa de locos, los clásicos de La Dimensión Desconocida. Los invito para que vayan y los busquen, porque son bien chéveres los capítulos, ver cómo los hacían en esa época y que realmente cómo mostraban todo el tema de los viajes, mostraban viajes interdimensionales en esa época, pero también muchos temas de terror, de leyendas, y sobre todo leyendas norteamericanas. Entonces es bien interesante ese tema. Aquí nombraba también un programa muy bueno que se llamaba Séptima Puerta. Ese era muy chévere también, muy chévere, con Carolina, ay, esta que era toda chusquita, que es caleña, Carolina algo. Bueno, y era muy bueno ese programa también, los efectos eran bastante chéveres, bastante, bastante interesantes. Entonces era muy bueno. Le Temes, los efectos eran bastante chéveres, bastante, bastante interesantes. Entonces era muy bueno. Le Temes a la Oscuridad, también otro muy buen programa, muy buen programa. Le Temes a la Oscuridad. Los Cuentos de la Cripta también, sí señor, que salía el viejito de Los Cuentos de la Cripta, la calavera esta con canitas. Sí, claro que va, vea, qué chévere es que todos ustedes estén, que estemos como conectaditos. Chévere, chévere, chévere, pero chévere. Sí, claro que va, vea, qué chévere es que todos ustedes estén, que estemos como conectaditos. Chévere, chévere, chévere, pero chévere que se conecten con lo que estamos hablando. Vea, en YouTube aparece Dimensión Desconocida, ve, buen dato ese, muchas gracias. Muchas gracias. Escalofríos también decían, vea, vea. Monstruos, sí, la serie gringa, sí señor. Monstruos era también una serie que era Animalitos Dulces. Esa, sí me acuerdo también. Esa también. Claro, La Inmortal, Los Expedientes Secretos X, que ya tienen nueva temporada, así que hay que ir a buscarla. Hay que ir a buscarla. No sé si ya la estrenaron, la de Los Expedientes X, la nueva temporada, que dijeron que estaban en desarrollo. Entonces también súper chévere, súper chévere. Saben que la última temporada de Los Expedientes X tuve la oportunidad de vérmela. Me pareció más como mamadera de gallo. No me pareció tan chévere como las otras. Que las otras sí eran impactantes y sacaban unas cosas y unas historias muy chéveres que de hecho iban correlacionadas, a pesar de ser una serie de los años 90. Iba correlacionada con muchas cosas que estaban pasando en ese momento. Después, con el tema del bicho, con el tema de guerras, con el tema de ataques, de muchas cosas que pasaron, empezaron a correlacionar muchos capítulos de la serie, así como lo hacen con los Simpson, que dicen que, pues obviamente, que los guionistas de los Simpson tienen revelaciones del futuro. Pasaba también con los archivos X, que decían cosas que iban a pasar y que realmente lo dejaban a uno como medio frito, y que años después realmente esas cosas sí pasaban. Entonces ese tipo de cosas son bastante interesantes y bastante chéveres realmente para eso. Colombia Oculta, oiga, y bastante chéveres realmente para eso. Colombia Oculta, oiga este datazo de Colombia Oculta que nos dice Oveimar. Buenísimo, Colombia Oculta, yo me acuerdo que eso lo decía, ay, no me acuerdo cómo se llamaba el señor que lo hacía, que es colombiano, de bigotico, un señor, una leyenda para todas esas historias paranormales, una cosa de locos, pero de locos, de locos. Yo recuerdo una vez un capítulo, Un capítulo, ese también lo daban en esa franja que yo les estaba comentando, que lo hacen. Roberto Tobar Gaitán, muchas gracias, Oveimar. Roberto Tobar Gaitán, y que todavía, es más, ustedes van a Facebook, los que tengan Facebook, vayan y búsquenlo, Colombia Oculta, el hombre tiene su canal en Facebook, y monta videos. Muy chévere, había un video, un capítulo de este señor de Colombia Oculta, donde él estaba en una casa, recuerdo que era en Caldas. El señor estaba haciendo una investigación y se le apareció un fantasma. Dice que se le aparece un fantasma. Estamos hablando de un capítulo de mediados de los años 90, tal vez antes, donde el tipo estaba en una casa y pasaba por una casa con la cámara y se le apareció un fantasma y veía las huellas del fantasma. Ese capítulo fue tremendísimo, tremendísimo, yo lo recuerdo mucho. Y todo lo que sacaba el hombre, que el hombre estaba haciendo como vainas muy de indígenas al comienzo del programa de la serie, pero ya después empezó a meterse un poquito más al tema paranormal y ahí fue que el hombre reventó muchas cosas y sacó a flote muchas cosas, muchas creencias y muchos mitos y leyendas que en las poblaciones y las personas que vivían en los pueblos, en los lugares así como olvidados, en medio de la selva, empezaron a contar sus historias y empezaron a darse a conocer todo ese tipo de cosas gracias a ese programa, Colombia Oculta. Vea pues, me lo trajo usted y sí señor, tiene toda la razón. Muy bien. Bueno, ahí nombran también una cantidad de programas y de shows paranormales que realmente, pues bueno, hay otros que son, digámoslo, entretenimiento, y hay otros que sí de pronto son un poquito más profundos y más orgánicos, ¿no? Cita con los clásicos del terror. Uy, sí, ese creo que lo presentaba en los años 80 Juan Harvey Caicedo, si no estoy mal. Ese también era muy bueno, muy bueno, muy bueno. Sí, ve, ahí tenemos Dimensión Desconocida, claro que sí. Los nuevos de Dimensión Desconocida casi no me gustan. Son ya como muy, no sé, muy trabajados, muy trabajados. Las historias paranormales de Discovery me parecen también muy trabajadas, la verdad, me parece. Era Castrillón, sí, señor, el señor que hablaba así, con una voz así, toda gruesa. Sí, señor, tiene toda la razón, muchas gracias ahí. Es que son muchas personas que ya, pues, son personas que ya pasaron a otro plano y que no tienen como esa recordación en este momento. Pero vea, ahí tiene. Vea, aquí dice Nocturna Podcast, nos dice Extranormal de México. Sí, señor. Si no esto, ay, ese es el programa del señor este que es como motero, ¿cierto? Como jarlista, ¿no? Creo, no sé, díganme ustedes. El Caminante, sí, esa era otra serie también que tenía cosas paranormales. Sí, señor. Sí, señor. La revista Selecciones, oiga, sí, señor. Vea, hay hartísimos, vea. Gente que realmente está, nuestros amigos están ahí. Trejo, sí, señor, Trejo. El señor, el man se llamaba Trejo. Hay uno que se llamaba Trejo también, que tenía también su espacio de terror y de investigación. Chévere. Bueno, ahí recordamos un poquito con nuestros amigos y sus programas paranormales que son bien interesantes, que son bien chéveres. Bueno, para dar inicio, quiero saber quién de ustedes de pronto. Venga, ¿dónde está nuestro amigo? Amigo Edwin, ¿cómo está? Chévere, que de pronto no conozcas, pero también es chévere que nos dejes recordar, porque recordar es vivir, amigo. Muchas gracias por venir y participar. Ahí tiene para que afine. Bueno, ¿quién de ustedes de pronto tiene alguna historia o quiere comentar sobre esto que estamos hablando sobre los programas paranormales? Que eso es bien interesante también. Si alguien tiene alguna historia, levánteme la mano ahí en el chat, dígame, oiga, yo tengo este y quiero comentar algo que me pasó, o viendo tal programa me asustaron, que puede llegar a pasar también. Entonces, si usted quiere participar esta noche en este cartel paranormal, levante la manito, diga, yo tengo historia. Los que preguntan por Dani está en un compromiso comercial de la marca. Entonces no puede estar acompañándonos esta noche. Pero tranquilos, no se preocupen, tranquilos, manejen la calmación, que nuestro supremo líder Kaiosama va a estar el próximo martes en nuestra premier, nuestro lanzamiento que vamos a tener. Y más adelantico les voy a estar contando dónde va a ser y qué vamos a y cuáles son las condiciones del juego. Jennifer, buenas noches. Jennifer, puede encender su micrófono.
2: Hola, buenas noches.
1: Jennifer, buenas noches. ¿Desde dónde se conecta?
2: Ay.
1: ¿Desde dónde se conecta, Jennifer?
2: Desde Buga.
1: Desde Buga. ¿Qué historia paranormal tiene para nosotros hoy?
2: Desde Buga. Bueno, tengo varias. una que fue como tipo 12, 13 años. Me mandaban para donde mi abuela, y mi abuela vivía pues en una casa de barro, viejita. Y resulta que me ponían a dormir con mi abuela y mi bisabuela. Entonces una vez mi abuela alegaba pues sola y decía que tratando mal a alguien, no sé, ella decía que eran brujos. Y yo no le creía, y no que yo la escuchaba. Cuando sentí que me alzaron la cama con nosotras tres, y así como las alzaron, un momento que la soltaron, y eso, no, ese día no pegué el ojo hasta que levantaba a mi abuela. Yo, esa es una de muchas.
1: Pero Emma, pero fue... ¿qué pudo haber sido eso que usted dice que levantaba la cama? Cuente.
2: No sé. Mira que siempre quedé con la duda, pero mi abuela era una abuela que ella peleaba mucho con brujas. Ella leía mucho la Biblia. Y ella decía que allá habían brujas y la molestaban muchos demonios. Bueno, ella en su cuento, porque ella leía su Biblia, era muy católica, pero pues también creía en su gente así.
1: ¿Qué otra historia nos sirve para compartir? ¿Qué dijo que tenía otra?
2: Bueno, también tenía menor de edad. Hubo un exorcismo en mi casa.
1: ¿Cómo así que hubo un exorcismo? Cuéntenos eso, por favor.
2: Bueno, resulta que éramos mis hermanos, mis primos, y vivía mi mamá, vivía mi tía, mi padrastro, y nosotros nos sentamos todos a ver televisión. Uh-huh. Mi tía y el esposo, ellos siempre eran evangélicos y todo, iban al culto y llegaban a la casa. Entonces uh-huh. resulta que él llegó, el marido de mi tía, y se sentó en el sofá. Y yo miró a mi tía y le dijo: mija, estoy rara, estoy raro. Entonces ya le dijo: no, pues seguro le cayó algo mal ni algo. Cuando se fueron para el cuarto, mi tía le salió al rato y le dijo a mi mamá: hermana, coja a los niños, métalos en el cuarto, ábrales el Salmo 91 y agua bendita. Y ella: ¿por qué? ¿Qué pasó? Entonces dijo: mi esposo tiene un espíritu. Pues resulta que uno de necio y de niño, pues me fui detrás de mi mamá sin que eran cuenta. Cuando llegaron unos pastores, la familia de él también era pastor, entonces cuando ellos llegaron empezaron a hacerle oración. Y yo miraba entre la endijita pues que quedó en la puerta con la pared, cuando él se estaba cogiendo con una correa y se estaba ahorcando. Pero resulta que yo vi cuando sacó esa lengua y se lambió todo el pecho y esos ojos grandísimos, y le estaban haciendo el exorcismo, oraciones, todas las cosas. Cuando un momento a otro que le abrieron la ventana y comenzaron pues que las oraciones, más fuerte las oraciones, cayó un aguacero, que ese día yo creo que un tiempo, como es que yo estaba muy pequeña, hubieron hasta inundaciones, porque pues que hubo el aguacero muy, hasta vendavales y todas las cosas, y fue donde quitaron pues el espíritu a él. Pero eso sí lo vi yo, porque yo me miré entre la endijita.
1: Oiga, impactante lo que usted nos cuenta, y sobre todo lo que dice que sacó la lengua y se lamió y todo el tema. Y después de eso, ¿qué pasó con esa persona que usted nos cuenta? ¿Qué reacción tuvo? ¿Volvió a recaer? ¿Lo intentaron de pronto poseer de nuevo, según usted? Cuéntenos qué pasó.
2: Después de eso, pues ya uno lo veía como con miedo, con esas cosas. Pero al transcurrir el tiempo, los años, él se perdió de esa religión. Sí. A mi tía, se puso a andar con puras personas y todas cosas. Ya la vida de él ya es en la calle, rumbeando con viejas y todo, pero mi tía siempre se quedó en la religión.
1: Bueno, pues Jennifer, muchas gracias por conectarse, por subir y compartir esa historia de exorcismo, según ella. Vea pues, interesante. Gacela Zapata puede desbloquear su micrófono. Buenas noches.
3: Hola, buenas noches, ¿cómo están?
1: Desde
3: hoy. Le hablo de aquí, de Palmira Valle.
1: Bienvenido, amigo. Cuéntenos qué historia tiene para hoy.
3: No sé, esa historia fue hace entre 15 y 17 años. Uh-huh. Yo hace mucho tiempo lo escucho también.
1: Sí.
3: Y no sé si te acuerdas una vez que un chico lo atormentaba una sombra durante 15 años. Que eso, pues, fue muy sonado en Amega y creo que fue, lo grabaron varias personas. Uh-huh. Dado el caso que cuando él contaba la historia, muchos oyentes mencionaron que comenzaron a pasar cosas paranormales.
1: Sí.
3: Me acuerdo que uno mencionó que una vez le explotó un bombillo, uh-huh. que uno que vivía en una casa finca, la piscina hizo un remolino, uno le cambió la emisora. Uh-huh. Y en el caso de nosotros, yo me acuerdo que el radio subió de volumen, sonó interferencia y cambió emisora.
1: Sí.
3: Pero la historia fue bastante, la historia del muchacho fue bastante impactante, o sea, porque yo me acuerdo que él decía que la sombra lo atormentaba y que la sombra no le gustaba que contara que él existía.
1: Sí.
3: Y mientras contaba la historia, la sombra se le fue acercando y lo rodeaba y llegó el punto que el chico hasta lloró, mientras estaba contando la historia, hasta lloró. Y pues la verdad, cuando nos sucedió lo del radio y subió el volumen y cambió la emisora, pues a mí nos dio miedo y pues la cambiamos.
1: Sí.
3: Pero la verdad sí fue bastante susto y pues tengo otra historia ahí que me gustaría mencionar.
1: Claro que sí, cuéntenos.
3: Yo hace, por la misma temporada, cuando yo cogía café, en el mismo tiempo, hace 17 años,
1: sí.
3: yo cogía café. Y pues yo por cuestiones de estudio, yo le dedicaba medio tiempo. Y cada vez que el otro subíamos por el mismo sendero, pues ya uno ya lo conoce, pues todos los días bajando. Te llegó un punto de que en una parte del sendero vi un como si hubieran escarbado, como si hubieran buscando algo.
1: Sí.
3: Pero en mi ignorancia yo dije, tan raro, parece un nido de algún animal. Yo me asomo y se escucha un tipo grito paranormal que normalmente usaban ustedes antes. Uh-huh. Yo me tiro para atrás porque me asusté, porque fue un grito de una mujer y como de tormento. Y yo me asusté y hice el comentario, mira que en tal sitio alguien estaba buscando algo y se escuchó un grito paranormal, así como de mujer. Uh-huh. Bueno, entonces pasó, eso fue hace un viernes, yo regresé el lunes a trabajar. Y en el mismo punto que yo hice el comentario, siguieron escarbando. Y me pareció extraño que, pues, al hacer el comentario que yo hice, alguien escuchó y volvieron a excavar. ¿Quién sabrá qué estarían buscando?
1: ¿Qué sería de pronto? ¿Una guaca?
3: Pues no sé, de pronto, pues, algún entierro de alguna persona. Porque pues, es que me pareció muy extraño que el grito de la mujer, fue un grito de una mujer. Uh-huh. Y estamos hablando que era tipo 5:30, o sea, todavía el sol ni siquiera se había escondido.
1: ¿Pero qué de pronto puede pensar usted que pudo haber sido eso, amigo?
3: Pues como, no sé, como ya supuestamente ahí se han encontrado entierros, porque pues normalmente decían que antes de que se volviera tan poblado esa zona rural, estamos hablando que pues el vecino está a 500 metros y a kilómetros. Y se escucha la historia que había muchos entierros de oro, sobre todo de oro por los ancianos, que les gustaba mucho como que enterrar el propio oro de ellos.
1: Vea pues, historias de guacas a esta hora con nuestro amigo que nos cuenta que escuchó ruidos, escuchó gritos, que posiblemente pudo haber sido una guaca, un entierro. Vamos a ver aquí qué otra persona quiere participar esta noche en este cartel paranormal, compartiendo sus historias, sus vivencias, o tal vez alguna persona que le haya contado alguna historia, la quiera compartir acá, bienvenido. Dave, mitad humano, bienvenido, buenas noches.
4: Hey, ¿qué tal?
1: ¿Cómo está, amigo?
4: ¿Desde Hablo dónde se desde conecta? Por acá de Europa.
1: ¿Desde dónde
4: desde se Europa, cuenta? Estoy aquí Desde Euskadi, España.
1: Desde Euskadi, en España, sí, señor. Parte fuerte de España, ¿no? Una parte rebelde muy fuerte en España.
4: Sí. Uf, y de corazón, ¡buah! Es una locura. Es una locura porque tiene bastante mitología
1: nórdica.
4: Así súper paranormal.
1: Sí, señor.
4: Súper para aportar este tipo de cosas.
1: Bueno,
4: y es una locura.
1: ¿Qué nos quiere compartir?
4: Bueno, yo les cuento así rápidamente. Yo soy de Bogotá, uh-huh. De mi bella Bogotá, Colombia. Y bueno, les cuento. Bueno, en mi antigua casa allá en Colombia, yo vivía con mi expareja y

0: Locura tan loca. Y bueno, como que quedó ahí, ¿sí me entiendes? Y bueno, y dice, bueno, eso puede ser como video de uno, de pronto la noche de tragos, la noche loca, allá en Teusaquillo, Bogotá. Bueno, y pasa así. 7 días después, 8 días allá en Colombia. Y pasó otra vez, o sea, como que nos acostamos a dormir, dijimos como que no, eso puede ser como la locura, el momento, esto y lo otro. Y parce, otra vez, como que te quedas dormido con tu pareja, así, así, y te quedas mirándola, ta, ta, ta, ta, ta. Y 3:33 de la mañana, hora como que dicen que hora de los muertos, hora que se despiertan muchas entidades, volteo yo a mirar y no me podía mover y miraba el reloj con los números rojos que botaban las 3:33 y no me podía mover y me quedaba quieto y cuando un momento a otro sentí la misma mano detrás de mi espalda, pero ya no sentía igual, sino que traspasaba mi espalda y como que, o sea, era súper loco porque no me podía mover y sentía que atravesaba mi cuerpo. Y yo decía, jueputa, o sea, qué gonorrea, perdón la palabra. O sea, decía, qué locura. Y cuando mi pareja me vio y me vio totalmente blanco y que yo no podía hablar y con los ojos totalmente desorbitados y como que me cogió y en ese momento que me toca la mano, yo reacciono. Sí, y cuando reacciono, yo pego el grito, y, o sea, pego la grosería de la grosería, me despierto y le digo, me voy. Como dicen aquí en España, me piro como el suspiro. Y tomo un taxi, me voy para mi casa y le digo, yo aquí no me vuelvo a quedar. Me dice, no, es puro cuento, eso es video tuyo, por lo que andábamos bebidos, tal y tal y tal y Pascual. Yo le dije, no, no, no, es que en serio, asustan allá, asustan allá. Y bueno, así pasó y pues, se dieron otras cosas y terminamos. Terminamos como amigos y después me dice, no, sí, la verdad es que sí, aquí asustan. Esto era una casa de donde hacían abortos, donde hacían este tipo de cosas que, pues, que eran ilegales y todo este tipo de situaciones. Y realmente no fuiste el único. A mi compañera, el hermano se quedó y un momento a otro en la litera, en el camarote, se veían como cosas raras, como caras, como que salían manos de las paredes. Y yo, ¡buah! O sea, una locura total, tío. Entonces, yo digo, las cosas paranormales existen y en mi bella Colombia no se queda atrás.
1: Bueno, mi
0: Espero
1: hermano.
0: que les haya gustado mi historia.
1: Muchas gracias a usted por compartirlo, Dave, desde Euskera. Y buenos días, ¿no? Contando esas historias, sí, en Teusaquillo hay mucha leyenda y hay mucha historia, mucha, digámoslo, historia urbana donde dicen que sí, este tipo de prácticas. En muchos lugares y en muchas casas se practicó durante muchos años, en los 90s, a finales de los 90s y parte de los 2000, decían que estas prácticas eran, digámoslo, muy usuales en ciertas casas como secretas, acá en la zona de Teusaquillo, que es acá muy cerca, casualmente, acá nosotros estamos, digámoslo, pasando la Caracas, estamos nosotros y encontramos el barrio Teusaquillo, y ahí dicen que pues pasan ese tipo de cosas, ¿no? Silvia, bienvenida de nuevo.
2: Hola, ¿cómo están?
1: Muy bien, Silvia. Ahora en la parte paranormal, cuéntenos qué historia nos va a contar desde Las Vegas.
2: Bueno, realmente tengo muchas historias paranormales personales.
1: Sí.
2: Hace 2 años y medio, 3 años, acá en un apartamento en Las Vegas, realmente estaba cansada. Era en diciembre, sí estaba un poco cansada, pero pues yo soy consciente de lo que es paranormal y no. Y no sé si tuve un desdoblamiento en el instante, no sé realmente qué fue lo que sucedió. Yo parpadeé y el apartamento, o sea, todo estaba igual, solo que se había apagado la luz.

0: y salió una luz desde el cuarto hacia la salida del apartamento y era una luz blanca, pero en el instante yo estaba solo como en el presente. Y esto, mi mente fue como, wow, o sea, esto realmente existe, o sea, como que lo espiritual realmente sí existía. Esa es una de las historias. ¿Me vas a decir algo?
1: ¿Qué piensa usted que de pronto pudo haber pasado en ese momento?
0: No sé, realmente nunca me lo he explicado, pero lo que sí sé es que no fue una energía negativa, o sea, fue una energía positiva.
1: Sí.
0: Porque no es blanco, tampoco es transparente, o sea, es una luz que yo no puedo explicarle el color y no me atemorizó. Y en el apartamento donde vivo actualmente sí he visto sombras negras. Hace como 15 días exactamente estaba acostada, era como la 1 de la mañana, uh-huh. Y me desperté y vi a una mujer, la sombra de una mujer, así como el vestido blanco, pero no le vi la cara, se me erizó totalmente la piel, o sea, pero fue algo súper rápido.
1: ¿Y qué entidad de pronto usted la con qué entidad la puede relacionar?
0: No, realmente esa sombra de la mujer que vi hace 15 días, no sé realmente con qué la puedo relacionar, pero realmente sí me dio miedo. En el mismo apartamento también he visto sombras negras.
1: ¿No ha buscado de pronto, pues, obviamente, que vaya de pronto algún sacerdote a mirar, a que le ayude con el tema?
0: Acá hace como, no sé, hace poco fui donde el padre Adán Cotas, uh-huh. Y ahí esto me dijo el señor, él hace la oración y todo eso, y me dijo que era que mi abuelo, y sin que él supiera de mi abuelo, que mi abuelo no ha terminado como de descansar en paz y él siempre estaba conmigo. Entonces como que él necesitaba esa luz para poder trascender y que esa sombra se debía a mi abuelo. Pero pues diría, si realmente es de mi abuelo, pues ¿por qué no se me aparece en forma de hombre y por qué en forma de mujer?
1: Bueno, pues esas son cosas que solamente ustedes pueden dar su propia explicación y darle como un poco de lógica y de trasfondo a todos estos sucesos, ¿no? Investigando, leyendo, mirando, buscando terceros que de pronto le puedan dar una solución o una claridad a todos estos casos. Alexandra, puede encender su micrófono. Buenas noches.
2: Buenas noches. Tengo el gusto de hablar con Trejos o Pulpo.
1: ¿Con quién, perdón?
2: Es que no tengo en cuenta quién eres tú.
1: Con el Pulpo.
2: Ah, listo. Hola. Qué malo. Escucha, perdón, que lo había visto.
1: Tranquila.
2: Pues mi historia es así. Tranquila.
1: ¿Desde dónde se comunica?
2: Es que de Cali.
1: Bienvenida.
2: Y la historia que les comparto es que yo tuve un sueño muy, muy, muy fuerte. Uh-huh. Y en ese sueño resulta, o sea, que yo estaba así como de frente, o sea, como de algo, una persona, ¿no? Uh-huh. Y un momento otro comenzó a crecer, a crecer, a crecer, cuando ya sentí que era el diablo. Entonces yo me puse a rezar el Padre Nuestro, ¿no? Y él me arremedaba. Y él lo hacía en voz burlesco. Uh-huh. Entonces yo decía, y tenía miedo, bastante miedo. Y él, ¿para qué? Pero algo también más atrás me decía como que no te la vas a llevar. Desperté una, ¿no? Y ahí tengo como relaciones entre los sueños, así como que, y en esa les puedo decir, de lo que tanto tiembla, puede ser que el nevado de Ruiz va a estallar.
1: ¿Y por qué dice usted que el nevado del Ruiz va a estallar de tanto que tiembla y tiembla?
2: Porque en el sueño que tuve reciente, me levanté a la hora exacta, uh-huh. Que dijeron que el nevado estaba en Cota Naranja y yo no sabía nada de eso.
1: Uh-huh. ¿Y por esa razón usted cree que eso va a pasar?
2: Claro, porque también vi, y fue el último temblor que hubo en Cali,
1: ajá.
2: Y yo que me levanto a esa hora, sí. Que pues está descansando. Y entonces dije, wow, ¿cómo puede ser posible que estamos en temblor y el volcán también está por acá dando noticias?
1: Bueno, pues interesante conclusión que nos da nuestra amiga sobre premoniciones y cosas que ella puede llegar a pensar, ¿no? Interesante, interesante. Les recuerdo a nuestros amigos que de pronto me escriben que quieren, y a las señoritas que dicen, oiga, yo tengo una historia, pueden escribirme acá, yo los puedo subir fácil, pero tienen que tener la cuenta pública. Si no tienen la cuenta pública, si la tienen privada, no puedo hacer nada y no los puedo subir para que nos cuenten su historia. Entonces, importante que tengan la cuenta pública y un buen internet. A los que dicen que se les está cortando el internet, pues péguenle la revisadita, salgan y vuelvan y entren, porque acá estamos perfectos y estamos transmitiendo con, por ejemplo, la parte de audio la estamos transmitiendo desde otro celular, desde el mío, si se dan cuenta, y hay una imagen fija que es la base, pero no está afectando absolutamente nada. Entonces les recomiendo que salgan y entren. Ese es un tema de TikTok que hay con las redes. Entonces, para que la tengan ahí, para que la tengan ahí presente ustedes. Dayana González no tiene la cuenta pública, entonces póngala pública y de una, ahí ya después puede subir. Voy con, le acabo de enviar la solicitud a Elizabeth Mendoz 504. Vamos a ver si logra conectarse Elizabeth a esta hora en este cartel paranormal. Elizabeth, buenas noches.
3: Buenas noches.
1: ¿Puede hablarme un poquito más fuerte, Elizabeth?
3: Sí, muy buenas noches, habla con Elizabeth. Como, le cuento mi historia, pues una que yo trabajé en un hotel.
1: Sí.
3: En Bogotá. No digo el hotel porque no. Pero resulta que yo trabajaba como cocinera.
1: Ajá.
3: Un día un chef me mandó para el lado del otro salón. Uh-huh. Y en ese salón hay un piano. Pues eso estaba oscuro. Pues yo vi una imagen de una persona colgada ahí. Yo creo que fue fallecimiento por ahorca. No se puede decir, se dice es esto, perdón.
1: Desvivimiento.
3: Desvivimiento.
1: Uh-huh.
3: Pues yo vi la figura y pues yo, para mí eso es normal.
1: Uh-huh.
3: Pues al siguiente día me dio por preguntar qué fue lo que pasó ahí, si fue alguien que se desvivió. Y me dicen que sí. Que fue una joven que falleció porque el papá en ese tiempo no la dejó que se casara. Entonces ella se quitó la vida, perdón, se desvivió.
1: Uh-huh.
3: Pero me dio curiosidad sobre eso. Igualmente yo pues ya dejé de ver imágenes, o sea, ver eso, porque yo pues me inicié una limpieza con un obispo.
1: Uh-huh.
3: Sí. Porque a mí me dijeron que eso también podía ser el demonio que se le presenta a uno. Entonces no.
1: Para usted pudieron haber sido demonios.
3: Sí, pudo haber sido demonios, sí.
1: Bueno, pues para la señora Elizabeth, muchas gracias por compartirnos su historia esta noche en el cartel. Este es Daniel A o Daniela, no lo sé. ¿Puede abrir su micrófono, Daniel o Daniela?
4: Hola, buenas noches.
1: ¿Daniel o Daniela? Daniela.
4: Daniela, Daniela.
1: Perfecto, Daniela, bienvenida. ¿Desde dónde se conectan?
4: De acá, Estados Unidos.
1: Bueno, bienvenida.
4: Pero yo soy colombiana.
1: Bueno, bienvenida. ¿Qué historia tiene para compartirnos?
4: Mira, bueno, yo tengo una historia que me pasó. Bueno, tengo una que me pasó y otra por contar, pero bueno, pues voy a contar la que me pasó, ¿cierto?
1: Perfecto, sí, señora.
4: Mira, la que me pasó fue en México. Resulta, acontece que yo trabajaba repartiendo unos productos, ¿cierto? Entonces, pues allá creen, en México creen mucho en la Santa Muerte. Entonces, bueno, yo repartía los productos y yo me hacía amistad pues de los clientes y todo. Entonces una vez yo fui a cobrarle a la señora el producto y pues la señora tenía un altar, ¿cierto? Pero yo nunca había entrado a la casa de la señora. Ese día la señora me permitió pasar y todo, pues para decirme que no me podía pagar el producto, ¿sí me entiende?
1: Sí.
4: Entonces resulta que acontece que a mí me causaba mucha curiosidad la Santa Muerte. Bueno, yo soy creyente de Dios, de todo lo católico, ¿no? Pero yo quería tener una Santa Muerte, ¿sí me entiende? O sea, un bultico de la Santa Muerte. Entonces resulta que acontece que la señora me dijo, yo cuando vi el altar, o sea, cuando yo entré a la casa de ella y yo vi el altar de la Santa Muerte, a mí el altar inmediatamente a mí me causó curiosidad, ¿sí me entiende?
1: Sí.
4: Me quise, de una me jaló, quise ir a ver, o sea, curiosidad, pues, quise ir a ver lo de la Santa Muerte y todo. Entonces ella me contó, pues, que ella era devota a la Santa Muerte y todo. Entonces, en México tienen un ritual, digámoslo así, que dicen que cuando a uno le regalan una Santa Muerte, una persona te llega y te regala una santa, pues es como cosa de mucha suerte, ¿cierto? Entonces yo quería que a mí me regalara alguien una Santa Muerte. Entonces ese día la señora me regaló a mí la Santa Muerte, pero bueno, en caso tal, ella me regaló la Santa Muerte, yo le conté a ella que yo quería que alguien me regalara una Santa Muerte. Ella me dijo, ay, ¿de qué color la quiere? Y yo le dije, no, yo la quiero de todos los colores, porque hay una que viene de colores de arcoíris, ¿sí me entiende? Entonces, ella me la regaló así, exacto. Ella me dijo, ¿cuál de esas del altar le gusta? Entonces yo le dije, ay, vea, a mí me gusta esta. Y ella me dijo, llévesela. Entonces, bueno, ya, eso fue en diciembre. Yo llegué, cogí la santa, me la eché en el bolso y me fui, ¿cierto? Entonces resulta que yo llegué donde otra clienta, pero cuando yo llegué donde la otra clienta, yo llegué como muy cansada, ¿sí me entiende? Y pues en realidad mi actitud no es de cansancio y no siempre activa, ¿sí me entiende?
1: Sí.
4: Entonces yo llegué y yo le dije a la clienta, no, ¿cómo le parece? Y me siento muy cansada y todo. Entonces ella me dijo, no, ¿quién sabe? Bueno, resulta acontece que fui a otro, bueno, así sucesivamente, y yendo de cliente en cliente, en cliente en cliente, cuando ya pues a lo último, ya terminando, yo ya me sentía muy mal, ¿sí me entiende? Re mal, pero muy mal. Es como cuando se le está empezando a dar los síntomas de gripa, pero debilidad. Esa gripa fuerte.
1: Debilidad.
4: Sí, entonces, bueno, yo ya me sentía re mal. Entonces, cuando yo llegué a la casa, resulta acontece que donde yo dormía, yo soy devota del Divino Niño, ¿se me entiende? Entonces yo llegué, saqué la santa y la puse, corrí al Divino Niño y puse la santa al lado del Divino Niño, ¿se me entiende? Bueno, esa noche no pasó nada, al otro día yo me levanté, uy, pero al otro día que yo me levanté, yo me levanté re mal, ¿se me entiende? Mal, mal es mal. Como si me hubiera pasado un carro por encima. Entonces, resulta, acontece que yo, entre esas clientas, porque la mayoría de personas de México saben muchas cosas de leyenda de cartas, o sea, son muy esotéricos, ¿sí me entiende? Allá usted, para recibir un billete, eso es un problema, porque usted no puede recibir el billete así, porque si lo recibe así, le están tirando algo. Bueno, para todo es brujería, ¿sí me entiende? Entonces, bueno, yo le comenté a una clienta y yo le dije, no, es que resulta, y yo me siento muy mal, resulta, acontece que ayer me pasó eso, fulana de tal me regaló una santa y tal. Entonces ella me dijo así, ella me dijo, usted tiene que poner cuidado porque no todo el mundo no le puede andar recibiendo cosas, ¿sí me entiende?
1: Tiene toda la razón.
4: Entonces, bueno, yo, o sea, yo en mi inocencia, yo dije, ay, ¿esta qué? Me fui para donde otra clienta, y ¿sí me entiendes? Y entonces la clienta donde yo arrimaba, ella se llamaba Doña Gabriela. Y Doña Gabriela, sin saber nada ni nada, ella vendía productos para echarse en el cuerpo, para la suerte. O sea, ¿sí me entiendes? Ramas y todo eso. Entonces ella me, cuando yo llegué a la puerta de la casa de ella, ella me dijo, venga, ¿usted por qué recibe lo que no es posee? Entonces yo le dije, ¿cómo así? Entonces ella me dijo, sí, lo que usted tiene en su casa, hágame el favor y va y lo devuelve, y no tiene que esperar hasta mañana, tiene que irse hoy mismo y va y le lleva a la hija de la chingada su cochinada, porque ella sabe lo que le dio. Entonces yo le dije, ¿cómo así? Entonces ella me dijo, sí, a usted le dieron algo que no era para usted. Y yo le dije, ay, pues a mí solamente me regalaron una santa. Y me dijo, eso no es para usted, porque esa Santa Muerte que trae usted, esa Santa Muerte viene recargada de muchas cosas que esa vieja sabe que la dio con intención. Bueno, entonces resulta, acontece que ella me dijo cómo yo tenía que entregar la Santa, ¿sí me entiende?
1: Sí.
4: Entonces, qué pena, está muy largo el cuento, ¿cierto? Pero no tengo cómo recortarlo. Mm. Bueno, al fin y al cabo, resulta, acontece que yo para devolver, porque ella me dijo que yo tenía que devolver el bultico de la santa, ella me dijo, usted tiene que ir a entregarlo y cuando la vaya a devolver tiene que llevarle una rosa. ¿Sí me entiende? Una rosa, y si ella no le recibe la santa, usted va a dejar la santa en la puerta y le va a dejar con la rosa y la tiene que dejar con una botella de licor, tiene que ser tequila, ¿sí me entiende?
1: Sí.
4: Entonces tequila, whisky, pero en especial ella me decía que tenía que ver con tequila. Entonces yo le dije, no, listo, sí. Ya me dijo, para que usted se deje de sentir como se viene sintiendo ahorita. Y después de que entregue eso, viene acá que yo le voy a hacer una limpieza. Yo le dije, ah, bueno, señora, hice toda la vuelta. Resulta, acontece que yo fui, la señora no quiso salir, ese día no salió, ¿sí me entiende? No me pagó nada. Entonces yo le dije a ella, porque yo sabía que ella estaba en la casa, yo le dije, ahí le dejo la santa. Y ella sabe que esta vez yo no la puedo recibir porque lo que usted me dio está mal hecho. Y ella ya sabe cómo se arregla con usted. Y yo ya la dejé ahí, ¿sí me entiende? Y ya yo me fui con la señora, la que me dijo que entregara pues eso. Y ella me hizo la limpieza y todo y me empezó a ir bien. Pero, o sea, al terminar la historia, lo que le estoy contando es que uno no debe recibir cosas que no, ¿sí me entiende? Hay personas que le dan las cosas a uno con intenciones y uno no las cree, ¿sí me entiende? Y uno piensa que la ingenuidad, pues, y uno piensa que todo el mundo es bien, pero cuando en realidad no es así.
1: A Daniela, muchas gracias por esa historia sobre la Santa Muerte. Y en México sí que creen en ese tipo de cosas y los altares. Nosotros el domingo, si no estoy mal, tuvimos a un oyente que hace un par de años tuvimos la oportunidad de entrevistarlo, que vive en Cartagena y que nos habló sobre la Santa Muerte y sobre la evolución que ha tenido en los últimos años con el tema de la Santa Virgen y su altar y todo lo que nos contaba. Vamos a una pequeñísima pausa y ya regresamos con tenemos aquí a Homero J, que lo tenemos ahí. Espérenme 5 minuticos, por favor, mientras regresamos de este break.
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0: Clara vivía en un primer piso. Cada noche instalaba una cámara de seguridad frente a su ventana porque sentía que alguien la observaba. Durante semanas no vio nada más que gatos callejeros y el movimiento de los árboles. Empezó a relajarse, pensando que era paranoia. Una mañana, revisando el metraje de la noche anterior, vio algo que la dejó gélida. A las 3:15 de la mañana, un hombre salió de entre las sombras, se acercó al cristal y se quedó allí, inmóvil, mirando directamente a la cámara durante 2 horas. Lo aterrador no fue el hombre. Clara se fijó en el reflejo del cristal de la ventana en el video. En el reflejo se veía el interior de su propia habitación. El hombre no estaba mirando desde afuera hacia adentro. El hombre estaba parado dentro de la habitación, justo detrás de su cama, mirando hacia la ventana para que la cámara exterior captara su rostro. Él nunca estuvo en la calle, estuvo con ella todas las noches.
1: Oiga, ¿y si la persona que más amas ya no fuera de ella? Del productor James Wan llega Madre Siniestra. Jessica Chastain protagoniza esta pesadilla desde el 8 de octubre, desde hoy, solamente en cines. Solamente en cines pueden empezar a ver ya esta película, que se ve bien interesante. James Wan es uno de los grandes productores del cine de terror, ¿no? Él nos tiene con Insidious, es una de las muy buenas películas y sagas que tiene nuestro amigo James Wan. También tiene algunas de El Conjuro. También ha hecho una par de películas de acción, increíblemente, y de superhéroes. Pero las de terror son un top, porque realmente le mete como esa magia, como ese misticismo y ese impacto que se requiere. Y pues esperamos que Madre Siniestra sea una de esas buenas películas de nuestro amigo James Wan. Así que vayan, ese es el plancito para el fin de semana. Vayan a cine.
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1: Estamos en este cartel paranormal para esta noche de jueves. Soy el DJ Paul Urrego, el Pulpo, acompañándolos a esta hora. Tenemos pendiente acá un par de oyentes antes de recibir a nuestro invitado de lujo esta noche, Homero J. Bienvenido, puede encender su micrófono.
6: Buenas noches, señor Polo Rego.
1: Amigo, ¿qué historia nos quiere compartir esta noche?
6: Bueno, esta noche les quiero contar una historia de un amigo que en paz descanse. Resulta que pues él se... No, como una persona normal, se enamoró de una muchacha joven, bonita, se fueron a vivir juntos. Él es un muchacho, era un muchacho que le gustaba mucho montar su moto, andaba en moto para todo lado y viajaba mucho, entonces... Bueno, gozaban mucho la vida con la muchacha, la pasaban muy, muy bacano juntos. Tuvieron una hija, se fueron a vivir juntos. Y resulta que la muchacha de un momento a otro desarrolló una enfermedad de la tiroides y comenzó a engordar muchísimo. Y a medida que pasaba el tiempo engordaba más, hasta el punto que ya ella no podía salir de su casa de lo gorda que era. Ellos vivían arriba en La Victoria, en la antigua Vía al Llano, y pues todo eso es pendiente. Entonces prácticamente pues la muchacha vivía como presa en su propia casa, porque pues no podía salir, porque pues bajaba, pero ya no podía volver a subir. Es más, ni siquiera ya llegó un punto que no podía ni sostenerse de pie, porque los tobillos no le daban.
1: ¿Por el peso?
6: Bueno, por el peso. En esa época yo conocí a este muchacho, lo conocí en una empresa donde trabajábamos llevando repuestos en las motos, Y bueno, como vivíamos prácticamente cerca, entonces pues siempre nos íbamos y nos veníamos los dos, pero yo siempre lo veía muy cabizbajo, muy aburrido. Entonces pues en conversaciones de compañeros de trabajo yo le preguntaba, ¿pero qué tiene? ¿Qué pasa? Entonces él me decía, no, yo voy aburrido porque pues yo soy joven, mi esposa es joven, pero yo estoy mal porque yo no puedo tomar, yo no puedo salir a viajar, yo no puedo hacer nada porque yo tengo que estar con ella en todo momento. Y pues aparte de eso, la muchacha, es obvio que una persona joven que llega a una situación de estas pues va a entrar en amargura, en mal genio a todo momento, o sea, va a ser una vida terrible. O sea, eso, no hay amor, no hay paz, no hay nada, porque pues obviamente ella se siente mal y el otro también se sentía mal y pues no le podía decir nada. O sea, el muchacho como que soporte. Bueno, yo también tenía un hogar y resulta que yo me conseguí una moza y dejé mi hogar por la moza.
1: Ok.
6: Entonces, pues como éramos tan amigos, pues yo le comenté a él y pues eso fue como una mala influencia para él. Él me dijo, no, definitivamente yo me voy a ir. El problema era que la muchacha, pues desde lo gorda que estaba, pues no podía trabajar, y aparte de eso, él desarrolló ataques epilépticos en las noches. Entonces, uy, pues él tenía que, él era su bastón. Y pues tenían una hija, ya tenía, la niña tenía como 8 años. Entonces, digamos que es un momento muy duro porque él tenía en sus manos, o me voy a vivir mi vida y dejo botada mi hogar, o me quedo a la espera de qué va a pasar con esta muchacha y estar fiel al lado de ella. Bueno, nosotros nos renunciamos de los trabajos, cada quien cogió por su lado, pero seguimos en contacto. Y él, al ver que yo pues me separé de mi hogar y estuve con una vieja mucho más linda y más joven, pues él hizo lo mismo. Entonces él llegó un día todo contento a la casa y me dijo, marica, me fui de la casa, me separé de esta vieja y pues me siento mal, pero no, yo voy a vivir mi vida. Y pues nada, él comenzó su vida. Uh-huh. Cuando él iba, pues él iba seguido a la casa, pues la muchacha obviamente le cogió mucha piedra porque pues la dejó botada. Entonces ella le dijo, yo se la voy a cobrar, usted no me va a dejar así, con una niña en una montaña, o sea, totalmente desahuciada. Entonces el man le decía, pero yo le estoy trayendo plata y pues con eso es suficiente, pero pues obviamente pues no es suficiente, no está el amor y el dolor y toda la vida. Pues resulta que llegó algo terrible y fue que la muchacha en una noche le dio los ataques de epilepsia. Eso fue como a los 15 días que él se fue de la casa. Y resulta que como él estaba al lado de ella cuando dormían juntos, pues el man la asistía y la volteaba para que no broncoaspirara ni sí, o sea, en el momento del ataque. Pues este momento le dio el ataque y pues no hubo nadie que asistiera a la nena y la nena se murió. Ay. Resulta que se levanta la hija por la mañana, se levanta a ir al colegio y mamá, ya me voy. Mamá, ya me voy. Cuando la he estado, pues claro, la señora con toda la espuma, la vaina, en fin, muerta. Algo terrible para la hija, algo traumático, muy fuerte para la hija. Y claro, el man me cuenta, el man fue y me contó llorando, vuelto una nave, y pues obviamente él sentía todo el peso, la culpa, que porque él se fue y decidió tomar la vida de pasarla rico, pues esta señora se murió. Bueno, pasó así la tristeza, él sigue en su vida, yo en la mía. Cuando llegó un día a la 1 de la mañana me llamó varias veces, muchas veces. Cuando por fin le contesté, aló, ¿qué pasó? Y el man me dice, no, marica, estoy desesperado, no sé qué hacer. Y dije, ¿qué pasó? Me dice, no, güey, imagínese que esta vieja no me quiere dejar. Me la encuentro en todo lado, me despierta, me está atormentando. Yo le dije, pues véngase para la casa. Bueno, el man se fue para la casa. Nos acostamos ahí, le sacamos como un colchón al manito. Y no, este man como que cogía sueño, cogía viaje y se despertaba gritando que la vieja estaba encima. No, esa señora lo empezó a atormentar bastante. La muchacha con la que él dejó el hogar, la vieja no le aguantó eso y lo dejó. El man perdió el trabajo y el man ya no dormía. comenzó a tener ojeras, a estar flaco, ya no comía. Y llegó a un punto que ya estaba perdiendo como la cordura. El man ya no quería quedarse solo, le tenía miedo a que llegara la noche porque la vieja se le aparecía. Entonces, bueno, fuimos de un cura y eso, y le dieron agua bendita y toda la... Resulta que él fue a aceitar la llanta de atrás, la cadena de la moto, y él la subía al burro y cogía, y cuando la sube al burro, él la pone, la prendida, la deja en primera y la llanta se va moviendo y usted le va echando el aceite. Uh-huh. Resulta que, pues yo no sé cómo habrá sido, cómo fue que lo hizo, en fin, fue que el man metió el dedo gordo y le cogió la cadena con el dedo. Y como pues estaba tan mal económicamente el man, pues ese kit de arrastre ya tenía tiempo y ese platillo estaba delgado, ya los dientes estaban muy delgados, ya estaba para cambiar. Pues hermano, le cercenó el dedo, o sea, le quitó el dedo. Tocó bajar la llanta para poder soltarla esta, pero cuando quitó todo, no, el man tenía cortadísimo ese dedo y lo llevaron al médico y no lo pudieron salvar. En fin, el man se quedó sin el dedo gordo.
1: Sí.
6: Después se accidentó en la moto, lo cogió un carro. No, ese man le comenzó a ir súper mal. O sea, si no lo atormentaba la vieja en la noche, el man seguía la vida y el man iba re mal. Lo echaban de los trabajos y todo. Entonces, hasta que me dijo que iba a ir ante una bruja, fuimos ante una bruja por allá en Alfonso López. La vieja le leyó el tabaco y le dijo que, bueno, que tenía que pagarle una misa a esta señora para que lo dejara descansar.
1: Sí.
6: Pero el problema es que la vieja le había mandado a hacer un trabajo.
1: ¡Ay!
6: Que la que lo estaba asustando no era la vieja, la que se le aparecía no era el espíritu de la muchacha. No. Sino a la que se le estaba apareciendo era una bruja que le habían enviado para que el man pagara lo que había pasado. Entonces la vieja le dijo, págueme 500,000 pesos y yo le hago un baño y le hago una contra y tráigame unas cadenas y unos atados y así luchamos contra eso.
1: Sí.
6: Pero pues como el man estaba más pobre de aquí allá, pues obviamente el man no tenía toda esa plata. Entonces, bueno, el man siguió su vida, pero no, ese man vivía súper atormentado. Lo asustaban, lo despertaban, lo privaban, y en la calle lo robaban. Si iba por un charco, lo lavaban, lo robaban. No, ese man le iba súper mal. Entonces el man llegó y me dijo, ya no quiero más esta vida, ya me mamé esta mierda, ya no voy más, ya no voy más, ya no voy más, ya no voy más. Y precisamente me lo dijo en la circunvalar ahí, como en los puentes de la 53.
1: Sí,
6: estábamos ahí parqueados,
1: que son elevados y a los lados hay eso, como hueco.
6: Exactamente, por debajo pasa la 53.
1: Sí.
6: Entonces estábamos ahí parqueados fumándonos un cigarrillo y el man se iba a botar. Lo alcancé a coger de una pierna porque el man se iba a botar. El man estaba desesperado, el man ya no quería vivir más allá.
1: Qué horror.
6: Volví, lo llevamos donde la bruja, levantamos 200,000 pesos y le dije a la señora, venga, colabórele al man con esos 200 y ya pues mira, a ver cómo levantamos más, pero pues ayúdenlo. Entonces la vieja le dio ahí como algo, pero le dijo, esto le va a ayudar unos días, unos meses, pero usted lo que tiene que hacer es decirle a la bruja, póngale un hilo y una aguja al lado de la mesa y póngale sal y dígale que si la bruja lo quiere a usted, lo quiere desvivirlo o algo, que primero le enhebre la aguja o le cuente los granitos de sal.
1: Claro.
6: Y el man hizo eso.
1: Ese es un remedio que dan los brujos.
6: Supuestamente no, pues según el muchacho, alma bendita, él me dijo que sí, que eso había servido. Pues ese man me llamó ese día como a las 3:30 a.m. asustado porque el man se despierta y vio una vieja encorvada al lado intentando enhebrar la aguja. Entonces el man me llama, se sale de la casa porque el man veía una habitación, el man se sale a la calle y el man me llama y yo le dije, coja el tarro que le di con el agua bendita y entré rociando y entré orando. Ya cuando entró no había nada y el man se calmó, recibimos la plata, le pagaron las contras, la vieja le devolvió la maldad a la bruja que le estaba haciendo la vaina, bueno, que le mandó a hacer la mujer final.
1: Sí.
6: Y el man siguió su vida común y corriente, seguimos hablando de vez en cuando. Hasta que un día me dijo que se iba para Armero, Ambalema, a dar una vuelta por el Tolima en su moto.
1: Sí.
6: Yo, acá no, hágale. Y el man se fue por allá y vino un camión y lo despedazó.
1: ¡No! Al final, sí. Vea, dése cuenta, al final la bruja consiguió su cometido.
6: Pues lo que pasa es que yo la verdad, yo con él éramos pues muy amigos, sí, éramos muy parceros y yo fui a reclamarle a la bruja. Yo fui a le dije, venga, pero no se supone que usted le había dado una contra y que ni qué vaina. Me dijo, es que él me quedó de dar 200.000 pesos y él no me los dio. Entonces, pues yo no terminé el trabajo. Entonces, la vieja cogió y fumó los tabacos otra vez y lo que me dijo fue que por ofendida a la bruja otra que le hicieron esa vuelta y le pusieron las contras y todo.
1: Sí.
6: Al ver que el man ya estaba desprotegido, se la devolvió toda, pero esta vez no le mandó bruja ni nada, sino lo mató, lo desvivió. Pero quedó terrible, o sea, el man quedó irreconocible. La velación fue con el ataúd cerrado y
1: claro. Oiga, Homero J, pues muchas gracias a usted, hermano, por contarnos esa historia tan tenaz, muy dura, de brujería. Dese cuenta, vea, hay historias de brujería que las personas dirán, oiga, las brujas no existen, pero que las hay. Janet.
4: Hola, buenas noches, ¿cómo están?
1: ¿Cómo está? ¿Bien? Buenas noches, Janet, ¿desde dónde se conecta?
4: Desde Itagüí.
1: Desde Itagüí, cuéntenos qué historia nos tiene para hoy.
4: A ver, no sé si es larga o corta, bueno.
1: Cortica, porque tengo un invitado ahí en el tintero para subir que nos va a contar
4: una historia.
1: Hágale pues.
4: Me pasó que tenía empleo por todas partes.
1: Uh-huh.
4: De un momento a otro cayó la cama. Nadie sabía qué era ni por qué. Uh-huh. Duré 3 años en la cama sin saber si era día, noche, mañana. Solo era de una pieza al baño.
1: Sí.
4: Después de ahí resulté con una hemorragia durante 8 años. Iba a los médicos, fui donde los cristianos, a las iglesias, y no era nada. Mi mamá era la que me acompañaba a las clínicas y hospitales.
1: Uh-huh.
4: Pues mi familia no me creía, decían que yo me hacía la enferma por no volver a trabajar, porque dejé mucho el trabajo. Mi mamá fallece hace 2 años, y al año me entra en la cirugía. Me sacan la matriz y dicen los médicos que parecía un bebé, tenía cachos, cola, o sea, que nunca había visto una matriz tan rara.
1: Uh-huh.
4: Que porque él ya no sabía el sangrado, por dónde más iba a salir.
1: Uh-huh.
4: O sea, 8 años sangrando,
1: pues.
4: Que iba a urgencias vaciada y me devolvían. Que a qué ángel le había pedido yo. Y yo le decía, pues no, pues he buscado mucha ayuda, busqué mucha ayuda y aquí estoy. Y me hicieron eso y aquí voy en la lucha y sigo en la lucha. De igual, sigo con mucho dolor en el cuerpo, dolores de cabeza, no me encuentro nada. Dicen que es la tiroides. O sea, los médicos no saben qué es, pero igual aquí voy y tengo fe en Dios, porque he buscado mucha ayuda, pero no todo es plata y no, nadie lo sana a uno.
1: Nadie lo sana a uno. Oiga, Janet, ¿y no averiguó de pronto qué pudo haber sido? O sea, ¿de dónde radicó todo eso?
4: Pues yo dejé, a mí me tocó dejar todo. Yo en este momento estoy pagando arriendo, pero en la casa, o sea, yo tenía mi casa, mi mamá me dejó una casa en un barrio popular, y yo no podía entrar allá, nunca pude entrar, podía entrar usted, todo el mundo, yo fui la única que no puede vivir allá. En este momento estoy pagando arriendo y volver a empezar y seguir en la lucha, porque así sentía cosas, me dicen que me tienen allá, y es que, o sea, las personas donde he ido me dicen que ya me tienen, que en un muñeco, que cruzada, bueno, que amarrada, no sé qué. Pero igual yo aún le agradezco a un Dios bueno, porque pues la gente me dice que cómo hago para estar de pie, pero tengo fe.
1: Bueno, gracias a nuestra oyente por estar ahí y compartirnos esa historia. Historia de vida también, ¿no? A esta hora en el cartel paranormal de la media. Vamos con un cuéntico corto mientras solucionamos acá un tema de conexión y ya venimos con nuestro invitado de esta noche.
7: Un saludo muy especial para todos los seguidores y oyentes del cartel de la Mega. Cuando lastimosamente mueren los seres queridos, nos reunimos a escarbar sus objetos personales. Cuando este abuelo murió, la abuela llamó a su nieto para vaciar los armarios. Entre ropas y recuerdos hallaron una caja de madera oscura, cerrada con un candado. Rompieron el metal, dentro decenas de cuadernos. La primera página tenía una letra temblorosa. El abuelo tenía 12 años. Después, décadas de nombres, fechas y lugares, mujeres, hombres y niños, cada crimen escrito con fría precisión. 70 años de horror que el hombre bondadoso, el padre ejemplar, el abuelo querido, había escondido bajo llave. Esa noche, la abuela y el nieto dejaron de dormir. No era insomnio, era una invasión. La abuela soñó con una mujer de vestido claro que miraba con ojos vacíos. El nieto soñó con un sótano y la voz de un niño llamando a su madre. Despertaron con tierra bajo las uñas, con magulladuras en los brazos. Cada noche traía a uno distinto. Una mujer con cuello torcido, un adolescente con manos atadas. Todos miraban sin hablar. ¿Por qué lo hicieron? ¿Por qué no vinieron? La abuela empezó a hablar en sueños con nombres desconocidos. El nieto adelgazó, no podía tragar. Enfermaron de un mal sin nombre. Una madrugada, los dos juntos quemaron los cuadernos. Las llamas devoraban cada nombre, cada fecha. El humo subió con un olor dulzón. Esa noche no hubo pesadillas, tampoco la siguiente, pero la casa nunca volvió a ser la misma. La abuela murió al año. El nieto huyó del pueblo. 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Desde la ciudad de Medellín, para el cartel de la Mega, yo soy Dani Murillo. Recuerden que me pueden seguir en mi canal de YouTube como Contador de Historias Med. También lo pueden hacer en mi perfil de TikTok. A todos les deseo feliz y dulce noche.
1: Gracias a nuestro amigo Dani Murillo desde la ciudad de Medellín. Bueno, señor Lamina, bienvenido, buenas noches. Ya por fin pudimos ahí conectar al señor Lamina a esta hora. Estaba complicado, estaba rebelde.
8: Señor, sí, ¿sabe qué es lo que pasa? Yo creo que no querían que hablara con ustedes.
1: ¿Será que usted viene también con conspiraciones y cositas locas?
8: Sí, yo últimamente he sentido que hay cosas extrañas, no mentiras, no. No, la única cosa extraña es que toca seguir bajando de peso. Eso, pero el resto aquí
1: eso,
8: estamos.
1: Eso es clave, eso es clave.
8: Sí.
1: Bueno.
8: ¿Cómo les ha ido?
1: ¿Qué lo trae por acá?
8: Historias puercas, historias sucias, historias de retrete, historias cuéntanos. Como cuando, historias como lamer un tubo de Transmilenio.
1: Uy, no sea asqueroso.
8: Historias asquerosas, historias gastroenteríticas.
1: Excelente. Hoy
8: les voy a contar historias muy, muy puercas, más puercas que las patas de un marrano por ahí en una lavacera.
1: Uy.
8: Hoy les traemos historias bien puercas, historias también interesantes, locas también. Les tengo varias, unas paranormales de Costa Rica, unas cosas bien extrañas que vi por allá.
1: Oiga, ¿sí estuvo usted en estos días por esos lados, por Costa Rica? ¿Cómo me le fue?
8: Bien, nos escuchan mucho el cartel.
1: Muy bien.
8: Hay creadores paranormales muy interesantes que si quiere un día le paso el contacto para que se contacten y les cuenten historias.
1: Para invitarlos, claro.
8: Claro, yo le paso ahorita los datos. y hacen exploraciones. Ellos pueden hacer una exploración en vivo para el cartel desde Costa Rica.
9: Muy chévere.
8: Son muy interesantes, son seguidores, conocen los casos colombianos muchísimo, y allá todas las panaderías del centro son colombianas y un buñuelo vale como $10.
9: No joda.
8: Sí.
9: El desayuno más caro de la vida.
8: Sí, es un país bastante caro. Si hay ticos conectados, un abrazo.
9: Bueno, arranque pues como volador sin palo, señor Esteban.
8: Bueno, voy a contar una historia muy puerca, es más una leyenda urbana, se ha vuelto muy de moda otra vez en el Valle del Cauca, pero esto es bien asqueroso, entonces espero que TikTok no nos censure.
9: Bueno.
8: Y es una historia que tiene que ver con una rata y con los inodoros. Resulta que cuando la gente abandona a veces las casas o no es aseada, tiene restaurantes o cosas así, se infesta de roedores, de ratones. Por eso hay que echarles el racumín. Uh-huh. Y por eso hay que tener cuidado con las ratas y los ratones. A veces salen, recuerdo cuando era niño, salen unos runchos, que le llamamos runcho a la rata gigante, el splinter, que salía ahí a veces de las alcantarillas, y recuerdo que una vez incluso los veía uno caminando, no sé si los oyentes han visto, ratas que caminan en los cables de la luz. Uno, recuerdo mucho alguna vez ir en la calle y ver ratas caminando por los cables de la luz, no sé si ustedes...
9: Agarrados como escaladores.
8: Como escaladores, sí, los runchos gigantes. Bueno, hay algo realmente, una historia muy fuerte. Dicen que en una zona del Valle del Cauca, cerca a Cali, había un restaurante, es una leyenda urbana, pero me la han contado muchas veces estos días. Había un restaurante y el señor no era aseado, no limpiaba, y tenía las ratas. Tenían ratas y entonces el man no limpiaba, tenían esos runchos gigantes de esa cola que parece como si fuera una lombriz gigante gorda. Así, pero lo que le da a uno más asco es la cola, porque el animal no es tan feo, la rata no es tan fea, pero la cola sí es una vaina asquerosa moviéndose de un lado al otro. Y entonces, claro, dicen que en ese restaurante había ratas, incluso la gente ya se las había visto, pero ahí se ponían a jartar por la noche, y les gustaba mucho tomar, empinar el codo, tomar agria todo el tiempo, y se la pasaba la gente jartando y jartando, y entre eso había una muchacha, y las ratas las habían visto sobre todo entre los tubos, ya los habían visto que las ratas salían a veces del sifón, de los sifones. A veces decían que veían el sifón y veían que salía el medio hocico de la rata. No sé si han visto el hocico ahí y el bigote, salía así y se restregaba. Y la gente decía, ¿qué es eso? No sé si ustedes han tenido esa experiencia de que le salga una rata por un sifón. Por la cañería.
9: No, uno va por la calle, por acá, por muchos lados, ahora que está lloviendo tanto. Usted va caminando y hay calles que tienen, por ejemplo, en las alcantarillas, que tienen huequitos, por ahí se van asomando y uno las alcanza a ver.
8: Entonces decían que esas ratas salían de los huecos, de la ducha, del lavamanos, que la gente estaba lavando las manos y veía que salía la trompa. Pero aquí viene lo más asqueroso. Dicen que por la noche había una... Esto es asqueroso, así que prepárense porque esto es muy puerco. Había una señora que estaba jarte y jarte y jarte. Ahí tomando cerveza, y usted sabe que cuando uno toma mucho le da ganas de orinar, de miccionar. O sea, usted toma dos cervezas, orina tres, y es porque uno se deshidrata. Ese jugo de cebada es diurético, de alguna manera le mueve a usted toda la vejiga. Uh-huh. Y la muchacha dio ganas de miar, dijo, me voy a orinar, y todos, no, siga bailando, siga poniendo ahí, les ponían los inquietos, y era que una rocola y todos ahí, jarte, y la muchacha, no, yo me voy a orinar ya, yo ya no aguanto más, estoy que me exploto esta vejiga, tengo esta entrepierna. Y entonces se fue al baño, se sentó en el inodoro y empezó a orinar. Uh-huh. Y dicen que empezó a sentir como unos rasguñitos en sus partes íntimas, como un rasguño así, como unas uñitas. Uh-huh. Que le rasgaba así sus partes íntimas. Uh-huh. Y que después sintió como algo que se introducía.
9: ¡No!
8: Sí, que se introducía. Y que empezó a sentir un dolor así chiquito, como si la mordieran por dentro. Y ella dijo, ¿será que estoy ebria? ¿Será que estoy muy borracha? ¿Será que me senté no en un inodoro, sino me senté fue en otra cosa? Y que después empezó a sentir terrible, terrible, y se levantó del dolor y vio que le salía de sus partes íntimas de su entrepierna una cola que se movía de lado a lado, y empezó a botar sangre.
9: Dios mío.
8: Y entonces salió corriendo, entonces dijo, uy, esta salió desnuda, algo así, y que vieron que tuvieron que arrancar la rata, arrancarla porque se la estaba comiendo por dentro. Qué estaba horror. Comiéndose sus partes íntimas por dentro porque era una rata hambriada. Esa historia lo he escuchado muchísimo, y que fue a la clínica y la tuvieron que reconstruir. Y quedó sin matriz, el animal se metió hasta adentro y la masticó, le masticó todo el útero. Uy, ¿qué? Porque la rata salió del inodoro, se introdujo y se empezó a comer. Se empezó a comer a la mujer. Uy, eso sí da miedo.
9: Qué horror.
8: Eso sí da miedo. Es una historia muy asquerosa. Yo dije que era una historia sucia.
9: Le voy a contar, Esteban, una vez entré yo a un baño y levanté la taza, ya había una rata así gigantesca nadando en el inodoro. Pero por suerte yo abrí y la vi, y obviamente es ese sentimiento de repulsión. Y la rata nadando en el inodoro, no se podía salir. Yo lo único que hice fue cerrar la tapa y llamar a alguien de seguridad para que dijera, oiga, hermano, ahí hay un bicho. Y se metieron, lo sacaron y la mataron, la tiraron. Pero le creo esa historia porque yo la vi. Yo vi una rata en un inodoro cuando entré a hacer chichi.
8: Claro, es que las ratas salen por ahí.
9: Sí.
8: Y entonces dicen que la señora se sentó y la rata estaba embriada, o la rata quería salir,
9: sí,
8: o se sintió, y la rata se le metió entre el cuerpo.
9: Claro.
8: Y pues atrapada empezó a morder. Incluso en la época medieval había una tortura así, que le ponían a una rata sobre el abdomen, sobre una jaula, y la rata excavaba por el cuerpo de las personas y salía por el otro lado. Era la tortura de la rata.
9: ¿Se acuerda usted de la película Rambo?
8: Sí, claro, que le ponían una rata.
9: Hay una en escena la que le ponían un costal a Rambo en la cabeza. Con rata,
8: con
9: una rata, y él cogía a la rata y la mataba con la boca, la mordía.
8: La mordía.
9: Sí, señor.
8: La mordía, sí. Sí, la desnucaba con los labios, la buscaba y la mordía, y salía un montón de líquido vital.
9: Uh-huh.
8: Y entonces todo el mundo decía, ya Rambo está vuelto, nada, vamos, sí, a ver qué está. Y cuando abrían, tenía la rata en la boca y la había masticado.
9: Es correcto. Sí, señor. Sí, señor.
8: Mire que hay un caso que es muy extraño, que también es muy fuerte. Le pasó a un señor que se llama Silvio Barbosa. Silvio Barbosa vivía en Manaos, en Brasil, y allá está el río Amazonas. Dicen que esto fue real, y hay un médico que dice que fue real. Él también se fue al río. Ustedes saben que a veces cuando hay mar, ríos y lagos, y no hay baños cercas, la gente coge de sanitario el mar. Uno dice, ¿qué hace ese viejito entre el mar? Y sale todo descansado. Fue y se desaguó entre el mar. O hay gente que dice, ay, mi tío va rumbo al río y vuelve todo tranquilo. Es porque allá va y excreta, saca sus excrementos, porque usan esos ríos y la gente es sucia y allá. Y entonces Silvio Barbosa estaba al lado del río Amazonas. Esto es real, pueden buscar la noticia, en Manaos. Y el tipo dijo, no, me voy a orinar. Y cuando sacó pues su miembro y empezó a orinar, dice que vio, esto es muy extraño, como un pez chiquitico saltaba del río y se le metía en su uretra.
9: ¿Por el huequito?
8: Por el huequito, o sea, como que el pez vio un pez chiquito, saltó y se le metió en la uretra. Y el tipo dijo, ¿qué es esto tan raro? Y empezó a sentir como si se le metiera algo, y eso, el miembro se le movía a un lado al otro, y decía, Dios mío, ¿qué es esto? Claro, y con todas esas escamas lo fueron rasgando. El tipo se fue a un hospital y llegó un urólogo que se llama Anwar Samat, es muy conocido. Y dice Anwar Samat que lo tuvo que dormir y lo tuvo que abrir, y efectivamente el pescado estaba vivo, había durado 6 horas vivo el pescado adentro y se movía por todas partes, y fue porque se fue a orinar al río, el pescado lo vio y ¡pum!, le saltó y se le metió.
9: Uy, no seamos tan locos. O sea, si a uno como hombre, y las mujeres se les cuenta, a uno hay, cuando uno tiene, o cuando las personas les hacen exámenes de urología, cuando tiene de pronto infecciones o tiene cosas en la vejiga, le meten a uno una sonda por ahí, por la uretra, y eso duele, y eso que es plástica, ¿no? Es lisa. Imagínese un pescado que tiene escamas. El dolor es infernal.
8: Sí, ese pescado tiene un nombre, se llama candirú. Pueden buscarlo, se llama el candirú.
9: Pez parasitario.
8: Es un bagre.
9: Sí.
8: Es un bagre enano. Es un bagre chiquito. Un bagre chiquito y flaco. La cabeza es terrible, es como una agujita.
9: Sí.
8: Y dicen que cuando la gente se baña tiene que tener cuidado porque el candirú se le mete entre el miembro y se lo empieza a comer desde adentro.
9: Imagínese eso.
8: Qué tortura. La gente no sabe. Entonces dice, uy, es que desde que me metí en el río a nadar, siento que tengo el miembro hinchado, siento un ardor cada vez que orino, me sale sangre, y van al médico y dicen, es el pescado que se lo está tragando, y el pescado vive ahí, le dicen, imagínate, el carandirú. Y dice mucha gente que cuando uno se orina en la piscina,

0: Uy, hermano, veas, Esteban, que nos Esteban Cruz Niño, que hoy se le dio por subirse hoy a contarnos estas historias hoy sí están asquerosas, le digo, están bien asquerosas. Ya lleva dos, una con ratas, que se metió por allá en la cosita de una mujer, y esta del pescado candirú, ¿es que se llama?
1: Sí, señor, el nombre científico del pescado es Vandelia cirrhosa.
0: Vandelia cirrhosa, por allá en el Amazonas, por allá por Brasil. Oiga, interesantes sus historias, señor Esteban Cruz Niño.
1: Y esta es muy colombiana. Esta pasó en Cúcuta, cerca de Cúcuta, en una finca.
0: Ajá.
1: Resulta que un señor, y esto es real, y es un señor que cuidaba ya vacas, le salió como una bolita,
0: sí,
1: aquí en la nuca. Esta historia la van a conocer muchos. Y a uno le sale a veces cosas, a todo el mundo le sale lo que se llama un forúnculo, un nacido. Uh-huh. Un nacido es que hay una infección, se hincha y después explota y sale un montón de materia, le decimos nosotros, pus. Uh-huh. Todo el mundo ha tenido nacidos. El que no tenga nacidos es porque no ha nacido. O sea, todo el mundo ha tenido nacidos, todo el mundo le ha salido eso, o en una ingle, o le ha salido una oreja, hay gente que le ha salido en un testículo. Mejor dicho, los nacidos salen hasta en la nariz. Uh-huh. Y mucha gente hace así y ¡pum! Se estalla todo ese montón de pus. Pues bien, el señor pensaba que tenía un nacido y le salió ahí una bolita. Esto es real. Y empezó a crecer, a crecer, a crecer, a crecer, y decía, pero nada que sale. Entonces la mujer dijo, voy a aplastárselo. Voy a sacárselo como si fuera un grano. Uh-huh. Como si fuera todos ya saben ahí la historia porque ya están escribiendo qué es lo que va a pasar. Porque es real y pasa muchas veces. Y entonces la señora empezó a empujar y empujar y eso es píchele como si fuera una espinilla gigante, un barro. Uh-huh. Y no, salía un poquito de pus y nada más.
0: Ay.
1: Y él dijo, no, pues ya tengo que ir al médico. Y la señora dijo, venga, le hago yo mismo se lo abro.
0: Con aguja.
1: Aquí la gente es así, cojo una aguja, sí, la gente hace eso. La gente dice, no, ese nacido no le sale, pues le calentamos una aguja.
0: Sí.
1: La calientan.
0: Para desinfectar.
1: Sí, joven, le echan alcohol y donde no hay alcohol le echan aguardiente y cogen esa aguja con un brique y la calientan y después van y ¡pum! Se la punzan y supuestamente le sale ahí esa. Entonces la señora llegó y le empezó a meter la aguja y vio que algo se movió.
0: ¡No!
1: Sí, que dio así como la vuelta, como que se enroscaba.
0: Sí.
1: Y dijo, ¿qué es esto? ¿Qué es esto que se mueve? Y cuando empezó así, le dio... Y dice que explotó y salieron cuatro gusanos grandotes.
0: ¡Uy, qué horror!
1: Eso es real, se llama el nuche. Y los nuches les dan a las vacas, pero también le dan a los seres humanos, son moscas. Y ellas pican y dejan el huevo.
0: Sí.
1: Pueden buscarlo, tiene nombre. Y uno ve esas vacas con bolitas.
0: Sí.
1: Y usted dice, a esas vacas le salieron nacidos. No. A esas vacas lo que tienen son gusanos y larvas por dentro. Entonces la gente le echa ahí diferentes remedios, criolina y demás, por eso sí. Las ven moraditas, y el gusano sale y uno los ve ahí saliendo, son las larvas. Incluso en videos muy famosos, la gente es adicta a ver eso, de cómo hay gente que coge palomas. Ajá. Y le quita los nuches. Le quita los nuches. Busquen videos en TikTok, son de millones de vistas.
0: Ay.
1: Que cogen un copetón, una paloma infestada y le sacan así los nuches. Este señor es que le salieron cuatro nuches de la nuca.
0: Dios mío.
1: Y hay gente que ha tenido nuches en las piernas, en los brazos, y tiene un nombre, se llama miasis cutánea, es una enfermedad de verdad, miasis cutánea.
0: ¿Y eso la transmiten los moscos o qué lo transmite?
1: Sí, las moscas, algunas especies de moscas llegan y ellas ponen su huevito, pican y el huevito entra debajo de la piel y empieza a crecer y a crecer y a crecer y a crecer y a crecer. Y adentro está el gusano y al final como la piel humana y la piel del ganado es tan gruesa, no sale. Entonces el gusano se queda adentro meses, puede vivir ahí adentro comiendo carne, comiéndose la carne de una. Y en otros animales que sí son de pieles más, es que el cuero de la vaca es duro y el cuero humano un poco también. Del cuero humano han hecho lámparas y todo por allá. Pero cuando son de animales más sencillos, pues salen los gusanos y ahí quedan por dentro. Es realmente terrible lo de los nuches. No sé si alguno aquí ha vivido esa experiencia de los nuches.
0: Sí, se ha escuchado yo en mi familia y en otras personas que, ¡ay, que le salió un nuche en una pierna! Que le salió un nuche. Hay uno que le salió una vez un nuche en la cara. En la cara. Y eso era una cosa horrible. O sea, un grano asqueroso. Y sí, claro, sí, eso es, no es un mito. Eso es realidad, verdad, verdadera.
1: En África, para contarles, y aquí sí les puedo mostrar una foto. En África hay un gusano que se llama el loa loa, no el no

0: Noa, que hay un Noa Noa, que es la canción de Juan Gabriel, no es el Loa Loa, le llaman así, y todos le llaman el Loa Loa, es un nematodo, y es un gusano que viene, está en África Ecuatorial, aquí en Colombia no hay, ojalá nunca venga, porque es un gusano que no se transmite entre las personas, sino que a la gente a veces les pican los animales, y sabe cómo se da cuenta la gente, y les voy a mostrar la foto que tiene un Noa Noa, porque empiezan a verse la gente a los ojos, como cuando usted ve, digamos, a su amante, a su esposa, a sus hijos a los ojos, y de pronto empiezan a ver que en el ojo algo se mueve por dentro.
1: Como los,
0: Porque
1: como,
0: es.
1: como si fuera un gusano.
0: Sí, es un gusano. El Loa Loa, se los voy a mostrar, es un gusano parasitario que vive en los ojos de las personas. Se ve así.
1: Ay, ay, sí, señor. Sí, señor. ¿Saben dónde he visto mucho eso, Esteban? En India y en Pakistán. En videos que le sacan a las personas, cogen como con unas pincitas y se los cogen y se los retiran. Se los jalan como si fueran hilos.
0: Sí, y ahí ven ustedes, esta es una foto de verdad, esto no es silla ni nada. Lo que ven ahí es una persona que tiene un loa loa, le picó esa mosca y muchas veces la gente no se da cuenta y la gente, vean los videos, también hay mucha gente en TikTok viendo videos de esos de cómo sacan los gusanos, pero también de cómo se ven y hay gente que está viendo así y de pronto se mueve un gusano dentro del ojo, pero se mueven, se mueven. También le pueden dar a los perros y también le pueden dar a los gatos. Se llama el loa loa. Hoy que están hablando de historias, estamos hablando de historias asquerosas.
1: Uy, pero es
0: ¿Qué
1: que ya está,
0: prefieres?
1: ya está usted muy pasado con esas historias, está, historias de porquería, hola.
0: Sí, hoy son historias muy puercas.
1: Uy, sí, están fuertes, fuertes, fuertes, pero bueno. ¿Qué otra historia tiene, amiguito?
0: En Colombia, a diferencia de otros países, nosotros somos aficionados a comer la carne bien cocida. No sé si
1: Sí.
0: ustedes se han dado cuenta. Uno va a otro país y uno siempre, devuélvanme esta carne que tiene sangre. En Colombia tenemos la costumbre de comer bien, bien, bien cocinado. Los argentinos dicen, deme tres cuartos. Los que están por fuera del país saben que incluso las carnes más finas se comen en términos que vienen sanguinolentos.
1: Punto de sangre o tres cuartos.
0: Sí, incluso hay unas comidas que hay en Europa, por ejemplo, una cosa que se llama steak tartar, es pura carne cruda con un huevo. Los que bueno, alguna vez pueden esa vaina, es carne molida cruda
1: Sí,
0: con un huevo y una cebolla ahí.
1: es
0: Y la
1: cierto.
0: gente se la traga cruda y es
1: Sí,
0: carísima.
1: sí.
0: Yo me comí eso y yo decía, qué cosa tan asquerosa, pero hay gente, para todos son gustos. Dicen que es muy fino en muchos lugares. Y hay otra gente que come algo que se llama término azul, que pone la carne sobre ese tic-tic,
1: Sellada.
0: sellada. Y adentro está cruda.
1: Sí.
0: ¿Saben por qué en Colombia nosotros comemos carne así?
1: ¿Por qué?
0: Porque aquí había mucho una enfermedad que es muy, muy famoso, muy famosa, que se llama la tenia, un animal que se llama la tenia, es un gusano. Ese gusano vive especialmente en los marranos, en los cerdos. Por eso las abuelas dicen, si va a comer cerdo, que lo metan en una olla express 10 horas y después que lo pasen a la paila. Nunca coman cerdo crudo. Dicen las abuelas, no sé si ustedes han escuchado eso. Entonces hay una tenia, la tenia es un animal que es un gusano bien asqueroso que tiene como unas plaquitas, a de cuentas como un cien pies que tiene la gente en los intestinos y los animales, y tiene como unas partes y se le van cayendo las partes y la gente defeca y excreta, son pedazos, y dice, ah, ya salió, pero hasta que no salga la cabeza el animal no muere.
1: Vea
0: O sea,
1: pues.
0: si usted tiene la cabeza adentro, el animal se sigue reproduciendo y la cabeza tiene chuzos.
1: Sí.
0: La cabeza tiene como unos chuzos, como unos
1: Sí.
0: garfios,
1: Sí.
0: para agarrarse del intestino.
1: Y
0: Exacto. Entonces, la cabeza, usted se puede tomar un montón de purgantes y dice, ya la boté, pero la cabeza sigue ahí y el bicho se reconstruye. Es casi el bicho queda sobre la cabeza y al rato le siguen volviendo, volviendo, volviendo a crecer. Pues bien, un actor mexicano que trabajó en El Señor de los Cielos, que se llama Sebastián Ferrat, muy famoso, llegó un día y comió carne de marrano y dijo, démela ahí tres cuartos. Por eso nunca pidan tres cuartos.
1: Grosso error.
0: Sí, grosso error. Y entonces empezó a dolerle y dolerle y dolerle la cabeza. Tenía solo 41 años. Actor de Netflix. Pueden buscarlo. Simpático, el tipo con bigote y todo. Y dijo, ay, me duele la cabeza, me duele la cabeza. Todo el mundo dijo, le dio un aneurisma. Le dio un aneurisma. Se lo llevaron al médico y le pusieron medicina para aneurisma y todo. Y el man se murió. Se murió el actor. Sebastián Ferrat murió solo a los 41 años. El tipo era un galán y todo, y tenía dinero. Sí. Cuando le fue a nacer, le abrieron aquí a este señor el cráneo así, para hacerle, porque le hicieron autopsia.
1: Sí.
0: Le abrieron la tapa, porque en la autopsia quitan aquí la piel y aquí cortan con una cegueta.
1: Sí.
0: Y le ceguetean a uno el cráneo, destapan la tapa para ver el cerebro. Cuando hicieron así, el cerebro estaba lleno de tenias.
1: No.
0: Sí, porque ese es el problema de la tenia. La tenia se mete por la sangre, tiene huevos, los huevos se van por todo el sistema sanguíneo y llegan a veces al cerebro y ahí empiezan a crecer.
1: Ay.
0: Se llamaba Sebastián Ferrat, murió el 29 de diciembre del año 2019, tenía 41 años y le encontraron varias larvas de tenia en el cerebro, se le habían comido el cerebro.
1: Sí.
0: Y cuando lo abrieron, se llama cisticercosis, la enfermedad. Cuando lo abrieron, las larvas se estaban moviendo todavía entre el cerebro.
1: Uy, no, qué muerte.
0: Y fue un actor de Netflix. Vea, todo, pues. Y después dijeron, ¿de dónde se le pegó? Y dijeron, no, el tipo fue allá y pidió una carne de marrano. Dijo, ay, démela 3/4. Por eso no pidan eso. Y se le metió hasta el cerebro.
1: Oiga, qué cruel ese tipo de fallecimiento. Impresionante eso, y que uno sin saber de verdad, ignorantemente, sino simplemente por gusto, pueda llegar a desvivirse de esa manera tan, digámoslo, tan inocente, ¿no?
0: Sí, es este triste. Es el señor.
1: Sí.
0: Él era el actor, y este es el tag que le hicieron, cada punto es un gusano que se estaba comiendo el cerebro.
1: Uy, no. Qué cosa tan horrible, de verdad. Eso no me imagino las personas que le hicieron la autopsia. No me imagino la autopsia cómo pudo haber sido, ¿no? Pero es que tenemos un invitado sorpresa.
0: Ve, ahí está. Imagínense que uno se comiera una carne de marrano y le pasara eso.
1: Uy, no. Qué horror. Vea, le tengo un invitado.
0: Más. Aquí estamos.
2: Buenas, don Esteban. ¿Me oyen?
1: Sí, señor, compañero, señor. Ahí estamos.
2: Es que la gente dice que yo no trabajo, Pulpo. No. Oiga, Pulpo, estoy reventado.
1: Yo sé, pero es que las personas, Daniel, son así. Y las personas dicen, Sergio, ya no va al programa, deja ese Pulpo ahí. No, ese no va, está de paseo. No, está de paseo.
2: Estoy en el Apolo 18. Bueno, están enviando a la luna.
1: Bendito sea Dios.
2: Miren, allá se ve el despegue, miren la turbina. No, muchachos, estaba trabajando todo el día ahí con cositas de la Mega Cali.
1: Yo les dije.
2: Pero sí, desde las 6:30 despierto, vuelo, estuvimos todo el día haciendo cosas y aquí estoy de nuevo en un avión. Si no me creen, miren. Saludé a Julián Digital, ahí me está acompañando. Sí. Mire el avión, allá se está llenando. Entonces me estaba reportando ante la audiencia y la gente para que vean que trabajo, que no soy un bagazo.
1: No, eso lo sabemos.
2: Ni me estoy yendo para Cancún, no, ni me va a faltar.
1: Daniel, no, Esteban, lo sabemos.
2: Con Esteban estuve en Playa del Carmen una vez y se nos
0: tenemos
2: perdió un
0: que volver,
2: día.
0: Tenemos que volver.
1: ¿Se nos perdió qué?
2: Se nos perdió un día. O sea, se nos desapareció un día.
1: Tienen un día perdido.
2: Sí, porque falleció Armando Manzanero. Cuando estábamos, falleció Armando Manzanero.
1: Sí, sí,
2: señor. Se hartó una botella de tequila para celebrar. O sea, para celebrar.
1: celebrar, Daniel.
2: Y ahí morimos con Esteban, pero bueno, no quería mandarles un abrazo. Estoy aquí desde un avión, listo para despegar a la ciudad de Bogotá. Oiga, ya cuando uno lo mandan a esos vuelos, Esteban, por la mañana y lo regresan por la noche, eso es puro cargo de corbata y saco, ¿no?
1: Sí,
0: sí, o sea, sí, ya. Y la empresa se ahorra todo y por ahí le dicen gracias.
2: Y en los aviones ya uno no le dan agua, nada, ni unas chachiras.
1: Daniel, ya le empiezan a ceder el puesto.
2: Sí, no, ya me toca. Lo que me tiene feliz es que el día que estrene el metro en Bogotá, al menos ustedes dos y yo, ya tenemos silla azul.
1: Ya, eso es fijo, eso es fijo.
2: Eso sí, con seguridad.
1: Téngalo.
2: Entonces,
1: claro.
2: Nada, quería saludarlos. Qué pena interrumpir al Supermaster con sus
0: historias
2: tan bizarras, tan cochinas. Al Pulpo Pol, gracias por ponerse la 10 ahí, don Pulpillo.
1: Hágale, papá.
2: Se les quiere mucho y bueno, a volar ya me toca pagar este dicho, a despegar y bueno, ahora llegar más tarde, mañana madrugar a estar por
0: allá. Ojalá no salga un ovni por ahí al lado.
2: Sí, no, mire la oscuridad ya. Ahí están la gente, el avión.
0: Como Malasia Airlines o algo así, ¿no?
1: No, oiga, no, Esteban. No, que me toca doble trabajo porque vea, tras de que me toca al aire estar pendiente de la transmisión, después pasarme allá a las redes a conectar las redes, conectar el celular para TikTok y tras del hecho la Ouija ahora con Daniel. No, no, Esteban, tampoco.
0: No, no, porque están en otra dimensión.
1: Por eso, pero, no.
2: Pero bueno, no, pues igual, si se cayera la nave.
1: Que ay, Daniel, demás, pues, calle la jeta.
2: Aprovecho a decirles que los quiero mucho, amigos, que me invoquen en el próximo cartel paranormal con Robles, con todos ahí, con la Ouija. Entre, pues, manifiéstate. Pero bueno, se les quiere mucho. Pulpillo, la buena por ponerse la 10.
1: Hágale, papá.
2: Al máster Esteban, gracias por estar ahí cubriendo también el cartel paranormal. Y bueno, entonces, un abrazo para todos. Una feliz noche y que en paz descanse.
1: Hágale, perro.
0: Buen viaje, máster jefe.
2: Gracias, gracias, máster.
1: Ahí estaba la porquería esa. Bueno, y entonces, sigamos. Aparte de que salió esa porquería, sigamos con las historias puercas.
0: Ustedes sabían, quería contarles esta última. ¿Ustedes sabían que hay un parásito que se va al hígado?
1: ¿Cómo así al
0: hígado? O sea, uno piensa que uno solo tiene lombrices en la panza.
1: Sí.
0: Pero vean que llegan al cerebro por comer carne puerca.
1: Sí.
0: Sobre todo de cerdo.
1: Sí.
0: De marrano.
1: Sí.
0: Y todo el mundo dice, ay, es que el marrano es más rico. Ay, es que el marrano es más sabroso.
1: Y dicen,
0: que el marrano es más barato.
1: Y dicen, no, que el marrano es una carne muy sana, dicen, y que es muy buena. Pues bien cocinada, obviamente, es buena.
0: Claro, sí, usted puede comer marrano en bistec, marrano así rallado, sí. Marrano en pisillo, no sé si sí. Han comido el pisillo es una comida del llano, que es así como todo molido, eso sabe, eso todo sabroso, uh-huh. Desmechado, marrano desmechado.
1: Sí.
0: Pero, hay un bicho que se llama la fasciola hepática, ese es el nombre, fasciola hepática.
1: Sí.
0: Y no es un gusano, es como, esto es lo más raro, parece un caracol. Es como una babosa.
1: Sí.
0: Se mete por el cuerpo, llega y se va a vivir al hígado y allá también se lo almuerza.
1: No joda.
0: Sí, y mucha gente sufre eso que se llama fasciola. Es más, la fasciola se pega en las personas por los caracoles. Es muy raro, es una de las cosas más raras que hay.
1: ¿Y cómo? Y bueno, ¿y esa vaina es mortal o se la puede uno sacar o comer la vaina?
0: Les voy a mostrar cómo se ve una fasciola, cómo se ven las fasciolas comiéndose un hígado humano.
1: Uy, no. Uy, no.
0: Hostia. Hoy que estamos de historias asquerosas.
1: Uy, pero muy. ¿Qué? Uy, juepucha. Vea, pero es que son un montón.
0: Sí, aquí hay varias fasciolas. Sí. Tienen sus antenitas. Las fasciolas, aquí las ven. Son bichos, así es como si se le metieron. El huésped es el caracol, sí, Mateo. Se le meten y parecen como unas pequeñas babosas.
1: Sí.
0: Esta es una fasciola. Sí. Y ahí se están comiendo un hígado.
1: Oiga, Esteban, ¿y cómo hace uno para quitarse esa vaina de encima?
0: Hay varias medicinas que hay, pero si no, pues usted dice, no, es que ya me tomo una cerveza y quedo amarillo.
1: Sí.
0: Sí, ya estoy llevado, ya me duele el hígado todo el tiempo. El hígado es de los más grandes, tiene el tamaño como un balón,
1: uh-huh.
0: y es el único que casi se regenera. Y sí. Entonces los bichos se lo van comiendo, se van comiendo el hígado.
1: Sí.
0: Y como el hígado se regenera,
1: sí.
0: Entonces vuelve y crece y el bicho vuelve y come.
1: Ay,
0: entonces, imagínese usted tener eso en el hígado y no sabe, y mucha gente no sabe.
1: O sea que puede tener uno fácilmente ese bicho ahí para toda la vida.
0: Sí, mucha gente tiene la fasciola, que es eso, vive ahí y el bicho vive ahí y se lo va tragando a uno. Hay diferentes tipos de tratamientos. También le dan a los animales, pero vean que hay parásitos que están en el hígado. Y ese no muere con aguardiente, así sea rosado, amarillo o azul.
1: Ay, véalo. Oiga, Esteban, venga, yo le quiero hacer una pregunta. ¿Usted qué sabe? Usted que es biólogo, dice el
0: radio. No.
1: ¿Tú que eres
0: no,
1: biólogo?
0: Hoy estamos mostrando casos raros y extraños.
1: Vea, Esteban, aquí estaba, vi un comentario que decía, eso es mejor ser vegetariano. En los vegetarianos, ¿qué verdura, qué fruta que nos puede hacer daño, que nos metan bichos al cuerpo?
0: No, claro, es que yo no soy médico, pero todo puede estar contaminado, hasta el agua. Entonces usted puede tomar agua y usted no sabe quién vive, en de dónde salió el agua. A veces en los pueblos viene, el pueblo queda en la parte de abajo de un río y en el nacedero queda otro pueblo.
1: Sí.
0: Y todo el mundo allá, las alcantarillas salen al río, la gente defeca y sale todo al río.
1: Sí.
0: La gente se va comiendo, son los miados y los excrementos de los del pueblo de arriba.
1: Claro.
0: Si no hay buen tratamiento.
1: Sí.
0: Y ahí viene, en eso vienen, en el agua vienen a veces los huevos de los animales, de los parásitos, y uno se los traga. Hay una que se llama yardia, que es un parásito que se pega incluso al intestino, como con unos garfios. Hay muchos más, están los gusanos planarios, hay muchos más. Y entonces también de no lavarse las manos, no tiene que ver tanto con la comida. El que sí es la tenia, porque ahí pueden ir los huevos, pero también si usted cocina bien el cerdo, el huevo muere. O sea, usted se lo come, pero el cadáver, el
1: Sí,
0: huevo frito de tenia, pero muere. Pero si usted se lo come crudo, ahí sí paila. O se lo come muchas veces, gente le dice, ay, no, carpacho de marrano. Así como tajadas finas de cerdo. Y usted no sabe ese marrano que tragaba.
1: claro.
0: Uno no sabe si ese marrano estaba por ahí revuelto en la baza de estiércol humano. Es más, en el país muchas veces los marranos vivían, eran los basureros. Yo me acuerdo que uno iba a un basurero y lo que había eran marranos comiendo entre las basuras. Entonces, por eso es que muchas religiones no comen cerdo. Los judíos no comen cerdo y los musulmanes no comen cerdo. Usted no le puede vender jamón a un judío de cerdo ni a un musulmán. Ellos no comen cerdo porque dicen que es una ley divina. Está en el Corán y está en la Torá. Pero se dice que es por eso, porque se dieron cuenta hace muchos años que el cerdo era peligroso y lo prohibieron. Se dice que es por eso.
1: Vea, pues bueno, ahí está nuestro amigo Esteban Cruz Niño, que se subió hoy a contarnos estas historias supremamente puercas, digo yo, supremamente puercas, que realmente le revolvió a muchas personas, le revolvió el estómago en este momento, no crea.
0: Sí, les voy a contar una historia ya paranormal, así como para ir cerrando aquí, porque se nos pasó ya son las 11, pero les quiero contar una historia paranormal antes. Y es que estuve en Costa Rica y tengo incluso el dibujo que hicieron. Pasó algo en un hospital que se llama el Hospital San Juan de Dios. Allá también hay un hospital que se llama San Juan de Dios. Y en ese hospital recibieron, ellos no tienen habitaciones como nosotros, que son habitaciones de dos pacientes o de un paciente. Aquí está muy de moda en Colombia que si usted tiene prepagada lo mandan como habitación individual en los hospitales y en las clínicas, y si no, pues le toca día dos o día tres. Ellos tienen salones y ahí tienen cinco o seis pacientes, y ahí van los ricos y los pobres a muchos de esos hospitales en Costa Rica. Y hay un caso que es muy famoso, que es el caso de la Cruz o de San La Cruz. Dicen que en neurocirugía, un día en el salón de neurocirugía, donde tenían ahí a todos los pacientes, recibieron a un señor de apellido de la Cruz. El señor de la Cruz había sufrido un ACV, que es un derrame cerebral, le llamábamos antes, ahora le dicen ACV, pero es un derrame cerebral, y él estaba paralizado. Estaban todos allí, los médicos, me lo contó un terapeuta, los médicos lo revisaban, y de pronto cuando volvieron otra vez, los pacientes empezaron a decirles a los médicos, por favor, doctores, controlen al paciente de la Cruz. Y los médicos, ¿pero por qué controlar al paciente de la Cruz? ¿Qué es lo que pasa? No, cuando ustedes se van después de hacer la ronda, cuando se van las enfermeras, él se levanta y se queda mirándonos. Y los médicos decían, él no se puede mover. Él no se puede mover porque tiene un ACV, no tiene conciencia, no tiene por qué levantarse, de pronto es un reflejo. Después, los pacientes empezaron un día a gritar, vengan, vengan, véalo. Y dicen que los médicos llegaron y no, lo veían acostado. Y decían los pacientes que cuando los médicos se iban, este señor que no podía realmente moverse, y les voy a mostrar un dibujo que hizo un paciente, este señor empezaba ya no solo a moverse, sino que se bajaba de la camilla y empezaba a trepar por las paredes,
1: Ay.
0: como si fuera una cucaracha.
1: Uy.
0: Les voy a mostrar la imagen. Entonces, esto lo dibujó uno de ellos ahí, y es de lo que ellos veían y decían que ese paciente, no sé, lo veían como
1: Ahora
0: si.
1: sí.
0: Perdón, se trepaba, el paciente, decían ellos, los enfermos lo veían como si se trepara por las paredes como una cucaracha. Y que cuando venían las enfermeras y los médicos, llegaba corriendo y se volvía a acostar. Los médicos decían, no, es una alucinación. Ese paciente no se puede mover porque tiene un derrame masivo cerebral. Estamos esperando es que se muera. No tienes por qué moverse, ni siquiera puede mover un dedo. Tiene paralizado el cuerpo. Decían los pacientes que tan pronto se iba la enfermera, incluso se paraba y empezaba como a saltar en la camilla y los miraba horrible. Y decían, ¿pero qué es esto? Entonces lo que dicen es que un médico dijo, bueno, cuando el paciente se mueva, yo vengo corriendo a verlo. Y entonces, de un momento, todos empezaron a gritar, ahí está, ahí está, ahí está, se está trepando por las paredes otra vez, trepándose como una cucaracha. y cuando el médico entró, ya no estaba en las paredes, pero él no se alcanzó a subir la camilla y lo encontraron debajo de la cama, debajo del catre, debajo de la camilla.
1: Sí.
0: Y al rato murió. Es un caso paranormal de Costa Rica que tiene un montón de testigos, que nadie se explica cómo este paciente que no se podía mover, supuestamente trepaba por las paredes y además saltaba y se reía. Y al rato murió.
1: Oiga, ¿y no sería que de pronto pues podría ser una alternativa que estaba poseído?
0: Eso dicen. Esto está en este libro, para los que preguntan, es un libro de Costa Rica que me regalaron, que es sobre historias de fantasmas de hospitales allá en Costa Rica, que son bastante extraños, hay muchos. Y los pacientes los dibujaban. Dicen que veían duendes, por ejemplo.
1: Claro.
0: Que eso yo nunca lo había escuchado, pero ellos dicen que ven duendes en los hospitales. Que los duendes van y molestan a los pacientes por la noche y les tocan los pies. Eso en Colombia nunca lo he escuchado. La gente está enferma y llegan los duendes a molestarlos, a tocar los pies, a reírse.
1: Vea pues, Esteban, bueno, gracias Estevitan por compartir este ratico de sus historias. Oiga, ¿qué proyectos vienen ahorita para usted? ¿Qué hay para ahorita? ¿Qué ferias va a hacer?
0: Mañana voy para... Daniel viene de Cali, mañana me voy para Cali. Mañana voy para Cali porque voy a estar en Palmira. Uh-huh. Allá hay un festival y vamos a estar presentándonos, voy a decirles ya la hora. Voy a estar en el festival para los que están en Palmira o en Cali, si quieren que nos veamos allá. Voy a estar en un festival mañana a las 6 de la tarde, uh-huh, que organiza la alcaldía, contando historias. Mañana 10, a las 6:10 nos vemos en un conservatorio de la alcaldía, en un festival que se llama Palmira y sus letras, sí, que tiene incluso chévere, tiene invitados a Kraken, tiene invitados a San Alejo, van muchos grupos gratis, y ahí estaré yo hablando a las 6:10, nos vemos allá.
1: Oiga, ¿y cuándo regresa Estevitan?
0: Regreso mañana mismo.
1: Ah, es un día. Oiga, lo invito el martes a que nos acompañe a una premier, bueno, una premier, no, una función que tenemos en exclusiva. Estevita, ¿no le interesa?
0: Claro que sí, con toda la gente que vaya allá.
1: Esto va a ser en el Centro Comercial Multiplaza, ¿sabe por qué? Porque nuestros amigos de Cinemark arrancan con la temporada siniestra. Esto va del 29 de octubre al 4 de noviembre. Van a sacar películas clásicas como El Exorcista, Carrie, Drácula, y encuentran ustedes en esa temporada del 29 al 4 boletas desde 7,000 pesos. Está muy barato, pero resulta, Estevitan, que el martes tenemos nosotros una función especial para el cartel del Exorcista. Se va a volver a proyectar en cine, pero aparte de eso, vamos a estar con todos nosotros, vamos a estar allá, Estevitan, haciendo programa en vivo con todos los brujitos. Usted también va a estar, y obviamente, como ya es de costumbre de todos los oyentes del cartel que van a nuestros estrenos, nuestras funciones, es por orden de llegada. Usted va llegando y pum, se le va entregando su boleta. Llegue con tiempo, llegue temprano. Esto va a ser en Multiplaza, en el Centro Comercial Multiplaza, con nuestros amigos de Cinemark, así que por allá lo esperamos, Estevitan.
0: Allá estaré, un saludo grande, y nada, los dejo, les muestro al final, este es un dios egipcio, de Egipto, uh-huh, que se llama el dios Bet. Es un dios que se usaba para pedir la buena suerte. Entonces se puede poner de cabeza si uno quiere, o se puede poner así, y es un dios que supuestamente da la buena suerte. Ahora dicen que es un demonio, pero es un dios, el dios Bes. Se los quería mostrar. Mañana nos vemos en Palmira, todos los que quieran, y allá les vendo libros de los espantos, como quieran, allá estaremos en Palmira.
1: Bueno, viejo Esteban, muchas gracias ahí por compartir esas historias paranormales. Nos vemos entonces mañana en Palmira, y el martes nos vemos acá en Bogotá.
0: Sí, y cuidado cuando vayan a un baño, fíjense que no haya una rata porque se les puede meter entraña adentro.
1: Uy, eso sí sería doloroso. Si duele saliendo, no me imagino entrando. Gracias, Estevitan.
0: Hasta luego.
1: Bueno, ahí estaba el señor Esteban Cruz Niño aportando, dando su granito de arena para estas historias paranormales. Oiga, si usted en este momento quiere, le apetece de pronto compartir una historia paranormal, es su momento. Es momento de levantar la mano, señores, para que puedan, compartirnos todas esas historias que tienen ustedes guardaditas ahí. Vamos a ir a una pequeñísima pausa y ya regresamos con historias paranormales para cerrar esta última hora de cartel.

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personas que nacen monstruos. Otras se convierten en uno cuando algo despierta dentro de ellas. Dicen que en Colombia existe un expediente que jamás apareció en los periódicos. No porque nunca hubiera víctimas, sino porque nadie pudo demostrar que todas estaban relacionadas. Todo comenzó en 1976. Una mujer de 70 años desapareció en un pequeño pueblo cafetero. 10 años después, en 1986, otra anciana desapareció a más de 300 kilómetros. La policía creyó que era una coincidencia, pero volvió a ocurrir en 1996, 97 y 98. Siempre una sola víctima. Siempre una mujer mayor de 65 años y siempre sin un solo testigo. Los investigadores descubrieron algo imposible. En cada escena aparecía un viejo reloj de bolsillo detenido exactamente a las 3 y 33 de la madrugada. Ninguna huella, ningún ADN, ninguna cámara. Era como si el responsable caminara entre las sombras sin dejar rastro. Los pocos vecinos que aseguraban haber visto algo hablaban del mismo hombre. Cabello gris, abrigo oscuro, sombrero antiguo, la misma apariencia. Durante 50 años nunca envejecía, nunca cambiaba. Un detective retirado dedicó su vida a seguir el caso. Cuando comparó fotografías tomadas en distintas décadas, sintió que el corazón se detenía. Era exactamente el mismo rostro, la misma mirada vacía, ni una arruga nueva, ni un solo cambio. El hombre parecía congelado en el tiempo. La investigación tomó un giro aún más extraño cuando apareció un cuaderno escondido en una iglesia abandonada. Solo contenía una frase repetida cientos de veces. Si pasan 10 inviernos, volverá el hambre. Nada más. El detective comenzó a estudiar leyendas indígenas y antiguos relatos coloniales. Encontró referencias a una entidad conocida como el caminante del 10º invierno. No era un fantasma, no era un demonio, era una maldición. Según la leyenda, una persona marcada por esa fuerza llevaba una vida aparentemente normal. Trabajaba, dormía, reía, tenía familia. Pero cada 10 años despertaba una necesidad imposible de controlar. Una voz que repetía durante noches enteras: ¡ya es hora! Después, no recordaba nada. Solo despertaba días más tarde con la ropa cubierta de tierra y las manos temblando. El detective creyó haber encontrado al responsable. Vivía solo, era amable, saludaba a todos. Trabajaba repartiendo relojes antiguos cuando obtuvo una orden para detenerlo. Era demasiado tarde. La última víctima había desaparecido la noche anterior. Registraron la casa, no encontraron armas, no encontraron pruebas. Solo cientos de relojes detenidos exactamente a las 3 y 33. En una habitación había un enorme calendario. Todos los años estaban tachados, excepto uno. El siguiente. 10 años después, el hombre sonrió cuando vio al detective y pronunció unas palabras que jamás olvidaría. No soy yo quien decide cuándo ocurre. Luego cerró los ojos y comenzó a llorar. Era un llanto desesperado, como si supiera exactamente lo que iba a pasar y no pudiera impedirlo. Por falta de pruebas, fue dejado en libertad. 3 semanas después, desapareció. Su casa quedó completamente vacía. Nunca volvió a ser visto. El detective murió convencido de que el caso había terminado. Pues se equivocó. En mayo de 2026, una anciana desapareció en otro departamento del país. Los investigadores encontraron el mismo reloj detenido, las 3 y 33.
y una cámara de seguridad alcanzó a grabar durante apenas 2 segundos la silueta de un hombre alejándose bajo la lluvia. Cabello gris, abrigo oscuro, sombrero antiguo exactamente igual que hacía 50 años. La imagen fue ampliada digitalmente cuando un perito observó el rostro. Sintió un escalofrío. No era el mismo hombre, era mucho más joven, pero tenía los mismos ojos, la misma expresión vacía y en el bolsillo del abrigo sobresalía un papel. Los técnicos lograron leer solo una frase antes de que la imagen se volviera ilegible. Nos vemos en 10 años. Desde entonces, algunos investigadores creen que el asesino nunca fue una persona, sino una maldición que cambia de dueño cada década. Y si esa teoría es cierta, el próximo ciclo ya tiene elegido a su nuevo portador.

0: Es el cartel paranormal de la Mega, iniciando nuestra última hora que nos queda de este jueves. De este jueves paranormal, de este remate de semana. El próximo lunes regresaremos con 5 horitas paranormales. Como el domingo es prefestivo, pues tendremos tandas, pero el lunes estaremos con historias. 5 horitas paranormales. Se encontrarán conmigo otra vez, con el pulpo, sí señores, contándoles historias, preparando todo lo que será ya prácticamente nuestro Halloween, que ya prácticamente arranca, ¿no? Ya dentro de poco les estaremos contando qué vamos a tener de nuestro especial de Halloween. Los tenemos ahí como andando con muchas cositas, muchas pistas, pero bueno, les estaremos contando. El martes tenemos la función. Entonces, pilas a todos ustedes. Si quieren acompañarnos, pues bien pueda. Vamos con Daniel y Skynet 3D. ¿Puede abrir su micrófono? Con las buenas noches.
1: Hola, Pulpo, buenas noches.
0: Buenas noches, amigo. ¿Desde dónde se conecta?
1: Desde acá de Bogotá.
0: Perfecto, lo escuchamos.
1: ¿Cómo estás, Pulpo?
0: Muy bien, lo escuchamos. Bueno, ¿qué historia quiere compartirnos hoy?
1: Bueno, primero que todo, le quería dar pues muchas gracias por este programa y la verdad, todas las noches lo escucho. Últimamente me escucho unas grabaciones antiguas de ustedes del programa porque como trabajo de noche para una empresa de España, entonces ahorita estaba tratando de dormir, pero me quedo ahí escuchando su programa y no puedo.
0: Pero no se trasnoche tanto, hermano, que ya en una hora le toca levantarse, en 2 horitas.
1: Sí, a la 1 de la mañana de inicio.
0: Correcto, sí, señor.
1: Bueno, Pulpo, como para contarla rápido, darle oportunidad a los muchachos que vienen ahí en el camino, pues resulta y pasa que pues a mí siempre me ha fascinado todo el tema de como esta conspiración de los viajes en el tiempo. Ajá. ¿Sí? Entonces, pues siempre estuve como investigando y toda esta cuestión y bueno, esto es más como un tema informativo que les quiero dar, es como una experiencia que yo tuve con un libro y pues les quería contar la historia. Entonces, pues uno siempre empieza así por la red, por YouTube, mirando tutoriales, mirando videos de gente que supuestamente viaja en el tiempo y todo eso. Y pues en cierto modo yo pues hasta empecé a creer en algunas conspiraciones que montaban, pero pues a mí me gusta también ir al Septimazo a conseguir libros. Uh-huh. Y resulta y pasa que una vez pues me fui al Septimazo y me encontré un libro que se llama Viajes por el Tiempo, Otra Perspectiva. Uh-huh. Entonces en este libro relata sucesos realmente, digamos, documentados. Sí. Sobre cosas que es, o sea, que no tienen ubicación en el tiempo donde se encuentran. Sí. Entonces, este libro es bastante interesante porque nos mete a la principal rama de lo que es la ingeniería y pues la física y todo lo que tiene que ver con la matemática. Pues a mí siempre me gustó, bueno, yo soy ingeniero, entonces siempre me gustó como todo el tema de investigación y todo esto de matemáticas. Y en este libro pues relata unas historias que fueron documentadas donde se encontraban objetos fuera de la época. Por ejemplo, se encontraron unas calaveras de cristal.
0: Sí,
1: las calaveras,
0: sí,
1: de cristal.
0: Como los de la película.
1: Sí.
0: Las de Indiana Jones y la calavera de cristal.
1: Algo así, exacto. Entonces las encontraron en un periodo precámbrico que pues realmente con la prueba de carbono 14 no, pues en ese tiempo no había como para tallar esto. También encontraron un hueso de una persona, pues se supone que esa persona era como decir una persona cavernícola y tenía un orificio de una bala. Uh-huh. Entonces, pues el libro es bastante interesante y pues lo interesante es que todo esto está documentado y pues están en museos y todo. Entonces, pues ahí les quería dejar como para que pronto, si en algún futuro lo pudieran leer, es bastante, bastante bueno.
0: No, repite el nombre, y, por favor.
1: El libro se llama Viajes por el Tiempo, Otra Perspectiva. Uh-huh. Es de un escritor irlandés. También habla de sobre la astronomía y cosas así. Entonces, pues, quería dejar como eso ya para dormir un ratico.
0: Bueno, mi hermano, pues, vaya, descanse tranquilamente y a trabajar ahorita en dos horitas. Vea, interesante la recomendación que nos deja nuestro amigo para ese libro, ¿ah? ¿Eh? Bien chévere. César Leonardo, puede abrir su micrófono. Muy buenas noches.
2: Buenas noches.
3: Buenas noches, ¿qué más, Pulpo? ¿Cómo estás?
0: Todo bien, ¿desde dónde se conecta?
3: Bien, de aquí de la ciudad de Bogotá.
0: Bueno, bienvenido. ¿Qué historia nos va a compartir?
3: Bueno, yo te tengo, pues, bueno, son varias historias, pero pues te voy a contar una así como medio rápido. Pues yo estaba un día con mi novia, nos fuimos para un hotel y pues yo le contaba a ella que a mí siempre se me habían aparecido cosas o siempre escuchaba pasos y todo eso. Y de tanto que se me ha aparecido, pues como que ya le he perdido mucho el miedo a eso. Entonces pues ella como que me decía, no, ¿qué te pasa? Eso es pura mentira, yo no sé qué. Entonces nos fuimos para ese hotel y estábamos pues durmiendo. Y yo sentí que en el hotel, o sea, la puerta de la... principal donde uno entraba de la habitación era como transparente, pero pues no se veía, solamente se veía sombra, así era como un transparente, como borroso. Uh-huh. Entonces estábamos ahí durmiendo, ese hotel tenía un río cerca y estábamos ahí durmiendo y yo sentí que una sombra llegó a la puerta. Y pues como te digo, como ya me han pasado muchos casos así, pues ya le he intentado perder un poco el susto.
0: Sí.
3: Y yo lo único que hice fue que me volteé y hablé hacia la puerta y le dije, no me vayas a asustar. O sea, yo sé, no sé por qué vienes, pero no me vayas a asustar. Y cuando miré, era la sombra de un niño como de unos 10 años. Entonces yo le dije al niño, le dije, ven, ¿qué quieres? O sea, ¿qué estás buscando? Y el niño me dijo, no sé, estoy perdido. Y algo me dijo que viniera a esta puerta. Pues yo empecé pues como a orar, ¿no? O sea, yo me asusté mucho y pues empecé a orar y yo le dije, ¿qué te pasó? Y el niño me dijo, es que yo me desviví en este río. Uh-huh. Y yo le dije, ¿cómo así que te desviviste en este río? Sí, este río es muy, muy pequeño, o sea, este río no es tan caudaloso. Y él me dijo, sí, y me señaló que se había desvivido hacia la parte de arriba de ese río. Entonces, pues yo le dije, no, pues yo voy a orar por ti. Empecé pues como a orar, sí. Y cuando yo empecé a orar y le dije, ven, cree en Dios, pídele a Dios que te ilumine, que te guíe por ese camino, el niño salió corriendo como río hacia arriba.
0: Sí.
3: Entonces al otro día yo me levanté y pues le conté eso a mi novia y pues ella no me creía. Entonces yo le dije, ven, espérate y miramos y verás que, no, que es cierto. Nos fuimos como para la piscina y llegó pues el señor que limpiaba la piscina y eso, y pues era una persona pues que yo no conocía, ni ella mucho menos, porque pues era un hotel que habíamos ido solamente una vez, y le dijimos al señor, le dijimos, ven, qué pena, tú sabes si en este río ha pasado algo así como raro. Y el señor dijo, pues, llegó y nos dijo así, llegó y pues con mi novia ahí al lado, llegó y dijo, hace como 3 meses se mató un niño. Y nosotros dijimos, pero, yo dije, ¿cómo así que se mató un niño? Y dijo, sí, se mató el niño. Y el señor señaló hacia la parte de arriba del río. Y pues mi novia se asustó y dijo, ¿cómo así? Pero si anoche había, pues mi novia está diciendo que anoche había un niño en la entrada de la habitación. Entonces, que ¿cómo era eso posible? Entonces el señor dijo, sí, hace unos meses unos muchachos se fueron a jugar como río hacia arriba. Y se empezaron a lanzar como en una especie de quebrada, o sea, de una cascada, y uno de los niños se botó y se desvivió. Y pues los otros niños salieron corriendo y lo dejaron ahí, y pues el niño lo dejaron ahí perdido como un par de días, y después fue que como que ya los amigos empezaron y como a buscarlo y hablaron y todo, pues fueron a donde estaba el niño y lo pudieron sacar de ahí, pues con todas las cosas. Y pues mi novia quedó asustada. Me dijo, pero si fue la misma historia que tú me contaste. Perdí
4: el micrófono.
3: Y sin saber.
0: Kate, si no me apaga el micrófono, voy a tener que bajarla y bloquearla.
4: La pantalla.
0: No, esta señora no ha entendido que todo toca por turnos. Bueno, qué pena, César. Continúe, por favor. Que entonces que lo pudieron sacar al final al niño.
3: Sí, al niño lo sacaron y pues el cuerpo, o sea, el espíritu del niño estaba como rondando por esos lados hasta el día que pues yo, que estuvimos ahí con mi novia. Entonces pues ese fue como uno de los casos. Y pues tenía también otro caso que también yo le estaba comentando esta historia a una persona y él me decía, yo no te creo, o sea, ¿cómo es posible que te pasen esas cosas? Y estábamos hablando, yo como comentándole en el carrito, y le dije, sí, es algo como curioso porque me pasa de un momento a otro. Entonces pues yo lo acerqué a un amigo. Yo no sabía, pues es un compañero, yo no sabía como muchas cosas de la vida de él. Y cuando llegamos a la casa de él, él me dijo, pero ¿cómo haces para sentir eso? ¿Cómo haces para verlo? Y yo le dije, no, simplemente se me aparece y ya. Entonces cuando llegamos allá a la casa y pues le estaba terminando de contar la historia, vi hacia, eran como las 10, 11 de la noche, como esta misma hora.
0: Sí.
3: Y vi hacia el lado de la ventana de un segundo piso una señora que estaba asomada. Entonces yo le dije a él, ven, o sea, ¿tú vives en esta casa? Y me dijo, sí. Y le dije, no sé, pues ahí hay una señora que está como parada allá en la ventana. Y él me dijo, ¿de verdad? Y yo, sí. Y me dijo, no sé, pero, o sea, ¿tú crees en las cosas que yo te estoy diciendo? Y me dijo, no, pues yo casi no creo mucho en eso. Y le dije, no sé, pero esa señora está brava, o sea, está como rayada. Entonces, y no está rayada conmigo, sino te está mirando mal a ti. Entonces, él dijo, ve, tan raro. Entonces, pues seguí como comentándole la historia y esa misma señora se apareció en otra casa, como en un parqueadero. Y le dije, no sé, pero algo de lo que está en esa casa, esa señora, está enojada contigo y tú no me crees. Entonces, él dijo, ¿de verdad? Y llegó y me dijo, sí. Le dije, mira, eso, o sea, ese fantasma, ese espectro, esa señora va a hacer algo para que tú me creas. Y de un momento a otro, al lado de nosotros, salieron dos gatos, pero como si los hubieran tirado así, una cosa espantosa. Pues mi amigo pegó el susto. Y yo le dije, ¿tú conoces a la señora? Y llegó y me dijo, sí, yo conozco a la señora. Y le dije, no sé, ¿tú tienes algo de ella o algo que ya está mal? Entonces le dije, cuéntame quién es. Y llegó y me dijo, mira, la verdad, o sea, esa señora es mi mamá. Y mi mamá falleció ya hace como unos 6 meses. Pero pues cuando ella falleció, yo no, o sea, como que no tenía como el valor de dejarla ir. Y yo le dije a ella como que no se fuera, como que lo cuidara. Y yo no sé qué, le dije, no. Le dije, hiciste mal porque ella está ahí y te está cuidando, pero tú tienes más cosas de ella. Y me dijo, sí, yo tengo cosas de ella todavía, yo guardo su cartera, sus cosas común y corriente. Y hay momentos que digamos que dejo esas cosas en un lado y me aparecen en otras. Entonces yo le dije, por esa razón, esa señora, ese espectro todavía está ahí. Dije, tú lo que mejor podrías hacer es buscar la manera de regalar esas cosas y hablar con un cura o con algo, hacerle una misa, porque pues ella sí ha estado como que todavía ahí, no se ha podido ir, pues con lo que me hizo sentir.
0: Bueno, el viejo César, muchas gracias por compartir esas historias, vea, ahí tienen historias paranormales a esta hora. Pati Lerma, puede abrir su micrófono, buenas noches.
5: Hola, buenas noches, ¿me escuchan?
0: ¿Desde dónde se conecta?
5: De aquí de Cali. El domingo estuve con ustedes también contando una historia.
0: Sí.
5: Mira, una prima, ella era muy curiosa y resulta que mi mamá tenía un libro de las clavículas de Salomón. Para las personas que no saben, es un libro muy fuerte que contiene para invocar muchas cosas. Pues resulta que mi prima le cogió ese libro a mi mamá sin permiso.
0: Sí, señora.
5: Le cogió ese libro a mi mamá sin permiso y cuando un día la vimos que llegó con una tabla, se metió a una habitación y empezó a hacer unas cosas y dentro de la habitación se escuchaba como si bajara un río con unas piedras.
0: Sí.
5: O sea, se escuchaba horrible, una bulla horrible, horrible. Y mi mamá le decía como que, vea, ¿usted qué está haciendo allá? ¿Qué está atacando? ¿Qué hace? Y ella no contestaba, no le contestaba. Ese día ella salió pálida de esa habitación como si se hubiera hecho quién sabe qué cosas.
0: Sí.
5: En la mitad de la casa de nosotros había un tubo de hierro. Y un día ella le dice a mi mamá, tía, mire lo que conjuré con el libro suyo. Mi mamá le dice, ¿cómo que conjuró con el libro mío? Sí, tía, mire lo que conjuré. Y ella empezó, sacó una tabla y empezó a jugar con eso. Al momentico, en la casa se empezó a sentir un frío, y se miró así sobre una silla donde ella estaba sentada, uh-huh. Y la silla se empezó a elevar. A elevar y entró un ventarrón a la casa impresionante y eso parecía como si el mundo se fuera a acabar y en un momentico la casa se puso oscura, pero una niebla oscura.
0: Sí.
5: Y se sentía mucho frío y mi mamá le dijo, esta hijo no sé qué, vos qué lo que estás haciendo. Ella con el libro que mi mamá tenía,
0: sí,
5: conjuró una tabla con, era la ouija.
0: Sí.
5: Ella misma la hizo porque el libro trae los pasos de cómo hacerla, cómo conjurarla, cómo invocar. Y resulta que mi mamá le dijo, quema eso. Y ella intentó quemarla, no la pudo quemar. Dado el caso, mi prima, a los 2 meses, ella dijo que ya no iba a volver a jugar con eso y le dijo a mi mamá que los personajes que ella había invocado le han dicho que tranquila no le iban a dejar porque eso era un portal que ella había abierto y no lo podía cerrar así nomás.
0: Sí.
5: Y que para poder de que eso se fuera, ella tenía que darle 3 cosas que ella tenía en la vida. Y entonces ella como que, lo que pasó, pasó y ya. Mm. Entonces mi mamá le decía, mira, con eso no se juega, no tienes que coger las cosas ajenas. Y entonces ella le decía a mi mamá, pero si es que vos tenés ese libro, porque yo no lo puedo hacer? Entonces mi mamá le decía, yo lo tengo porque yo sé cómo se maneja, usted no. Bueno, al final ella dejó eso ahí. No supimos ella que hizo la tabla, pero como a los 2 meses, ella salió con el marido a tomar y resulta que de la nada el esposo de ella le dio un infarto y falleció, de la nada.
0: Sí.
5: Y ella como que, bueno, ya era hora de que él se muriera. Al mes siguiente, ella como que escuchaba cosas y se empezaba a quitar la ropa y salía por todo Jamundí corriendo desnuda, gritando que algo la perseguía, que algo venía por ella, que algo venía por ella. A los 15 días de ese episodio, las 2 niñas, ella tenía 2 niñas, esas 2 niñas, 2 primitas mías, fallecieron, se fueron. En Jamundí hay un río que se llama, hay una vereda que se llama Paso de la Bolsa.
0: Sí.
5: Esas niñas fueron allí al río, uh-huh, y se metieron todas 2 en la orilla. Y la gente dice la gente de esa vereda, uh-huh, que ellos vieron cuando esas niñas alguien las cogió y las arrastró y las 2 niñas se ahogaron. Las encontraron en un corregimiento de allí, el Paso de la Bolsa, río abajo, en un desembocadero que se llama Bocas del Palo. Y las niñas estaban como si les hubieran pasado un cuchillo por la pielcita, aruñadas, aruñadas, aruñadas. La gente no se explica, mucha gente decía que pronto por la palizada, cuando el río se las llevó, que las desvivió. Pero era que era muy raro. a los 2 meses ella dice que ella tuvo un sueño donde le decían que ya podía estar tranquila, que ya ya había cerrado el círculo con los tres, con las tres cosas que a ella le habían pedido. El caso es que mi prima siempre culpó a mi mamá ya falleció, sí. Siempre culpó a mi mamá de eso, y ella le decía que por culpa de ella, ella había perdido su esposo, sus hijas, y que... Y ella terminó aquí en Jamundí, hay un lugar

0: con sus cosas. Y en su cuarto tenía su altar, o sea, como todo yoruba, tenía su altar. Y una vez, ya para el final de la relación, tuvimos relaciones sexuales. Y él vivía en una casa, bueno, en un apartamento donde no entraba nada, o sea, las ventanas eran chiquitas, o sea, no cabía nada. Y entonces, pues estábamos en el team, terminamos. Cuando yo me volteé a ver en la puerta, había un gato un poco más grande que el gato, o sea, que diré, o sea, era enorme el gato, y era negro. Entonces yo le dije, ven, tú tienes un gato, y me dice, no, es el gato de la vecina. Pues resulta que él no tenía vecinos. Entonces después averiguando, me dijeron que me habían mandado ese animal porque no querían que yo estuviera con la persona. O sea, que era como un espíritu que estaban mandando para que yo no estuviera con esa persona,
1: Y
0: porque realmente no me convenía.
1: el gato que tenía que ver ahí, o sea, es curioso, ¿no? ¿Qué tenía que ver
0: Sí, como
1: o qué
0: es como
1: influencia había?
0: era como, no sé, de pronto era como cuando dicen que las brujas se convierten, como que me estaban mandando un espíritu en forma del gato. O sea, como que era un mal augurio, pero no sé por qué el gato apareció, si él tenía era un perro. Y no había manera de que entrara ni nada. Eso sí fue como que yo dije, verga. Entonces ahí sí yo empecé a creer en las cosas de los yorubas, porque curiosamente también pasaba que uno entraba a la casa de él y sentía como algo, como cuando uno tiene que pedir permiso a sí mismo, como, o sea, no te rechazo, pero tienes que pedir permiso en tales lugares de la casa. Entonces, por ejemplo, había veces que había una orilla, y de repente la orilla estaba en otra parte, o la pateabas o cosas así. Pues claro, no, con todo respeto, uno no trata como de no tocarlas, pero sí como que uno las encontraba en toda la casa. Era, uy, era, o sea, yo digo, no sé por qué estuve con él tanto tiempo, pero sí, esto sí era una locura. Y el gato, sí, y era un gato así como DJ, pero así con una mirada penetrante, o sea, pulpo, no te imaginas. O sea, era un gato así, con los ojos verdes, verdes, verdes, y con la mirada penetrante. Yo dije, verga, ¿qué está pasando?
1: Bueno, a Mariana, muchas gracias por conectarse y por contarnos esa historia con los Yoruba. Ve, ahí tiene. Interesante. Juan Pablo, buenas noches. Puede encender su micrófono.
2: Buenas noches.
1: Juan Pablo, ¿desde dónde se conecta?
2: Bueno, me conecto desde la ciudad de Montería.
1: Bueno, bienvenido. ¿Qué historia nos quiere compartir esta noche?
2: Bueno, sí, bueno, mi historia, la que quiero compartir, una historia de vida. Cuando era adolescente, le hablo de 15 años. Yo actualmente ya tengo 31 años. Pues en mi curiosidad comencé como a investigar estos temas paranormales, de fantasmas y miedo. Bueno, porque en mi familia, por parte de mis abuelos, se veía mucho lo que era la brujería. Pues mi abuela la practicaba. Y yo, cuando pequeño, yo pues veía eso, pero pues no le prestaba atención, hasta que ya tuve por ahí 15, 16 años. Y un día, en mi curiosidad, encontré unos libros, los cuales eran, el libro, uno se llamaba, todavía recuerdo, La ceniza al cigarrillo. Había otro que se llamaba Las siete potencias africanas, y había uno que se llamaba Dragón Rojo. Entonces yo, en mi curiosidad, comencé a leer estos libros, a leer, donde pude ver cosas muy fuertes, como por lo menos encantamientos para enamorar, para hacer dinero, para de pronto hacerle daño a las personas, que eso es real, lo pude ver en los libros. Y o sea, en mi curiosidad me las quise aprender. Yo creo que fue el peor error de mi vida, querer aprenderme eso. Me las quise aprender. Las quise practicar, ya yo empecé a poner velas, como que a invocar. Me recuerdo que una de las oraciones más fuertes que yo he conocido, pues que conocí, fue una oración que es la oración del tabaco, donde literalmente se conjuran todos los demonios. O sea, se conjuran todos los demonios. También vi oraciones para desaparecerse. Ahí aprendí que las brujas como tal no vuelan. Eso también es algo que de pronto muchas personas dicen, no, muchas de las brujas no vuelan, sino que se desaparecen. Porque lo pude ver y pude ver cómo se hacía, las indicaciones de cómo se hacía,

0: todo eso. Bueno, yo seguí. Hubo un momento en que yo empecé como en mi, por lo menos 17 años, como a pedir dinero, pero dinero de forma fácil. Y yo en el momento, yo, pues yo pensé que eso no servía. Yo cogí los libros un momento en que ya me llené mucho de eso. Yo quemé los libros, lo cual fue un error después. Yo los quemé porque yo me quedé con ellos y yo los quemé. Y yo como que eso no sirve. Yo en esa búsqueda yo pedí dinero. Bueno, yo empecé ahí como que después de ese suceso de que quemé los libros, empecé a ver cosas. Hubo un sueño que tuve que fue muy fuerte, donde yo estaba sentado en una piedra y estaba con una mujer al lado. Y la mujer me hablaba, pero yo no la entendía. No sabía qué me decía. Y hubo un momento en que, o sea, y enfrente había un camino y había una casa grande al final del camino. Y hubo un momento en que la mujer se paró y yo le entendí lo que me dijo. Y venía un hombre caminando por el camino y me dijo: mira, ese es el diablo. Literal, así me lo dijo en mi sueño. De ahí empecé a tener visiones. Siempre era una mujer. Le veía la silueta negra a la mujer. De pronto, en las partes oscuras, nunca le vi cara ni forma, simplemente era la silueta negra. Bueno, de ahí como que empecé a estudiar, la fui a la universidad, no se me dio, y yo pedía, era como dinero fácil, como que en ese momento, y resulta que yo me retiré, entré a la policía, y estando en la policía, una noche, o sea, yo recuerdo que yo me acosté, de ahí no supe más. Después mis compañeros reaccioné en la clínica y mis compañeros me decían que yo salí corriendo por todas las instalaciones y que decía que una mujer me estaba persiguiendo, que era una mujer y yo mencionaba era una mujer y que era una mujer que me estaba persiguiendo y me quería agarrar y bueno, yo reaccioné en la clínica. De ahí tuve muchos problemas a nivel psicológico, tuve muchos problemas, a raíz de eso salí pensionado. Yo salí pensionado a la policía a raíz de eso. Entonces yo después de eso yo digo, ¿será que yo pedí eso? ¿El dinero fácil? Bueno, de ahí salí pensionado. Así como me vino el dinero, así se me fue. Así se me fue. Yo ahorita mismo tengo 31 años. Nunca he superado eso. Actualmente gano mucho dinero porque me va muy bien. Pero es algo que se queda con nosotros. Por eso yo les digo, nunca practiquen eso, ni siquiera tengan la curiosidad por eso, porque es algo que se queda con nosotros. Yo en la actualidad sigo como que con ese temor, ese miedo. Yo nunca había contado esta historia primera vez y como que gano dinero, pero así como se me va el dinero, es como, no, es algo raro, como si fuera agua, salía agua, o sea, se me va el dinero. Yo un día me puedo ganar 2, 3 millones de pesos, pero así como lo cojo, se me va. Mi vida nunca ha sido de pronto feliz, nunca he tenido felicidad. Mis relaciones personales han sido todo mal y, o sea, yo dentro de mí yo digo, pero ¿qué pasa? ¿Qué pasa? Y siempre que intento buscar ayuda, contar mi historia, como que no encuentro el camino, no encuentro. Y yo digo que a esta altura es algo que todavía yo llevo conmigo. Nunca he podido superar eso. Entonces, esa era mi historia, la que quería contar.
1: Bueno, Juan Pablo, muchas gracias por compartir su historia en esta noche de jueves. Para ir ya cerrando, los voy a dejar con una llamada que tuvimos acá, recordando que uno de los oyentes que se comunicó hoy con nosotros nos recordaba esa llamada y dije, la voy a sacar, la voy a poner de cierre para que la recordemos. Les recuerdo el día lunes, como es festivo, el domingo, vamos a tener especial de historias también el día lunes desde las 7 de la noche hasta la medianoche. Conmigo vamos a estar allá dándole duro a las historias durante 5 horas, bien chévere. 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Los dejo con esta historia para ir cerrando esta noche de jueves, ir culminando nuestra semana de cartel de la Mega. Soy el DJ Paul Urrego, el Pulpo. Les agradezco por haber compartido con nosotros esta noche de cartel. Nos vemos, nos escuchamos el próximo lunes desde las 7 de la noche. Chao, chao.
2: Aló, la Mega.
3: Sí, aló, buenas noches.
2: Buenas noches, ¿quién habla?
3: Cristian Bautista, acá de Bucaramanga.
2: Cristian, un saludo a la gente en Bucaramanga. Cristian, ¿cuál es su historia?
3: No, mi historia es muy... Pues, ¿cómo les digo? Mi historia es muy dura, mi historia es muy grave. Lo que pasa es que yo pues ahorita estoy viviendo acá, pues, en Bucaramanga, pero entonces... Tengo 22 años y hace como 7 años. Esto es que es muy bravo porque en este momento estoy sintiendo eso. Yo siento y yo miro una señora. Lo que pasa es que en la casa donde vivimos aquí vivía una familia y una señora, la dueña, la que era dueña de esa casa, murió. Y entonces, en el tiempo que nosotros al principio estábamos viviendo ahí, la señora estaba ahí y la señora estaba muy enferma y vivía ahí en el segundo piso con nosotros. Entonces una vez me pidió un favor. Yo no quise, se arrebató, era como loca, y a partir del momento que murió, como los 3 días, todos los días, casi todos los días la estoy mirando, y estoy muy preocupado porque en este momento como que la siento.
2: ¿En este momento usted siente que está ahí?
3: Sí, yo la siento ahí, y no sé, hermano, la verdad, estoy muy duro, huevón.
2: ¿Qué podrías explicarnos, amor, qué siente usted en este momento? ¿Dónde se encuentra? Cuéntenos todo.
3: Estoy acá sentado en el mueble, y en este momento siento frío detrás, como si me agarraran, hermano. Y sinceramente, mire, hace una semana yo la vi, yo sentí que algo fuera de mi habitación se movía, y eso cuando abrí la puerta estaba ahí parada.
2: ¿No la puede escribir, por favor?
3: Sí, claro. Es una señora vestida así como mendiga. O sea, cuando la vi estaba en la cocina partiendo unos limones y la vi que me miró de frente y no me dejaba cerrar la puerta, y fue muy duro, es una señora así gorda, el pelo es blanco, prácticamente, pues ya no la miraba yo con dos ojos, la miraba con un solo ojo, y me miraba así, cuando yo me di cuenta cerré la puerta y estaba detrás mío, huevón.
2: Y usted siente que ella, en este momento está ahí, pero no la puede ver.
3: No, huevón, no la puedo ver, pero siempre que siento esto, como al rato la miro, y por eso abrigándome a comunicarme con usted.
2: ¿Quién puede ser esta señora? ¿Qué ha pensado usted? ¿Que lo tormente, que lo siga? ¿O por qué está en esa casa? ¿Qué pudo haber pasado ahí?
3: Es que la misma señora que murió, la que era dueña de esta casa.
2: Sí, sí, pero entonces, ¿y por qué sigue usted viviendo ahí?
3: Pues vivimos acá porque nosotros compramos esta casa y eso, pero entonces ya un padre vino y él hizo su rezo y eso. Y no, hermano, o sea, yo ahorita en este momento, pues mi familia se fue ahorita en este momento, se fueron para una reunión y eso, y yo estoy solo, y yo le dije a mi hermana que me acompañara, y me dijo que no, que ella no, o sea, yo no sé, está muy asustado, esto, acá tengo una cruz grande, el caso es que en este momento, mi hermano, no, Dios mío, me siento ahogado, huevón.
2: Y entonces usted dice que el fantasma que lo atormenta a usted es la mujer que vivía en esa casa.
3: ¿Cómo?
2: ¿Y usted y sus papás? ¿Ustedes por qué no se han ido a esa casa si usted les comenta esto?
3: Sí, ellos saben, y aquí ya vino el padre. Y no, huevo, la verdad no sé qué está pasando con eso, pero yo estoy muy asustado, yo estoy muy preocupado con todo eso.
2: ¿Usted ha tratado de invocar espíritus, ha jugado con esto, o ha tratado de hacer brujería, alguna cosa?
3: No, nunca, o sea, ay, la verdad.
2: En este momento, ¿qué siente? ¿Que está a qué lado suyo? ¿Qué está pasando ahí en su habitación?
3: En este momento está aquí. Huevón, yo la estoy viendo en la cocina, huevón.
2: ¿Pero usted está en la habitación o en qué parte está usted de la casa?
3: Estoy en la habitación, yo estoy en la habitación, pero aquí yo puedo ver exactamente la cocina y mi ventana, huevón. Mire, se la puedo escribir.
2: O sea, usted está viendo a través de una ventana.
3: Sí.
2: Y ve la cocina y ve a la señora.
3: Sí, ahí está, de espalda.
2: ¿Cómo es la señora? Cuéntanos.
3: Es gorda, sí, crespa, así vestida como mendiga. Y la siento acá detrás mío, huevón, pero yo quiero quitarme esto, la verdad, es muy feo, es muy duro, huevón, yo no quiero mirar para allá.
2: ¿Usted ha tratado de hablarle? ¿La ha escuchado?
3: ¿Cómo?
2: ¿Usted la ha escuchado? ¿Ha tratado de hablar con ella?
3: No sé. ¿Cómo?
2: ¿Usted ha hablado con ella? ¿Usted la ha escuchado?
3: Sí, huevón, como que yo escucho algo, me acabo de poner una sábana encima, pero no sé si ustedes desde allá pueden hacer algo. Yo estoy solo en mi casa.
2: Pues no sé, Edwin Roles, que...
4: A ver, lo primero que tienes que hacer es calmarte, ¿listo? ¿En qué parte de la casa estás?
3: Yo estoy aquí en mi cuarto, ¿sabes?
4: En tu cuarto. Y el cuarto tiene vista a la cocina, según lo que tú nos cuentas.
3: Sí, tiene una ventana y...
4: Ok. Entonces, mira, siéntate en la cama. Trata de sentar, o sea, siéntate en la cama, ubícate en la cama en este momento.
3: Sí, claro.
4: Ok. Vas a cerrar los ojos. Uh-huh. Y sencillamente vas a dejar un momento la mente en blanco. Si eso que está ya presente es producto de algún tipo de larva, seguramente con lo que hagamos se va a ir. Tienes que tranquilizarte porque, lo contrario, si tú no me colaboras en esto, esa entidad que está allá puede ser producto de algo que haya pasado en esa casa. Ahí se está. Yo la estoy sintiendo.
3: ¿Sí?
4: Sí, claro, yo la estoy sintiendo.
3: ¿Y usted qué siente?
4: Es una mujer gorda, como tú me dices, y es crespa, ¿cierto?
3: Sí, señor, está sentada.
4: Y está vestida con una especie de atuendo extraño, es como una especie de atuendo raro.
3: Un atuendo blanco.
4: Sí. Y está mirando simplemente desde un punto fijo. Está quieta, está inamovible.
3: Sí, eso, pero no me está mirando.
4: Pues sí, está mirando hacia otra dirección, no te está mirando a ti. Trata de hacer lo que te voy a decir, pero tienes que... Tranquilo. Trata de hacer lo que te voy a pedir, por favor. Sal de la habitación, si lo prefieres, cuando vayas a salir y pases por el lado cerca a la cocina, cierra los ojos y trata de llegar al baño para ubicar un vaso con agua, porfa. Hazlo. Por eso. Cierra los ojitos. Si eso es bueno para ti, para que no sientas más miedo, entonces camina con mucha calma, no vayas a hacer ruido, con muchísima calma al baño y llena un vaso con agua.
3: Ya entré al baño, huevón.
4: Eso, perfecto. ¿Tienes dónde servir el vaso de agua? ¿Hay algún vaso, un recipiente por ahí?
3: Sí, yo no traigo un vaso.
4: Llénalo. Tranquilo.
3: Salir, weón, como quiero, weón.
4: Tranquilo, fresco. Te estoy ayudando y te estoy colaborando. Tienes que ayudarme, amigo.
3: Listo,
4: entonces llena el vaso con agua.
3: Espera un momento, yo lo lleno.
4: Llénalo.

0: Ya.
1: Okay. Ahora, con la mano derecha sostienes el vaso con la izquierda, tapas encima el vaso y vas a repetir lo siguiente en voz dura.
0: Listo.
1: Padre. Repítelo. Padre.
0: Padre.
1: Te pido.
0: Pido.
1: Con tu inmenso poder.
0: Con tu inmenso poder.
1: Que filtres a través del vaso. Repite. Aló.
0: Aló.
1: Tranquilo, yo sé que en este momento estás totalmente asustado, amigo, pero debes hacer lo que te estoy indicando. ¿Ok?
0: Sí.
1: Tranquilo. Hay movimientos ahí.
0: Sí.
1: ¿Cierto?
0: Se siento afuera, güey.
1: Exacto, sí. Tapa el vaso, por favor, tapa el vaso y vas a repetir después de lo que yo te diga para que se vaya, porque es un ánima en pena.
0: Listo.
1: Ok, padre. Repítelo.
0: Padre.
1: Te pido en este momento.
0: Te pido en este momento.
1: Que ayudes a esta ánima. Repítelo.
0: Que ayudes a esta ánima.
1: A pasar a través del vaso. Repítelo.
0: Pasar a través del vaso.
1: Descansa en paz.
0: Descansa en paz.
1: Quien quiera que seas. Tranquilo. Quien quiera que seas, repítelo.
0: Quien quiera que sea.
1: Ok.
2: ¿Usted sigue viendo a la mujer ahí?
0: No, no
2: he
0: abierto la puerta, pero ahí está parada. Yo sé que ahí está.
2: ¿Usted siente que está allá afuera? Usted está en el baño, ¿no?
0: Sí, pero yo no puedo salir, bueno, ¿cómo lo va a salir?
2: ¿Usted siente que ya está ahí?
0: Sí, claro.
2: ¿Hay qué? Ahora. Y usted está solo en la casa, ¿no?
0: Solo.
2: ¿Y usted, esta mujer ha intentado usted hacerle daño? ¿O simplemente es como que ella pasa por ahí, como si estuviera en la casa, como si ella estuviera viva? ¿Recorre la casa o algo? ¿O usted le siente que lo va a atacar o algo?
0: Sí, yo siento que quiere algo, weón.
2: ¿Y usted por qué no trata? Usted tiene un teléfono inalámbrico, me imagino.
0: Sí, mi celular.
2: Ah, llamó desde el celular, pensé que es del teléfono. Para que salga de la casa y llame a sus... Usted con sus papás, ¿no? Usted dijo.
0: ¿Algo?
2: Sí, o sea, traté de salir de la casa. Pero primero le toca abrir el baño, ¿no?
0: Pero no salgo.
1: Sí, tienes que salir, pero con el vaso. No vayas a dejar el vaso en el baño. Llévate el vaso. El vaso te va a proteger.
0: ¿Cómo abro la puerta, verdad?
1: Normal, tranquilo, normal. Ábrela.

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0: sí, por fin. Hoy es viernes con Puente.
1: ¡Rico!
0: ¡Rico para rico! Esto es el Mañanero de la Mega. Son las 6:02 de la mañana. Yo soy Violeta Vergonzi y los estaremos acompañando hasta las 9:30 de la mañana. Les presento por acá a mi querido equipo de sonido en la batería.
1: La batería, me encanta, sí, sí. Ahí empieza
2: la batería, la banda, sí. Solo ahí.
0: La batería.
1: Tim.
0: La batería eres tú.
1: Yo soy la batería.
0: Sí, sí,
1: sabes. Ok, listo, ahí está.
0: Desde Puerto Rico, Tavo Bernatti.
1: Ahí está, mira en la batería, míralo. ¡Ah! ¡Oh, qué espectáculo de batería!
2: Ahí ¡Tavo es. Bernate!
1: ¡Eso! Ahí es Slash. Slash se soy a tirar su solo de guitarra, sí, y después de la batería.
2: Dos minutos ahí.
1: Oh. Dos minutos de la gente. ¡Ay, buen día para todos! ¡Feliz mañana! ¡Que les vaya bonito! ¡Que tengan gran viernes! Sí, señores, viernes y con puente, como dijo el mueco. Y nos agarra sin plata.
2: Lastimosamente
1: nos agarra sin plata. La gente todavía, sí, nos agarra sin plata. Desde la semana pasada que pagaron, ¿recuerdan cuando gritamos pagaron?
0: Sí, pagaron.
1: Bueno, eso le tocó rendirlo a los papás para este fin de semana. Por eso ahorita más adelante les voy a traer top 5 de cositas de hacer en este fin de semana de receso y no gastar tanto.
2: Listo.
0: Si usted ¿pero cosas que... serias o nos va a mandar a un andén con la mazorca ya hecha desde la casa?
1: No, hay planes. Y en el andén también se pueden hacer planes.
2: Pero el andén es gran lugar.
0: Al Jardín Botánico de Bogotá.
1: Puede ser un gran plan.
0: Hay exposición de plantas carnívoras, algo así agresivo.
1: Plantas carnívoras están en la puerta de los moteles, esas que tragan gente y después las escupen a la media hora.
0: Estoy hablando de parches familiares, ¿no?
1: Eso es ambiente familiar.
2: Claro. Allá nacen las familias, claro.
1: Uno entra a esas 5 letras y cuando está adentro uno dice, mi amor, construyamos una vida juntos. Ambiente familiar.
2: Yo quiero un hogar contigo.
1: Yo lo voy a meter al SENA.
0: Como Camilo Cifuentes le decía a su ex embarazada mientras andaba con la mijita.
1: Hombre. Pase.
2: De Camilo Cifuentes aprendí que puede hacer muchas cosas buenas, pero te van a recordar por la mala. Con los buenos días, Violeta Vergonzi, Tavo Bernatti, a toda la gente que se conecte a través de TikTok, arroba La Mega Colombia, también en su radio, sintonizando La Mega y en la app de RCN Radio, que se puede descargar gratis al gratín.
1: Me encanta ese tema del día de hoy, me encanta ese numeral para que la gente vaya opinando ya mismo, desde muy temprano.
0: ¿Cuál es?
1: De Camilo Cifuentes aprendí.
2: Exactamente.
1: Ahí está, de Camilo Cifuentes aprendí. Uy, me encantaría un tema así. Sí, señor, de Camilo Cifuentes. De Camilo Cifuentes aprendí que uno puede taparse la cara para tener otra.
0: Y no sirve de nada.
1: Claro. Ya, listo. Sí, ya. Que taparse la cara no sirve de nada.
0: Tapándose el rostro, más funciona. Fácil cae un mentiroso que un cojo.
1: Sí, esa me encanta. Sí,
2: pero
1: sí,
2: es claro. Que, lo que es un amigo, pillaron a Camilo Cifuentes que tapa la cara, no lo iban a pillar a él que lleva la moza a eventos familiares.
1: Ah, viste tú. Y la llevaba
0: con Chudín.
1: Uy, sí.
0: Con Chudín.
1: Lo pillaron a él, no iban a pillar a mi papá, que el día que se murió le llegaron todas a la Tao y todas llorando.
0: ¿Cuántas
1: no
0: le llegaron, Tao?
1: Sin mentirte, por lo menos 4. Había una que no soltaba el cajón. Había una que no soltaba el cajón y yo me acerqué y le dije, nena, por turnito al menos, deja que me llame llore un rato, manica, o sea, todo bien.
0: No, yo me voy con bien, un raticida tranqui. Y les voleo.
2: ¿Un ratiqué?
0: Raticida.
1: No, yo las dejé que lloraran.
0: No, que va, que vayan a llorar a su casa, que respeten.
1: Lloraba en la tumba de mi papá.
0: No.
1: Lloraba y empezó a orinarse en la tumba de mi papá.
0: ¿Cómo? No, vaya que vaya a orinar.
1: Por mi madre, se orinó en la tumba de mi papá. Se orinó. Después de que ya todo el mundo salió, ya empezó a orinarse en la tumba de mi papá.
2: Pero su papá era tremendo hombre.
1: No. Yo le dije, pero ven acá y tú, ¿por qué te estás orinando en la tumba de mi papá? Más respeto con el difunto. Yo, no, cada quien llora a su muerto por donde más le duele. Yo, bueno, está bien.
0: Estamos hablando de tu papá.
1: Sí, pues ya murió, ya no
0: te
1: me puede reclamar nada.
0: Un poco de respeto con el alma de tu
1: padre.
0: Ya no
1: me puede reclamar
2: nada. No, si el señor Gustavo está viendo el programa Muerto de la Risa.
1: Cagado de la risa.
2: ¿Sí? Por Dios. Dice Carolina.
0: Como hay gente que se delica por nada.
1: Pero no creo que mi papá se delique ahora.
0: No, tú tampoco. Creo tu papá. Oye,
2: él no era mucho de delicadezas.
0: Un varón.
1: Varón de los varones.
0: Era más bien brusquito, ¿no?
1: Sí, de Arbela, es Cundinamarca.
2: ¿Ah, sí?
1: Sí, mi papá es de Arbela. Que yo soy mitad cachaco y mitad costeño.
2: Ah, eso lo explica todo.
1: Yo soy cachaco de la cintura para arriba y costeño de la cintura para abajo.
2: Le creo. Dice por acá de Camilo Cifuentes, aprendí que todo sale a la luz. ¿Qué más dice? De Camilo Cifuentes aprendí que es fácil hacerse el de las gafas.
1: Oh, sí, es verdad. De Camilo Cifuentes aprendí que siempre hay un coach como Bless. Esa me gusta.
0: Todos oiga, tenemos sí. Un coach como Bless en la vida.
2: En Megaland tenemos que hablar con Bless y que nos dé un consejo de vida.
0: Oiga, ¿vos sabes en el parchecito de David Quintero quién es el coach?
2: ¿Quién?
0: Él.
2: ¿Nombre?
1: ¿Sí?
0: Claramente, vos no has visto con las que sale. Claro, él es el coach. Él es el coach.
3: Amiga, con los buenos días, eso es pura estrategia para dominar vieja.
2: Pamela.
3: No, yo tenía un amigo que decía que leía las manos y empezaba a agarrarle las manos a la vieja y tal, y la vieja empezaba con ese cuento.
2: Y no llega y le hacía así.
3: No, eso no, eso es estar metiendo el dedo ahí, eso es grotesco.
0: Desagradable.
3: Eso es grotesco. Es desagradable.
0: En el colegio, cuando uno decía, ay, tan travieso, estamos hablando de hacer cosquillas en la mano, ¿no?
3: No.
0: Con eso.
3: El tipo llegaba ahí y empezaba ahí que a leer la mano y uno quedaba ahí tramado y tal, ay, sí, ¿qué me espera? Y tal, y pues lo que te va a esperar, prepárate, mi amor, porque esta noche.
1: Ay, no. De Camilo Cifuentes aprendí.
2: Que por más que usted oculte la cara, los cachos siempre se los van a pillar.
1: Ok, dice que Violeta tiene ojeras. Pues claro, todo el mundo tiene ojeras a esta hora. ¿Quién no?
0: No, me pillaron.
1: Me pillaron.
2: No, de Camilo Cifuentes aprendí que no se pueden ocultar las ojeras.
1: Yo menos mal que me las tapé esta mañana madrugadito. De Camilo Cifuentes aprendí que se puede tener dos. ¿Ya? Claro. Tranquilamente.
2: De Camilo Cifuentes aprendí que cuando una persona tiene un corazón tan grande, no debemos sorprendernos por su capacidad de amar.
1: Ay, tan bello. Sí, claro. De Camilo Cifuentes aprendí que se puede hacer labores sociales, tener dos familias, ayudar a dos familias.
2: Exactamente.
0: Y quedarse sin el pan y sin el queso.
1: Bueno, también, de Camilo Cifuentes aprendí que por estar comiendo doble pan, se quedó sin el pan y sin el queso.
2: De Camilo Cifuentes aprendí que uno tiene que ser considerado, porque a la mujer le mandó chocolates y a la moza le mandó un trago. Entonces, chocolates para la embarazada, trago para la que no.
1: Bueno, oiga, qué tipo. No, eso es un tipazo.
2: Eso es estar en todos los detalles, Violeta.
1: Eso es un man que piensa bien, porque un man de verdad irresponsable que no quisiera a su pareja, va y le lleva licor.
2: Sí.
1: O sea, no es empático. Hay que tener empatía.
0: La es que cara de Violeta. Por cosas así es que yo tengo las ojeras que ustedes están presentando. Ustedes saben lo que es aguantarme esos señores.
1: Mira lo que dice Camilo Cifuentes, pero ahí que no hay que darle duro al muchacho. No, ¿por qué que hay que darle duro? Estamos agarrando de voces la
2: situación. Dice Diego, de Camilo Cifuentes aprendí, empáqueme dos que afán no tengo.
3: ¿Y empacó dos?
2: Donde tuviera afán.
3: Sí, señor.
0: Donde tuviera afán es la pregunta. Si así fue con paciencia, calma y serenidad.
2: Dice por acá, de Camilo Cifuentes aprendí que hay que tener billete para comprar 30 salchipapas de 7,000.
1: Oiga, sí, 2,100,000.
2: No,
1: sí.
2: Si son a 7,000 y son 30, 10 son 70 lucas, son 210 lucas.
1: Ah, bueno, 210, no, eso está barato. Sí,
0: tranquilo.
2: Mi niño.
1: Yo he pagado salchipapas de esas.
2: Sí, yo también.
0: ¿De 7 lan?
1: No, sí. De 210,000.
2: ¿Ah, sí? ¿Y sí. ¿Para cuántos?
1: No, ¿para dos? A 100 y pico cada una. No las pagué yo, me mandaron a comprarla. O sea, yo fui a comprarla.
2: Salieron la plata para
1: que sí, con tarjeta ajena.
0: Esta es la. Ay, son las 6:09. 6:09. La hora de la reflexión.
1: Ah, juepucha, no.
0: Tengo hoy dos coach. No te hables, no lo traje, no me alcanzó.
2: Coach pero, de vida.
0: Coach de vida. Pero les tengo dos.
2: Esa no es, se equivocó el de
0: les tengo
2: la
0: dos.
2: Consola.
1: A ver, señor coach.
0: No
1: de
0: sé
1: vida.
0: Si ustedes quieren arrancar por Daniel Javier o por Arcángel. Pa.
1: Arranquemos con Daniel Javier para que presente a nuestro segundo coach de vida.
2: Sí, espera
1: que ya está listo, ya está preparado por ahí. Señores, vayan respirando, respiren profundo. Deme bate por aquí, mono, gracias.
2: ¿Pero está dormido?
1: No, está respirando.
2: Ah.
3: ¡Pucha!
2: ¡Daniel!
3: ¡Buenos días!
2: ¿Por qué tiene que gritar, hermano?
3: ¡Samina, guaca, guaca! La cucaracha, ya no puede caminar. La cucaracha, porque le falta la patica principal.
0: Para andar.
3: A la rueda, rueda de pan y canela, dame un besito y vete para la escuela.
2: Si no
3: puedes ir porque es semana de receso.
2: ¡Uy, qué susto, hermano!
3: Señora Santana, ¿por qué llora el niño? Por una manzana.
0: Se le ha perdido.
2: ¿Qué le pasa a Lupita?
3: No sé. Nadie ha sabido durante este tiempo. ¿Por qué te casaste?
0: Adonai.
2: ¿Por qué te casaste?
0: ¿Por qué?
3: Vamos a brindar por el ausente.
2: Que el año que viene
1: esté presente.
2: Amén.
0: Sí, claro.
3: Amén. Bienvenidos a esta sección que se llama esa es la del presidente de acá. Qué pena, no, ya de tanto verlo. Se la ha pasado extraditando, gente. Menos mal que yo estoy súper bien.
2: ¿Se tiene papel al día?
3: ¿Cómo?
2: ¿Tiene papeles al día?
3: Claro. ¿Qué día me paró un agente de tránsito? Aquí le llaman, ¿cómo es eso? Cuando uno succiona, eso chupa. Me paró uno de esos y me dijo, ¡papeles! Y yo le dije, ¡piedra! Y gané.
0: Mira nada más que pena.
3: Humor reflexivo temprano, ¿eh? Traigo unos chistes buenísimos.
2: Ah, pero...
0: Estoy esperando la reflexión, porque...
3: No, sí. También tengo chistes mexicanos.
0: No, quiero ¿cómo reflexionar?
3: Son esos? ¡Queridos! Ay. ¿Ustedes saben por qué los mexicanos no juegan billar?
2: ¿Por qué?
3: Porque se comen los tacos. ¡Uf! Humor reflexivo desde temprano.
0: Claro. No, son meditaciones.
3: Queridos, buenos días.
2: Buenos días, Daniel.
3: Es viernes.
0: Con puente. Que no se te olvide.
3: Así dijo el mueco.
2: Dice Linda, perdió, el papel le gana la tijera, no la piedra.
0: Ah, yo...
3: No, yo dije tijera, y él me dijo papeles, y yo saqué tijera y corté, gané.
2: Ah, bueno.
3: Amiga, estás dormida todavía, te está tapando esa nube de glaucoma en la gaña, ese ojo en este momento. Amigo, recuerda que si eres pobre,
2: ¿sí?,
3: y tienes cataratas, estás más cerca del paseo.
0: ¿Del paseo?
3: Claro, ya tienes cataratas, ya no hay necesidad de ir a ellas.
2: A Canadá.
0: Ellas están en ti.
3: Ya. ¿Sí ve? ¿Dije piedra?
2: No. Eso está diciendo la gente.
3: No. No me saquen la piedra, cabrones. En serio.
0: ¿Con que te equivocaste, carnalito?
3: ¿Me equivoqué? Fue otro Daniel.
0: Vaya, vaya, vaya.
3: Fue otro Daniel, dijo el expresidente Uribe. Dije, yo no sé nada. No sé nada, sí, era una estrategia para saber si los oyentes estaban ahí.
2: Despiertos.
3: Despiertos en la juega. Vatos, me encanta cómo están.
2: Vatos.
3: Exactamente. Queridos, levanten las manos si van conduciendo en este momento.
2: No, Daniel, es peligroso.
0: ¡Hijo de madre! ¿Ya qué? Hoy es viernes.
3: Hoy es viernes, levante la mano, sí, ya eso, y te escucha.
2: Más iba bajando la línea.
3: Eso, va bajando usted ahora mismo por la nariz del diablo. ¡Saque el pañuelo para que le suenen los mocos al demonio!
0: Daniel, ¿viste que se cayó un árbol encima de la nariz del diablo?
3: Sí, era un copito que le iban a meter.
0: Pero ¿viste que se dificultó la vía que porque se cayó un árbol encima?
3: Eso, dice, buenos días al cartel de la mega, amigo, usted está dormido todavía.
0: No importa.
3: Pero bueno, bienvenido.
0: Historias paranormales.
2: Si es la mega, algo tiene de paso.
0: Con Beto Tres Palacios.
3: Exactamente. Abrazos para todos. Queridos, el día de hoy vengo a reflexionar con...
2: ¿Con?
3: Con lo primero que encuentre.
2: Ok.
3: Y hoy, cierren los ojos.
0: Yo te tengo una opción.
3: Sí. Ábranlos.
0: Por ejemplo.
3: ¿Y qué es lo primero que ves en este momento?
0: Mira, una coca con arepas.
3: Con arepa, listo.
0: Coca con arepa.
3: Queridos, la arepa es buena.
2: Claro.
0: Lo es.
3: Mata el alma y no la envenena.
0: No la envenena.
3: Queridos, levantarte tú con la arepa en la mano es...
0: Sí.
3: Es para agradecer.
2: Obvio.
0: Me la trajo Daniel Murcia, nuestro productor.
3: No sabía que tenías arepa también, Daniel.
0: No, tiene arepa. Tiene dos.
3: Ah, tiene dos arepas, wow. Dos
0: arepas para
3: qué mí. Chévere. Si tú te despiertas en ese momento y sabes que tienes la arepa ahí a la mano, que tú me mandas la mano y tú sientes esa arepa calientita de estar metida ahí...
0: En la coca.
3: En esa coca de lana, sudadita, esa arepa así, la arepa que suda. Y tú tocas la arepa y dices, siéntete agradecido, no todo el mundo tiene la oportunidad de despertarse con la arepa en la mano.
0: Gracias.
3: Amiga, tócate la arepa en ese momento.
0: Claro que sí, no se diga más.
3: Tócate la arepa en ese momento, amiga, y vas a decir... ¿Por qué la dejé guardada en la nevera?
0: ¿Por qué te dejé guardada en la nevera?
3: Eso.
2: Está friecita.
3: Así, eso. La arepa fría no gusta. No. La arepa tiene que estar siempre... Recuerda, para que la arepa esté blandita hay que tocarla. Masajea esa arepa.
0: No.
3: Masajea la arepa.
2: Darle vuelta.
3: Dale vuelta a la arepa, eso.
0: No.
3: Y la rellenas. Mete la mano en esa arepa así, eso, así suave. Vas a sentir ese queso adentro.
2: ¿Que tenga requesón la arepa?
3: Sí. Mete la mano y sientes ahí ese suavecito en los dedos.
0: Te voy a manosear, bebé.
3: Eso, no te manosees la arepa tan temprano. Ahora te hueles las manos y dices, huele arepa fresca. Ah, qué rico es el sentir de la arepa. Por eso es importante el valor de la arepa. Es muy importante. Recuerda, cuando sientas que tienes un mal día, huélete los dedos. Y recuerda que llevas una arepa en tu corazón.
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2: 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Violeta Bergonzi. Ustedes vienen a hablar de Arcángel La Maravilla.
0: No, yo no les vengo a hablar. Él viene a hablarnos a nosotros.
2: Que va a estar en Estéreo Picnic el próximo año, además.
0: Claro que sí, ¿lo quieres escuchar?
3: Queridos, hostia, les traje claro. Un invitado especial.
0: Un partner tuyo, partner in crime.
3: In crime no hemos cometido delitos, pero bueno, pero es un tipo mágico, es un tipo lleno de mucha energía. Escuchen esto.
0: Qué hermoso.
3: Long Time Ago se llama esta canción. O sea, hace mucho tiempo.
2: Claro.
3: Para el público anglosajón, ¿eh?
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3: Arcángel le dio por reflexionar y ha traído para ustedes un mensaje de vida.
2: ¿Ah, sí?
3: Ha traído para ustedes un mensaje lleno de espiritualidad, lleno de amor, lleno de sentimiento.
0: Elegancia.
3: Elegancia y maldad. Aquí lo tienen para todos ustedes. Bienvenidos.
17: Pero hoy en día, en esta época donde el estúpido idiota con un teléfono inteligente en la mano se cree inteligente, hace más ruido que el que está cuerdo. Créeme que los que lo están criticando porque tiene la bandera son parte de una gran minoría. Lo que pasa es que hoy en día en las redes sociales el estúpido, el idiota, hace más ruido que el cuerdo, cabrón. Grande. ¿Entiendes? A nadie le interesa, pero es la verdad. Él es un orgullo ahora mismo. Mi familia es dominicana, mi madre es loca con él. Todo el...
2: Ahí está.
0: ¿De quién estaba hablando?
3: Queridos, él viene hablando de la gente hoy a través de las redes sociales. No. Las redes sociales nos están acabando. Hay una pequeña minoría de personas que terminan juzgando a los demás.
2: Claro.
3: Y que se dan de cuenta.
1: No, se dan cuenta.
3: Eso, se dan de cuenta de.
0: No, se dan cuenta de. Se dan cuenta.
3: Ah, ok, bueno. Se dan cuenta de. Que son pocos los que te están odiando.
2: Claro.
3: La gran reflexión del día es, tranquilos, los 100 likes, los 500 likes no determinan la calidad de persona que eres. ¿Te das cuenta?
2: Me gusta.
3: Así que cuando agarran un ladrón y son 20,000 los que escriben, crucifícanlo, no son esos 20,000, son como el triple de esos. Más o menos. Ahí está la reflexión de Arcángel, se las dejo. Con gusto, permiso.
2: Hágale, Daniel, vaya, descanse.
0: Mira, Daniel Javier, él dice al final de la reflexión, La puedes volver a poner.
3: Porque con todo gusto, permíteme un segundo.
0: Quiero que leemos salud para el compañero.
3: A ver, aquí
0: quiero
3: está.
0: Quiero que leemos fino.
3: Aquí está Arcángel de nuevo. Gracias. Ahí lo tienes. Para ustedes, con todo cariño y con todo amor.
17: Pero hoy en día, en esta época donde el estúpido idiota con un teléfono inteligente en la mano se cree inteligente, hace más ruido que el que está cuerdo. Créeme que los que lo están criticando porque tiene la bandera son parte de una gran minoría. Lo que pasa es que hoy en día en las redes sociales el estúpido, el idiota, hace más ruido que el cuerdo, cabrón.
2: ¿Es verdad?
17: A nadie le interesa, pero es la verdad. Él es un orgullo ahora mismo. Mi familia es dominicana, mi madre es loca con él. Todo
0: ¿con él? ¿Con él quién?
3: Ahí está.
0: ¿Alguien me explica?
3: Debe estar hablando.
0: Porque espérate, compañero.
1: Debe estar hablando de algún influencer o algún artista en particular.
0: En esa entrevista, el foco de esa entrevista.
1: ¿Cuál era?
0: Fue Cosculluela.
1: Ok.
0: O sea, como donde se desató él, que empieza a expresar sus emociones, sentimientos, elegancia y más maldad. era Cosculluela. No sé si estaría hablando de Cosculluela.
3: ¿Será que estaría hablando de Cosculluela? Pero sí dice una verdad bien grande.
2: Exacto.
3: Sí dice una verdad bien grande y es el tema de las redes sociales. Uf. O sea, hoy muchos sufrimos, me incluyo, con el tema de las redes sociales. Si el video no tuvo el alcance que queríamos, si no se conectaron los no sé qué, si no llegó la cantidad de gente que uno pensaba. Y casi siempre uno está pendiente muy, muy, muy al tema de los likes y comentarios. Uno cree que fue un éxito porque tuvo muchos comentarios y cree que uno es muy malo porque tuvo mucho hate. Exacto. A veces son 10 personas las que le tiran a uno la mala onda, pero hay otros que pueden estar. Yo siento que cuando uno le botan la mala onda en redes sociales, uno dice, hay que estar uno muy desocupado para uno sentarse a escribir pendejadas. A mí me pasa que si yo veo algo que no me gusta, simplemente paso.
2: Claro.
3: Yo he visto contenido hasta de compañeros. Por ejemplo, he visto contenido de Violeta. Y, no me gustó yo, ¿para qué me pongo aquí? Violeta, no me gustó. ¿Sabes? Paso. O hasta mío y paso.
0: Es que no sé si puedo decir esas dos palabras juntas. Acá.
2: ¿Cuál es, B?
0: Limpieza social.
3: No.
0: Eso.
3: Limpieza de redes.
0: Limpieza de redes.
3: Yo he hecho limpieza de redes.
0: Confesarles algo. Cuando hay algún bororo,
3: ajá,
0: yo tengo una persona que simplemente me limpia las redes.
3: Ya,
0: entonces,
3: ya,
0: cuando yo voy a ver, ya no hay nada.
3: Ok.
0: Pues, ahora.
3: ¿Cuál es el meollo del asunto ahí con Arcángel?
0: No, ya te lo averiguo. Okay. A lo que hoy es cuando tiran hate, uno tiene que pensar, bueno, la gente que se toma el tiempo de escribir mensajes así atroces.
3: Para lo que sea. De cualquier
0: o sea, cosa. ¿Por qué tiene esa cantidad de tiempo desocupada? Dos, ¿en qué me ha ganado a mí o a la persona que está tratando mal? Dependiendo de la situación, ¿sí o qué? Entonces uno tiene que también saber filtrar y ver qué duele, qué no, incluyendo a Camilo Cifuentes en esta ecuación.
3: Si el man le embarró,
0: pues ya, más eran sus logros que sus embarradas y ya que se concentre y siga haciendo lo suyo, que es con lo que ha triunfado. Igual opinar, seguirán opinando como dijo el filósofo Blaise, ¿sí o qué? Pero pues no hay que darle tanta trascendencia, al fin y al cabo. ¿A vos cuándo? Decime, vos que sos bien prudente, igual que yo. ¿Cuándo en la calle alguien te ha frenteado y te ha dicho algo o te ha criticado algo? De frente.
3: No sé, bueno, sí, en algún momento sabes que si una persona me dijo...
0: Una persona,
3: incluso hasta del medio, me dijo, oye, no me gustó ese día la respuesta de tal vaina y tal vaina. Yo, ¿en serio? Eso me afectó más en la forma en la que me dijo. Yo le dije, no, joder, mi hermano, qué pena, quizá ese día no estaba bien o no dio una buena respuesta. No, joder, no, mil gracias, gracias por el dato, papi, lo vas a tener en cuenta. Y ya, y chévere, y hoy hablamos bien, tranquilamente.
2: Claro, es que así tienen que ser las cosas, con respeto. O sea, es que hablando se entiende la gente, pero hoy...
3: ¿Se acuerdan el día que salió la Valdir y llegó a la casa un man allá?
2: Un man como a las 2 de la mañana.
3: Y el man... Sí, ya.
0: Así, así me imagino yo a todos los hates.
3: Ya, no, pero a lo que hoy es el tema con el dato, Camilito, si fuiste que pobrecito tienen al man. Sí, fue cagada el man, embarrada, el tema de sus cachos y la vaina y todo eso. Pero, oye, le han dado de verdad mucho palo al man.
2: Sí, es que yo siento...
3: Le han dado mucho palo al man. Y vuelvo y les digo, les doy 29 días porque les di 30. Les doy 29 días para que pase algo. Y tengan que buscar al man para pedirle ayuda.
2: Pa claro, ¿no?
3: Y ahí sí, Camilo, hazlo tuyo, ayudemos a ese. Y empiezan a etiquetarlo, Camilo, ayúdale. Ajá. Y eso no eran los que estaban dándole palo al man. El man que, pues sí, asuma las consecuencias de sus actos, es normal, es válido. Pero pues ya, sáquensela un ratito.
2: Y es que en Colombia el deporte nacional no es el fútbol, no es el tejo, es el tiro al ídolo. Si bien Camilo pues no es un ídolo nacional, pero todo el que se destaca en este país, apenas aparezca la primera para caerle, le caen. Falcao cuando llegó Millonarios, James cuando no volvió a la selección, J Balvin en su momento, Karol G luego lo otro. Siempre encuentran a alguien para tirarle.
3: Deje que James la embarre, meta la pata en Nacional para que vea. Uy, no se la van a sacar en un buen
2: cuadrado
3: rato,
2: que porque vino para Millonarios, entonces para allá en Medellín la gente enojada también. Siempre, a todo el mundo siempre le han encontrado su momento para darle duro. ¿Por qué? Porque eso es deporte nacional, a la gente le encanta.
3: Ahí está, ¿viste? ¿Sí pilla? Bueno, total, ¿qué pasó con Arcángel? ¿Con quién estaba
0: pues
3: peleando?
0: Ustedes saben que él le dice sus cositas y sus verdades a todo el mundo.
3: Sí,
0: ¿cierto?
3: Es un man. Vamos que sí, a ver, es entero pleno.
0: Aquí ya les voy a averiguar de quién estaba hablando para estar claro si era con Cosculluela.
2: Acá decían que de Alofoque, el
3: de la casa de Alofoque.
2: El que hace estos realities, el dominicano que hace estos realities.
0: Ah, sí, porque es dominicano. Entonces fue de Alofoque. Alofoque, bueno, él ha sido periodista, ha sido streamer y ahora pues ya hace realities. Sin duda alguna, este señor se ha destacado muchísimo en el gremio de los reggaetoneros del género urbano, hace las entrevistas más top con ellos. Seguramente le hizo un arcángel o habló de él en alguna entrevista, esto no le gustó. Pero veamos qué dijo del señor Alex Syntek, que ha sido tan polémico por estos días y le ha tirado tan duro al género urbano. Obviamente Papiarca no se iba a quedar Cayetano ni Sornerito.
1: A ver,
17: yo estaba ofreciendo $1,000,000 el que me encontrara un video donde yo mencioné a México. Yo nunca mencioné a México. No existe. Papi, el remix está durísimo, la canción original también, pero pues ya tú sabes. Tito, me picaste el chanteo, cabrón. No, me estoy jodiendo.
1: ¿Te picó el chanteo?
17: Me picó el chanteo, pero es que entiendo que salían otros colegas y hay que buscar espacio. Pero debiste explicar el tuyo.
1: Darvin La Melodía, 6 Coca-Cola, Messi Hall, estamos hablando 8 Liceo.
17: Yo siento que eso fue lo mejor que le pudo haber pasado a ese muchachito, fue que se encontrara con el amor y el respeto directo con Puerto Rico. Lo que va a seguir manteniéndome ya no es ni la música, va a ser estas inversiones que yo estoy haciendo, aparte de la música. Porque ya yo no me veo con 50 años cantando reggaetón. Yo estoy abierto otra vez a colaborar con todo el mundo. A mí usted me llama, que usted quiera que yo le meta, y que los colegas son... Tú no duras más de 4 días sin que yo te entregue mis voces.
1: Hasta con Anuel.
3: Hasta con Anuel. Y él tenía su tiradera con Anuel.
0: Pero durísimo, mira, y no es un asunto familiar.
2: No me falta.
3: Ah, mira, ve,
2: no hace falta.
3: Pero mira, no hace falta.
0: Gracias a Murcia por el video de Alex Syntek.
3: Ya, y cerró el tema ahí.
0: Cerró Molusco. Esto es en Molusco TV, exacto, que es un espacio que tiene Molusco, que es tipo a lo foque.
3: Muchas gracias, Molusquín, muy amable.
0: Molusquín, crack, toda mi admiración para este man. Es muy, muy, muy duro, yo sí lo admiro demasiado.
2: Sí, Arcángel es una chimba.
0: ¿Les cuento un chiste?
3: A ver, cuento un chiste.
0: Yo también tengo mis chistes.
2: ¿Pero qué, con cortina de chiste y todo?
0: No, con musiquita Arcángel.
3: Ah, con musiquita Arcángel, listo, ahí está. ¡Viole, chiste! Bótese. Chiste.
0: Estaba yo entrevistando a Arcángel.
3: Ajá.
0: Le hago una entrevista.
2: Qué envidia.
3: Sí. Y eso que Arcángel poco...
0: Espérate, que se te va a quitar en pocos segundos.
3: Ahí está.
0: Una hora, Tao Bernate. Una hora de entrevista con Papi Arca.
3: Ajá.
2: Upa.
0: ¿Vos sabés lo que yo sentí en mi corazón? Me habían dado 10 minutos para entrevistar al señor.
3: Ajá.
0: Pero como yo soy un derroche, una hora.
3: ¿Duraste con él ahí hablando?
0: Duré hablando mierda con el man.
3: Hijo de pucha.
0: Listo, Arcángel, gracias por tu tiempo. Eres el mejor, nunca cambies.
1: ¿Y qué te digo?
0: Cortamos la entrevista. Cuando le dio la cara a mi compa, la entrevista no quedó grabada.
3: ¡No! ¡Oh!

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1: Es Arcángel, la maravilla, Flow Violento. 6 de la mañana, 33 minutos, aquí en el Mañanero de La Mega, viernes. Esto es La

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3: Ahora sí, señores, estaba escuchando a Papiarca.
4: Oh, sí,
3: y vamos
4: bebé.
3: A escuchar la continuación de su sermón para ver cómo fue que.
5: Pero antes, permítame.
3: Su parada.
5: ¿A quién?
3: Alex Sinte.
5: Ay, sí, señor. Pero antes de Alex Sinte, señores, vamos a parar rápidamente en un puesto de tintos. El mercado de las cafeterías de la Mega informa. A esta hora se cotiza el café con leche entera. Café no, con no, leche no. entera a esta hora se cotiza en 2 lucas, con deslactosada 2 quini.
4: Que se conoce en el ley cafetero como el pintadito.
5: No, el pintadito es distinto, el café con leche es café con leche, el pintadito es con un chorrito de leche, es un chorrito de leche. Por eso le llaman pintadito, es una manchita.
4: Pero allá le echan bastante.
5: Ah, bueno, entonces lo pintan más.
4: Exacto, este es el pintadito el chiquito y el pintado es el grande.
5: Ah, ok, está bien, está bien, está bien, está bien. Pero bueno.
3: Pero deslactosada, 500 pesos más.
5: Claro.

0: Claro, y descremada 2.8.
1: ¡No!
0: Entonces, es más cara.
2: ¿Y de almendras?
0: No. ¿Cómo? De almendras, no 3.200. Manejamos. Oiga, les boto un dato.
3: De ir el
0: esto
3: dato.
0: No tiene nada que ver con el formato de la emisora ni nada a la vuelta. Ah, bueno, pero sí nos afecta. Y más de uno dijo, oye, ¿verdad? ¿Por qué no había? ¿No les pasó que por estos días no había huevos en los supermercados? ¿No llegaron ustedes a un D1 o a un Para y llegaron y nada? ¿No hay huevos? No hay.
3: No, me pasó. Pues no he ido.
0: Aguantaron la venta de huevos.
1: ¿Por qué?
0: Desde la semana pasada, porque aumentó el valor de la cubeta de huevos. Ah. Aumenta. Y el huevo que usted compraba en ese supermercado económico, normal, ¿cierto? O sea, el D1 o el Bar, en la vuelta y tal, que estaba en 11, 12 lucas, pasa a 16 y hasta 10 lucas. Le subieron el valor, por eso aguantaron.
1: ¿Y por qué?
0: Mientras, bueno, ya me imagino.
1: ¿Está orgullosa la gallina?
0: Me imagino, ya hay ahí el montón de temas políticos de la vuelta, pero la escasez de huevo que hubo la semana pasada y estos días que había era porque tenía aguantado mientras subía el precio del huevo.
3: ¿Cómo así?
0: Ahí le dejo el dato, porque yo fui la semana pasada a mercar y llegué como a 3 supermercados. No hay huevos.
3: Ya no ponía uno, ni ponía dos, ni ponía tres.
0: No hay huevos, nada, papá.
1: Hablando de huevos.
0: Están de vacaciones la gallina.
1: Hablando de huevos, que sí los tiene bien puestecitos, es Papiarca. ¿Quién? Papiarca, pero contrólense. Vamos a escuchar qué fue lo que le dijo al señor Alex Sinte, que recordemos que estaba bien alborotado con el género urbano, así como lo hizo en el año 2017 y tuvo más de un corrinche. Bueno, volvió y se alborotó. Y esta fue la respuesta que le dio Arcángel a sus declaraciones.
0: Listo.
4: 10 años de enemistad con Cosculluela. Yo no me llevaba con él, pero yo...
1: Habla de Cosculluela y después remata con Alex Sinte.
4: Ahí va, ahí va. Yo había dicho que él es malo rapeando. Todo el tiempo decía, este tipo es un cabrón. Para mí él es un huele bicho, pero...
5: La tiene.
4: No se la... Yo nunca he sido de ahí. Hasta yo mismo le he dicho dos o tres a Alex Sinte. Pero yo decir que su música es mala, estoy mintiéndome a mí mismo, ¿entiendes? Porque la verdad es que el hombre tiene piezas musicales de más de 30 años. Que ahí es que tú te das cuenta que la música es bien, es buena. Lo que lo hace por la juventud, por los niños. Yo se la doy. El nieto mío cumplió años los otros días y ahí no se puso reggaetón. Se puso música de niño. No nos tires a nosotros, tírale a los padres. Pero eso no es culpa del artista, papi. El artista lo pone donde le dé la gana a la gente escucharlo. Que tu música es musicalmente más rica que el reggaetón. Sí, pero no por eso tienes que minimizar lo que está pasando, cabrón. Ni queriendo reeducar una generación que no te conoce, cabrón. Lo critica porque tú quieres que el mundo piense igual que tú.
0: Eso es verdad.
4: Papi, hay una nueva generación que no sabe quién tú eres y que sin cojones le tienes tú. Y tienes que aprender a respetar eso. ¿Entiendes? Porque a lo mejor cuando tú eras lo nuevo, había una generación también antes que tú. Y viniste tú mismo y la desplazaste. ¿Quién te dijo que eso en algún tiempo no iba a pasar contigo? Porque es que te puede molestar que otra gente esté haciendo... Cabrón, todo el mundo tiene sueños. Tú no eres el único hijo de puta que soñaba con algún día vivir de la música. ¿Qué pasó? Que no hablamos igual que tú, que no tenemos la misma dicción y todas las S y todas las R's y hablamos el castellanamente 100% correcto. Mira, cabrón, todo el mundo tiene su acento y todo el mundo tiene su magia. Me molestó también el cabrón sale criticando cómo se habla en Puerto Rico. Tú mismo entiendes que tu música es superior al reggaetón. Y lo es. Pero ¿qué importa? Eso no importa. Que tú estudiaste acordeón con Los Ángeles. Cabrón, a nadie le importa eso. Cuando se habla de nuestro mismo género. No puedes comparar esta generación con la de tres generaciones atrás a nivel de talento, jamás. Que yo vengo de una generación mucho más talentosa que la de ahora, seguro que sí. Y me doy en el pecho que los que comandan no son los míos. ¿Y qué yo tengo que hacer? ¿Acostumbrarme, cabrón? ¿O qué voy a hacer? ¿Vivir resentido? ¿Ponerme a criticar a los chamaquitos de ahora? ¿Cómo tú te crees que yo voy a lucir siendo un Alex Sinte de la vida? Pero después de ahí tú no me vas a mí a ver criticando a la nueva generación solamente porque yo piense que el reggaetón de antes era mejor que el de ahora. Que sí, que lo pienso y sí que pasó. Y para pues poner un punto, yo no tengo que minimizar el reggaetón que se está haciendo ahora, cabrón, ni criticarlo tampoco. Alex Sinte, si lo que a él le choca es que tiene un par de años que no se pega, pues debiste ser sido más inteligente, cabrón. En vez de criticarlo, se supone que tú tuvieras ya un par de palos con un par de reggaetoneros. Bien, cabrón.
0: Claro.
4: Y hubieran grabado contigo. Porque que hay poca gente que sabe de música, pero a ti que respetarte, cabrón, ¿entiendes? ¿Qué tú te crees? A mí me hubiese encantado estar en el estudio con él. Y él tocando el piano, yo siento que yo puedo inventarme un par de cosas, pero ya sin cojones me tiene, cabrón. ¿Qué me importa a mí? O sea, tú le falta el respeto a mi gente, le falta el respeto a mi música, a mi cultura. Ya no hay respeto, pero el respeto que yo podía sentir por tu arte, tú lo tiraste faltándole al mío. Para tú decir eso, que tú haces mejor música que nosotros, tú no tienes por qué criticarnos, ni minimizar el trabajo de nosotros, ni criticar nuestra cultura, ni cómo hablamos, nada. Tú tienes algo, o no sé, te enamoraste de un nene, de un bori que no te correspondió.
0: Mierda, le dijo bajito en sal y todo.
3: Bien, bien.
1: Es una teoría Pudo haber sido que Alex Syntek se fijó en un boricua y este no le copió, y de ahí para allá el desamor y todo este tipo de ataques que hemos sentido en sus presentaciones.
2: Pero excelente, me
0: encanta. Puntos de verdad de la entrevista. Uno, y creo que aplica para todos, y me incluyo, para todos y para todas. Y todes, y todis, y todos, y ecos, y vacos. Vea, sí, hay una generación arriba de nosotros, que es la nueva generación, que consume cosas distintas, que vive distinto, que hoy está enferma con el tema de las redes sociales, y nosotros pues sí, salimos un día, lo dijimos, de cómo nació el internet y la vuelta, pues sí, hay cosas que a mí no me gustan, pero pues yo no puedo ponerme a estar dándole palo.
2: Tal cual.
0: Sencillo.
1: Válido.
0: Entonces me toca más bien, es como, yo diría, no vivir con ellos, pero sí adaptarme al léxico, al lenguaje, para estar, para que no me dé cringe, para que no me dé FOMO, para que tal vaina, para que tal cosa, y adaptarse uno como que a la nueva verdad, así uno sea de otra época.
1: Ahora, le responde a la primera crítica que hace Alex Syntek, y es como el mensaje y el contenido de estas nuevas generaciones en su música, ta, ta, ta, y que entonces eso va a corromper a las juventudes, a la infancia, y tiene absolutamente toda la razón. Si un padre de familia permite que, por ejemplo, en una fiesta infantil se escuche Cris R, el problema ahí es el papá, ¿no?
2: Claro.
1: No Cris R. Tal Cris R cual. Lo pueden poner a los clubes estos que se van a ir ustedes a ver por fuera qué es lo que pasa adentro, pero otra cosa es que en bautizos, primeras comuniones, en cumpleaños, los papás pongan a Cris R con chinos de 5, 6, 7, 8, 10.
0: Estoy en total acuerdo. El artista nunca tiene la culpa de lo que vaya consumiendo los peladitos. O sea, es a la final. Es la persona que la pone ahí dentro de su carro. ¿Ya? Eso es sencillo.
2: Claro, así es.
0: No recuerdo qué artista fue el que dijo, yo no permito que mi hijo escuche mi música. Pone otra cosa. Cuando esté grande y la entienda... se la pongo. No recuerdo bien el nombre.
5: Peter Manjarres, porque Peter se desafina.
1: Buenos días, Luchito.
5: Ay, es que lo estaba escuchando muy atento ese debate, ese podcast.
1: Pero
5: sobre...
1: saludo de primero.
5: Buenos días para todos los oyentes de La Mega, aquí escuchando y aprendiendo de Arcángel, que fue el que anunció a María, ¿no? Yo sí lo había investigado.
6: No, porque ese es el San Gabriel.
5: Ah, ese San Gabriel, sí, señor. Ey, pero Ale siente muy delicado, Violeta, porque sí, donde ve a Gina Calderón tocar guaracha, y sí la manda. Que
1: no, pues mejor dicho, ahí sí. La
0: Cardi B.
1: Tierra.
0: Cardi B, que dijo, yo no dejo que mi hija escuche mi música, y cuando esté el como acorde al tema, pues sí, se la dejo escuchar. Válido, bien. Además, yo también haría lo mismo.
1: Y estamos hablando de Cardi B, que tuvo un pasado un poquito hasta más pesado que su propia música. Ella trabajaba en clubes nocturnos.
5: Ah, ¿sí?
1: Y ahí ya pasó a la música. Entonces ya saben.
5: ¿Cobra igual?
1: No, cobra más.
5: Ok.
1: Claro, o sea, papi.
2: Amiga,
7: si
2: que
7: usted
2: hasta
7: la
2: ahora...
7: saca del bar, vale más.
2: Claro.
7: Y hay que pagar la multa.
2: O sea, no, amiga, amigo, sé que hasta ahora está saliendo para su casa del Chochal, puede ver.
5: Sí, claro, del Chochal. Así se le dice en Kennedy. En Kennedy le decimos el Chochal. Yo soy de barrio, Violeta. Yo sé que usted sí, no, pero no, yo vengo de
1: ¿usted
5: Kennedy?
1: ¿Usted por qué sabe que yo no?
5: Ay, porque sí que no, que es de alta alcurnia, es colombo francesa y
1: puede
5: todo.
1: Puede ser que sea una trepadora.
7: Ay, amiga.
5: También.
7: Amiga, si usted es apellido Vergón, si usted tiene que venir de alguna familia.
5: Claro.
2: Chévere. Sí.
1: Pero es que mi segundo apellido es Gómez.
7: Ah, bueno.
1: Pues bien criollo.
2: Pero
1: Gómez es criollo.
2: Pero Gómez es bien.
5: El bien,
7: señor,
5: claro.
7: Vergón, sí, caminando lo más de lejos.
5: Por Patio Bonito, sí.
7: Así,
1: por Beautiful Garden.
7: Eso, por el Beautiful Garden, y se cayó encima de una Gómez. Y ahí fue donde ya... Entonces,
5: ya la embarazaron, ping, sí, pan. Sí.
1: No, la historia es distinta, pero yo los dejo que ustedes recreen la que más les
2: conoce. La de mi abuelo sí fue así.
5: Yo vengo de Kennedy. ¿De dónde viene el señor? No, pero él viene Antioquia, es Play.
2: No, es el cafetero.
7: Ah, del eje cafetero. De Cartago.
2: Pero mi abuelo sí le pasó así. De San Sebastián llegó a Anserma Nuevo Valle, se cayó y se quedó ahí.
5: Ah, vea.
2: De San, no, de San Sebastián caídas. Anserma, vea.
1: Son caídas.
5: Son
1: lo importante
5: caídas.
1: Es volverse a levantar una y otra vez. Eso. ¿Sí, que Luchito?
5: Yo vengo de Kennedy, ¿sabe cómo le dicen a
1: usted
5: Kennedy?
1: ¿Usted se cayó de Jeta, sí o qué?
5: De calle de Jeta, sí, de un taxi. ¿Sabe cómo le dicen a Kennedy?
2: ¿Cómo?
5: Yo, baby, le dicen el reality.
2: ¿Por qué?
5: Todas las noches eliminan a uno.
1: A mí no me parece chistoso.
5: No, a nosotros sí.
6: Es verdad. Sí.
5: Yo sé diferenciar entre la pólvora y un disparo, porque estoy en Kennedy. Sí.
7: Kennedy es como Canadá. Todos los días amanece -3, -4.
1: Saludos para toda la gente linda de Kennedy. Los queremos y los amamos. ¿Sí?
5: Pero de lejito, porque uno
1: no,
5: corre riesgo.
1: No, de cerquita.
5: Ah, eso, de cerquita.
1: Toda la gente linda.
0: Donde todo sucede en Kennedy.
1: Donde la gente goza, no, ¿no?
5: Eso es en Bosa, Bosa, te falta pueblo.
1: O sea, que en Kennedy la gente no goza.
5: Sí, si sí, uno se ríe las desgracias y todo. Uno dice, ¡ay, me atracaron! muy bueno.
8: Dicen acá y que ya juntaron a Tavo con Luchito, falta Giovanotti.
5: Falta Giovanotti y todo. Es que yo iba pasando y vi la puerta abierta y vi que te estabas maquillando y dije, voy a ver qué está haciendo yo.
1: ¿Quieres que lo maquille, Luchito?
5: No más, a mí no me arregla nadie.
1: Déjese maquillar.
7: No, amor.
1: ¿Qué puede pasar?
7: No, a Lucho hay que echarle estuco en la cara.
1: Venga, déjese maquillar porque se estresa.
5: No.
1: ¿Cuál es su inseguridad, su miedo? ¿Que le quede gustando a Lucho?
5: Sí, es que yo siento que los hombres que empiezan a hacer personajes de mujeres, luego se les salta el taco y todo.
1: Sí, eso ya está comprobado.
5: Sí, señor.
8: Pues, pucha.
1: 9 de cada 10.
5: 9 de cada 10.
1: Tú puedes ser el uno.
8: Le voy a confesar una vaina. Mi mamá sí me juzgó la primera vez que yo me puse unos tacones.
5: Cuando hizo a Pamela, ¿sí?
8: Sí, cuando le di vida a Pamela.
5: Sí, me juzgó.
1: ¿Se preocupó?
8: Dijo, sí, se preocupó y todo. Cuando recibió el primer cheque para pagar la luz, me dijo, tengo unos tacones divinos en la casa.
1: Claramente, ahí se le quitó el estrés.
8: Se le quitó el estrés enseguida, mi mamá.
1: Venga, Luchito.
5: Sí, señora.
1: ¿Alcanzó a escuchar la reflexión del día o no?
5: De
8: Daniel Javier.
5: Sí, muy bien, muy linda. ¿Sí? De la arepa, te vi oliendo la arepa de tu taza.
1: Me la mandó la mamá de Daniel Murcia, nuestro productor.
5: Ah, sí.
1: Si
5: sí.
1: se consigue el tinto, le doy un pedacito.
5: Ah, de tu arepa, sí, señora.
1: Sí, claro. Uy. La generosidad ante todo, Luchito. Salticos diera,
5: pendejo. ¿Usted sí come arepita o qué?
1: ¿Cómo así? ¿Cómo así?
5: Pensé que era de sushi, de todas las cosas.
1: No, papi.
5: De millonarios.
1: ¿Sabes que no me gusta el sushi?
5: ¿Por qué?
1: No me gusta. No le veo la gracia. Pues un pedazo de pescado crudo no me llama la atención. Prefiero una mojarra frita con su buen arroz con coco.
2: El Mr. Mojarra.
1: El Mr. Mojarra. Su merced ha sido a Mr. Mojarra, papi.
8: A las 8 lo abren, ahorita digamos con...
1: ¡Ay, sí, qué nervios! 6:48. Bueno, papito.
8: A ver.
1: Llegó Luchito.
5: Ustedes sigan con su programa, sí.
1: No, pues claro, usted no lo va a detener. ¿Qué dijo Navidad? Es que sigan con su programa.
2: No, gracias, ¿no? Luchito, gracias. Gracias por el permiso.
1: Bueno, señores, ¿cómo les parece que ayer se viralizó un videíto de Yuli Karina y el Tino Asprilla?
8: Yuli Karina. Yuli o sea, Ruiz. En la casa de los famosos.
1: El video no es con ellos tres.
8: Ah.
1: El video está acerca de ellos tres.
8: ¿Qué muy
1: pasó?
8: Bien. Oiga,
1: que
8: son dos cosas distintas.
1: ¿Cómo? Sí, muy distintas, pero que reflejan y proyectan un pasado donde ellos sí pudieron haber estado en la misma finca, por ejemplo. Ay. Pudieron haber estado, presuntamente los ubicamos en el mismo lugar y misma línea de tiempo.
2: Espacio-tiempo.
1: Exactamente.
8: O sea, estamos sacando supuestas conclusiones aquí.
2: De lo que se dice en el video, que yo también lo vi el día de ayer, donde habla Yuli, que le mandamos un abrazo, la queremos mucho.
8: Está muy linda.
1: Ahora dilo sin deseo.
2: ¿Cómo sin deseo?
5: ¿Cómo así?
1: Para Yuli, que la queremos.
2: No, ya sabe que ya es amiga de la casa.
8: Yo la vi el día de los premios Nuestra Tierra y muy linda.
2: Ella vino acá y nos hizo twerking, me acuerdo. ¿Se acuerda, Murcia? Sí.
7: ¿Todavía está jodida la cadera?
2: No.
5: ¿Qué es twerking?
2: Es un movimiento pélvico que ella hace. Exacto. Mover las nalgas.
1: Resulta que la señora Yuli Ruiz.
2: Señorita.
1: Señora. ¿Señorita?
2: Pues está casada, no sé.
1: No.
8: Bueno.
1: Señorita,
7: eso no me interesa ahora. ¿Qué nosotros, pasó con
1: sí,
7: ella?
1: Sí, eso es lo de menos.
8: ¿Qué pasó?
1: La persona Yuli Ruiz, entonces, una hermosa, positiva la civil para una hermosa mujer colombiana, rubia ella, muy sexy, está en un reality que se llama, te digo,
8: ¿otro?
1: El Sultano.
2: El Sultán.
1: El Sultano.
2: Ah, Sultano, porque es que Sultán es pura serie.
5: Sí.
1: El Sultán, turca.
5: Como árabe,
1: turca.
5: Como árabe.
1: El secreto de Ferijá.
5: Eso es.
8: Entrémonos.
1: Entonces resulta, yo les pongo el contexto.
2: A ver.
1: Ella hizo unas declaraciones, porque ustedes saben que en estos realities, ¿cuál es el chiste? Nos lo explicaba el tigre que estuvo hace poco, quien construye y planea de forma malévola los espacios donde ocurren los realities como la Casa de los Famosos.
8: Vea, El Sultano, reality show de convivencia y estrategia, se estrenó el 27 de septiembre del 2026 en la ciudad de Miami.
5: Sí.
8: La dinámica es que los participantes compiten durante 45 días divididos en una jerarquía. Desde el sultán o la sultana, como si fuera un jeque, el jeque y la jeque.
5: El jeque es árabe.
8: Exactamente, sí. Eso es. Y tienen que salvar, castigar, jugar, convivir, todo. Muy parecido como a la Casa de los Famosos, algo más o menos así, para que sepan de qué le estamos hablando.
1: Ahí salvar y castigar, dijiste. Bueno, ella solita se metió su latigazo. ¿Quién sabe qué estaban hablando? Latigazo. Para ponerles un contextillo. Estaban hablando de tarjetas de crédito y cómo los hombres proveedores
5: Upa.
1: Le entregan la tarjeta a las féminas para que se vayan de shopping al mall.
9: Ok.
1: ¿Ok? Ustedes están hablando de esa sensación. Ay, Pamela. Ay,
7: pero usted dijo un latigazo y me dieron uno.
5: Claro.
7: Que lo agarran. Ay, así.
1: No, ya.
5: Ay, no, brusco, no.
1: Les dan la, en la tarjeta y tome, mami, vaya, gaste.
7: Listo.
1: ¿Sí, okay?
7: Ay, pasito.
1: Ay,
2: uy. No. Dije rico como grita.
1: David, concéntrate. Vamos a escuchar lo que dijo.
2: Ah, no, Lucho, ese sí no.
1: Lo que
7: dijo. Dele una lucha, dele una lucha.
1: A ver, Julie Lucho. Ruiz.
2: No, Lucho, no. Pamela, usted mejor.
7: Ay, pasito. Ay, por... ¿Podemos darte uno antes de que pongas a Julie Ruiz?
5: Ay, usted bien. Uno, Violeta, usted...
7: A ver, ¿cómo?
1: Ay, con la mierda, hijo de puta.
2: No, Violeta, qué vaina.
5: No, no, dañó todo. ¿Pensaba
1: que yo le iba a hacer su gemido, cochino?
9: Ponga no, Julie, bebé. A ver, ponga a Julie Ruiz.
1: Mira, Julie Ruiz.
9: A ver, Julie Ruiz, ¿qué pasó?
1: Póngala, póngala, póngala. Gaso, ella se está buscando juguetas. ¡Castígala!
9: Ahí va.
1: DJ, escucha.
9: A ver, listo, a ver.
5: A ver.
9: A ver, ¿qué
1: pasa? Estamos ahí viendo, uy, qué lindo, se ve bonito ese reality, harto presupuesto se le ve. Los que quieren ver este derroche de talento. No,
5: y oscuro, nunca se ve nada de ese reality.
1: No, pero espere, pille. Estamos viendo ahí una imagen, los que no están viendo, por favor, conéctense ya a nuestro TikTok, @lamegacolombia. Ahí vamos a escuchar y a ver lo que dijo Julie Ruiz refiriéndose, al parecer, a Karina García y al Tino Astilla.
10: Bla, bla. Mami, vaya de shopping.
11: Y le cierras a la puerta esta.
10: Eso es una sensación espectacular.
11: Yo digo, muere pasado mañana.
10: Voy
11: mañana a comprar todo el entregador.
10: Ve a...
12: Así
10: hacía el Tino Astilla con Karina y conmigo.
13: En escalera.
12: Amigo, lo
10: dijeron. Se me olvidó. Pasó un momento.
13: Se me olvidó.
10: Pero ojalá la gente.
1: Y ella sigue. O sea,
9: pero
1: contexto,
9: si a usted se le salió, ya que es.
1: ¡Cállese! Ay, se
9: está
1: me
9: bien
1: salió.
9: Que uno se le salga algo. Está bien, válido.
1: Claro.
9: Uy,
1: no
9: se me salió. Yo cambio el tema. Pero si usted sigue hablando, ¿por qué es? Porque quiere contar detalles.
1: No, es porque no carbura. No, papi.
9: Aquí está diciendo Vivi Esmeralda. Buenos días, Vivi. Bienvenida y gracias. Dice, lo dijo a propósito, para calentar el parche.
7: ¿Azote qué?
1: O sea, ¿hace cuánto entró mi reina a la casa esta de
9: la
1: semana?
9: Te la debo.
1: ¿26 de septiembre dijiste?
9: Dice que esa vaina arrancó el 26 de septiembre.
1: O sea que ella tal vez no es consciente de todo lo que está pasando por acá afuera con Karina García y tanto chisme.
9: Claro.
1: Ella no es consciente de todo lo que se ha dicho. Y para rematarla, cuando ya pensábamos que había bajado la efervescencia del corrinche la semana pasada, vuelve mi amiga y toma, involucramos y sumamos a la ecuación al Tino Astilla.
7: Dios mío santo, pero la verdad y la variante es bastante
5: claro,
7: larga.
5: Larga
7: la
5: variante.
2: Pamela, tranquila.
1: Luchito, como ay. Yo... Ay, basta con esa latigadera, ¿qué es
5: pero
1: esto?
5: Es viernes, Violeta.
1: Parece circo barato, ahí nomás.
2: No, 50 sí. Sombras de Pamela. Sí.
1: No, pero lleva como 100 sombras y son las 6:55. Luchito, como yo vi que usted se distrae viendo una mosca, le voy a poner otra vez la historia en contexto, ¿listo?
5: Sí, señora.
1: Julie Ruiz entra a la casa del sultano, o como se llama
5: el
1: esta joda.
5: El sultanato, sí, el
1: sultanato. El sultanato, en la ciudad de Miami.
2: Sí.
1: Están hablando de esa sensación hermosa que le puede producir a una mujer, no sé si es que no trabaja o qué.
5: Uy.
1: No sé.
9: Está trabajando porque está en el reality, eso es un trabajo.
1: Entonces yo no sé por qué les emociona tanto que un man les pase la tarjeta, tranquilas.
9: ¿Sí? No, yo creo que de pronto se sienten, se pueden sentir como, soy el todo para el man, que el man...
1: Tiene que ser un man que uno no le importe, porque si uno le derrocha la plata al man es porque le importa 5 si lo deja pelado.
9: Es verdad, porque yo he entregado la tarjeta en la casa.
1: ¿Y qué hace su señora?
9: Ya te digo, ahorita que me fui para Barranquilla el fin de semana anterior, yo dejé la tarjeta y le dije, toma nena. Si necesitan algo,
5: alóquese.
9: Hágale todo
1: claro,
9: bien.
1: Claro, tu esposa, mamá de tu criatura.
9: Ya, si necesitan algo.
5: ¿Pero sí. ¿Cuál tarjeta? ¿Tu llave, la de Transmilenio, cuál?
9: La corporativa.
5: Ah, okay.
9: Tan, le dejé la tarjeta que me dan aquí en la emisora y tal, yo le entregué esa tarjeta. Yo le dije, mi vida, cójalo, usted. Tal. Y
12: y ella puede hacer uso de ella, de eso.
1: Claro.
12: Incluso me llamó y me dijo, oye, quiero ir a Puedo. Claro, mi vida, por eso te dije, hay carta abierta, hay luz verde.
5: Ay.
12: Pero una chica que cuida las finanzas de su casa, sabe cómo le da manejo a la vuelta.
1: Es chévere cuando uno, el man, le da su gustico, su gastico, mi amor, ven, yo te pago eso, ta, ta, ta. Eso es chévere. Pero qué maluco uno ir y coger la tarjeta y traca, tapásele y ráyela y ráyela.
2: Y ese es el bar de todo, que notificación.
1: No, eso tiene que ser que uno no le importe el man.
5: Sí.
1: Porque si un man se la trasnocha, madruga de todo para hacer billete y que uno vaya y en un momentico se le gaste todo lo que trabajó en un mes, en dos meses.
2: Descuento.
12: Bancolombia informa que.
1: Bueno, pero volvamos al punto, al grano de Luchito.
5: Al debate.
1: Luchito, concéntrese, ¿sí? Yo le voy a explicar la vuelta. Entonces, Julie Ruiz está en el Sultano, en el reality este de Miami, desde el 26 de septiembre, como nos explicaba nuestro querido Tao Bernal. Resulta que están hablando de gastarle la plata al man con la tarjeta.
2: Okay.
1: Ella dice, así hacía, abro comillas, así hacía el Tino Asprilla conmigo y con Karina García.
12: Dicho por ella misma.
1: Dicho por ella.
5: Dios.
1: Y acto seguido se arrepiente y trata como de reversar la vuelta, pero ya que, hijo de madre, si estamos en un reality.
5: Ya cogieron el clip.
1: Y todo tu servicio está siendo grabado y monitoreado para un mejor escrutinio.
7: Ay, es que, Dios, amor, no son relaciones sentimentales, son relaciones transaccionales.
2: Pamela sabe de eso, ¿no?
7: Ay, bebé, ¿por qué crees? Mira, hoy traje el datáfono, bebé.
1: Depilado. Lo trajo listo.
5: Oy, para el cuento. Mío, pero para retirar 6 millones.
1: Pero no estamos diciendo que ellas sean así o que sea ese caso. Estamos diciendo que no sé qué tipo de amistad tengan, que el Tino Asprilla les pasaba la Black, literal, como una tarjeta.
5: ¿Cómo
1: ella dice, no, ay, con la Black.
5: Claro.
1: Decía ella.
7: Ahorita hay que preguntarle, a ver.
1: Decía ella. Entonces, que el Tino les daba la tarjeta, dice ella. Vamos a ver, son las 6:58.
12: Yo creo que Fausto sí se despierta temprano. Sí, Fausto es un man que por más. Yo conozco a Fausto.
5: En la finca, sí.
12: Sí, claro, desde que salía en la imagen de la caja de leche de Parmalat.
5: Ah, sí, señor.
12: Por el Parma, ¿no? Uh-huh. Y toda esa vaina.
1: Por el LAT.
12: Por el LAT y toda esa vaina. Y sé que ese man se levanta temprano.
5: ¿Será? Ah, vale,
12: los caballos y toda esa vaina.
1: Pero, espere, para terminar, ya llamamos al Tino a ver si nos da su declaración, Sirris. Entonces ella dice: ay, marica, se me salió.
5: Ay.
1: Y en vez de quedarse callada, de fingir demencia o decir, ajaja, era un chascarrillo, no conozco a Faustino. No, ella sigue dando explicación y sigue siendo grabada y monitoreada.
7: Se riega.
1: Y que se riega.
7: Amiga, si usted se riega es porque usted quiere que arda Troya. Y no es por calentarle el parche al Tino,
5: sí,
7: nada,
5: Pamela,
7: por el estilo, porque el Tino ya va a decir, ya, pues, ya yo fui y vine, ya yo crucé la delgada línea, ya a mí no me interesa esa bobada. Pero es ganas como innecesarias de calentar a una persona, a son de nada, pienso yo.
1: Dice acá ella asegura que su familia, la familia de Julie y la del Tino, son muy cercanos desde hace varios años, al igual que Karina García, dice que también es una amiga muy cercana. Por ejemplo, pues mis amigos cuando me prestan, no, mis amigos nunca me prestan un peso, pero bueno, son amistades, ¿no? Vamos a ver si el Tino, aló, llamémoslo, que hijo de madre.
2: Tímbrele.
1: Aló, Faustino, mijito, buenos días, despierta, princeso.
5: Uy, se está acomodando todo ahí.
2: ¿A quién está hablando?
13: Buenos días.
5: Al Tino.
13: Tasca.
2: Tino, buenos días. ¿Cómo está en el Mañanero de la Mega? Bienvenido.
13: Oh, ¿qué ha pasado, viejo David? ¿Todo bien o no?
2: Bien. ¿Usted qué, parcero? ¿Cómo va?
13: ¿Qué estabas pasando?
2: ¿Está en Cali?
13: Es mi Cali, bella. Que vas atravesando.
2: ¿Anda en Cali?
13: Estoy viviendo un sueño.
2: ¡Faustino!
13: Me siento único dueño.
5: ¿De qué?
2: ¿De quién?
1: Único, que uno diga único, ¿no? ¿Yo?
13: El amor.
5: Uy.
2: Una mirada.
1: Una
13: mirada.
5: Eso. Qué sabor.
13: Así sucedió. Como recuerdo esa noche. Yo ese día yo no me acuerdo de nada. ¿De qué estaba hablando? ¿Con
5: lo
13: quién
5: de
13: hablo?
5: Juli.
13: Muchísimas gracias a la gente de Radio Policía Nacional.
5: La Mega.
2: Colombia está en el Mañanero de la Mega y le queremos preguntar.
13: ¿Esta es la Mega Miami o la Mega cuál?
2: La Mega Colombia. Pero le queremos preguntar es por su presunta cercanía con Karina García y con Julie Ruiz.
13: ¿Cómo?
2: ¿Qué?
5: Uy, se acomodó algo. Uy, ¿qué? Uy. ¿Eso qué es? ¿El teléfono? No, ¿por qué le pegó al teléfono, señor?
13: Ah, no, no. Qué pena, es que tenía las manos ocupadas. Se me cayó la bocina y rebotó allá.
5: Claro, no, claro.
13: Rebotó, ahora sí.
2: Bueno, ahora sí. ¿Su presunta relación, cercanía, amistad con Julie Ruiz y Karina García es cierta?
13: No, somos amigos hace rato. Ah, yo las conozco. Conozco a la familia.
5: A ver.
13: Ahí tratamos de hacer lo mejor que dijo el profe. Uh-huh. Y de vez en cuando han estado en las diferentes posiciones de juego, ¿no? 4-4-2.
1: No.
2: Pero no responda no. Como futbolista, es hermano, que usted se retiró hace muchos años.
13: Ah, pero ellas no. Ellas siguen jugando.
5: Ah, ok, sí.
13: Con
5: sí,
13: la tarjeta, ¿no? Uh-huh. Es que... Ah, sí, la verdad.
5: A ver.
13: Ah, sí,
5: no. No.
1: Se durmió.
13: Ah, qué pena, ¿no? Es que uno está... Uno coge bombeo de sangre que uno tiene que mandar. Claro.
5: Le llega a la cabeza, sí, señor.
13: Hace rato. La que está despierta es otra.
5: Ok. Controle ese señor, Violeta, por favor.
1: No, colguémosle.
13: No, entonces no, yo
1: está tergiversando la conversación, no me
13: gusta.
1: Eso
13: ya estamos ahí, me dijeron, Fausto, oíste, Fausto, préstame la Black.
5: La Black, sí.
2: ¿Y cuál es la Black?
13: Yo les di la Black y me dijeron, ¿y la tarjeta?
1: Cuélguele.
2: No, chao. Cuélguele
1: porque está embarrando la más que Julie Ruiz. Gracias, Tino, tan bello. Él es todo lindo, ¿no? Todo tierno.
2: Él es una belleza.
1: Él es un tierno.
7: Es un tierno, sí, de verdad. Está bien, pero bueno, pasado oscuro de ella. Sí,
2: ¿Pamela
7: sí.
2: también conoce al Tino o no?
7: No,
5: he estado ahí.
7: Sí he sentido su presencia.
5: Ah, vea usted.
7: Sí he sentido la presencia en eventos, en lugares que uno pasa y uno dice...
5: El aroma.
7: Y uno dice, qué rico.
2: Ah, tiene un olor característico.
7: Sí, tiene un olor característico.
5: Ah, ok.
7: Sí.
1: Pero huele muy rico. Delicioso. Anda siempre bien perfumado.
7: Sí, siempre bien perfumado, bien organizado y súper buena papa.
5: Sí.
7: Muy querido el pase.
2: Pero digamos, usted nunca ha accedido a él.
5: ¿Cómo?
7: No, ¿cómo se te ocurre?
1: Ay, qué grosero. Mamá.
7: Guache.
1: ¿Cómo se le ocurre a David?
7: Sí, no, respeta la David. Inventan los chismes.
2: No, estoy preguntando que el man llegue y le diga, vea, le tengo este, sí.
7: Ay, pasito.
2: Porque tiene un latigazo.
7: ¿No? ¿Sí? No.
2: Claro.
7: No, eso no es látigo, eso es...
1: Son las 7:04 de la mañana. Vamos a hacer una pausa muy corta.
5: Sí,
1: y ya volvemos.
5: ¿Aquí dan desayuno o algo?
1: Claro, ¿qué quiere? ¿Que se suerve, papito?
5: No, pues después del Tino, no sé.
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1: Bueno, señores, 7:10 de la mañana y nosotros estamos regaladísimos. Así que para nuestros fieles oyentes, ya saben, se acerca Megaland Bacano este 20 de noviembre en El Campín y tenemos regalos para ustedes. La línea es, mi querido David,
2: el 311-597-4807. 311-597-4807. Por ahí puede participar.
3: Gran pregunta, dicen, ¿se puede un menor de edad?
2: Sí hay localidad para menores de edad en Megaland Bacano 2026, las pueden comprar en tuboleta.com, pero para ganar boleta con el Mañanero de la Mega, solo mayores de edad.
3: Ok, correcto. Gran
1: para
3: aclaración.
1: Para obsequiar.
3: Me encanta.
2: Exacto, pero usted puede comprar boletas en tuboleta.com para menores de edad.
1: Las que estamos regalando entradas, son para adultos, las entradas.
2: Exacto.
1: Listo, si ya estás marcando este teléfono y eres el primer afortunado, te vamos a hacer una pregunta. ¿Ya marcaste?
3: ¿Ya estás ahí, amigo?
2: Llamen por WhatsApp.
1: Llamada por WhatsApp, listo, llamada por WhatsApp. Repíteme el número, papito lindo.
2: 311-597-4807. Entonces, usted, si usted quiere ir con un menor de edad, usted puede entrar y comprar localidad de menores.
1: Okay. Claro, ahí está. ¿Listo?
3: La tiene. Hola, La Mega, buenos días.
2: Ahí está.
3: Hello. Hola, La Mega. Hola.
1: Tres.
3: Perdió este.
1: Dos, uno, llórelo.
3: Hola, buenos días, La Mega.
4: No, muchachos.
3: ¿Qué más?
1: ¿Con que qué? Le baje a su radiocito, mi amor.
2: Bájale al radio ya, primero, parcero. Eso.
3: Ahora sí.
1: Bájale, papi, bájale a tu radio. Solo por la llamada. Ahorita ya vuelves y le subes.
4: Ya está bien.
3: Eso. Listo, ahora sí, brother. ¿Con quién hablo? Buen día.
4: Camilo Villate.
3: Hola, Camilo, viejo. Cami, ¿cómo andas? ¿Todo en orden?
4: Bien, bien, súper contento.
3: Listo, ok. Cami.
2: Camilo y no Cifuentes.
1: Camilo, ¿eres Camilo Cifuentes? Parte tres entradas, porque creo. Deja así. Nuestro querido David Quintero te va a hacer una pregunta. Así que concéntrate, bebé, porque si respondes bien, te vas con nosotros para el Megaland Bacán en El Campín. ¿Va?
2: Uy, se
1: papi, se te está cortando. Y si se te corta, te cortamos.
4: Aló.
1: Ah, volviste.
2: Ay. Y volver. ¿Está bien ahí, Camilo? ¿Me escucha perfecto?
4: Sí, ya.
2: Se le puso como de modo de misa, de iglesia.
1: Va.
2: Camilo, la pregunta.
1: Se cerró en el baño.
2: La pregunta es muy fácil. Dígame cuatro artistas que van a estar en Megaland Bacano 2026. Aló.
1: Camilo a la una.
3: Gracias, Cami, muy amable.
2: Camilo a las dos. Camilo.
4: Aló.
1: Sí, cuatro artistas, rápido, papi, rápido.
4: Bueno, eso es Pipe Bueno.
2: Sí.
4: Dragón y Caballero.
2: Sí.
1: Ay, ya,
4: The Boyfriend.
2: ¿Qué
3: Boyfriend?
2: No. The Boyfriend no.
1: No se cansó.
4: Boyfriend.
1: No se cansó.
2: Yo soy tronchatoro.
1: Y dijo Jesse Uribe, deje de ser.
2: ¿Y cuál más dijo Jesse Uribe? ¿Y cuál más?
4: Farruko, Pipe Bueno.
2: Ah, no, ahí no,
5: ya ganaste.
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2: Así de fácil, Camilo, le vamos a pedir sus datos a través de WhatsApp. Recuerde que para participar debe tener tu correo, boleta de tu correo de tu boleta paz. Eso. La dislexia. Ahí está entonces, listo. ¿Qué pasó?
1: No, sí, señor. No. Hagámosle.
2: ¿Otro?
1: ¿Cómo es la línea?
3: Ah, uno más, listo, va, uno más.
1: ¿Cómo es?
2: 311-597-4807. Llame ya para que participe. Hola, La Mega, ¿con quién hablamos?
4: ¿Aló?
2: Uy.
7: Hola, buenos días.
2: Ay, pero ¿por qué malas así?
8: Gracias por llamar a La Mega. Si usted quiere ganar boletas para Megaland Bacano, presione 1. Muy bien. Eso. Si usted quiere una pregunta fácil, presione el 2.
2: Muy bien. Excelente.
8: Excelente.
1: ¿Cómo te llamas?
2: ¡Aló!
1: ¿Cómo te llamas?
2: Ay, no, no hablo. Chao, sí, next. No. Next. Le colgamos. Siguiente, listo. Lo tenemos. Hola, la mega, ¿quién habla?
1: ¿Aló?
2: ¿Aló?
6: ¿Aló? ¿Aló? ¿Aló? ¿Aló?
2: Bajémosla al radio, radio, radio.
6: Ya, ya, ya.
2: Eso. ¿Con quién hablamos?
6: Con Jorman.
1: ¿Jorman?
2: Soy Jorman.
6: Sí.
2: ¿Desde dónde nos llama?
6: Aquí, Bogotá.
1: ¿De qué localidad, Jorman Papito?
6: Aquí de Engativá.
1: Engativator, listo. Entonces, te vamos a hacer una pregunta muy sencilla. ¿Va que va?
6: Va, va para esa.
1: Al parecer, presuntamente, Julie Ruiz afirmó que el Tino le prestaba A, la finca, B, la tarjeta, C, las chanclas.
6: La tarjeta.
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1: La tarjeta para que se pusiera las chancletas en la finca.
2: Era. Uy, ese puesto de la Black.
6: Exacto,
2: parcero, se va para Megaland Bacano y a través del WhatsApp le vamos a pedir sus datos y así de fácil es ganar boletas para Megaland Bacano con el Mañanero de la Mega. Recuerde, 20 de noviembre, Estadio El Campín de Bogotá, allá nos vamos a ver en Megaland, y si usted quiere también asegurarse su lugar ya mismo, pues suboleta.com. Recuerde que hay localidad para menores de edad desde los 12 años.
3: Muy bien.
2: Oriental Alta Familiar, así que si usted quiere ir con su primito, sobrinito, hijito y demás, ahí lo puede hacer.
1: Maravilloso, me encanta, me fascina.
3: Oiga, 717, ayer hubo un anuncio de parte de la presidenta encargada de Venezuela.
9: Ay, no diga usted.
3: Sí, señor, en la que van a seguir con la misma costumbre que tenía el anterior presidente, que es el que está por allá
9: modelando. Guardado, guardado.
3: Está guardadito, sí, señor, está guardado allá con traje naranja. De fruta, con traje naranja de fruta en los Estados Unidos. Y dijeron... Ay. Que ya iban a arrancar a partir de noviembre la Navidad.
9: Porque Maduro la hacía desde octubre, ¿no?
3: Exactamente, el man la hacía desde octubre. Y
1: ¡qué lindo!
3: Desde
1: ya ¡feliz la Navidad!
3: ¡Ah, navideña! Entonces,
1: ¡feliz Navidad, Navidad, chamo!
2: ¡Eso! ¡Eso! ¡Eso
1: vale! ¡Feliz año!
10: Bueno, buenos días para todos. ¡Feliz Navidad! De verdad que sí. No, estoy súper contenta, Lucho.
9: Sí, Pamela.
10: Sí, me encanta saber que ya venga la Navidad por acá también, ¿vale? No, ya tengo el pan navideño, pan de jamón.
2: Pero espere, jamón, Pamela. Pamela, ¿usted es de Venezuela?
10: Que si yo soy de dónde.
2: ¿Usted no era de Medellín?
10: No, yo soy de Medellín, Caracas, ¿vale?
9: Ah, ok. Entonces,
1: una pregunta, claro, Pamela. Con mucho gusto. Si se adelanta la Navidad, ¿quiere decir que también el año se acaba antes? ¿Terminaríamos? O sea, no. ¿A ustedes el 31 sería el último día de noviembre o cómo es
10: no,
1: la
10: No, de pana, lo que vamos a extender es simplemente las festividades.
1: Ah.
10: Ya, entonces nos vamos a ir de largo, nos vamos a ir de largo. Coño, y vamos a estar allá metido bastante tiempo.
9: ¿Y qué tal de caraota, mijita?
10: De caraota la tengo negra.
9: Uf. Uy.
10: Caraota. Me encanta una cachapa, bebé.
1: Ay, yo también amo la cachapa, qué rico.
10: No es lo mismo el plátano que la cachapa, ni la cachapa que el plátano.
1: Mm. Bueno, señores, esto sí es real, ¿sí? No es una noticia random de esas raras que trae nuestra querida Pamela. Esta sí es de verdad. La señora Delcy Rodríguez adelantó las celebraciones de Navidad en Venezuela. Queremos hacer un llamado a nuestro presidente para que haga lo mismo, porque estoy que me celebro. ¡Epa! Estoy que me bailo.
9: Hasta las 6 de la mañana.
11: Cuando llegan las horas de la tarde y me encuentro tan solo y muy lejos de ti.
1: Pa.
11: Me provocan voltear.
1: Se la tiró.
9: Sí, la volvió ópera y la año.
2: Precio, buenos días. Tiene que caer en la nota.
11: Ey, monstruo, ¿qué?
2: Ey. Oye. No, yo escucho que él me dice eso y yo ya le digo, ¿qué quiere? ¿Qué necesita? Mande, presida.
1: Pídame.
11: Ah, nena, ¿cómo estás?
1: Hola, Preci. Oiga, qué serenata tan bonita la que le llevó a la primera dama.
11: ¿Te gustó, mi amor?
1: No, qué detallazo tan de fina coquetería.
11: Ay, perdón, morinita, que venga a estas horas.
9: Ah, qué lindo.
2: Preci, un villancico que se quiera cantar, se lo busco ya.
11: Un villancico,
1: está Tutaina, Tutaina.
11: El Tutaina, Tuturumán,
9: el Ropopompón.
11: Uy, el Ropopompón, chévere.
1: Sí.
11: Ropopompón. Ese es el tamborilero, se llama
1: sí,
11: ese.
1: Más bien.
11: Ese lo cantábamos aquí en Barranquilla. Sí, porque si tú lo buscas ahí, Ropopompón.
9: Algo de diciembre, presidente.
11: Algo de diciembre.
1: Pone Ropopompón y sale una de Yailin la más viral. Estamos claro. Hablando desde el villancico.
9: O la canción del apartamentero, presidente, el que dice, no, que no quede huella, que no y que no. Ay, mire esto.
2: No, dele, Preci.
11: Que llega Belén, baja hasta el valle que la nieve cubrió.
9: Uy, presidente.
11: Los pastorcitos no, quieren ver a su rey. O sea, quieren verme a mí ya.
1: No, tranquilo.
11: Le traen tranquilo. Regalos en su humilde furgón. Robo pompón, robo pompón.
2: ¿Van en un furgón los pastores?
11: Sí. Claro, en un furgón los pastores, tú
9: le
11: sabes.
9: Le cambió la letra, presidente.
1: No. Venga, Preci, el motivo de nuestra llamada era para hacerle una solicitud. Sí, aquí recogiendo firmas en la cabina. Si la señora Delcy Rodríguez adelantó la Navidad en Venezuela, ¿por qué tú no hacer lo mismo con la patria nuestra?
11: Ey, hazme el favor, ponme música ahí barranquillera, navideña, ponme Navidad, el binomio de oro.
9: Ah, ok.
11: Gracias. Ese chévere Navidad, la fiesta linda del año.
1: ¿Pero esto es un Navidad. Bendito karaoke o qué viene siendo? Porque le estamos...
9: Es viernes, Violeta.
1: No, pero joder, es una
11: empieza esa brisita chévere aquí. Permíteme un segundo, yo abro aquí la ventana desde mi claro. Sala presidencial aquí en Barranquilla. A eso. Joder, qué vaina chévere. Huele a puro malecón.
9: ¿A con qué? ¿Mare qué?
11: No, malecón. El otro era el anterior. Como presidente de este pueblo de la Mega.
9: Eso.
11: He decidido lo siguiente.
9: A ver.
1: Ya es una decisión que
11: a tomó. Partir del día de hoy, decreto, ordeno y mandato.
9: Ahí.
11: Navidad en la cabina de la Mega.
1: ¡Navidad que viene! ¡Tradición del año!
9: ¡Hasta las 6 de la mañana! ¡Ay, ay, ay!
1: Los prohibidotes. Bueno.
11: Ministra de Aguardiente, ¿dónde estás, ministra?
1: Pero, ¿qué pasó aquí?
9: Violeta, ¿sabes? Violeta.
11: Hey, ministra, te voy a estar necesitando. Bienvenidos a la sección, a esta nueva sección que se llama Tamaleando con Violeta.
2: Muy bien.
11: Como ya llegamos a la temporada de diciembre.
9: Sí, señor.
11: Entregado la responsabilidad a Violeta Bergonzi, que es la reina nacional del tamal.
9: Es verdad.
11: Que se encargue de hacer los tamales para todo el país.
1: ¿Cómo?
11: Violeta.
1: Para todo el país.
11: Sí, necesitamos
1: tamales. Es una microempresa.
11: Es una microempresa. Economía naranja, se llama esa vaina. Vamos a aportar recursos y ¿sí? Si es el caso, si tienen que salir de los míos, yo los saco. Yo te pongo las hojas de tamal. Yo te pongo las hojas de bijao y la suazo y todo, y la pita y la brida y toda esa vaina. Para poder llegar hasta el mercado colombiano. Ministro de Energía, por favor, allá, ministro.
9: Con mucho gusto.
11: Luchito, te voy a nombrar ministro de Energía. Ministro, tú que tienes esa energía bacana, viejo sí. Lucho, okay. Para que me corone la gente del Santander, ¿viste?
9: Okay,
11: listo, gracias. Ahí está. Ministro de las Juventudes.
2: Así ajá. Es, presidente.
11: Eso, David.
9: De la inclusión. De la inclusión.
11: Es que hay que incluir a los pelados. Claro. Los pelados ahora son el futuro del país. Los pelados son esa vaina. Claro. Incluso ya mismo vamos a empezar los gozos.
2: Okay.
11: Vamos a empezar los gozos.
9: Eso es ya con mismo. Todos los fierros, presidente.
11: Eso es con todos los gozos, sí, señor. Así que todo el mundo va a responder.
1: Alborada, a las 9:30, alborada.
11: No, ya vamos a dejar de estar quemando pólvora, porque la pólvora está fregando a las mascotas y a los animalitos.
1: Ah, gracias, sí, presidente.
11: Vamos ahora a poner unos parlantes con sonido de pólvora.
1: Es la misma vaina.
11: No, porque podemos bajarle los decibeles y bajamos la pólvora.
9: Me gusta.
1: Ah, vio, gente.
11: Y así vamos a evitar que la gente esté quemando esa vaina. ¿Listo?
1: Bueno, Preci, le tenemos que colgar porque tenemos una noticia de última hora.
11: Mierda, ey.
1: Sí,
11: ¿cómo?
1: Pero muy.
11: Le doy 24 horas.
9: ¿Para qué?
11: 24 horas.
2: Preci, tranquilo.
11: Para que me traigan el primer tamal doble.
9: Ya.
11: Barranquilla.
1: Muy tranquilo, doble. Eso, cuélguele.
2: No,
1: bueno, sí, pero yo creo que sí va a adelantar la Navidad, al menos aquí en la Mega.
11: Bueno.
1: Ya es un paso.
2: ¡Qué rico!
1: ¡Oh! Bueno, señores, unos van alegres, otros van llorando. Les tengo noticias de amor. No todo el mundo termina. Hay nuevos amores que comienzan.
10: Ay, no te creo. Volver a empezar, que llaman.
1: Volver a empezar. ¿Será que Shakira tiene un nuevo amor?
10: ¿Qué?
1: ¿Será que es un mito? O quizás una leyenda. Lo sabrás después de este pequeño cortecito.

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0: próxima parada en el metro del mañanero. 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
3: Con cifras hay que darlas, ¿listo?
4: A ver, ¿qué pasó? 7.39, a esta hora se cotiza el pan costeño en 800 pesos. Pan costeño panadería en Bogotá, 800 pesos, relleno de arequipe.
3: ¿De qué?
4: De arequipe.
3: Uy, soy
4: ahí
3: al
4: pie
3: de
4: la casa, sí, señor.
3: Oh, Margot.
5: ¿Por qué pones?
3: Rompe.
6: ¿Cuál es el mensaje ahí, David?
4: No, ninguno.
3: Les tengo cifras, ¿vale?
4: A ver.
3: Entonces, pille pues. Antes de que nos fuéramos a escuchar musiquita, estábamos hablando de Shakira y de su presunto, al parecer, nuevo amor. Se trataría de Ibaka, un exjugador de la NBA que tiene... pues nacionalidad española también, razón por la cual podría estar visitando tanto este país Shakira.
4: Permítame un segundo,
3: puede ser.
4: Noticias aquí en el...
6: A ver, don Juan Diego, ¿cómo está?
4: Bastante bien, mi querido Lucho. Las noticias tienen con...
6: ¿qué?
4: Contexto, acá en el mañanero de la Mega. Violeta Bergonzi llega con las cifras altas, como el supuesto romance de...
6: ¿qué?
3: No.
4: Shakira Isabel.
6: Ah.
4: Tiene cifras de la estatura promedio de sus anteriores relaciones para ver si sube o baja el nivel del amor. Violeta Bergonzi desde el DANE a esta hora con el metro.
6: ¿Con el metro?
3: Muchísimas gracias. Bueno, señores, para los que no están conectados en TikTok, quiero que pues se conecten. @ La Mega Colombia. Estamos viendo una imagen. No sé si esto es IA o es real. En todo caso,
4: no, eso
3: sí.
4: Es real.
6: Sí, señor, sí, tan grande.
3: Porque ellos sí tenían momentos juntos. Estamos hablando de Ibaka junto a Shakira.
4: ¿Me recuerdas la estatura del jugador de baloncesto?
3: Se dice congoleño si nació en República del Congo.
4: Ah,
3: ¿congoleño es el gentilicio? El congoleño.
6: ¿Cuánto mide?
3: No, también tiene nacionalidad española. Ay, qué bácatelas. No, bácatelas con las caras que está haciendo usted.
4: ¿Cuánto le midió el congoleño?
6: El hueco, ¿cuánto le mide el hueco?
3: No, guapísimo, hay que decirle. Qué negro tan hermoso. Este hombre, nacido en el Congo, con nacionalidad también española, mide 2.08 centímetros.
6: Y de estatura.
3: Permíteme, te doy todas las cifras para que tú saques
5: sin
3: tus
5: IVA y sin pasarse.
3: Shakira mide 1.57.
4: No.
3: Lo cual les deja de diferencia 51 centímetros.
5: Ay, Dios mío.
3: Prácticamente lo que mide Lucho.
6: La va para estar, va a quedar caminando como loro en baldosa, ¿no?
5: No, pobrecita 50, Shakira, de verdad, la van a dejar como frocheta.
6: Ay, Dios
3: mío. ¿Qué es eso?
7: Sí, señor. Los enanos sí juegan.
6: Sí, señor.
7: Los enanos pelean.
6: Sí, señor.
7: Los enanos torean.
6: ¡Sí, señor!
7: ¡Los enanos se enamoran!
6: ¡Sí, señor!
5: Ay, no, pobrecita Shakira,
3: claro que sí,
5: de verdad. Dios.
3: Pero miren que no, a ella le gustan los hombres altos. O sea, no le encontré un solo amor a Shakira de su misma estatura o parecido.
4: Ok.
3: Shakira, de 1.57 les voy a hacer un conteo, ¿sí?
4: Listo.
3: Regresivo. Les tengo el top 5 de alticos.
4: El top 5, listo, de exparejas de Shakira. Aquí está el top número 5.
0: Número 5.
3: Empezamos por el más bajito, que tú dices. Este nunca se comprobó, nunca pues los vimos en un yate juntos abrazados como si fuera el Titanic.
4: Ajá.
3: Pero se la vinculó con Hamilton.
6: El piloto.
4: Lewis Hamilton.
3: Sí. ¿Piloto de qué, papito?
6: De
5: Fórmula 1.
8: Actualmente en Ferrari, ¿correcto?
3: Y actualmente novio de Kim Kardashian.
8: No, de Kim no.
9: ¿De Kim Kardashian?
8: Ah, sí, ¿verdad? Sí.
5: Sí, de la Kardashian está acá.
3: Relación que sí es oficial, donde también se ve una gran diferencia de estatura.
8: Bueno, pero él también estuvo con una Kardashian, ¿no?
3: ¿Y quiénes somos nosotros para juzgarlo?
8: O sea, sí. Él acabó con la familia.
3: No.
8: Como es Hamilton, fuera David Quintero, acabando con una familia en Anserma
3: Valle. El colmo.
8: Ah, claro.
3: Atrevido.
5: Bueno, ¿cuánto mide?
3: Voy. Espérame, porque hoy en un top regresivo, ¿sí? Regresivo.
6: Uh-huh.
3: Entonces, Hamilton podría ser el más bajito con 1.74 para una diferencia de 17 centímetros.
6: Está bien.
5: Ay, no le creo, o sea, 17 centímetros
3: de diferencia.
5: Es la diferencia.
8: ¿Pero hacia arriba o hacia el frente?
3: No,
6: hacia
3: pues,
6: arriba.
3: Yo no conozco al señor.
5: Bueno, entonces, digamos que Hamilton, 17 centímetros.
3: De diferencia de estatura.
6: Voy.
3: Con Shakira, picarón.
0: Número 4.
5: Así la van a tener más tarde.
6: Uh-huh.
3: Número 4 vendría siendo Antonio de la Rúa.
4: El argentino.
3: Sí, señor, hijo de presidente y toda la cosa, alta alcurnia él.
4: Ese es el que le dedicaron día de enero.
3: Te conocí un día de enero con la luna en la nariz. Ajá, okay. Y como vi que era sin...
8: A ella le gustas con altura.
3: 1.80 centímetros.
6: Avanzó.
3: Para una diferencia de 21 centímetros de estatura.
5: ¿21 de la rúa? ¡Ay, no! No,
6: pero estatura, niña.
5: Por eso.
8: De la arroba.
3: Controle a su amiga, ¿sí?
6: Sí, por favor, déjese verano.
5: Con severo churrasco, de verdad. Ese es más largo que la Patagonia, 20 y pico centímetros.
8: Bueno,
5: y...
8: pero yo le gano los dos en altura. Ahí sí, me pongo la medalla, Tim.
3: Claro. Pero no entras en el top 5 amores de Shakira.
5: Sí, bebé, a
3: usted esa es tu pequeña diferencia.
5: Mucho pelo pa' moña.
3: No, pelo pa' moña no.
5: ¿Por qué?
3: Póngale un Ferrari a mi pelado y entraría en este top.
5: Lo lava.
8: Le pego stickers.
3: Vamos con el número 3.
10: Número 3.
3: El número 3 vendría siendo Osvaldo Ríos.
4: Osvaldo, novio de antaño. De antaño.
6: De Oasis.
3: 1.85 centímetros ya para perdí. Una diferencia de estatura de 28 centímetros.
6: Va creciendo.
5: 28, Osvaldo Ríos.
3: Dios. Estamos Dios. Viendo las fotos en nuestras redes sociales, @lamegacolombia, conéctate a TikTok. Ahí les estamos mostrando para que ustedes vean las parejitas compuestas.
5: Vea, sí, ven, yo sé, los había dicho, cuando Ríos suena es porque piedras trae.
6: Claro.
3: Osvaldo Ríos, 28 centímetros. Y con el número 2 nos vamos con Piqué.
8: Gerard
3: Piqué.
5: Gerardo.
3: Mide 1.94.
5: No, Dios mío. Uy, santo, Dios. 1.94.
3: Gerard Piqué. Está. Para una diferencia de estatura de 37 centímetros.
5: 37 tiene el Piqué.
3: Sí. Diferencia de estatura, loquillo.
5: Con razón, le empacó dos chicos.
6: Claro, y desde la cancha y ella en la casa y lo logró inaugurar, ¿no? A distancia, ¿no?
3: Sí. Y nos vamos con... el número 1.
10: Número 1.
3: El número ya lo sabes y todavía no se comprueba, pero en caso de que llegase a ser así, Dios. El señor Ibaka, desde el país del Congo, 2 metros con 0.8 centímetros.
6: Uy, la va a estripar.
3: 51 centímetros de diferencia.
5: ¿Cuánto?
3: Sigilosa al andar, sigilosa al bailar.
5: No, me encanta. Imagínate Shakira en la cama con ese señor que haga ¡au!
6: Ajá.
5: ¡Au!
3: Sigilosa. Especial. Mírala caminar.
8: Hay que mirarla caminar.
5: Sí, hay que mirarla caminar, de verdad. No, eso es Bambi recién nacida.
3: No.
5: Guaca, guaca.
3: Ustedes no entendieron la dinámica, ¿no?
6: ¿Por qué, Dios?
3: Yo les estaba diciendo diferencia de estatura. ¿Ustedes qué están midiendo?
6: Lo otro.
5: No, estamos midiendo lo que hay de diferencia.
6: Uh-huh.
5: Entre más alto hay más diferencia. Lo que quiere decir que ese tipo en serio es una L.
6: Una L.
8: No, pero así? Vea que Shakira nos avisó desde el Waka Waka. Ella dijo, porque esto es África.
6: Ah, claro, y ahí se agarró, sí señor.
5: No, y está bien agarrada.
6: Bien agarrada.
8: No, tiene cómo caerse.
5: No, y no tiene cómo
6: caerse. Violeta está sudando.
5: En serio.
3: No, yo no sudo, yo mido 1.74.
5: Mire, muchacho, cómo la tiene esa muchacha.
8: Escuche, no duele el golpe.
6: No duele.
8: No existe el miedo.
6: Ah, de razón. Quítate el polvo.
8: Y la presión.
5: Y la presión se siente.
6: Ah, claro, lo vio venir.
8: Ahora vamos
11: con todo.
6: Porque esto es África.
5: Claro.
3: Por
5: eso al final ella termina hablando en lenguas.
6: Claro.
5: Al final, cierto, que es cuando dice.
6: Porque esto es África.
5: Ahí es cuando ya está, ya llevaba el bulto. Ahí es cuando ya el tipo ya.
8: Ay, ya está hablando en congoleño.
5: Ya está hablando en congoleño.
8: Claro, ahí
5: se quedó sin voz, pobre muchacha, le va a tocar cortarse las comisuras.
3: Oigan, en el Congo hablan francés.
6: Como su merced.
3: Hablan francés.
8: ¿Shakira tiene canciones en francés o no?
3: Pero se defiende espectacular y las ha pasado a francés. O sea, no has escuchado. Claro que habla francés.
4: Amiga, esta mujer es políglota y si mal no estoy, son 8 idiomas los que habla Shakira. Si quiere, búsquelo para que vea.
3: ¿Sí?
8: Violeta, entonces, que lo habla, digamos, ¿cómo sería? Ay, cuidado que me duele en francés.
6: Exacto.
3: Oh, attention, ça fait très mal.
6: Ah.
8: Uy, pero...
5: Si ve, ay, me dio duro como un tamal.
6: Ajá, a este...
3: ¿No?
8: Exacto.
3: Tú también
8: exacto.
3: Lo manejas.
8: Digamos, ¿cómo sería? Más despacio, por favor, que...
5: Más despacio, que me está desbaratando.
3: ¡Oh!
6: Exacto.
5: En francés.
3: Oh, plus doucement, que ça fait très mal et tu vas me casser.
6: Ah, ¿y cómo sería mañana no voy a poder caminar?
3: Demain, je pourrais pas marcher.
5: Si ve cómo hace. Que está atorada.
8: ¿Y cómo sería? Vea, ya mis caderas van a empezar a mentir.
3: No, deje de ser así.
8: No, pues estoy preguntando, ¿cómo se...?
3: No, deje de ser así.
8: Ah, no sabe.
6: No, pero déjele en paz. No sabe.
8: No sabe.
6: Está googleando.
3: Je vais te dire quelque chose. Bon, moi, je parle français parfaitement. Et si je veux, je peux te dire tout ce que je veux. Parce que toi, tout simplement, tu comprends rien du tout.
6: Está repitiendo.
3: Je
6: suis
3: pas toujours la même chose. Je peux même chanter tout ce que je veux en français. Waka waka ii, waka waka.
5: Ah,
3: tu vois?
5: Ya
3: dejo
5: hablar así
3: que va
5: a quedar ronca.
3: No. C'est pas vrai. O sea, tú sabes que c'est pas vrai.
5: Diga no a la tos.
3: Con miel.
8: Es que siempre dice lo mismo.
5: Siempre dice lo mismo. Cada vez que veo una entrevista. A ver, Violeta. Cada vez que veo una entrevista suya, porque antes de venir para acá yo puse Violeta Bergonzi sí. Habla francés. Y volví a decir lo mismo. Violeta, ¿cómo diría tal cosa en francés?
6: Diga, bienvenidos al Mañanero de la Mega.
3: J'en ai marre de toi.
6: ¡Si ve lo mismo!
8: No dijo Mega ni siquiera, porque no Mega es nombre propio, no se traduce.
3: Porque yo no dije eso, dije, ¡me tenés mamá!
6: ¡No!
5: Y ahora, ¿quién le va a refutar que no dijo eso?
3: Algún oyente bilingüe que esté ahí conectado.
6: ¿Alguien sabe francés?
3: ¿Si usted cree que en mi país no hablan francés?
5: Un oyente bilingüe a esta hora debería estar trabajando.
6: ¡Claro!
8: Vamos a hacer algo, si hay un oyente... ¿Cómo? Que sepa hablar francés, llame ya al 311-597-4807 para desenmascarar a Violeta.
5: Vea, un oyente bilingüe esta hora está ocupado en teleperformance.
6: ¡Claro!
5: Usted está bananeando a la gente, ¿verdad?
6: ¡Claro!
5: A engañar al Estado.
8: Vea, aquí la gente en TikTok dice yo. Bueno, llamen al WhatsApp.
3: Llamen y hablamos. Hablamos de Shakira.
8: Si están por fuera del país.
6: Vamos a desenmascarar a Violeta.
8: Más 57, 311-597-4807.
5: Bueno, mientras va llegando el oyente, entonces, sí. Ya que Violeta me dio el pase gol, señores, he preparado para ustedes ventajas.
6: ¿Sí?
5: Ventajas de salir con...
6: De engañar tipo, con el idioma francés.
5: No, ventajas de salir con un tipo más grande que usted.
3: Ay,
5: porque salir con un tipo grande tiene sus ventajitas.
6: Claro,
5: tiene sus ventajas, así que aquí se las tengo. Si quiere puede dejarme la música de Shakira con lo que usted quiera.
6: A ver.
5: Aquí está el número 5.
0: Número 5.
5: Ventajas de salir con un tipo más grande que usted, mi querida amiga, que va a ser muy fácil que a usted la lleven para todo lado.
6: Como a
5: usted le amarran, sí, a usted le amarran una cuerda y la cuelgan atrás como si fuera morral de colegio.
6: Ese está bien.
5: La llevan atrás como morralito de colegio. Usted la van a llevar. No va a pasar absolutamente nada. Va a aparecer una mochila guajira.
3: O sea, no paga puesto.
5: No paga puesto. A usted la van a cargar siempre, mi querida amiga, siempre.
6: Como cuando se inunda Bogotá y todo eso, Pamela. La pasa.
5: Para cruzar la séptima, el muchacho, claro. Piquiti, el Ibaca la carga.
3: Eleva por los cielos.
5: Y la lleva a usted por ahí. Número 4.
0: Número 4.
5: Querida amiga, en las artes amatorias, usted puede hacer el ascensor con ese hombre.
8: ¿Cuál es esa?
5: A usted la tienen desde el sótano y la llevan a la azotea y vuelve y la bajan y vuelve y la
6: suben. Ese es el ascensor.
5: Ese es el ascensor.
3: ¿Eso no marea?
6: La vara de peajes.
5: ¿Cómo?
3: No se marea, no.
5: Si va de espalda, sí.
6: Sí.
5: Si lo hace de espalda, sí. Eso sí. Además, le pueden estar rasguñando usted la espalda y eso no va.
0: Número 3.
5: Le harán la pose del mecánico.
8: ¿Cuál es
6: esa, mijita?
5: Es la del gato. Entonces le pone usted el gato y la empiezan a subir.
6: Hasta romper el techo, sí.
5: Hasta romper el techo como choquitao. Y ta. Le empiezan a hacer eso. Número 2.
0: Número 2.
5: Usted tendrá a alguien que siempre va a ver cuando ya haya llegado a la casa. Porque cuando usted llega a la casa y no sepa si llegó su marido, usted sí se va a dar cuenta porque va a tener los pies por fuera de la cama.
6: Y va a timbrar con otra cosa.
3: Es eso.
11: Llegó Ibaca.
6: De una vez.
11: Ibaca caminando mal.
0: Número 1.
5: Número 1, mi querida amiga. Usted no va a tener que contratar gente que le cambie los bombillos en la casa.
6: Claro.
5: Y va a tener alguien que usted que le cambie ese bombillo a usted para arriba y para abajo.
3: Limpiar telarañas.
5: Claro. Alcanzar lo que usted dejó en la nevera. Limpiar la parte de arriba de la nevera.
6: Exacto.
5: Que siempre
6: baja los huevos,
3: Sin banquito.
5: La que tiene que bajar los huevos es usted.
6: Es Shakira.
8: Bajarlos o alcanzarlos, dependiendo.
5: Pues sí, alcanzar los huevos, Shakira.
3: O sea, yo pensé que iba a decir como para los conciertos, que la trepan a una capa verde. un
5: no, mega que está montada ahí
3: en el Mega Lantrini, Vaca Tran, Shakira y así, ¿no? ¿No?
5: Bueno, sí, de pronto ventajas la podemos mostrar usted para ver el concierto. Pamela. Y después canta en la casa. Uh-huh. Paga el concierto.
3: ¿Esas son las ventajas entonces?
5: De salir con un tipo alto. ¿Ya tenemos al francés?
8: Estaba el productor en eso.
3: No hay un solo francés en nuestra región.
8: Pero ¿cuál increíble. Es el tipo más alto con el que Pamela ha salido?
5: De 1.94.
6: ¿De estatura?
3: 1.94. ¿Y tú cuánto mides, Pamela?
5: 1.60.
8: Pero usted tampoco es tan bajita.
5: No, pero fueron 30 centímetros de diferencia.
3: 36.
8: Pero para arriba.
3: 30.
5: Sí, hacia arriba.
3: 3.
5: 33 centímetros, sí.
3: 33.
5: ¿De cuál es el WhatsApp? 34. Preguntan.
8: El 311-597-4807.
6: Alguien ahora, que hable francés, a
5: ver. Desventajas, me están preguntando acá. Hagan las desventajas, entonces se las boto rapidito. 5.
12: Número 5.
5: Para besar a ese tipo tiene que montarse usted en el brazo del mueble. Para poder besar.
6: En el andén, en el andén.
3: Y andar entaconado todo el
5: día. Andar entaconado todo el día.
6: Y para darle un beso en la boca toca descansar en el ombligo.
5: Toca descansar en el ombligo. Número 4.
12: Número 4.
5: El tipo es jodido para restregarle usted la cabeza cuando lo está enjabonando. Uh-huh. Es súper feo. Entonces ese tipo casi siempre la cabeza le va a oler feo porque usted no lo va a poder bañar. Le va a oler así más o menos como a ombligo.
3: ¡Ay, vaca! Okay,
12: sí. Número 3.
5: Número 3, bebé. Usted nunca le va a poder decir, venga y le digo un secreto. Venga, no sé qué, porque no va a poder.
6: De aquí decir... que baje ya. Sí.
3: No, ya que ya todo se supo. Se ya supo, todo se oyó.
5: Sí. Ya todo se supo, sí.
12: Número 2.
5: Número 2. Gracias por gritármele el oído.
6: Sí, casi le daña ahí el.
3: Es
6: tímpano.
3: Que les ha traído. Gracias, Murcia.
5: Bebé.
6: Número 2, niña.
5: Número 2. Usted nunca le va a poder encontrar zapato para esa persona.
3: No, claro. Acá no se vende. Esa talla no la hay.
5: No, no se vende.
6: Y no le va a poder dar un yogur porque cuando le llega a la barriga ya está vencido.
5: Ya está vencido, exactamente. Si usted le da plátano maduro y verde y le llega maduro al estómago.
12: Número 1.
5: Número 1. Donde la agarre ese tipo, señor, y la conecta a usted, la van a dejar de como pollo de Pepe.
6: Ajá.
3: Ya. ¿Qué tal que sea pura fachada?
5: No creo, hombre alto casi siempre lleva talla larga de zapato.
3: Claro. Eso es real.
5: Sí, es real.
3: Muchas gracias, Pamela, por tu experiencia y generosidad.
6: Muy linda.
5: Listo. Con todo gusto.
3: Voy a hablar en francés con
8: encontramos a nuestro oyente francés.
3: ¿Mujer?
8: ¿Es mujer? Sí. Mujer.
6: Ah, para desenmascarar a Violeta.
8: Bonjour.
3: Amigué, ¿cómo sabe? ¿Ale?
13: Allô, Violetta, ça va bien?
3: Oh mon Dieu, tu parles français?
6: Lafayette?
3: Comment tu t'appelles?
13: Oui, toi aussi, tu parles français comme la France.
3: T'es française?
13: Moi, j'habite au Québec. Non, je ne suis pas française, j'habite au Québec. Moi, je suis colombienne.
3: Ah bon, bienvenue à El Mañanero et la Mega. Comment tu t'appelles?
13: Hein? Je m'appelle Jennifer.
3: Jennifer, enchantée, Jenny. Moi, c'est Violetta. En fait, je travaille que avec des hommes.
13: Oui, je vois. Je
3: alors, c'est chiant parce que chaque fois que moi, je peux faire quelque chose, pour eux, c'est n'importe quoi, c'est une bêtise, c'est que je triche, je ne sais pas.
13: Okay. Non, je comprends très bien. Je vois que... Mais j'adore, par exemple, l'émission que vous présentez présentement parce que c'est vraiment, vraiment bien. C'est très fun. J'adore que tu sois là, tu mets beaucoup de punch dans les émissions. Tu parles vraiment bien. Tu parles super bien français.
3: Merci.
13: Tu as vraiment plus d'un accent de la France. Moi,
6: ella sí habla francés.
3: Estoy hablando con mi amiga Jennifer.
5: Están diciendo lo mismo las
6: dos. Claro. Sí. Es la prima, es la prima.
13: No. Violetta, elle parle très, très bien français.
3: Merci,
13: Violetta,
3: Jennifer.
13: Violetta parle super bien français.
3: Bon, je te remercie pour nous appeler parce qu'en fait, moi, chaque fois que je dis quelque chose, eux, ils se moquent de moi et c'est vraiment chiant, ça m'emmerde. Et bon, c'est très gentil de ta part. Moi, je te fais un gros bisou. J'espère que ça se passe bien pour toi, chez toi, pour ta famille.
6: Ah, qu'est rond pour toi, non?
3: Si tu veux dire un message pour mes collègues, si tu as un message pour mes collègues, tu peux le dire, s'il te plaît. Les van a hablar a ustedes.
13: Y todos los que estén ahí, Violeta habla súper bien francés, me encanta escucharlos todas las mañanas. Sí, habla súper bien francés.
8: No, necesitamos un traductor. Porque,
3: llegó el traductor, Jennifer.
8: Con los bonjour, o sea, con los buenos días, ¿cómo es tu nombre, amiga?
13: Jennifer.
8: Ah,
6: ok.
8: Pero ya podemos quitar como el acento.
6: Sí.
3: No, porque ella habla así.
6: Ella habla francés, más no español.
13: No, habla así.
8: Tenemos traductor, sí, Jennifer. Tenemos traductor. Adelante, okay. Buenos días.
14: Hey, bonjour, maestré. Bonjour, maestré.
13: Oui, bonjour.
14: ¿Cómo está usted?
13: Yo estoy muy bien, ¿y tú?
14: Ah, viste que si hablas, pon claro. Una fachada. Ey, le doy ya mismo el tiempo. Este gobierno. Para que se traduzcan ya mismo. Yo les voy a traducir porque es que yo he estado en Francia, bro.
6: Ah, claro, me imagino,
13: presidente.
3: T'as toute la raison, Jennifer.
14: Ya, y está diciendo que fue a pedir a Crejan Waffle un crédito de queso y entonces que el queso no era esa vaina que le habían traído. Eso fue lo que dijo Violeta y que se emberracó. Dijo, mi plata no vale. Me dijo, Kelly, pero qué monda.
13: Se fue porque ustedes no le creen que ella habla bien francés. Habla súper bien francés, de verdad.
14: No le creyeron el título de MasterChef.
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8: Es Farruko, esto es Chillax, 8 de la mañana en punto, en el Mañanero de la Mega. Listos para Megaland Bacano 2026. Ahí va a estar Farruko cantándose esto.

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3: 8 de la mañana, 5 minutos. Welcome to the morning. O sea, el mañanero.
4: Uy, ¿cómo?
3: Morningero. Mañanero, morningero.
4: A mí me gusta mucho cómo usted habla. ¿La puede repetir, por favor?
3: Gracias. Buenos días, bienvenidos al mañanero de la mega.
4: ¿Qué hora es?
3: Son las 8 de la mañana, 4 minutos. 8, ay. 8 y 4, 12.
4: Y Pamela, aprovechemos que
3: estamos...
4: Ay,
3: no, ya no, no,
4: cochinos. Ya llegó.
3: Llegó mamá.
4: Sí, llegó.
3: Niños, ¿tenemos boletas o no?
5: Pues, ¿hay boletas? Sí, claro.
3: Claro que hay boletas.
4: Entradas.
3: Una entrada doble.
4: Exacto, porque aquí no la vamos a mandar solo. Usted se va para Mega Lambacano con su amigo, amiga, novio, novia, moza, entuque, culito,
3: arrocito,
5: no, no diga eso.
4: Fletecito, el ganado.
5: Mozambique, mozzarella,
4: mozambiqueña,
5: J1,
4: exacto,
5: la J1,
4: Juan Mecánico, se la sí, lleva para Megala,
5: exactamente, la jarrita.
4: La jarrita,
5: claro, porque usted la agarra por el mango.
4: Claro.
3: Vamos a ver si hay alguien conectado, Iris, ¿listo?
5: Listo, marque ya mismo si usted quiere sus entradas para Megalan Bacano el próximo 20 de noviembre, Estadio Nemesio Camacho, El Campín, en la ciudad de Bogotá. Y atención, porque mientras va llegando la llamada, yo le voy diciendo a cómo están los tiquetes.
4: Por favor.
5: Si usted es de los que viene desde otra ciudad, ya les hice ayer el ejercicio desde Cartagena, estaba en 360.
4: Vámonos a Santiago de Cali, pues.
5: Listo, nos vamos hasta Cali. Entonces, ¿cuánto vale el tiquete? Cali-Bogotá, llegando un día antes. Llegando
3: sí,
5: un día antes.
3: Yéndose al otro día.
5: Ahí está, un día antesito. Gracias. Nos vamos hasta Cali.
3: A ver, ¿en cuánto me sale el chiste? Por ahí 300 LAN, 400 LAN, 500 LAN.
5: Más o menos, 19 al 21, elegir las fechas. Aquí estamos, nos fuimos. Atención, señores, si usted viene desde la ciudad de Cali, le está costando... Uy, papá, esto está pero baratieri. Si usted está en Cali, véngase para Mega Lambacano, porque esta vuelta está a buen precio.
4: A ver...
5: Señores, saliendo el día 19, un día antes,
4: ¿sí?
5: 9 de la noche, llega aquí a las 10, se encierra de una en el hotel, si usted viene cansadito a descansar, porque el trote al otro día va a estar bacano, y se regresa el día 21, otra vez a las 9 de la noche, ¿vale? $145,000 ida y vuelta.
3: ¡Barato!
4: ¿Qué?
3: Por una noche inolvidable llena de locura.
4: ¿140 lucas ida y vuelta?
5: Ahora se lo tengo. Saliendo un día antes, 5 de la tarde, llega aquí a las 6, alcanza a cenar con unos amigos que se encuentran.
4: En la 85, bacano, en la Candelaria.
5: Y se regresa el 21 a las 5 de la mañana porque tiene que pasar ya el día en Cali y tal y organizarse para el día de trabajo.
4: Juega la mecha, quiera verla tal.
5: $138,600.
4: ¿Qué es esto tan barato?
5: Ahí
3: son gangas.
5: Son gangas.
3: Son gangas, son promociones.
5: Con 10K.
3: Son toneladas de tiquetes aéreos.
4: Y usted redondea porque la boleta, la entrada se la va a llevar escuchando el mañanero de la mega.
3: Epa, entonces, ¿nuestro WhatsApp es el?
4: 311-597-4807. ¿Quién está en la línea? Hola, la mega.
6: Hola, buenos días. ¿Hablas con Shirley?
5: Hola, Shirley, ¿cómo estás? Shirley, ¿y en qué lugar de Colombia estás?
6: En Bogotá.
5: En Bogotá, listo. ¿Cuánto vale desde Bogotá? Por ejemplo, usted pide un... ¿En qué localidad estás?
6: Suba.
5: En Suba, listo. ¿Qué parte de Suba? Que Suba es demasiado grande, mi amor.
6: Por la Gaitana.
5: Ok, Gaitana. Suba a la Gaitana, listo, está bien.
3: Espérate. Suba a la Gaitana.
5: Suba a la Gaitana hasta el Campín.
4: Transporte ahí.
5: En Ruber, nos vamos en Ruber.
4: Duvernay.
5: Duvernay, exacto, sí, Duvernay. Mi amor, Duvernay,
3: 20K.
4: Imagínate tú.
5: 20K la
3: ¿Tienes los 20K y suelticos? Ahí. Y de ahí vuelta 40K. Claro. Listo, mi reina. Listo. Pregunta fácil y sencilla. Dame ahí... mínimo 3 nombres de amigos o novios que se presunten haya tenido Shakira Mebarak.
6: Hamilton.
4: 1.
5: Okay,
6: Piqué.
4: 2.
6: Y De La Rúa.
4: 3.
3: De Piqué no está confirmado.
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4: Te vas para Megaland 2026.
3: Mi reina, te vas para Megaland. No voy a ir con David.
4: ¿Por qué
3: no, porque hay día en las nubes y tú quieres vivir, es una noche inolvidable.
7: Y allá es más demorado venir para acá, eso vale más en el Duverson.
4: En el Duerzo.
7: Sí, en el Duerzo.
3: Usted puede llegar en moto sin miedo al éxito.
7: Ah, en Motopiojo también se puede venir, claro.
3: Sí, claro.
4: Exacto, pero así de fácil va a haber a Bless, Aria Vega, Farruko y muchos artistas más en vivo. Así que ahí le van a tomar los datos a través del WhatsApp y así de fácil se gana con el mañanero de la
3: ¡eso!
4: Mega,
3: muchachos.
5: 8-10.
4: Muy bien. Oiga, les tengo que hacer una invitación.
5: Claro que sí.
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5: Bueno, les traigo mis dos noticias random del día.
3: Me por encanta. Favor, Tao. Suéltala,
5: DJ. Noticias random, atención, y me voy derecho con esta vuelta. La primera.
3: Primero es
5: que tiene que ver con noticias de orden sexual.
3: ¿Cómo así?
5: No voy a hablar de tema sexual, sino de prevención sexual.
4: Me parece muy importante.
5: Muy importante, porque sin preservativos.
3: Ni pío,
5: exacto.
4: Ah, no me la conocía.
3: No se nota. Por eso le dije a Chirly que no fuera al Megaland con usted.
4: Pero yo me veo saludable, no tengo...
3: No, es que no sea saludable.
4: No, yo, uno lo examina escaso.
3: Irresponsable, más bien.
4: Puede ser.
3: Sí.
5: Bueno, resulta que los mismos creadores de los preservativos, que sí. Ya hay preservativos tanto para hombres como para mujeres, ¿cierto?
3: Claro.
5: Llega el preservativo para la lengua.
4: ¿Cómo?
3: O sea, Pamela, una pregunta.
7: Señora, a ver...
3: ¿Tú comprarías preservativo para la lengua?
7: Lo tengo puesto. Tengo puesto el preservativo para la lengua.
4: No, pero eso le quita magia al acto íntimo.
3: Dice que tiene puesto el preservativo.
4: Muestra, a ver, venga.
3: Muestra. No se toquen.
4: Muestre.
7: No, deje de estar dándome agua así, que hombre, se me va a caer todo.
4: Ay.
3: Bueno, venga. ¿Quieren ver cómo se pone un preservativo en la lengua, Pamela? Entren ya a nuestro TikTok.
5: Ya le digo cómo se va poniendo ese preservativo, le voy a contar. Resulta que se dieron a la tarea de inventar el preservativo lingual para proteger la lengua, uno, no solo de temas de enfermedades venéreas, pues por temas sexuales y la vuelta, ajá, sino también porque resulta que la lengua termina probando cosas que uno nunca se da cuenta.
3: ¿Probando cosas?
5: Sí.
3: Una pregunta.
5: Pregunte.
3: Esto serviría como para lamer y sacar y botar. Porque ¿de qué me sirve a mí ponerme un preservativo en la lengua si se contamina el resto de la cavidad bucal?
5: A eso es a lo que voy. Yo digo, ¿para qué carajo? Entonces, no, para comer cosas de la calle. Por ejemplo, usted compró un chorizo con arepa ahí afuera de un estadio X,
3: sí,
5: ¿cierto? Que a veces no tiene la suficiente higiene que
4: asepsia, digamos.
5: Y usted entonces se come ese. Es como si usted estuviera comiendo pollo con guantes, pero con la lengua. Pero ¿y el resto de la boca qué?
3: ¿Y si va para el estómago qué?
5: Exacto.
3: No tiene sentido.
5: Es una bobada.
4: No, pero ¿usted le pondría una lengua para... Un condón de lengua para hacer el acto amatorio?
5: Yo no.
4: No, se pierde la magia.
5: Oye, me echo la bendición.
4: Ahí estamos viendo en TikTok cómo se ponen esa vuelta. Pero, no, eso es hasta peligroso. ¿Qué tal que uno le trague eso y se ahogue?
5: Es verdad, tienes toda la razón. Ahí está.
4: No.
5: Pille eso, Violeta, pille esa vaina, mire.
3: No.
5: La vieja
3: no,
5: se
3: no.
5: pone el preservativo en la lengua. Y que para sorber con pitillo.
3: Dizque, les voy a leer por acá.
5: A ver, dice.
3: Que evite el contacto directo entre la lengua y la boca con los genitales o el ano.
5: Ok.
7: Disminuye para la gente que hace, por ejemplo, el trapeo de zona.
4: Bueno, sí. si usted va a tocar la araña aplastada, de pronto...
7: El rincón del vago.
4: Eso, digamos, el sin esquinas.
7: Sí, ahí más o menos, sobre el Asterifly.
4: El siempre sucio.
7: Eso, el cortachurro.
4: Detroit.
7: Epa, ahí está el Anuel.
4: Chicago.
7: El Calixto Chiquillo.
4: Saliendo por Jumbo.
7: Chicoral Tolima. El Soacha, porque pues, es atrás, al
4: por
7: sur.
4: Por Faca.
7: Epa.
3: Dicen que puede reducir la transmisión de gonorrea, sífilis.
4: Uy, gonorrea.
3: Herpes, VPH.
4: Pero claro, yo digo que, digamos, si usted, si usted es un curioso y le gusta, digamos, ingresar por Detroit, me parece funcionar porque usted, digamos, solo va con la lengua y tal. ¿Sí me entiende?
3: ¿Y qué? ¿Y
7: el Pokémon?
3: Y todo no, el resto
4: usted,
3: de la
4: usted
3: zona.
4: Usted evita ese contacto.
3: O sea, como gatico tomando agua.
4: Tomando leche.
7: Sí, como perro tomando agua. Búsquese esa canción, como perro tomando agua, algo así.
5: Pero yo lo que digo es, esa vaina no sirve para nada.
3: Pues creo que protege más de un embarazo que una enfermedad venérea. O sea, sí, no sirve para nada esa.
7: El ojo de gallina.
5: Pero ya dejen de estar mandando sinónimos ahí al TikTok.
3: Ya no más.
4: La bodega de frijoles.
5: No manden sinónimos, no los manden.
4: ¿Es esta, Pamela?
3: A ver.

0: ya, calma, calma, calma, ya, ya, ya.
1: Alex. Alex. No, no, no. ¿Sí? Alex, Alex, no se quiere con él. Alex, por favor, escúchame.
0: Venga, yo no quise hacerlo.
1: Yo no quise hacerlo. Bueno,
0: entonces, ahí está mi primera noticia random, el preservativo. La pregunta es, ¿ustedes lo utilizarían, Violeta, lo utilizarían?
1: No, por no, nada del universo.
2: No, para nada.
0: Ok,
2: no.
0: Listo.
1: Pamela, David, pues, lo tiene puesto.
3: Yo me lo puse, pero la verdad no es cómodo.
1: No.
3: No es nada cómodo, no me gusta, no me parece chévere. No, dice por acá, parece que se utilizan para los pezones de las vacas y que parece un portapezón de vaca.
2: Uy, no. Sí, digamos, yo creo que, digamos, si uno quiere acceder por Detroit, de pronto.
0: No, no, no, no. ¿Pero para qué? Eso es mejor agua y jabón.
2: No, porque de pronto usted no tiene mucha confianza.
1: Un enema.
2: No, porque digamos usted no tiene mucho. Un encuentro casual.
0: Un enema.
2: Entonces, un encuentro casual, ese momento le dice, no, venga, vamos a hacer este proceso, no.
1: Sí. Vamos a hacer este proceso.
0: No, ¿qué tal lo bueno, están poniéndose esa vaina? No. Noticia random 2.
1: Por favor, más
2: número
1: bien.
2: Número 2,
1: sí,
2: por favor, adelante.
0: Sí, Juan Diego. Vámonos a la noticia random número 2 del día. Y esta tiene un poco de sentido, por eso dije, quiero traerla a colación. Quiero hacer una acotación, quiero hacer una aclaración, quiero hacer mella en esta noticia.
2: Sí.
0: Porque resulta que un señor dice que los números fueron creados de manera errónea.
1: Pues si hay uno que dice que los números hablan por sí solos, pues, ¿por qué él no va a poder decir eso?
0: Pero es que los números hablan por sí solos, porque exacto. Si 2 y 2 son 4, y 4 y 2 son 6, 6 y 2 son 8 y 8,
2: 16.
0: Los números hablan por sí solos.
1: Ah,
0: la listo. Matemática no falla.
2: Exacto.
0: Sí. Pero resulta que ese señor dijo que la persona que creó los números los inventó mal.
1: ¿En qué se equivocó?
0: Aquí está la teoría del señor, vamos a debatirla, escuchen esto.
4: Los números, nosotros contamos 1, 2, 3, 4, 5, 6, 7, 8, 9, 10.
0: Correcto.
4: ¿Verdad? Al llegar al 10, pasa a 11, 12, 13, 14 y 15. O sea que esos cinco números están como mal pronunciados.
0: ¿Por qué?
4: Porque en el 10 debería ser 10. 10 y 1, 10 y 2, 10 y 3, 10 y 4, 10 y 5, 16, ahí va, ahí se acordaron del 10, 17, 18, 19, 20, 21, 22, 23, 24, quiere decir que entre, hay 5 números, o sea, mal pronunciados, porque ¿de dónde sacaron 11? 12, 13, 14, 15,
0: 15. Oiga, ahí está, tiene lógica. Tiene lógica. Es que tiene toda la lógica del mundo. Es verdad, si está el 16, 16, ¿por qué no había el 15?
2: Claro.
0: Ahora, y no tiene fallas en su lógica, porque cuando uno le preguntan qué hora es, uno dice las 10:05. O sea, 10:05.
2: Claro.
0: ¿Ya?
1: Bueno, les tengo la respuesta.
0: A ver,
1: para
0: la respuesta.
1: Mi amigo. Que ya coja pintica, yo no me lo tomo en serio.
0: Por usted, no, pero no, es que tiene lógica.
1: Usted siéntese derechito, bájele el volumen a la música y sume ahora sí.
0: ¿Cuál?
1: Resulta que en español los números del 11 al 15 se conservaron los nombres derivados del latín, de palabras en latín.
0: Okay.
1: No como él dice 10 y 6, 10 y 7. Entonces del 11 al 15 viene, por ejemplo, el 11 viene en latín undecim, que significa 1 más 10.
3: O sea que
1: duodecim viene de 2 más 10, o sea, 12.
2: Duodécimo.
1: Exacto. Tredécim, 3 más 10, 13. Y así sucesivamente hasta el 15. Por eso es que se dicen así.
2: Y digamos en el latín del 16 al 19, ¿cómo se dice?
1: Ya te lo averiguo.
2: Me causa curiosidad porque, ¿por qué traducir del 11 al 15? Pero ¿qué pasó con esos otros? ¿Se dicen igual? ¿O qué pasó ahí?
0: Muy bien, entonces vamos de nuevo, escuchemos de nuevo al señor. Vuelven, escuchen, oyentes de la Mega. Hay un tipo que dice que los números quedaron mal hechos porque del 11 al 15, porque no se pronuncian distinto o como el resto. Aquí está, escuchen otra vez al señor y saquen sus conclusiones.
2: A ver.
0: Aquí está, escuchen.
4: Vale. Los números, nosotros contamos 1, 2, 3, 4, 5, 6, 7, 8, 9, 10.
0: Correcto.
4: ¿Verdad? Al llegar al 10, pasa a 11. 12, 13, 14 y 15. O sea que esos cinco números están como mal pronunciados. Porque en el 10 debería ser 10, 10 y 1, 10 y 2, 10 y 3, 10 y 4, 10 y 5, 16. Ahí va. Ahí se acordaron del 10. 17, 18, 19, 20. 21, 22, 23, 24. Quiere decir que entre hay cinco números, o sea, más pronunciados. Porque ¿de dónde sacaron 11? 12, 13, 14, 15.
0: Lo amo, lo amo. Ok, la respuesta la tiene Violeta Bergonzi.
1: La respuesta es que como esto viene del latín, hay palabras que sí sobrevivieron, otras que no. Entonces eso se fue modificando, el español se transformó. Murieron para siempre, gorda. Pero tranquila, se conservan al menos del 11 al 15. De ahí para allá ya se modifica y toma otra forma. En otros idiomas derivados del latín, pues los números tomaron otras formas gramaticales.
2: Pero
1: esa vendría haciéndole.
0: Me encanta que alguien dice, yo creo que ustedes están errados y mandé el errado con H.
1: Muy bien. Sí, pero eso es lo que yo siento cuando alguien me dice,
0: chima, chima,
1: estúpida me con H.
2: Ahí es donde yo digo, ¿de qué familia son el 11 al 15 que sí los cambiaron?
1: Del latín.
3: El 11 son dos hermanos, porque según los egipcios lo escribían como animales. Entonces el 11 eran dos culebras.
2: Ah.
3: Ya. El 12 era una culebra más un pato.
2: Claro, pero mi pregunta es, ¿por qué conservan unos y otros no?
1: Porque así evolucionó el idioma y no hay una explicación ahora científica. Pero sí la literatura nos muestra que estos números del 11 al 15 sí vienen de palabras en latín.
2: Ahora.
1: Los demás pues ya tomaron otras formas gramaticales, que ya se construyó el español de otra forma.
2: Porque 11 en inglés es una.
3: ¿Es qué?
2: Es una, once.
1: No sé por qué no viene derivado del latín y ya es otra
3: once
1: vuelta.
3: ¿Once qué?
2: Once again, cuando vos decís once again, una vez más, es once, se escribe once.
3: No, es que es distinto.
1: Es distinto, que no tiene nada que ver.
3: No, eso no tiene nada que ver.
2: ¿Así escribe igual?
3: Primero aprenda idioma.
2: No.
3: Primero aprenda idioma. Pero entonces, once en inglés es 11, por eso lo usan los marinos cuando dicen 11 anclas. Entonces, tan, yo
1: no, claro, no sé cuál.
2: Pero cuando
1: no
2: usted sé, dice.
1: Es dos y.
2: Cuando usted dice once again, ¿qué traduce once again?
3: No, dice Juan se ven. Juan se ven. Eso no, es lo que están diciendo.
2: Ah, no es una vez más, ¿no?
3: No, es one again. Una vez más. No, o once. One more time.
2: Esa sí es one.
3: Sí, one more time. Sí, okay. Entonces vuelvo y le digo. Los egipcios pusieron los números como animales. Entonces, las dos culebras eran el 11.
2: Sí.
3: El 12 era una culebra y un patico. ¿Ve?
2: Ah.
3: Y ahí siguen los números.
2: ¿Y cómo es el 13?
3: Aquí tiene para que me las den.

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9: 8 de la mañana, 24 minutos en el Mañanero de la Mega.
10: Oiga, se fue Pamela, se fue Violeta Camus y yo, Gustavo.
9: Ya, quedamos aquí. Pero bueno.
10: Vamos para adelante.
9: La sacaremos adelante. Y sabe que vamos a sacar adelante el talento de todos los jóvenes, de los nuevos artistas, de esos artistas emergentes que están listos para llevarse ese gran premio que es Siembra Camino a Megalambacán.
10: Exacto, esa gran oportunidad, porque recordemos, hace unos días se cerró pues la convocatoria de Siembra Camino a Megalambacán 2026 y ahora es momento de votar por sus favoritos. Escuchemos la información, ¿les parece? Para que ustedes puedan apoyar a su artista emergente favorito.
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1: Ahí está, entonces, ya saben, Megaland, siembra Camina Megaland Bacano 2026. Si usted está en Pereira, pues puede apoyar a los suyos, a los de su tierra, en Bucaramanga,
2: Cúcuta. A mí me parece chévere, exactamente. Obvio. Es el artista de Pereira. Entonces, queremos que toda la gente, oyentes de la Mega en Pereira, apoyen al artista de ahí, de su tierra.
1: Claro.
2: ¿Listo?
1: De Cali, de Medellín, de cada uno. Sí. Además, ¿quién quita que sea un artista que ya haya ido al tour estudiantil, por ejemplo?
2: También.
1: Haya cantado en su colegio.
3: Miren, es que chévere. De pronto dirán, no, ¿eso para qué? Pues miren que hace poco que estábamos promocionando esto tan divino, Mike Bahía hablaba de su experiencia y recordaba con mucha gratitud su paso por Siembra.
1: Claro.
3: Y miren el artistota que es. Entonces,
1: Mike Bahía, ganador de Siembra.
3: Pilas con eso, porque es un espacio maravilloso, los va a ver medio mundo, hijo de madre, van a estar con unos artistas que de pronto les echan el ojo ese día. Y lo peor que puede salir de ahí es
2: un fichaje, junte,
3: claro.
2: Un bacano, algún imagínate. Otro artista que diga, venga, este man me gusta, voy a apoyarlo, así como Arcángel ha apoyado muchísimos artistas.
3: Exacto.
2: Cualquiera de ellos puede estar con los ojos encima suyo.
3: Claro.
2: Así que aproveche ese momento que usted saque todo lo que tiene como artista emergente y la dé toda, papi.
1: Exacto. Usted se preguntará, ¿cómo puedo votar? ¿Cómo puedo apoyar a ese artista que a mí me gusta?
2: ¿Cómo puedes votar? ¿Cómo puedes hacerlo?
1: Va a entrar usted a lamega.com.co, ahí se va a abrir la página, y al lado, ahí como arriba a la izquierda, tres rayitas, como el menú.
2: Okay.
1: Usted da las tres rayitas y la última opción dice votaciones. Usted entra a votaciones y ahí está, Siembra Camino a Megaland. Usted puede buscar por ciudades o puede hacerlo en general. Entonces, digamos, está Armenia, Barranquilla, Bucaramanga, Bogotá, Cali, Cartagena, Cúcuta, Girardot, Ibagué, Medellín, Montería, Pereira, Villavicencio. Usted entra a su ciudad, digamos, yo que soy el eje cafetero, por ejemplo, voy a entrar a Pereira, ahí está. 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
3: Perfecto, okay, maravilloso. Gracias. Yo sí estoy emocionadísima con el Megaland, te digo.
2: A mí me encanta.
1: Obvio,
3: hay un ramillete artístico espectacular, ¿verdad? ¿Por qué?
2: No, me dediqué a otros menesteres.
3: ¿No te gustan los conciertos?
2: No, sí, me gustan los conciertos. Trabajé en conciertos 20 años. Yo dije, pausita de conciertos.
3: ¿Uno queda cutido?
1: Pero vas a volver en Megaland.
2: Obvio que voy a volver en el Megaland, porque vamos a estar ahí en la transmisión, cubriendo el evento, metiéndonos a los camerinos, compartiendo con los artistas. Voy a hablar con Farruko, que nos vamos a contar historias de vida de Farruko y cuando arrancó. Yo le tengo detalles y cositas de Farruko cuando arrancó, de Andy Rivera. Voy a sacarle los trapitos al sol a Andy Rivera cuando arrancó, cuando se ponía las camisetas apretaditas y todo ese montón de cositas ahí que ustedes no conocen de los artistas.
1: Exacto.
2: Todo. ¿Cómo arrancaron cada uno de esos artistas?
1: Todo lo van a vivir con nosotros ese día en @lamegacolombia en Instagram, en TikTok. Y recuerden, si usted quiere asegurarse ya de una vez su lugar en Megaland Bacano 2026 para que vea también al artista ganador de Siembra, pues fácil, tuboleta.com. Recuerde que hay localidad para menores de edad desde los 12 años. Va a estar oriental familiar. El parche está listo, Tavo.
2: Me encanta. Bueno, le tengo encuesta.
1: Ok.
2: Encuestilla. Le voy a dejar el titular de la encuesta, ¿vale? Para que usted vaya empezando a votar a través de TikTok o nos va dejando el mensaje y ustedes también vayan pensando.
1: A ver.
3: Listo.
2: ¿Se puede salir? Solo es por dañarles la cabeza.
1: Oh.
2: ¿Se puede salir con la ex de un amigo o se puede salir con el ex de una amiga?
1: Ay.
2: Ahí se las dejo.
1: En minutos no estamos en la jeta aquí en el Mañanero.
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1: 8:37 en el Mañanero de la Mega. 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Violeta Bergonzi y Tavo Bernante, que nos traía debate.
2: Sí, les dejo la encuesta. Ya vamos a la encuesta mientras Viole nos tiene una info ahí de último monito, que está como chévere. Y resulta que es la siguiente. Atención a la encuesta.
1: A ver.
2: ¿Se puede salir con el ex de un amigo o la ex de una amiga? Bueno, lo contrario. Bueno, ustedes me entendieron.
1: Ustedes entendieron
2: cómo es la vuelta. ¿Se puede salir sí o no, David?
1: No se puede.
2: ¿Ya?
1: No se puede.
2: Yo creo que sí, dependiendo del vínculo que hayan tenido.
1: Eso es como Chernobyl. Es territorio tóxico, ahí no se puede entrar.
2: Violeta.
3: Depende.
1: ¡Uy, Violeta! ¡Uy, bandidota!
3: No, porque a mí no me ha pasado. ¿Y ya qué? ¿Ya qué? No me va a pasar. Espero, Dios quiera. Divorcios, qué horror.
1: Hagamos una cosa.
3: Mira, espérate, pero escúchame, yo te doy un for example.
1: Es que para allá iba, para no entrar en zonas grises, establezcamos una situación.
3: Mira, yo quiero mucho a un ex mío.
2: Ok, Pepito Pérez.
3: A Pepito Pérez yo lo quiero mucho. Entonces resulta que Pepito es un muy buen ser vivo, solo que pues ya no sentíamos...

0: somos nada el uno por el otro.
1: Ya estaba inerte.
0: Pero soy consciente, no voy a decir nada.
1: La relación estaba inerte.
0: No, pues, ¿qué? Déjame tener, pues yo te voy a pedir un favor, Tao. A ver. Déjame que yo, Pamela, al menos pueda mantener, bueno, yo estoy aquí. Pero vos trajiste a Pamela.
2: No.
0: Pero si no la puedes controlar, que ya no me deje decir un minuto serio de conversación. Me decís si cambiamos de formato.
3: Nena,
0: decile.
4: Sí, señor, está bien, ya.
0: Pamela, déjame terminar. Un minuto de seriedad, Pamela.
4: Listo, está bien.
0: Mire,
4: seguimos,
0: mamita.
4: En la FM.
0: Entonces, resulta que, como yo quiero mucho a esa persona, apareció una amiga. Y mi amiga me dijo, Pepito me está escribiendo, tintun ran. Yo lo que más quiero en mi vida es que Pepito pues esté feliz, realizado, y mi amiga es una muy buena mujer. Entonces yo le dije, ella como que me pidió la bendición, yo le dije, mamita, hágale de frente. Que usted sabe que él es un buen ser vivo.
2: Ok.
0: Pero, porque la verdad no sentía nada, pero ni cosquillas.
1: Estaba inerte.
0: Completamente.
1: Bueno, entonces, ¿cuál es la rabia?
0: Entonces, a mí, yo creo que ahí no hay raya de nada.
3: Pues, es que, digamos, claro, si le ponemos los dependes, encontramos pues, muchas formas de verlo. Pero yo, David Quintero, yo sí soy de los que dice, yo con la exnovia. Ex, porque la pregunta de Tabo es exnovia, no que el culito, que el flotecito.
2: No. Yo dije ex.
3: Exacto.
2: Yo dije ex, ya, ex, ex.
3: Expareja. La expareja de un parcero, yo no tengo por qué ir a hablarle porque, es más, yo a las novias de mis amigos no las sigo.
0: ¿Para qué? Porque son las novias de tus amigos.
2: Pero eso no tiene nada que ver.
3: ¿Pero para qué?
2: Yo sigo a las esposas de mis amigos y no tiene nada que ver.
0: No, depende de los vínculos que se creen,
3: no,
0: que se generen.
3: Yo sé que no es nada malo, pero yo soy de los que digo, no somos amigos, ajá, no tenemos relación.
2: ¿Para qué la voy a seguir?
0: Pero ahora te digo una cosa. Marido de amiga que me escribe, marido de amiga que sapeo.
3: Muy bien.
0: Yo me voy de frente. Ve, amiga, y me está escribiendo tu marido, ¿se te perdió el celular? ¿O será que piensa que estás acá conmigo? ¿Cómo fue? ¿Cómo sería?
2: Pero tampoco así, Violeta.
0: No, porque depende del mensaje. ¿Cómo estás de linda? ¿Cómo estás de linda quién? No.
2: ¿Cómo
0: está
2: de linda la tarde, Violeta?
0: No. Vaya y mire el atardecer
2: qué
0: con
2: linda
0: su madre.
2: Pero, Violeta, tú estos días estabas haciendo ejercicio y yo te escribí, qué lindo el gimnasio. Ya, entonces, no, Violeta.
0: No, muy distinto. No, ahora sí.
3: No, yo estoy con Violeta, mire, cuentico. Es más, yo soy de los que cumpleaños Tao.
0: Feliz cumpleaños, pana. Entonces, la rebuena.
3: No, fin. Entonces digamos, vamos a hacerle que la fiesta sorpresa, ¿sí o qué?
2: Me encanta que cuando las viejas lo quieren presionar a uno, le dicen, amigo, feliz cumpleaños.
0: La regut.
3: Pero entonces Tao cumpleaños, entonces queremos hacer algo sorpresa y necesitamos hablar con la mujer de Tao, pues para que nos ayude con temas de logística.
0: Acá en recursos humanos está el número de emergencia. ¿Qué? El contacto de emergencia.
3: ¿Qué número de emergencia? Ni siquiera al Instagram. Buenas, soy compañero de Tao, ta. ¿Yo para qué tengo que tener el número de la mujer de Tao? ¿Para qué?
2: Y de pronto una emergencia, alguna cosa. Algo.
0: Acá están recursos humanos.
3: Si hay una emergencia, recursos humanos nos ayuda.
0: Sí.
2: Ya, lo llaman ellos directamente.
3: Exacto. Bueno. Pero yo no tengo por qué tener el
0: número
3: de la mujer
0: días,
3: de Tao.
0: Buenos días, de parte del área de recursos humanos. Nos muy dirigimos a usted para anunciarle que le realizaremos una sorpresilla a su señor esposo.
3: Exacto.
0: Y con todo el respeto, si así usted lo permite y lo considera, vamos a sorprenderlo. Está muy invitada.
3: Exacto.
0: De forma muy cordial.
3: En este momento tenemos una encuesta en TikTok.
2: Saludos.
3: Arriba.
2: Saludos.
3: A la izquierda.
2: Quedo atento.
3: Ahí al lado de la ceja de Violeta, o bueno, al lado de mis audífonos, se pueden encontrar.
0: Quiero levantar la ceja, pero tengo mucho Botox.
3: Entonces,
2: a mí una vez me quedó mal el Botox y quedé todo el día sorprendido.
3: Entonces, ya saben, pueden votar ahí en la encuesta, se puede salir con elección. Es más, me ha pasado que la novia del parcero me escribe, hola David, que la vamos a partir la torta, Juanes, tal. Me escribe al WhatsApp porque consiguió mi número. Yo no la agrego. Se queda ahí como más 57, 318, papá.
2: Yo tengo mucha gente así con el más 57 y tal.
3: Sí,
2: ta.
3: Papi. No,
0: no. Depende del vínculo. O sea, depende del vínculo.
3: Yo no
0: además
3: tengo por qué
0: que,
3: vincularme.
0: Papi, ¿sabes qué? También depende del perfil. Uno sabe cuando la amiga se cuadró con la propia caspa.
3: Eso.
0: Y uno sabe cuando se casó con un hombre serio que uno puede brindarle un saludo por X o Y razón, como tú lo estás diciendo. Ve, Viole, ¿qué más? Estás invitada al cumpleaños de tu amiga. No, porque es mi amiga.
3: Exacto, o sea, es como que yo soy novio de una amiga Violeta. Pero, Violeta, sí. Usted dice que uno conoce, pero, ojo, cara, vemos, corazón. ¿Cuántas veces hemos visto que el más solapado, callado, tímido, termina siendo la más chatarra?
0: Claro, pero apenas uno ve una señal de humo, uno huye, ¿sí? Pero sí, hola, Violeta, ¿cómo estás?
2: Pero es que...
0: Aparte de...
2: Yo le voy a decir.
0: Uno dice, uy, zonas, bloquear.
2: ¿Por qué traigo la encuesta a colación?
0: Porque la traes, lo viviste.
2: Resulta, pasa y acontece que ya me sucedió. Un amigo chévere y tal, pero la la esposa como que le entraba el cariñito. La
0: ¿dónde te fuiste a quedar el otro día?
2: No.
0: ¿Otra?
2: En otra.
0: Ay, no, usted se la pasa provocando a las mujeres de sus amigos.
2: No, eso fue por allá en el año 13. Entonces resulta que esa señora, yo subía fotografías y la vuelta y la señora, ping, like. Reacciones, yo, ok, pero ¿a son de qué?
0: ¿Sabes
2: qué? ¿A son de qué? Y la primera reacción era el dedito arriba, ya hasta ahí normal. De repente en otra así como un fueguito y en otra es, oye, ¿cómo haces para mantener el cuerpo así? ¿Deberías ayudarme? Yo, ¿pa' qué? ¿Pague un entrenador?
0: Ahí está Silvia Araújo en YouTube.
2: Es cursito. Bandida. Sacha Fitness.
0: Epa.
2: Escríbale a Sacha Fitness, yo no entreno mujeres ni nada de esa vaina, ¿pa' qué? Y pues, oye, chévere, debería entrenarme.
0: Lo ya. Más grave... Las personas que hacen esto es la manera como ridiculizan a su pareja.
3: Totalmente.
0: ¡Qué bandera! Porque entre mujeres, para que lo sepan, no sé cómo será entre ustedes, ya me contarán si quieren.
2: Hay códigos.
0: No, además de los códigos, uno se cuenta. Entonces uno llega al parchecito, si vieras. No, marica. El marido de Pamela, no hay día que no me escriba. ¡Qué cosita tan cansona, man, tan fastidiosa!
1: Pero eso es cuando el tipo no le gusta a usted, pero si el tipo como que... Y usted sabe que el novio de esa amiga suya no es el novio fijo, sino pues un...
0: No.
3: ¡Pamela!
1: Un noviocito como chévere y tal, usted dice, ¿será?
0: Entonces no son amigas.
1: ¡Amiga! Si usted no ha puesto a su marido a ser Milky Brother con un amigo, le falta mundo.
0: Usted no
1: ha puesto a su marido a ser Milky Brother con un amigo, le falta mundo.
3: A ver, no, Pamela,
0: eso no es así.
3: Yo entiendo lo que tú dices porque yo no sé si les he contado, mi mejor amigo y yo somos Milky Brothers con la primera de nuestra vida.
0: Los unieron para siempre.
3: Exacto. Pero fue algo consensuado, fue de papi. Yo voy a entrar ahí y quiero que luego usted entre también.
0: ¡Qué
3: breve
0: porquería! Como si eso fuera un hijo de madre, no, centro comercial.
3: No, porque ella quería.
0: No.
2: Pero es que si ella quiere, ella, es distinto.
3: De hecho, hubo un día...
0: Entro yo, hubo un día
3: en que ella dijo, miren, conseguí novio, pero ¿por qué no vienen los dos a mi casa este fin de semana?
2: Eso es distinto.
3: Literal.
0: Ah, ok, eso es otro tipo de
3: relación. La muchacha quiso marcar nuestra vida.
1: Es alegre.
3: Y exacto.
0: No, es tu mejor amigo, es tu pareja. ¿Tuviste intimidad con él?
3: No, porque eso no sucedió.
0: Acabaste de decir que fuiste al apartamento de ella. Por ende, te meten un trío y tu amigo es como tu pareja.
3: No, ella propuso eso, sexual. Pero no sucedió. Eso no pasó por diferentes motivos.
2: ¿Pero no quisieron el trío con el amigo y la vaina?
3: No se pudo.
2: ¿No se pudo?
0: ¿Por qué?
2: Porque yo siento que, por ejemplo, uno puede hacer
0: el trío con
3: el amigo. Pues porque el novio llegó y supo una historia densa. Poquito, vale.
0: Qué fuerte. ¿Dónde están los valores?
3: No, pero pues fue muchos años en Cartago, pues tal. Pero qué estoy queriendo decir. En su momento, él me dijo, perro, debuté por primera vez esta pelada y que lo quiere conocer que para lo mismo, breve. Y tiene una asistencia.
0: Ah, era la desvirgadora del pueblo.
3: No. Pero qué no. Manera tan paila de decirlo.
0: Ah, no, yo lo digo de manera paila, pero usted que lo hizo y lo consensuó con un amigo, sí es muy bonito.
2: No, pero
0: ¿cierto?
2: Es que claro, porque de una manera bonita.
0: Eso no fue manera bonita, qué cochinada.
3: Eso nos unió porque, mire, los dos nos llamamos David. Primera cosa en común. Nos llevamos 3 días de diferencia de nacimiento, otra cosa en común. Y pues faltaba como la tercera para redondear. Mismo nombre, nacimos la misma semana y debutamos con la misma.
0: Una encuesta.
3: No, y lo amo, es mi hermano.
0: No, más que tu hermano.
3: Es mi brother.
0: No, es no, ustedes no brother. Son hermanos. Y eso va a terminar.
2: ¿Qué iba a preguntar? ¿Qué
0: le iba a preguntar? Ya pasó una vez, puede pasar otra vez.
2: Quería preguntar.
0: ¿Qué tan homosexual puede ser una persona?
2: ¿Qué?
0: ¿Qué tan homosexual? ¿Qué tiene de malo ser gay?
2: No tiene nada de malo.
3: No, pero ¿qué tiene que ver eso con lo que estamos hablando?
0: Por eso, pero dos hombres con una mujer.
2: Ajá.
0: O sea, ahí hay 50% mujer, 50% hombre para la persona que se entrega, ¿sí,
2: sí.
0: O qué?
2: Sí.
0: ¿Sí? Y hay un 75% de presencia masculina.
2: Claro, porque hay dos hombres y una mujer.
0: Claro, 66, y una mujer.
3: 66.
2: Sí.
0: ¿No, por qué?
3: Si lo parte en tres partes son
0: 30. No.
2: No.
0: No estamos. Ajá. Te mantienes ahí.
3: Ok.
0: Mi pregunta es... Tiene su toque, su tinte, por no decir que la mitad gay.
3: Ajá. ¿Ligeramente?
0: No, sí, es como bisexual, porque acaba de estar con un hombre y una mujer.
3: No.
0: ¿Bastante o sea, homosexual el asunto?
2: Que no. Si dos hombres que están en un trío, ¿podrían ser gays? ¿O hay un tema gay?
0: Podría ser.
2: No, si uno no se golpea las gorras el uno con el otro.
0: Exacto. Pero ustedes se besaban, me imagino, porque como son tan unidos.
3: No, jamás. Yo a David lo amo con mi vida, pero...
0: Ya sabemos que lo amas con tu
3: somos
0: vida.
3: Somos respetuosos de los procesos.
2: Cuando están con la chica...
0: Sí, respetan los procesos, no a las mujeres.
3: ¿Cómo decís que yo no respeto a la mujer, Violeta? Pero si fue un deseo concedido.
0: ¿Deseo concedido? Primero va usted y después voy yo. ¿Como pero si fuera qué?
3: Ella
0: quiere... ¿Un columpio?
3: No, te va...
0: No, respete.
3: Te voy a explicar, Violeta. Vuelve, recapitulemos. David me
2: usted
3: dice...
2: está buena.
3: Chiste para los que siempre me conectan. Entonces, David me dice, perro, debuté con esta pelada. Yo, perro, qué chimba. Pero espere, ella me dice que lo quiere conocer.
2: Ah, ok. O sea, que quiere que usted también juegue en
0: ustedes
2: esas canchas.
0: ¿Ustedes tenían cariño o algún sentimiento por ella?
3: No, nada. ¿Qué vamos a creerla?
0: O sea, ¿la usaron?
3: No, pero ¿por qué?
2: No.
0: Porque si no la quieren y tienen intimidad con esta pobre niña.
3: Y ella tampoco nos quería.
2: Pero es que.
0: ¿Cuántos años tenían?
3: No, no sé. Voy a decirlo.
0: ¿Ves?
2: No se salgan de la encuesta. La encuesta es: ¿se puede tener algo con la ex de un amigo o se puede tener algo con el ex de una amiga?
3: No se puede. Cuando son cosas que no nos importaron, como en este caso, papi, hágale, tin, relajado, todo bien. Pero cuando es la ex, yo digo que eso es terreno.
0: ¿Dijiste
3: ya...
0: Dijiste cuando son cosas. Ella no era una era una niña.
3: La relación, el ¿cómo se dice?
0: No, la interacción.
3: Que oscurece. Cuando la interacción no es formal, que a uno no le importa la interacción, bien pueda. Pero bueno, si a uno sí le importó lo que hubo, ahí me parece que no.
1: Bueno, gracias, muy amable. Cerrada la encuesta, he dicho.
0: ¿En cuánto quedó?
2: ¿Cuánto queda nuestra encuesta? Ya les vamos a decir si se puede uno meter.
3: Aquí está, 78% que no, 22% que sí.
2: O sea, hay que respetar los códigos.
3: Hay que respetar.
2: Okay. Hay que respetar los códigos entonces.
0: Sí, bueno. Sí, es mejor evitar cuando uno piensa, siente que puede existir algún tipo de sentimiento.
2: Ok, bueno, sí, me
0: es
2: puede
0: mejor
2: estar
0: evitar.
3: Y es mejor usted pasar por una persona muy seria, como muy antipática.
2: Morronga y tal.
3: Antipática a muy confianzudo.
2: Ok, bueno, listo, gracias, está bien. ¿Qué iba a contarme Violeta Vergón?
3: ¿Qué pasó?
0: Bueno,
2: a ver,
3: veo
2: ¿qué fue
3: movimiento
2: lo que pasó
3: ahí
2: con
3: Gina
0: Calderón?
3: Me llegó el domicilio.
0: Vamos a hacer una pausa muy corta, súper corta,
3: no
0: porque
3: tanto.
0: Tenemos otra... Otra cosita, por acá guardadita.
3: Saludo para David, que creo que me escribió, no estaba escuchando.
2: Uy. ¡Oh!

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0: música para que maltrate bien rico, Pero eso le hace falta algo más exótico, un perrateo exótico. Vamos a cambiar el ritmo, qué delicioso.
1: Amala, ¿qué dice? La que hay, le guste, de vez.

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3: Bueno, señores, les tenemos una invitación espectacular.
4: A ver, oye, qué linda estás.
3: Hola, soy como una guerrera K-pop criolla. No sé qué soy, ¿sí? Una samurái.
4: Gitana.
3: Esa joda. 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
5: 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Y es que recuerden que estamos en semana de receso. 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
4: Bacano.
5: Y un combo para los niños súper bonito, paseo a caballo con una galleta de helado. Esto es semana de receso.
4: Me encanta porque durante semana de receso sé que muchos no van a alcanzar a viajar.
6: Exacto.
4: Pero entonces sí van a tener su plancito acá con los niños en la ciudad de Bogotá. Y hay gente que llega de otras ciudades a Bogotá, como siempre, a visitar un muy buen parque de diversiones como es Mundo Aventura.
5: Así
4: venga,
5: es.
4: Costos de esos combos que tienen para ofrecerle a la gente.
5: Bueno, si hablamos de combos, el
4: hablemos de plata, Gold. Papi, porque la gente quiere saber cuánto. Sí, sí, yo sé que viene la hamburguesa, el perro caliente, pero ¿cuánto vale la vaina? ¿Cuánto hay que castigar?
3: Así ¿cómo?
5: Es. El pasaporte Gold, que es el que incluye la hamburguesa, tiene un costo de 117 mil pesos.
4: ¿Qué incluye eso aparte de la hamburguesa? O sea, ¿qué incluye, me trae?
5: Incluye las atracciones mecánicas, incluye un juego de destreza y, por supuesto, la hamburguesa.
4: Ok, muy bien, listo.
5: En el tema del combo Silver, tiene un costo de 101.500.
4: ¿Qué nos trae el combo Silver?
5: También todas las atracciones y, por supuesto, el combo de perro caliente y crispeta.
4: Ok, listo. Siguiente combo, obviamente.
5: Y el siguiente, que es el de Kids, que es el paseo a caballo con las atracciones y la galleta de helado, tiene un costo de 85.000 pesos.
4: Wow. Ok.
3: ¿Se puede uno llevar el caballo para la casa o se queda ahí?
6: Pamela, no sé.
5: El caballo se lo pueden llevar en foto, por supuesto. Oh. Tenemos momentos instagrameables con todos nuestros visitantes. Así que claro que sí se lo pueden llevar en una bella fotografía.
3: Cucho, yo tengo pregunta.
6: Byron, pregunte, Byron. De la Mega, 9 de la mañana, un minuto, llegó tarde, Byron.
3: Qué pena, lo de para que estaba organizando acá los monstruos y todo eso.
6: Ya.
3: Maestro, una pregunta, cuando su merced, por ejemplo, a yo me gustan mucho los parques.
6: No, yo.
3: ¿A usted también le gustan?
6: No, Byron, no se dice a yo, se dice yo. Por
3: ah, ok, listo. Bueno, a yo me gustan los parques. Entonces yo quería preguntarle, por ejemplo, yo adquiero ese combo Gold, que en español significa oro. Entonces, si yo lo adquiero y usted me dice que me puedo montar en todo, ¿cierto? En todas las atracciones, ¿es solo una vez o yo puedo repetir?
5: Este también da la oportunidad de poder repetir en estas atracciones.
3: Yo me subo, vuelvo y hago la fila.
5: Así es.
3: Y tengo otra vez.
5: A diferencia del combo Silver, que tenemos entonces una atracción, digamos que por pasaporte, entonces allí lo que hacemos es tener un solo momento dentro de cada una de las atracciones.
3: Mi querido Edwin, y si ya nos vamos a hablar de emociones fuertes, ¿qué me ofreces? Hay que aclarar para los que no nos están viendo,
6: ¿sí? Los
3: que sí a través de TikTok se preguntarán, ¿y este poco de personaje es qué? Tenemos por acá, ¿quién es que es la que está atrás de Edwin, papá?
7: Ay, es una mujer que está ahí súper asustadora y toda, es como una abuela fantasma.
6: Qué miedo.
3: Ok, listo, tenemos monstruos de todos los estilos. La tallita que busque se le tiene, el pregunte por lo coliflor. Que no vea. El coliflor. Que se está tan fea, ¿no, papito?
7: Horrible.
6: Ay, pues madre, eso habla, ve.
7: No, mira el otro, parece un rollo.
3: Te digo que el otro se está desbaratando. Están bien horrorosos para los que queremos emociones fuertes, adrenalina pura y concisa.
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3: Uy, chimba, el David está vestido de bulto de café.
8: Pero no cualquier bulto de café. No
6: café
8: cualquier
6: colombiano,
8: bulto del
6: papá.
8: Café. 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
1: Bueno, señores, les cuento que estamos disfrazados espectaculares. Si nos quieren ver, pues a través de TikTok, arroba la Mega Colombia, gracias a nuestros disfraces, disfraces americanos. Ellos no alquilan, para que lo sepan, venden los mejores disfraces divinos. Así que les voy a dejar por acá la cuenta de Instagram, Disfraces Americanos, para que los busquen y pues vean ese catálogo tan amplio que tienen.
2: Sí,
1: así como se dice, arroba Disfraces Americanos.
2: Sí, sí, sí.
1: Ahí están para que pregunte por lo que no vea.
2: Listo, de una, 9:10. ¿Qué pasó ahora?
1: No, pues si vieras.
2: ¿Qué pasó ahora? Otra vez Gina Calderón.
1: No, pero es que como que otra vez, a mí me encanta esta vieja porque da lora de lo lindo, factura de lo bello, y la gente vuelve y cae porque pues ella se da sus mañitas para llamar la atención y lo logra y lo hace divinamente. Resulta que hace algunos días, al parecer, Alejandro Riaño dijo que él no invitaba a Gina pues porque no le aportaba nada a la vuelta de él.
2: Pues, ¿es válido?
1: A Juanpis.
2: Bueno, Riaño no, Juanpis.
1: Sí, pero al parecer el que lo dijo fue Alejandro Riaño. No sabemos cómo es la cosa.
2: Bueno, a lo que yo voy con respecto al tema, me parece correcto, porque, por ejemplo, yo podría tener un invitado acá y decir, Tao, te ofrezco X o Y invitado. Y te digo, hombre, gracias, muy amable, chévere, no me funciona. O
1: no me
2: Tao
1: funciona,
2: quiere ir,
1: buena respuesta.
2: Tao quiere ir a estar de invitado en X o Y programa. Yo me he ofrecido para estar en programa y me han dicho, no, Tao, no, lo que pasa es que no nos sirve, no nos funciona. Ah, bueno, dale. ¿Yo por qué me tengo que tocar por eso? Si el formato no lo...
3: Tal cual.
2: Sí, o sea, si a mí me dicen, no, es que yo voy a invitar acá un man que va a hablar acerca de política. Yo te digo, no, porque es que aquí no hablamos de temas de política. Entonces, gracias, óyeme, no me funciona.
3: La buena.
2: Usted que estuvo en noticieros y en programas, ¿sabe cuando un invitado funciona o no funciona?
1: Sí, pero también sé la forma de decir las cosas.
2: Ah, eso es otro cantar, mi querida amiga. Eso
1: porque lo que dijo Alejandro Riaño, al parecer, fue que jamás invitaría a la creadora de contenido a su programa de Juan Pich Show Live, argumentando que ella, abro comillas, no aporta nada. Cuando digo nada, es nada.
2: Nada.
1: Entonces, pues, malucón.
2: Está bien. Pero bueno, ¿se rayó Gina Calderón con el tema o no? ¿Te molestó?
1: Yo creo que sí hubo rayesirris. Vamos a ver un video y a escuchar un video donde Gina, pues, muestra que no estuvo tan chévere el comentario.
2: Ok.
1: Pille, sí. Pues.
2: A ver, ¿qué pasó con Gina? Escuchemos a Ginita.
4: Es tan sencillito que nos quedamos nosotros. ¿Ah? ¿Quién es el que está diciendo que no me invitaría al programa de él porque yo no tengo qué? Mi amor, mira los hoteles que me paga la cadena de televisión más grande de habla hispana, es decir, Telemundo. Mira, mi amor, para que te duela. Nah. Acabo de salir del programa más visto de habla hispana. Y mañana tengo los mañaneros más importantes de Telemundo. Entonces,
1: te falta,
4: yo no
1: estoy
4: entendiendo. Junior, ¿tú entiendes algo? De un insecto por ahí que está diciendo, cierto, que no me invita porque yo no tengo los requisitos para estar en su promagucho. Hasta de miro. Mira, mi amor, mira. ¿Sabes quién paga esto? Telemundo, pues. Telemundo, bebé, mira. Todo esto. Mira, hasta un supermercado, tienda de ropa tengo. ¿Sabes cómo se llama el hotel? Trons.
2: Trons.
4: Atrevido.
2: Trons.
3: Trons.
2: No, se llama
3: Donald Trons.
2: Sí. Trons, Vegeta, Goku.
3: Freezer.
2: Freezer, sí, señor.
1: Pueden decir lo que quieran, pero esta vieja la ha sabido hacer. Y sí, señores.
2: Yo quiero mucho a Gina.
1: Está en Telemundo.
2: Yo quiero mucho a Gina.
1: Es una persona.
2: Gina sabe que yo la quiero. Es una locaria. Se le cruzan los cables, ya lo sabe. Yo se lo he dicho. Yo le he dicho, a ti se te cruzan los cables a veces y tal. Y la vuelta. Pero pues es normal que a uno le paguen eso. O sea, yo también me han pagado hoteles bien costosos en Dominicana, en Miami, en cosas. Y pues esa es la alianza que hace la empresa.
1: Claro, bueno, pero a lo normal, que ella va
2: si
1: más allá de eso.
2: Nos manda a cubrir un evento, pues no nos va a poner en un hotel chichipato. Nos ponen un hotel muy bueno.
1: A mí desde que me manden a cubrir cosas, déjenme dormir donde sea.
2: Yo me he pegado la vuelta en grandes hoteles de Las Vegas.
1: No, yo no exijo.
2: De pronto, a lo que voy aquí es, de pronto, Juanpi no utilizó las palabras correctas para decir, hombre, no me funciona el personaje de ella en mi programa. Está bien, también es válido.
3: Exacto, no, y aparte se lo dijo a alguien que a Gina le dicen 1 y lo vuelve 10.
1: Claro, y le funciona, por eso está en un reality espectacular, y cuando digo espectacular, pues es que es de show, de drama, no sé si sea bueno o malo, no sé, no lo he visto, pero en todo caso, sí, está en una cadena de televisión muy importante, con personajes como la Machado, como
2: Alicia Machado.
1: Aleska Génesis,
2: Aleska.
1: La ex de de Nicky Jam, entre otros personajes que sí han hecho mucho ruido en el mundo del entretenimiento, y seguramente a Ginita no le están pagando $3.
2: Ah, no, obvio no. Lo que pasa es que, por ejemplo, a ese tipo de programas le funcionó mucho el contenido de ella.
1: Claro.
2: Y la recocha y toda esa vuelta, y pues bien, bacano. Eso me parece chévere.
1: Además que tiene un buen vecino, o no sé qué tan bueno sea.
5: Pregunta, ¿qué hacía Anuel ahí?
1: No sé, ¿tú no te hablas con Anuel?
5: No, no me hablo con Anuel hace ratísimos, desde que nos agarramos por Karol G, quedamos súper peleados.
3: ¿Cómo así, Pamela? ¿Usted también se mandó a Gemán?
5: No. Cuando él deja a Karol G y se dejan ahí con la bebecita,
1: ¿sí?
5: Quedamos bravos, porque yo dije, ay, eso no se hace, estuvo mal hecho y ta, cuando la dejó por la muchacha esta...
3: La más viral.
5: Yailin, la más renal, la dejó allá y se fue y se quedó por allá. Entonces a mí esa vaina no me gustó, porque eso sí fue cambiar un Twingo, un Ferrari por un Twingo.
1: Dios mío, vea, vamos a escuchar lo que dijo Gina en su gran hotel, vecina de Anuel AA.
2: A ver, mándese.
6: Amiga, ¿cómo vio a mi vecino Anuel? Sí, mami, es mi vecino, imagínate, aquí de Villa. Muy querido, sí, me dio la foto, super divi. Que me hizo buena onda, Anuel. Sí, ¿pa' qué?
1: Divino.
6: Aparte, él es como medio colombiano, porque fue novio de nuestra Karol G. Entonces, en Colombia se te recibe bien, Anuel. Te queremos, Anuel. Ah, dime, los vecinos, que yo me mando de hotel.
3: Ah, bueno. A mí me pareció muy...
5: Anuel, linda. Que no diga lindo.
3: No, pero... ¿Qué
5: para algunas sí.
3: Sí, pero esa actitud de Gina de... Ay, me tomó una foto con Anuel. Wow, mírenme, es como...
2: Ah, no.
3: Pues, que usted me hubiera dicho Michael Jackson.
1: Pero a usted...
5: Esa es como difícil.
1: Sí,
5: de pronto el Michael Jackson de Cartagena, el que está ahí al pie de la gorda de Botero, ese aguanta.
3: Oiga, ese man siempre está, nunca falla.
2: Ese man siempre
1: facturando
2: está.
1: Facturando y no... Creo que son 5, ¿no? Y los van rotando.
3: ¿Ah, sí?
1: Sí. Entonces, 5 como los hijos de Anuel.
2: Lo de la chicanea... A propósito. Lo de la chicanea de la foto, la verdad, sí, X, yo diría, sí. Oye, qué bacano, mira, estoy en esta vaina y tengo de vecino a este man, qué bacano, ve, chévere, sí. Me la encontré y el man bacano. Sí. Pero chicanear la foto, pues sí, por chicanear fotos.
3: Como, no, como que ya tengo foto en el, ya soy lo más chimba. No.
1: Ya. Creo que ella lo hace para que estemos hablando de eso.
2: Ah, no. Funciona. Obvio.
1: Y le importa tres tiras si se tomó foto o no con Anuel. Eso yo creo que no, ni la tiene sin cuidado.
2: Sí, yo creo que lo que ella estaba haciendo era frontear que estaba ahí.
1: Sí.
2: Y toda esa vuelta, pues por lo que habían dicho de no tenerla invitada.
1: Y seguramente le importa 5 tomarse fotos con quien sea. Ella está facturando. Es que es parte de su show. Como cuando le dicen, no, es que se viste horrible. Vamos a ver por acá en TikTok su último traje, porque ya son trajes que ya manda a ser muy bellos ellos, pero son para lo mismo que ella habla y hace contenido, para llamar la atención.
2: Pero es que ese es el estilo de ella.
1: Exactamente. Vamos a ver por acá y yo les voy contando. Tiene un traje rojo de látex con un baile que acompaña perfectamente este diseñito, este modelito. Entonces, es un vestido bien forrado, le aprieta el nalgaje.
3: Parece la novia de Roger Rabbit.
1: Eso, pero diabólica. Entonces, tiene unas sombreras bastante... exageradillas, porque ella está en un reality de malositos, de antagonistas.
3: Ya.
5: Ah, ok. Ah, ya. O sea, ella está haciendo de Cruella de Vil ahí. De Maléfica.
1: Ella, eso es lo que quiere, parecerse a Maléfica.
3: Úrsula.
1: Cruella de Vil, Úrsula, todas juntas. Como si fuera una creación diabólica de todas ellas juntas.
3: Entiendo.
1: Sí. Bueno, todo esto para decirles que Gina la sigue rompiendo, sigue facturando, así la sigan criticando. Bellísimo, acompañada de grandes estrellas de México, de Venezuela, en una cadena importantísima, invitada obviamente a los morning shows más importantes, como ella misma lo dice.
2: Dicen porque hay que, ¿cómo hacen para hacer quedar tan mal al país?
1: Ay, pero mira, aquí ya no está haciendo nada malo.
2: Para mí tampoco está haciendo nada malo.
1: Para mí
2: bien.
1: Queda peor Julie diciéndole que cogía la tarjeta del Tino Asprilla, bueno, para irse a gastar plata.
2: De acuerdo.
1: Yo prefiero el bailecito contigo. Exótico de Gina.
2: Sí, yo prefiero esa. Pero por ejemplo, la Tigresa de Oriente, ¿será que en Perú piensan lo mismo en la Tigresa de Oriente? Cuando sale ella con sus vainas, la gente, ay, qué ridículo.
3: Ya se volvió paisaje.
2: Pero es que la Tigresa Oriente no le está haciendo daño a nadie, está ya cantando, vacilando, la chévere.
1: Y mete su exotiqueo. Si uno pregunta a un cantante peruano, una cantante peruana.
2: La única que referencia, bueno, Gianmarco, Wendy Zulka, ya, o sea,
1: pero vos pensás. No, vos pensás en la Tigresa.
2: Ah, bueno, y la Tigresa Oriente son como mis tres referentes. que tengo aquí en mi cabeza. Yo no le veo nada malo, me parece bacano lo de Gina.
1: Sí, está
2: de pronto,
1: chévere.
2: Pues sí, no estuvo mal manejado el tema de decir, no, es que no me sirve, no me funciona. Creo que es como para levantar ahí la ampollita, la vaina y tal.
1: Bueno, y al fin y al cabo, de forma internacional, el único rifirrafe que se le conoce a Gina en este momento es un agarrón con Aleska Génesis. Mujer divina, malosita ella y exnovia de Nicky Jam. Entonces sí estamos peleando con gente chévere al menos. No estás mechoneándose
5: con la vecina.
1: Fue la que dijo
5: que le había echado brujería y no sé qué.
3: Sí, sí, esa fue la
1: que dijo. La del perfume mala y muchas cosas más. Una pausa porque tenemos estrenos musicales aquí en El Mañanero en la Mega.
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0: 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Comentarios fuera de lugar.
8: No tienes vergüenza.
0: Eso sí.

0: Estrenos musicales en el Mañanero de la Mega. Violeta Vergonzi y Tao Bernat. Esto es Atentamente el Insuperable.
1: ¿Quién?
2: Atentamente el Insuperable.
0: Karim León y Ryan Castro.
2: ¿Karim León?
0: Y Ryan Castro, el cantante del gueto.
2: Vea pues.
1: Escuchemos. ¿Cómo suena?
0: Y calificamos.

0: No. ¿Qué te parece, Viole?
1: Suave.
2: Estoy esperando a Ryan Castro.
0: No, porque hay que cambiarla.
2: Ah, ok.
0: Vamos ya con lo nuevo de Daddy Yankee. Esto es Bots.
2: Bots de Daddy Yankee.
0: Uy. Bésame otra vez.
1: Ah, okay. Esto era lo que él decía que iba a sacar.
2: Mándese.

0: ¿Qué
1: segunda,
0: te pareció?
1: No, segunda desinflada que me pega.
2: Pero porque es una chévere. Hace rato no escuchábamos a Yankee.
0: Pues yo siento que al menos volvió al reggaetón, pues.
2: Sí, claro.
0: Pues tampoco innovó, ¿no?
2: Yo les digo, no subestimen al man. Es el jefe.
0: Ah, no, obvio.
2: Es el precursor. Es el maestro. Raimundo Ayala. Don Raimundo, hay que respetarlo. Lo que saque Raimundo es un palo.
0: Ahí está. Y cerramos con
1: Sonríele a la vida. No.
0: Farruko, esto es Qué Talento. Lo vamos a ver en Megaland Bacano 2026, el próximo 20 de noviembre. Megaland, boletas en tuboleta.com.

0: Lo que pasa es que hoy como las canciones están cambiando. ¿Lo dijo Arcángel ahorita? Sí, el reggaetón viejo es más chévere y tal. Clarísimo. Pero la música va evolucionando. ¿Y qué están haciendo los artistas? Tienen que estar pegándose a esos nuevos sonidos de Afrobeat para poder mantenerse vigente. Sí, Farruko saca un tema al estilo Mami pon la webcam.
1: No. Pero eso rico. Suena sabroso para fin de semana, sol, playa y arena.
0: Tal cual.
2: Y está el chanteo.
1: Bueno, entonces tuvimos Karim León y Ryan Castro, tuvimos también a Daddy Yankee y a Farruko. ¿Con cuál nos vamos completa? A ver.
0: Completita.
3: ¿Tiene que ser una de esas tres?
0: Farruko, sí. Voto Farruko.
3: Sí, bueno, claramente Farruko.
1: ¿Farruko?
0: Voto Farruko. Sí.
1: Esto es Qué Talento, Farruko, artista que va a estar en Megaland Bacano 2026. Se llama Qué Talento, este es el mañanero de la Mega.

0: talento.
1: Ahí está la nueva de Farruko. ¿Qué talento es que se llama, cierto?
2: ¿Qué talento?
0: ¿Qué talento?
1: Como talento en televisión. De, no tiene talento, pero muy buena moza.
0: Tiene talento, pero buena moza.
1: Por ahí va la tabla. ¿Les parece si regalamos la última boleta de la
0: sí,
1: hora de
0: Megalán? Sí.
1: ¿Les
0: va.
1: Parece?
0: ¿Cómo es el número y yo llamo ya?
1: No, pero usted no. Compre la mami.
0: Bueno, está bien.
1: Adquiera su entrada.
0: Estoy acreditado.
1: Adquiera su entrada. Está bien. Vámonos de una. Oyentes que marquen ya mismo al Mañanero de la Mega. ¿Me recuerda el número, por favor?
2: El 311-597-4807.
1: 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Marque ya. Hola, la Mega. Buenos días.
3: Buenos días.
1: ¿Con quién?
3: Están con Brian Manjarres.
1: Dímelo, Brian. ¿Qué ha pasado, brother? ¿Cómo va la película de terror?
3: Bien, bien, bien. Excelente energía.
1: Gracias.
0: ¿De dónde llamas, gordo?
3: Ay, qué linda.
0: Es Pamela, tranquilo. Hola, Dogor. O sea, gordo al revés. Dogor, ¿de dónde llamas?
3: Huesos Gordos de Bogotá.
0: De Bogotá, listo, mi amor. Bebé, pregunta. ¿Quién estuvo hoy en el Mañanero de invitado? ¿Quién nos acompañó un buen rato aquí en el Mañanero de la Mega? Me contesta en 3, 2, 1 y se va para Mega Lambacano. ¡Ya! ¡Colgó!
2: No puede ser.
0: Las cosas, como dijo mi abuela, las cosas caen por su propio peso, dijo cuando se quitó el brasier. Ay, qué pecado. Oiga, ¿puedo mandar un saludo?
1: Pero con el mayor de los gustos.
0: Listo, un saludo para mis oyentes muy especiales. O sea, para mi marido y mis hijitos. Alicia Luque, especialmente Alicia Luque, que está viniendo a recoger a su mamá. Le mando un saludo muy especial.
1: Eso.
0: Y a su hermano Nandito. ¿Listo? Y al papá también les mando saludos a todos. Los amo con todo mi ser.
4: Gracias.
0: Son saludos.
4: Besos, Nando. ¡Mua!
0: No me le mande besos a mi marido.
4: No, es de amistad.
0: No quiero que seas amiga de mi marido.
4: Permítame
0: no quiero que seas.
4: Bueno,
0: no quiero que
4: seas. Te voy a mandar por interno acá.
0: Ah, está sucia.
4: Mando besos, que te vaya bonito.
0: ¿Eh? No la soporto. ¡Mua!
4: El otro fin de semana.
0: No. Hola,
4: chao, gracias.
0: Tu loquía te ganaste.
1: Ahí está. Hola, la Mega.
5: Hola, la Mega.
1: ¿Con quién?
5: Con Jenny Ávila. ¿Cómo estás?
1: Hola, mi Jenny. ¿Cómo amaneciste?
0: Tranquilo, David, tranquilo.
5: Feliz de escucharlos.
2: Más feliz nosotros de escucharte.
1: Uy, no, David.
0: Y le cambia la cara.
1: Ahí sí se le
0: ¿Usted cómo se imagina? ¿Usted cómo se imagina a Jenny?
2: Hermosa, como tiene que ser.
0: Mona, pelinegra.
2: No, ella es hermosa a su manera.
0: ¿Pero qué, de qué color es el pelo? La pregunta es para usted, ¿de qué color es el pelo?
2: Yo soy daltónico, Violeta.
0: No, dígame, ¿de qué color es el pelo de Jenny?
2: ¿Por qué?
0: Porque quiero que me diga.
2: Azul.
0: No, porte de serio, ¿qué color es el pelo de Jenny?
2: Es que como Bless va para Megan y Bless usa el pelo azul.
0: Ay, adivine.
1: Esa me gusta. Bueno, mi Jenny.
0: Espere, porque es que la pregunta
2: clarito,
0: la está haciendo.
2: Clarito.
0: Pelo claro. Jenny, sí. ¿Tienes el color claro?
5: Sí, tinturado, pero sí está claro.
0: ¿Con o sin gafas?
2: Con gafas.
0: ¿Te gustan las gafas, Jenny?
5: Sí, me gustan las gafas.
1: Uf.
0: Jenny, otra pregunta.
2: Qué hombre.
0: Y si contesta, te vas para Megalat.
1: ¿Te gustan delgaditas o cachetoncitas? Y
0: rositas.
1: Bacana, como pa
0: bien repartiditas.
2: Cachetoncita me gusta.
1: A ver, Jenny.
5: Cachetoncita.
1: ¡Oh!
0: ¡Ay, no! ¿Soltera o casada?
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2: Así de fácil, contestó correctamente Jenny.
0: Muy bien, no, el que contestó fue usted. Ella solamente rectificó la información.
2: ¿Ah, gané por ella?
0: O sea, las boletas son tuyas, David. ¡Felicitaciones! Jenny sigue participando.
2: No le hagas a Jenny. Qué
1: no sean así.
0: Jenny, ¿soltera o casada, mamita?
5: Casada.
0: Baila, David, no va a ir.
2: Me devuelve las boletas, por favor. Muchas gracias.
5: No, David, es súper lindo. Yo ya lo vi alguna vez en el evento que hicieron de Joel y Randy.
0: ¡Uy! Sí, pero es usted es casada. Usted señora, es casada.
2: Pero no es ciega.
4: Ella misma se echó la soga al cuello. Es verdad.
0: Práctica. Jenny, que les vaya muy bien con David, con tu esposo, con toda tu familia.
5: Gracias.
2: Ahí está, entonces Jenny se va para Mega Lambacano. Si usted quiere ir, es muy fácil participar. Sí.
0: ¡Feliz puente, chiquitos!
1: Nos vamos.
2: ¿Ya nos vamos?
0: Ya nos fuimos, mi amor. Ya nos fuimos. ¿Cómo es el chiste? Cuéntatelo.
1: Bótelo para irnos a
0: reír.
1: Tire.
2: Mándese.
1: Hágale. Bueno, atención. Chistecito, imagínense que estaban dos muditos. dos muditos, ¿listo? Súbala ahí a la musiquita de chiste. Los dos muditos, ¿cierto? Entonces estaban hablando los dos muditos. Y el otro. Y el otro dice, ya yo estoy hablando. Sí, ya yo estoy hablando. Que cómo hice, fui donde el médico, y el médico me puso en un tratamiento.
2: No.
1: Y ya estoy hablando. Claro, hermano, vaya usted también a la cita, viejo Andrés. Y se fue el man para la cita y llegó a la cita. Ah, ya sé para qué viene usted. Usted también viene para el tratamiento para empezar a hablar, ¿cierto? Ajá. Listo, bienvenido, papá. Siga, hágame el favor, detrás del vestidor, vaya quitándose la ropa. Sí, señor, que se vaya quitando la ropa.
2: ¿Ropa?
4: ¿Qué hizo Andy? La ropa, ¿se la quitó? Tengo.
1: Se quitó Andy la ropa y tal. El man se quitó la ropa. Me hace el favor, se baja la ropa interior. Tiene que. Él deje el tratamiento para que usted, claro, empiece a hablar. O sea que está bien.
2: Listo.
1: Me da el favor, se pone de ladito. Póngase de ladito. Papá, hágame el favor, tengo que hacer el tacto.
4: Sí.
1: O sea, está bien.
2: Está bien, está bien.
1: Mandó la mano entera, ¿viste? ¡Pam! Y grita ese man. ¡Ah! Eso. Mañana hacemos la E.
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6: Despedimos el Mañanero de La Mega. Estoy con Natalia del Grupo Camino. Nata, ¿cómo estás?
7: Muy bien, gracias a Dios. ¿Usted cómo ha estado?
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1: Y yo marchadito con todos ustedes para que me programen lo que quieran en este Mega Weekend.
2: Sí, comienzo hoy el Mega Weekend.
1: Aquí está My Towers. Carita feliz, suena en La Mega. Buenos días.

otro nivel. Y ustedes también haciendo parte de esta familia, la meca del Eje Cafetero, que hasta ahora también les presenta muy, pero muy buena música. Donde quieran, donde sea, aquí vamos a estar parcheaditos con todos ustedes. Saludito muy especial para toda la gente que nos va dejando por acá los mensajitos, parce. Sí, gente que ha ganado boletas. Recordemos que estamos regalando boletas para Luis Ser la Voz y también para el Remember Ático. O sea, tenemos eventos con la mega. Dice por acá, hola, ¿qué tal? Un gusto, soy Gabriel. Y estoy muy pendiente de todos ustedes por acá. También dice por acá, me gustaría participar para las boletas de Mr. La Voz, por favor. Hola, claro que sí, claro que yo les respondo de una, claro que sí. Conectados con la mega. Por acá Camila Suárez, nos manda por acá, ve, ahí está, muy pendiente desde los Estados Unidos. Abrazo para ella, para John Faber también, que también se entona, hombre. Qué bueno que estén ahí siempre pendientes de nosotros. Sebas Marín, vea, se va a ser uno de los fieles oyentes. Él me habla desde Anserma Caldas, me pide un tema, las nenas lindas de Jowell y Randy. Muchas gracias, Dios los bendiga, la mega, la mejor. ¿Qué se están pidiendo? ¿Qué quieren? Digan, a ver, les damos gusto a todos, pa, a todos, niños. Yo acá no perdono, viejo. 301-771-4071. Ya les voy a contar que se celebra un 9 de octubre. Sí, 9 de octubre, papi. No tiene que estar pendiente mío, claro. Todo lo que va sucediendo. Me decía el papi que no me quiere cargar. Se me quedó pegado el compu, viejo. Me pasa, me suele pasar, manito. Mientras tanto, voy a continuar por acá con más oyentes. Mientras que esto, esperamos no se bloquee. Dice por aquí, el viejo Seba ya estaba conectadito con la mega. También aparece Camila, que dice Camila. A ver, Camila.

0: los clásicos.
1: ¿Cuáles?
0: Todavía La Factoría y Despacito, ¿no? Bueno, pues que será que gira la gente, no le quiero mucho salita, ya te lo soy yo. El rollo de ustedes, a la que me pegan, no sé si es la mejor, la mejor, vivo, escuchen.

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0: señores, ahí estaba la villa Ryan y también el viejo capo. 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Este fin de semana tiene puente. ¡Qué belleza! ¡Qué felicidad!
1: Ya no sé cuál es la bronca, papi. Que porque uno le llega, le ayuda al gobierno, devolución del IVA, le llegan 85 barras, papi, y usted no recibe ni un pesito el gobierno, locota. Por eso es que me tiene envidia, nene. Venga, va a poner una cancioncita.
0: Diga.
1: El Fercho, normal, el Face, pero me la pone a sonar, pero dígame si la tiene o no la tiene. Es que a todo lo pone a esperar a uno. Irresponsabilidad. ¡Es la buena! Solo Cali, locota, papi, llégueme todo, porque hoy es viernes, papi, para que vaya todo turuleto, ponte el pétalo mío, para que llegue con los ojos rojos y usted le diga, no, mami, es que estoy es como transformado, tengo el kick.
0: Páseme la candela, papi.

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282 de este año, hombre. Nos restan 83 días para finalizar este 2026. Nosotros por acá también con muchas cosas para contarles. Por ejemplo, que se celebra el Día Mundial del Correo. Sí, señores. Se celebra también la Semana Mundial del Espacio, que se los había comentado esta semanita. Bueno, a ver pues, 301-771-4071. Estoy muy pendiente del Mega WhatsApp. En Corea del Sur se celebra el Día del Alfabeto Coreano. En España, el Día de la Comunidad Valenciana. Se celebra, son cositas que uno conoce. En Rumania, Día Nacional de la Conmemoración del Holocausto. Saludos para los hinchas del Once Caldas, hombre, que así tienen el nombre ellos. 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Por acá voy directamente al Mega WhatsApp, porque el Mega WhatsApp, papi, lleno a reventar, papi. Dice por acá, papi, buen día, ¿cómo vamos, mi muchacho? Pito, para quien me haga el favor de ponerme Daquiti o también Holanda. Feliz día, Pito. Oh, sí. ¿Quién es? Ya mira, más acá aparece. Isma. Ese Daquiti es mundial, papi. Sí, señores, el Daquiti de Bad Bunny con Jay Cortés, muy bueno también. Ahí viene en camino para que ustedes también se sigan soñando esta linda y hermosa mañana, mañana que tiene muchísimas cosas y que además de eso estamos entregando boletas para el gran concierto de Luis Terlavoz y también estamos entregando boletas para el Remember Attica. O sea que no tienen excusa, estamos para ustedes.

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Estoy parchado mío con toda la gente que hasta ahora nos está dando sus comentarios. Sí, claro, lo que ustedes me vayan pidiendo, aquí les voy dando gusto a todos. Me extraña. Por ejemplo, Daniel Montoya, hola Pito, quisiera solicitar un temita, tú me niegas. Uy, no sé por qué tú me buena. Saludito para Kevin Barragán, que por acá está conectadito con nosotros. Dice por acá, quieren ganar boletas, ya les voy a decir qué deben de hacer el viejo Edward. Ahí están conectados. Miren, a ver, pues, para que de bolón ping-pong también aseguren sus entradas para los dos eventos que tenemos. Uno, el Remember Attica. Dos, también el gran concierto de Luis Terlavoz. Todo esto y mucho más con la Mega. Uy, eso es mucho tema, papi. Baby Rasta y Gringo. Esto es con Ñengo Flow y Yori Boy, el remix de

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0: Hola, buenas canciones, John Biel. Sí, también está Dylan, el colombiano, Dylan Fernando Zambrano, si no estoy mal, ¿cierto? Aparece como DFZM, el que hizo parte de Más 57, es ese mismo papi. Ah, mira, yo soy Dateadito, papi. ¿Qué es, doña Cielo?
1: Hola, Pito, un saludo para usted y para todos los oyentes. Por favor, aquí estás tú. Muchas gracias, la mega, la mejor.
0: Un abracito para doña Cielo ahí. Yo también por acá despidiéndome con todos los mensajitos. Pipe Echeverry, papito.
2: Pito, buenos días, Pito. ¿Cómo hay que haciendo cuenta de que se va a acabar el año? Ay, ay, ay, no me asuste así. Pito, ¿cómo eso es para las boletas del Remember? Quiero alimentar el ojito un rato por allá, hombre. Dios me lo bendiga, pues. Póngase un clasiquito bien bueno para empezar el fin de semana. Y escuche.
0: Eso, papi, ya le digo qué tiene que hacer, Felipe, chévere, no olvidar. Hola, Pito, buenos días. Trabajando desde Neira, Caldas, uy, la tierra de mis viejos. Dice por acá un temita, por favor, 50,000 PX. Muchas gracias, la mega, la mejor. Feliz fin de semana, eso lo dice Viviana Marín. También por acá dice, buenos días, Pito, hablas con Angie para pedirte una canción, porfa, Llamado de Emergencia de Daddy Yankee. Las mejores, DJ Pito. Ella se llama Daddy.

0: Anabel, es para ella un abrazo. Y también por acá, Alejandro, ¿qué dice el viejo Alejo, papi?
1: La mejor, y para pedir una cancioncita, porfa. Por amar a ciegas de Arcángel, Dios
0: lo
1: bendiga.
0: Dios lo bendiga a usted, papi, gracias por estar escuchándonos. También saludito para Junior Calderón, que por acá nos mandó los datos, ya voy a estar anotándolo, papi, si participó y ganó, eso es de una, mijo, acá no perdonamos, pa. Tú has sabido entender.

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Hello, buenísimos, buenísimos días. ¿Cómo están? ¿Cómo vamos? Luisa Jiménez en la Mega. Ayúdenme, no sé hoy de qué les voy a hablar, no sé, pero hay buenas noticias. Y es que les tengo muchas boletas disponibles para que ustedes aprovechen a través de nuestro Mega WhatsApp. Hábleme, escríbame. Tengo boletas para Luister y también para Remember Attica en esta mañana de viernes.

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Este es un clásico retro en la Mega. 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

La Ferro, amigos, con Nampa Básico y Johnny Rivera en el lanzamiento de su nueva canción que se llama Perdóname, y estuvimos en exclusiva con ellos. ¿Cómo nació la idea de esta canción? ¿Quién la escribió? ¿Por qué Perdóname? ¿Quién fue el que la embarró? Dios mío. En nuestro Instagram está el video de esta entrevista. @LaMegaPereira para que vayan y la chismoseen un ratico.

con mucho TikTok. Ya es hora de desconectarnos, amigos, y disfrutar de las tandas. Hoy, 6 de la tarde y durante todo este fin de semana, con Luisa Jiménez al mando, un clasiquito que Yandere y Justin en la

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Buenísimas tardes, amigos. Ya mediodía tan rápido. Dios mío, este viernes. Yo apenas desayuné porque se está yendo tan rápido este viernes, amigos. Vaya y sea el lunes y qué eternidad sería. Soy Luisa Jiménez en La Mega.

Viernes, fin de semana de tandas en la Mega, amigos. Hoy a partir de las 6 de la tarde suena el himno nacional y nos convertimos en gárgolas. Aparte, este fin de semana hay fiestas en Santa Rosa. Se estrenó también nueva canción de Johnny Rivera y Nampa Básico. Este fin de semana promete, amigos. Soy Luisa Jiménez en la Mega.

0: La exclusiva, la entrevista de cómo fue esta canción, de quién nació la idea, por qué la canción Perdóname, por qué, o sea, a quién le hicieron tanto daño, muchachas. Acá tenemos la exclusiva, la entrevista también a través de nuestras redes sociales, el estreno de Perdóname de Johnny Rivera y Nampa Básico.
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Soy Luisa Jiménez en este viernes cargado de sorpresas, amigos. Vean, hay boletas para Remember Attica este 17 de octubre y Luister La Voz el 24 de octubre. Ole, tanto evento en Pereira, qué impresión. Si ustedes quieren boleta, a través de nuestro Mega WhatsApp 301-771-4071.

soy Luisa Jiménez en La Mega, amigos. Ya estamos en la segunda etapa de siembra camino a Megaland, donde artistas locales que se inscribieron para ser parte del Megaland, que es el evento más grande que tiene La Mega, que se hará en el Campín el 20 de noviembre, está en la segunda etapa. Es la votación para que los artistas que se inscribieron puedan participar, puedan estar en este Megaland. Van a ir muy facilito a www.lamega.com.com y van a votar por su artista favorito de la ciudad. Hubo varios, hubo en total como 60 y algo que se inscribieron de la ciudad de Pereira, para que ustedes vayan y apoyen y ellos puedan hacer parte del Megaland.

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Jiménez y hemos estado muy, pero muy activos con las boletas de Luis Terlavoz y también con las de Remember Ática con sus audios a través del Mega WhatsApp. Y también hemos estado muy activos con el lanzamiento de la nueva canción de Nampa y Johnny Rivera, Perdóname, que también los envié a nuestro Instagram, @lamegapereira, para que se vean la entrevista exclusiva.

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0: camino a Megaland, que consiste en ingresar a la página web www.lamega.com.co y votar por su artista pereirano favorito. Hubo varios inscritos en nuestra ciudad, amigos, así que a votar, apoyarlos, porque necesitamos que Pereira se haga sentir en el Megaland. www.lamega.com.com para que sus artistas puedan estar el 20 de noviembre en el Campín Bogotá.
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0: www.lamega.com.com por ese artista pereirano que les gustaría ver en tarima en el Megaland este 20 de noviembre en el Campín Bogotá. Hoy, 6 de la tarde, las tandas de La Mega para que ustedes descarguen la aplicación RCN Radio. Chao, chao.
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Por fin llegó el día más esperado por todos, viernes, además con puente incluido. ¿Cuál es ese plan que tienen para todo este fin de semana? Por ahora, el mío es programarle lo que quieran a través de nuestro mega WhatsApp y también regalar boletas. Vamos a contarles 301-771.

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ustedes, bueno, los que fueron sus hombres en algún momento, Anuel, y también está por ahí el Feid, lo dijo en una entrevista que sí, esos álbumes habían sido inspirados por ellos, pero que ambos habían sido como una temática muy diferente, que la relación con Anuel había sido muy tóxica y que había sido muy, muy mal para ella. Fue lo que dijo Karol G en una entrevista. Y con ella estamos iniciando una hora más en este mega viernes, mega weekend. Repórtense 301-771-4071, que si va a estar entregando más boletas, sí, de Rimen Verática y también de Luister La Voz. Pendientes entonces y conectados con nosotros con la mega.

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vamos a tener Remember Attica, va a ser el 17 de octubre, de este fin de semana al otro, con el DJ Wilson Arenas. No se lo pueden perder. Si quieren ir, obviamente descarguen la app de RCN Radio en su celular. Y pues es el pasaporte para que vayan. Les va a hacer como una serie de preguntas fáciles para que participen y puedan ir invitados. Muy pendientes, porque ya casi vengo con nombres de ganadores, oyentes que se van invitados por nosotros, por la mega a Remember Attica.

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Última hora que estoy con ustedes acompañándolos, así que síganse reportando. Muchos de ustedes quieren ir a Remember Attica y también quieren ir por allá a ver a Lister La Voz. 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
1: Ya has comunicado al celular de Ken White. En este momento no puedo atender tu llamada, así que déjame un corto mensaje y tu número de teléfono. Y tan pronto pueda, te devuelvo.

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Bueno, ¿y ustedes se acuerdan que estábamos con Siembra Camino a Medellín? Sí, muchos de ustedes aquí en Pereira se inscribieron. Gracias por participar, pero también tienen la oportunidad, obviamente, de estar compartiendo con otros artistas y presentarse en el Estadio Campín este próximo 20 de noviembre en el Megalambacán. Ustedes pueden votar por ese artista pereirano a través de nuestra página www.lamega.com.co. Van a buscar sección de Siembra Camino a Megalambacán. Van a elegir su artista favorito, obviamente, de Pereira. Van a votar. Y ojo, porque lo pueden hacer cada 2 horas para apoyarlo y para que se vaya a compartir escenario con todos los artistas que van a ser parte de Megaland 2026.

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